0: Pregunto, bueno, ¿y los católicos qué? A mí me hubiera encantado que esto que ha dicho este judío lo hubiera dicho el Papa. Comprendo que el Papa no lo va a decir, porque ese judío, como es judío y es americano, no tiene ningún problema. ¡Uy! Se lo va a decir el Papa de Argentina, no te digo, y habla español. ¡Bú! No, hubiera salido todos los periódicos del mundo, ¡qué barbaridad! Hasta los católicos americanos, algunos, están en contra de lo que ha dicho en la encíclica sobre la ecología, que está muy bien hecha. Es que el Papa no sabe economía. Para saber que hay pobres no necesito ser economista. Es que el Papa no sabe, no es científico. Para saber la ciencia de la realidad no hace falta ser científico. Que quede claro. El Papa es humano. ¿Qué es lo que nos falta a los científicos y a los no científicos? Esa es la realidad. Por lo tanto, hablando de la economía mundial, algunos dicen que ya están preparando, porque le echan la culpa a los Estados Unidos de las guerras. En cuanto hay un problema económico, una guerra, y con eso, sí, claro, mueren los jóvenes, los señores que van a la guerra están muy tranquilos tomándose su cafetito en su club, y los que mueren son los jóvenes, y bendita sea Dios que viene una guerra, crece la economía, se dicen muchas cosas, y todo adelante. Bueno, ¿y los católicos qué? ¿Tú y yo dónde estamos? ¿Durmiendo la siesta? Padre, ya en Guadalajara ya no se duerme la siesta. Pues algo era temporal que se dormía la siesta, sobre todo los padrecitos, como rezaban muy el breviario pues temprano y cosas de ese tipo, pues sí. Y los católicos durmiendo la siesta, pues como decía San José María, no somos ni seamos Pedros dormilones, sino hijos vigilantes, hijos vigilantes. Por lo tanto, no nos olvidemos, se trata, parece ser, de un gobierno mundial en la sombra. Eso es lo que se pretende, un gobierno mundial en la sombra. Que quede claro que estos, aunque aparentemente utilizan la democracia, no son demócratas, no creen en la democracia. Henry Kissinger, que es quien tutela, dicen, la transición en España, como vemos en los documentos desclasificados, esto lo dice Cristina Martín Jiménez, que es la que lleva 10 años investigando Bilderberg, sobre el gobierno mundial, esta llega a decir que viendo los documentos que han sido desclasificados, o sea, que ya se pueden leer, porque han salido, que es lo que pasa, no los dan nunca inmediatamente, dejan que pasen los años para evitar cuestiones de, pues, de criminalidad o de penalidad o de lo que sea, ¿no? Pues ahora resulta que decía Kissinger que el progreso económico iba a venir de la mano de la democracia, pero resultó que no. El progreso económico vino para Rusia del totalitarismo ruso, para el chino de los totalitas de ahora, para Hitler del totalitarismo de Hitler, no vino por la democracia. Crecieron sin democracia. Por tanto, eso de que la democracia ayuda económicamente al desarrollo no es la democracia. Serán los inventos, la técnica, lo que te pegue la gana. La democracia no tiene mucho que ver efectivamente con esto, ¿no? David Rockefeller, también, es el alma del club, que cumplió 100 años en la última reunión, en el que lo que cree es una élite, bueno, el club es el que ha, élite gobernante formada por banqueros e intelectuales, no cree en la democracia. Banqueros e intelectuales. Antes del rescate bancario a España, ¿hubo algún miembro del gobierno en Bilderberg? El rescate ocurrió, qué curioso, se refiere ya al rescate, está hablando ya de España. El rescate ocurrió 15 días después de que Soraya Sáenz de Santa María asistiera al club. Esto, como comenté en mi libro anterior, ha sido una crisis artificial. Entonces invitan a Soraya, lo pasa muy mal porque ella defiende la idea del eurobono, repartir la deuda, pero como era una crisis artificial y eso no interesaba, interesaba atacar los países. La idea era quitarnos nuestra soberanía nacional, crear una banca central europea, uniformizar el tema fiscal, poner la semilla de un ejército único europeo. Pues no interesaba, la pusieron verde los alemanes. A los 15 días de venir de Guindos, anunció el rescate a la banca. Claro, estas cosas dan mucho que sospechar. Pues como ven ustedes, vamos a acabar diciendo que pues vale la pena estar enterado un poquito de estas cosas a través de los libros, a través de la prensa. Hay cosas mucho más interesantes, por supuesto, ¿no? Más interesante es la Biblia, más interesantes son los evangelios. Pero un poquito de chismecitos viene bastante bien, porque los hombres vivimos mucho del chisme. Entonces, de vez en cuando comienzan estos chismes intelectuales, vamos a ver qué es el chisme, vamos a ver lo que es verdad, vamos a ver lo que es lógico, lo que no es ilógico, y para eso hace falta pensar. ¿Cómo puedo terminar esta charla? Invitando a pensar, a leer. En primer lugar, la Sagrada Escritura. En segundo lugar, el Catecismo de la Iglesia Católica. En tercer lugar, el breviario, como quieras llamarlo, el compendio de doctrina social de la Iglesia, que es la forma en que podemos conocer la doctrina de la Iglesia, donde están resueltos ya, cristianamente, toda la problemática que pueda pronunciarse en un determinado momento.
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María Graciela Ábalos, Leticia González Hernández, Emily Reyes Orozco y Yareli Arias Santillán. También pedimos por las necesidades de la familia de María Visión y de las familias Virgen Adriano, Virgen García, de Dios Virgen, Ledesma Virgen, Nava Esquivel, Esquivel Varela, Peña Pérez, Meneses Lira, Erika Noemí Padilla Castellanos, Marichuy Langarica, familia Bernal Langarica, Orozco Langarica, Bernal López, familia Mendoza Elias, Pérez Pérez, Bernal García, Grupo Arca de la Alianza, María Berta González, María Edith Guzmán, familia Villarreal Velarde, habitantes de Compostela Nayarit, Salgado Favela, Montes Castillo, familia Ramos Romero, Medina Maciel, García Delgado.

Rosales Romero, Lomelí Montes, Berta Castillo García, María Elena Sagún Peña, María del Carmen Sagún Vargas, Ana Berta Montes Castillo, Carmen Rodríguez Cruz, Omar Campos González, María del Carmen Montes Castillo, Blanca Madrigal Chávez, Guillermo Sagún Miranda y esposa. Y pedimos por la paz de México. También pedimos y damos gracias por los cumpleaños de Dolores Reynoso, Gloria Lira, Josefina Flores, Lía Jazmín Herrera Godínez, María Elisa Hernández Topete. Y por los difuntos, Francisco Cárdenas Pinedo, Máxima Gómez Núñez, Julio César Cuen Peralta, Vicente Valdovinos, José Antonio Santos Orozco, Alfredo Carmona Sánchez, Esperanza Méndez Pimentel, Exquiro Castellanos Villalobos, familia Velarde González, María Inocencia González Muro, Lucrecia Hernández Gudelia García, Adela Santana Garza, Manuel Consuelo y María de Jesús Montes Padilla, Víctor Manuel Montes Castillo, presbítero Agustín Soltero Horta, Esther Contreras Guevara, María Guízara Redondo y Aurelio Morales Valdivia, y por las ánimas del purgatorio. Señor Jesús, en ti he puesto mi esperanza. Nos ponemos de pie.

0: En el nombre del Padre, y del Hijo, y del Espíritu Santo. Amén. Cristo, el amor del Padre y la comunión del Espíritu Santo estén siempre con ustedes. Con humildad ante Dios, reconozcamos nuestros pecados. Yo confieso ante Dios Todopoderoso y ante ustedes, hermanos, que he pecado mucho de pensamiento, palabra, obra y omisión, por mi grande culpa. Por eso ruego a Santa María, siempre Virgen, a los ángeles, a los santos y a ustedes, hermanos, que intercedan por mí ante Dios nuestro Señor. Dios Todopoderoso, tenga misericordia de nosotros, perdona nuestros pecados y nos lleve a la vida eterna.
1: Amén.

0: Oremos. Dios de misericordia y todopoderoso, que encendiste en el corazón de San José María Yermo y Parres, presbítero y fundador, un amor ardiente a favor de los pobres y desamparados, concédenos que ejemplo suyo, descubramos en cada hermano el rostro de Cristo, tu Hijo, y nos pongamos a su servicio con sincera caridad. Por nuestro Señor Jesucristo, tu Hijo, que vive y reina contigo en la unidad del Espíritu Santo, y es Dios por los siglos de los siglos.
1: Amén. De la primera carta del apóstol San Pablo a los Corintios. Hermanos, hay algunos que preguntan, ¿cómo resucitan los muertos? ¿Qué clase de cuerpo van a tener? ¿Es que no se han puesto a pensar que el grano que se siembra tiene que morir para que nazca la planta? Lo que se siembra no es la planta.

planta que va a brotar, sino solamente la semilla, por ejemplo, el trigo o de cualquier otra cosa. Lo mismo sucede en la resurrección de los muertos. Se

Sin embargo, no existe primero lo vivificado por el Espíritu, sino lo puramente humano. Lo vivificado por el Espíritu viene después. El primer hombre hecho de tierra es terreno. El segundo viene del cielo. ¿Cómo fue el hombre terreno? Así son los hombres terrenos, como es el hombre celestial. Así serán los celestiales. Y del mismo modo que fuimos semejantes al hombre terreno, seremos también semejantes al hombre celestial. Palabra de Dios.

Yo sé bien que el Señor está conmigo. Por eso en Dios, cuya promesa alabo, sin temor me confío. ¿Qué hombre ha de poder causarme daño?

Te debo, Señor, las promesas que te hice. Te las cumpliré con acción de gracias, porque libraste de mí de la muerte mis pies de la caída, para que camine en la presencia de Dios mientras tenga la luz de la vida.

Que el Señor esté con ustedes. Lectura del Santo Evangelio según San Lucas. En aquel tiempo, mucha gente se había reunido alrededor de Jesús, y al ir pasando por los pueblos, otros más se le unían. Entonces les dijo esta parábola: salió un sembrador a sembrar su semilla, y al ir sembrando, unos granos cayeron en el camino. La gente los pisó y los pájaros se los comieron. Otros cayeron en terreno pedregoso y al brotar se secaron por falta de humedad. Otros cayeron entre espinos y al crecer estos los ahogaron. Los demás cayeron en tierra buena, crecieron y produjeron el 100 por 1. Dicho esto, exclamó: el que tenga oídos para oír, que oiga. Entonces le preguntaron sus discípulos: ¿qué significa esta parábola? Y él le respondió: a ustedes se les ha concedido conocer claramente los secretos del reino de Dios. En cambio, a los demás, solo en parábolas, para que viendo no vean y oyendo no entiendan. La parábola significa esto: la semilla es la palabra de Dios. Lo que cayó en el camino representa a los que escuchan la palabra, pero luego viene el diablo y se la lleva.

0: lleva de sus corazones, para que no crean ni se salven. Lo que cayó en terreno pedregoso representa a los que escuchan la palabra, la reciben con alegría, pero no tienen raíz. Son los que por algún tiempo creen, pero en el momento de la prueba fallan. Lo que cayó entre los espinos representa a los que escuchan la palabra, pero con los afanes, riquezas y placeres de la vida se van ahogando y no dan fruto. Lo que cayó en tierra buena representa a los que escuchan la palabra, la conservan en su corazón bueno y bien dispuesto y dan fruto por su constancia. Palabra del Señor. Hermanos, acaba de pasar el tiempo de la siembra con nosotros y sin duda que nos damos cuenta pues de lo que significa y por qué Jesús tomó este ejemplo para que nosotros lo entendamos, para que nosotros sepamos descubrir lo que Él espera de nosotros. Primero nos fijamos un poquito en lo que San Pablo dice a los cristianos de Corinto. Y yo escuchaba una reflexión y me llamó la atención y es una verdad. Ahorita los chicos, ¿a quién admiran? ¿Quiénes son, podríamos decir, los ídolos para las nuevas generaciones? Pues, el hombre araña, ¿no? Para muchos el hombre araña. ¿Quién más? Ahora, si vemos las caricaturas japonesas, pues para muchos esos monos horribles son sus ídolos y los traen para arriba y para abajo. ¿Y qué pasaría si a los chicos les habláramos del hombre celestial? ¿Qué dirían? ¿Y eso qué es? ¿Verdad? Como que no encajaría mucho en la mentalidad de las nuevas generaciones. Y es que se ha perdido el que nosotros como tengamos en cuenta cuál es el destino del hombre. Los grandes, yo me acuerdo que decían en el catecismo, ¿con qué fue creado el hombre? Para amar y servir a Dios en esta vida y después verlo y gozar de él en la otra. Y ahora la nueva generación se quedó solamente con la primera parte, gozar esta vida, pero no gozar de Dios, gozar esta vida. Y por eso vemos las actitudes y las cosas que se dan en el mundo de hoy y que nos alejan mucho de Dios. Entonces, lo importante es como San Pablo, también nosotros sepamos con nuestro ejemplo, con nuestro testimonio, hablarles del hombre celestial. O sea, decir y pues como manifestar que tenemos la esperanza que después de esta vida hay otra. Otra vida que va a ser de acuerdo a lo que aquí hagamos de compromiso, de acuerdo a lo que aquí tengamos como de vida cristiana. Porque sería imposible que si no llevamos una vida cristiana aquí, pues tengamos la otra vida de hombre celestial. Está claro, Jesús resucitó como primicia y nosotros estaremos también con Él, pero se requiere que el seguimiento de Él se haga realidad, que vivamos la identidad cristiana, que aprendamos también a compartir nuestra fe con los demás y como dice San Francisco, si es preciso, hablando, predicando, ¿verdad? Esa es la tarea que tenemos como cristianos, como bautizados, que no se pierda el ideal cristiano de la vida eterna, que sea como algo que nos motive esa vida nueva que tendremos en el cielo y que la vamos a empezar a conquistar desde aquí, desde ahora, con el esfuerzo cada día, como los atletas, fíjense, veamos por la carretera y muchos en bicicleta, ¿verdad? Haciendo ejercicio para competir, los ciclistas. Un futbolista pues también antes de competir, antes del juego, hace ejercicio, se prepara muy bien, deja de hacer algunas cosas que no voy a hacer para cuando llegue el momento estar completamente dispuesto. Y los cristianos, ¿por qué no hacemos eso también? Que la vida se vaya adecuando a lo que queremos al final, ¿verdad? Porque parecería como que solamente pensemos aquí en lo terreno, aquí en lo terrenal y no en la vida eterna. Y eso pues es el testimonio que debemos dar a las nuevas generaciones. Hoy tenemos el Evangelio, esa parábola tan conocida, pero tan hermosa y que cada vez le podemos sacar mucho significado para nosotros. El sembrador que sale a sembrar. ¿Y por qué unos granos caen en una parte, otros caen en otra, otros caen en otra, otros caen en tierra buena? Porque en tiempo de Jesús la siembra no era como nosotros ahora. Ahora pues un tractor hace los surcos y ahí va depositando la semilla que se va a sembrar. O hace tiempo los chicos íbamos a sembrar también, detrás del arado íbamos sembrando la semilla de maíz o de frijol, lo que fuéramos a sembrar. Pero en el tiempo de Jesús, la siembra era así aventando las semillas, boleo le llaman ese tipo de siembras, Entonces era posible que unas cayeran en una parte, otras en otra, otras en otra, y no toda la semilla produciera fruto. Por eso era muy poco el fruto que se recogía. Y da los ejemplos. La tierra dura, la tierra del camino, la tierra con espinas, la tierra con piedras y la tierra buena. Y vemos la respuesta diferente de cada semilla. ¿Y esto qué nos puede hacer pensar? Yo siento que dos cosas. La generosidad de Dios para sembrar en nosotros. Dios siembra su semilla, que siempre es semilla buena porque es su palabra, la siembra en nosotros. Pero muchas veces pasa lo que en la siembra del Evangelio. No siempre cae esa semilla en tierra buena. Y la otra parte de la generosidad nuestra. O sea, cómo nosotros estamos llamados a dar fruto de esa semilla que recibimos. Pero para que un campesino pueda tener un fruto abundante de su siembra, ¿qué hace? Quita las hierbas, quita las piedras, quita todo aquello que puede estorbar para que la plantita crezca y dé fruto cuando es el tiempo. Entonces esto tiene que ayudarnos a pensar a nosotros cuáles son las hierbas, cuáles son las espinas, cuál es el camino, la tierra dura que debo quitar de mi vida para ser tierra buena y para que esa semilla que Dios deposita en mí dé fruto abundante. En otros evangelios dice que daba el 30, el 60 o el 100 por uno, de acuerdo a la capacidad de la tierra. Ahora San Lucas nomás dice que dio buena cosecha. Entonces, ojalá que nosotros también seamos de tierra buena, en que caiga la palabra de Dios, la conservemos en un corazón bueno y bien dispuesto, y demos fruto por la constancia que tengamos en aceptar la palabra de Dios. Hoy tenemos un ejemplo grande de nosotros para ver una persona que escuchó la palabra de Dios y la puso en práctica. Es también un convertido como todos los santos. San José María Jeremy Parres nació en 1851 en el Estado de México. Parece que era una familia acomodada. Por algo se vinieron acá a León. Él entró al seminario, hizo una buena carrera eclesiástica. Era algo en la curia, ahí en las oficinas del obispo. Pero un padre alejado de la realidad de su pueblo. Un padre de, como decimos nosotros, de banquetita, ¿verdad? Que no se ensuciaba los zapatos. Un día Dios quiso llamarlo y pasó por unos terrenos baldíos que había basura. Y le llamó la atención lo que estaban comiendo los puercos. Y que era un niño que habían tirado ahí y se estaban comiendo los cerdos. Entonces eso le llamó la atención y eso lo convirtió. Y entonces cambió totalmente y se hizo un apóstol de la caridad. Todos sabemos de San Vicente de Paúl, de allá de Europa. Pues acá es de nosotros, él como un San Vicente de nosotros, que supo vivir la caridad hacia los pobres, con una congregación de religiosas que se dedican a los pobres, que todavía trabaja muy bien esta congregación, las Hijas del Sagrado Corazón de Jesús y de los pobres. Y él también se dedicó de lleno ya a su tiempo como sacerdote, a entregar su vida a los más pobres. Él murió en el año 1904. Pues le pedimos a él que también nosotros sepamos dejarnos llevar por la palabra, nos convirtamos y seamos verdaderamente apóstoles de Cristo. Que así sea. Dirijamos, hermanos, nuestras súplicas a Dios, conscientes de que sin su ayuda nada podemos. Escúchanos, Señor.
1: Por los recién nacidos, por los adolescentes, los jóvenes, por los adultos y los ancianos, oremos al Señor.
0: Escúchanos, Señor.
1: Por los que padecen largas noches de insomnio, por los accidentados que han quedado reducidos a la inactividad, oremos al Señor.
0: Escúchanos, Señor.
1: Por nuestros amigos y nuestros enemigos y por todas las intenciones que han sido encomendadas a nuestra oración, oremos al Señor.
0: Escúchanos, Señor. Pidamos por los familiares difuntos para que los tengan gozando de su reino, roguemos al Señor. Señor Dios, siempre fiel en el amor, ayúdanos en nuestras necesidades y haz que confiemos en ti, incluso cuando parece que tú no nos escuchas. Por Jesucristo nuestro Señor. Amén.

0: En el momento de ofrecer el sacrificio de toda la iglesia, oremos a Dios Padre Todopoderoso. Contempla, Señor, los dones que te presentamos en tu altar, en la conmemoración de tus santos, y del mismo modo que por estos santos misterios le diste a Él la gloria, concedas también a nosotros tu perdón, por Jesucristo nuestro Señor.
1: Amén.
0: Que el Señor esté con ustedes.
1: Y con tu espíritu.
0: Levantemos el corazón.
1: Lo tenemos levantado.
0: Demos gracias al Señor nuestro Dios.
1: Es justo
0: y en verdad es justo y necesario nuestro deber y salvación darte gracias siempre y en todo lugar, Señor Padre Santo, Dios Todopoderoso y Eterno, por Cristo Señor nuestro, porque tal modo conceda a tu iglesia la alegría de celebrar hoy la festividad de San José María de Parres, que la fortalezca con el ejemplo de su vida piadosa, destruye con la predicación de su palabra y la protege con su intercesión. Por eso, unidos a la multitud de los ángeles y de los santos, te aclamamos lleno de alegría y te decimos.

Santo eres en verdad, Señor, fuente de toda santidad. Por esto pedimos que santifiques estos dones con la efusión de tu Espíritu, de manera que se conviertan para nosotros en el cuerpo y la sangre de Jesucristo nuestro Señor, el cual, cuando iba a ser entregado a su pasión voluntariamente aceptada, tomó pan, dándote gracias, lo partió y lo dio a sus discípulos diciendo, tomen y coman todos de él, porque esto es mi cuerpo que será entregado por ustedes.

Del mismo modo, acabada la cena, tomó el cáliz y dándote gracias de nuevo, lo pasó a sus discípulos diciendo, tomen y beban todos de él, porque este es el cáliz de mi sangre, sangre de la alianza nueva y eterna, que será derramada por ustedes y por muchos para el perdón de los pecados. Hagan esto en conmemoración mía.

Este es el sacramento de nuestra fe. Así pues, Padre, al celebrar el memorial de la muerte y resurrección de tu Hijo, te ofrecemos el pan de vida y el cáliz de salvación.

0: Y te damos gracias porque nos haces dignos de servirte en tu presencia. Te pedimos humildemente que el Espíritu Santo congregue la unidad a cuantos participamos del cuerpo y la sangre de Cristo. Acuérdate, Señor, de tu iglesia extendida por toda la tierra y con el Papa León, nuestro obispo José Francisco y todos los pastores que cuidan de tu pueblo, llévala a su perfección por la caridad. Acuérdate también de nuestros hermanos que se durmieron en la esperanza de la resurrección. Y de todos los que han muerto en tu misericordia, admítelos a contemplar la luz de tu rostro. Ten misericordia de todos nosotros, y así con María, la Virgen Madre de Dios y Madre nuestra, su esposo San José, los apóstoles, San José María y San Genaro, y contribuyeron tu amistad a través de los tiempos, merezcamos por tu Hijo Jesucristo compartir la vida eterna y cantar tus alabanzas. Por Cristo, con Él y en Él. A ti, Dios Padre omnipotente, en la unidad del Espíritu Santo, todo honor y toda gloria por los siglos de los siglos. Fieles a la recomendación del Salvador y siguiendo su divina enseñanza, nos atrevemos a decir: Padre nuestro que estás en el cielo, santificado sea tu nombre. Venga a nosotros tu reino. Hágase tu voluntad en la tierra como en el cielo. Danos hoy nuestro pan de cada día. Perdona nuestras ofensas, como también nosotros perdonamos a los que nos ofenden. No nos dejes caer en la tentación y líbranos del mal. Líbranos de todos los males, Señor, y concédenos la paz en nuestros días, para que, ayudados por tu misericordia, vivamos siempre libres de pecado y protegidos de toda perturbación mientras esperamos la gloriosa venida de nuestro Salvador Jesucristo.
1: Tuyo es el reino, tuyo el poder y la gloria por siempre, Señor.
0: Señor Jesucristo, que dijiste a tus apóstoles: la paz les dejo, mi paz les doy. No tengas en cuenta nuestros pecados, sino la fe de tu iglesia. Y conforme a tu palabra, concédele la paz y la unidad. Tú, que vives y reinas por los siglos de los siglos. Amén. Que la paz del Señor esté siempre con ustedes.
2: Y con tu espíritu.
0: Como hijos de Dios en María, compartamos la paz. Que la paz esté con ustedes.
2: Amén.

Aquí está Jesús, el Cordero de Dios que quita el pecado del mundo. Dichosos los que han aceptado la invitación a esta cena del Señor. Yo no soy digno de que entres en mi casa, pero una palabra tuya bastará para sanarme. El cuerpo de Cristo,

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3: De la mano de Jesús y de María en la tormenta. Comenzamos con esta lectura de la carta de San Pablo a los Romanos, en el capítulo primero, desde el versículo 3. Se refiere a sus hijos que nació de la descendencia de David según la carne, y que al resucitar de entre los muertos, por obra del Espíritu de Santidad, ha sido designado Hijo de Dios, revestido de su poder, de él Cristo Jesús nuestro Señor. Hemos recibido gracia y misión para que en todos los pueblos no judíos sea recibida la fe para gloria de su nombre. A estos pueblos pertenecen ustedes, elegidos de Cristo Jesús, que están en Roma, a quienes Dios ama y ha llamado y consagrado, que de Dios nuestro Padre y de Cristo Jesús el Señor les lleguen la gracia y la paz. Ante todo doy gracias a mi Dios, por medio de Cristo Jesús, por todos ustedes, pues su fe es alabada en el mundo entero. Dios sabe que lo recuerdo constantemente en mis oraciones, mientras le rindo ese culto espiritual que es trabajar por la buena nueva de su Hijo. Pues yo desearía, si tal es su voluntad, que se me allane el camino para ir a visitarles. Tengo muchas ganas de verlos para comunicarles algún don espiritual que los fortalezca, y al compartir nuestra fe, nos animaremos mutuamente. Quiero que sepan, hermanos, que muchas veces me he propuesto ir donde ustedes, pero hasta el momento no he tenido la posibilidad de ir a cosechar algún fruto entre ustedes como he hecho en otros países, pues me siento en obligación con todos, ya sean griegos o extranjeros, cultos o sin estudios. Y estoy dispuesto a ir hasta ustedes a Roma para dar el Evangelio. Como ven, no me avergüenzo del Evangelio. Es una fuerza de Dios y salvación para todos los que creen. En primer lugar, para los judíos y también para los griegos. Palabra de Dios. Y qué bonito que es ver al apóstol presentándose en esa forma y además explicando lo importante que es para él, pues, dar a entender que los quiere a todos. y que es el apóstol de los gentiles, el apóstol del pueblo, ¿no? Qué bonito que es eso. Tenemos que entender en eso la misión de todos nosotros, que vivimos en un mundo ya globalizado, un mundo que está mezclado todo en razas, en culturas, en idiomas, y cada vez tenemos que adaptarnos más a esta realidad, a toda esta mezcla, porque pues hay dificultades grandes con esto cuando la gente no crece al mismo nivel de la velocidad en que se mueve el mundo, y de repente el encontrarse rodeados de otras culturas, otras razas, otros idiomas, causan problemas y vienen todas estas xenofobias y vienen todas estas fobias, ¿no? Que empiezan a discriminar a la gente, a sentirse asediados por unos y por otros, o culturas que quieren imponerse sobre otras. Y tantos otros fenómenos que vivimos por esta globalización. Es casi como la Torre de Babel, la confusión de las lenguas, otra vez. Y hay que tener mucho cuidado de que nosotros en nuestro corazón estemos protegidos de la discriminación, del odio, del racismo, de todos los ismos, porque eso es pecado y no queremos participar en lo que ofenda a Dios, en lo que le haga daño al prójimo. Y de todo esto tenemos que cuidarnos, porque ese es nuestro trabajo como hijos de Dios, como hijos de la Iglesia, el asegurarnos que crezcamos en el amor y que sobre todo crezcamos en el amor al prójimo, sin importar quiénes son. Este es un trabajo arduo. No es un trabajo fácil, sobre todo la gente que emigra. Hay gente que se va de Latinoamérica a vivir a ciudades tan grandes como Nueva York, Chicago, o Londres, o Roma, o quién sabe cuántas otras en Asia, y se encuentran en medio de culturas y de razas que nunca habían conocido antes, y muchos se confunden, y muchos se resienten, y muchos se llenan de toda clase de problemas.
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Buenas tardes a todos. Pues le doy gracias a Dios por esta oportunidad de continuar este retiro de hoy en esta parroquia, al Padre por su apoyo y por su introducción también al ministerio del viñedo Raquel, que han hecho posible que estemos acá también con ustedes y yo personalmente apoyando mucho este ministerio del viñedo Raquel, que ha dado un servicio tan grande para la iglesia. En esta reflexión voy a compartirles a ustedes centralmente sobre el suicidio, pero esto envuelve muchas otras cosas, porque envuelve en sí la vida. Y vamos a hablar de la vida. Vamos a hablar del don de la vida y también de la fragilidad de nuestra vida, porque nuestra vida es muy frágil y al mismo tiempo, pues, es sagrada. Voy a pedirle al Espíritu Santo su palabra para que en la palabra del Señor comencemos esta reflexión. Y les voy a leer a ustedes de la Epístola a los Filipenses. En el capítulo primero, desde el versículo 27, y dice: lucha por la fe. Lo que importa es que vosotros llevéis una conducta digna del Evangelio de Cristo, para que tanto si voy a veros como si estoy ausente, oiga de vosotros que os mantenéis firmes en un mismo espíritu y lucháis unánimes por la fe del Evangelio, sin dejaros intimidar en nada por los adversarios. Esto será para ellos una señal de perdición y para vosotros de salvación. Tal es el designio de Dios que os ha concedido a vosotros por Cristo, no solo la gracia de creer en Él, sino también de padecer por Él, sosteniendo el mismo combate en que antes me visteis y que ahora oís que sostengo. Así pues, si hay una exhortación en nombre de Cristo, un estímulo de amor, una comunión en el Espíritu, una entrañable misericordia, colmad mi alegría teniendo un mismo sentir, un mismo amor, un mismo ánimo, y buscando todos lo mismo. Nada hagáis por ambición ni por vanagloria, sino con humildad, considerando a los demás como superiores a uno mismo, sin buscar el propio interés, sino el de los demás. Tened entre vosotros los mismos sentimientos que Cristo, el cual, siendo de condición divina, no codició el ser igual a Dios, sino que se despojó de sí mismo, tomando condición de esclavo, asumiendo semejanza humana y apareciendo en su porte como hombre, se rebajó a sí mismo, haciéndose obediente hasta la muerte y una muerte de cruz. Por eso Dios lo exaltó y le otorgó el nombre que está sobre todo nombre, para que al nombre de Jesús toda rodilla se doble en los cielos, en la tierra y en los abismos, y toda lengua confiese que Cristo Jesús es el Señor, para gloria de Dios Padre. Palabra de Dios. Para nosotros, la palabra suicidio representa algo muy difícil. En mi familia, un hermano mío se suicidó. Y siempre cuando esto sucedió, yo no estaba con Dios, estaba muy lejos de Dios. Sin embargo, unos 2 años después de eso fue que el Señor se me apareció en la selva en Colombia en un secuestro y cambió mi vida y me rescató. Siendo ya misionero, llevaba más o menos 3 años de misionero. Y estaba en Irlanda, en una aparición de la Virgen en un pueblo que se llama Knock. Es una aparición
muy linda, muy especial, para la cual estoy escribiendo un libro hace tiempos que se llama El Silencio de Enoch, porque es la única aparición donde no han habido videntes, ni ha habido un mensaje particular, aunque es un mensaje de un volumen inmenso en ese silencio, porque ocurre la aparición durante una hambruna en Irlanda y los ingleses habían invadido Irlanda, les robaron todas sus propiedades y los convirtieron en esclavos y se estaban muriendo de hambre, un pueblo católico, y fueron los protestantes los que hicieron eso. Entonces, el padre de esa parroquia pequeña en ese pueblito celebró 100 misas para las almas del purgatorio. Y el día que completó las 100 misas, cerró su iglesia a eso de las 5 de la tarde y se fue. La puerta de la iglesia es una era una puerta de esas de barrotes de hierro, o sea, se ve hacia adentro. Y de pronto, no mucho después de que él se fue, apareció luz dentro de la iglesia. Y los vecinos se alarmaron pensando que el padre se había olvidado de apagar la luz y se acercaron. Pero lo que encontraron fue una aparición. Adentro de la iglesia apareció un altar con un cordero y el cordero rodeado de ángeles en forma de círculo encima de él. Al lado derecho estaba San Juan el Evangelista con el libro de las Escrituras abierto. Al lado izquierdo estaba San José y la Virgen. La Virgen estaba en posición de oración, sus manos mirando hacia arriba. Esta aparición en medio de esa hambruna y de ese sufrimiento tan grande, le da el consuelo a ese pueblo tan católico como eran los irlandeses en ese momento, el consuelo de la presencia de Dios, pero no les soluciona nada de lo que estaban viviendo, no pasa nada. Además, nadie habla, nadie dice nada, es una aparición en silencio, pero es una aparición que dice mucho y ya dentro de la mística y todo, pues hay mucho que hablar de eso, por eso estoy escribiendo un libro, porque yo he tenido muchas experiencias a nivel místico sobre esa aparición. Pero lo que les quiero contar es que esa aparición tiene como cimientos las almas de purgatorio, porque fueron las 100 misas a las almas las cuales trajeron esta aparición al final, como fruto de las misas. Y se convirtió en un centro de intercesión por las almas. Y muchas cosas han ocurrido allá a través del tiempo con las almas de purgatorio. Una de mis más grandes preocupaciones era mi hermano quien se suicidó, porque una vez que yo entré en mi vida de misionero, pues ya pensaba mucho en él y decía, ¿qué sería de mi hermano? ¿No? Y mi hermano murió en pecado mortal porque él estaba alejado de Dios toda su vida, como yo también. Entonces yo mandé a hacer unas misas para el alma de mi hermano y le pedí al Señor que si Él quería que me dejara saber qué pasó con mi hermano, si Él quería. Y bueno, pasó el tiempo y no pasó 3 meses, 4 meses con que el Señor me mostró que mi hermano se había salvado. Esto es una historia larga porque tiene que ver con mis antepasados religiosos. Tenemos en la familia muchos franciscanos y monjas clarisas por el lado de mi padre. Y entonces todo eso estaba envuelto en la salvación de mi hermano. Y también mi hermano había sido monaguillo cuando era muy niño, como por 5 años, cosa que yo me había olvidado, porque cuando mi hermano era monaguillo, pues yo no tenía ninguna atracción por la iglesia a esa edad, aunque mi hermano era muy cercano a mí, porque solo nos llevábamos un año. Pero mi hermano fue monaguillo todos esos años. Luego también, como yo, estuve en la banda del colegio y esa banda tocaba en las procesiones de la iglesia. Resulta que todas esas cosas, más lo de la familia,
todo esto se convirtió como en una grande bendición que traía él en su vida. Y todos nosotros tenemos lo que el ángel guardián me mostró a mí en mi experiencia como la economía del alma. Tenemos una economía. Y pues resulta que en esa economía mi hermano logra salvarse. Además que él, según entendí yo, se arrepintió en el momento de su suicidio. Porque lo que sucede con el suicidio es que el gran porcentaje de suicidas no están en los cinco cabales, en los cinco sentidos. Muchos están enfermos mentalmente, otros entran en un momento de desesperación y pierden su control. Es muy escaso el suicida que se mata con rabia y que comete el asesinato. La mayoría son inocentes de su suicidio, porque la mayoría entran en un estado de desequilibrio. Y para nosotros cometer un pecado mortal como ese, como es un asesinato, tiene que tener las tres condiciones: tener la intención plena, la acción plena y conocer la causa plena.

plenamente. Hacerlo así en esa forma, como nos enseña el catecismo, las condiciones para un pecado mortal. Si no se llenan esas tres condiciones, no hay pecado mortal. Por lo tanto, la persona no es juzgada por el suicidio. Será juzgada por las obras de su vida, que es otra cosa, ante el tribunal del Señor. Entonces, en otras palabras, la gran mayoría de los suicidas son inocentes del suicidio. No son culpables del suicidio. Anteriormente, la iglesia no permitía que los suicidas fueran enterrados en campo santo, en un cementerio de la iglesia. Tampoco se les podía celebrar una eucaristía. No había rito funeral para ellos. Pero todo eso cambió. Ya la iglesia acepta que ellos tienen una muerte que solo Dios conoce, que nosotros no podemos juzgar. Y por lo tanto, tienen el mismo derecho que todos para el rito funeral, para estar en campo santo. Y esto todo tomó un nivel de justicia de Dios como debe ser. Y así es. Así que en lo que se respecta al suicidio con relación al destino del alma, por mi experiencia personal con mi hermano, y por todo lo que yo he aprendido, sé que nosotros en relación al suicidio no debemos asegurarnos de que esa persona por suicidarse quedó en graves problemas con Dios, porque no es necesariamente la verdad. Lo que sucede es que esa persona será juzgada de acuerdo a sus obras, de acuerdo a su vida, y el suicidio puede ser lo último que aparezca ante el tribunal del Señor, porque de repente es el pecado menor de todos los pecados. Ahora, podemos entrar en otra dimensión con relación al suicidio. Y la dimensión más importante de esto es la vida. A nosotros se nos ha concedido el don de la vida, pero nosotros vivimos en un cuerpo que representa la muerte. Ustedes saben que vivimos en un cuerpo mortal y por eso, por instinto natural, tenemos una tendencia a la autodestrucción. Por eso existe el drogadicto, el alcohólico. Por eso existen pecados como la gula. Por eso existen tantas transgresiones contra Dios que atentan contra la vida. Por eso existen hoy, por ejemplo, tantos deportes suicidas, que son muy importantes, de mucho dinero, pero son suicidas. Ustedes saben, cada vez aparecen deportes más peligrosos y la gente los celebra esas cosas. Y son prácticamente como una ruleta rusa. Estos deportes que son de excesas velocidades, excesos, aventuras y riesgos, nunca se sabe si va a sobrevivir la persona que está haciendo eso. O sea que, y todo mundo que observa esos deportes y que los admire, los apoye, los sigue y pagan harto dinero para ir a verlo, saben que esas personas están jugando la vida cada vez que lo practican. Entonces, hay en nosotros, por el pecado original, un instinto de autodestrucción. Ustedes se dan cuenta que a un drogadicto le dicen, esta droga te puede matar, y esto no lo detiene para seguir usándola. Al que fuma cigarrillos le dicen, esto te puede dar cáncer, te puede matar. Eso no lo detiene para seguir fumando. Yo he visto gente en el hospital que está grave por un cáncer en los pulmones, por fumar, y tiene ya abierto aquí un hueco, y ahí, con el descuido de los enfermeros, todavía fuman y les sale el humo por el hueco. Así es, porque continúan fumando lo que los está matando. Y así, tantos vicios, tantas cosas que nos traen la muerte. Obviamente que nosotros de por sí somos mortales, y nos vamos a morir todos. Pero es muy diferente vivir uno en obediencia a Dios
y permitir que Dios haga su obra en nosotros y que nosotros muramos el día que Dios tiene determinado. Eso es obediencia al don de la vida. Y es una lucha, porque nosotros tenemos que luchar para ser obedientes. Tenemos que luchar para cuidar nuestra salud. ¿Cuántas cosas amenazan nuestra salud? ¿Cuántas personas van al médico y le dicen, no puede seguir comiendo esas cosas que usted come porque lo van a enfermar más y se pueden morir? Y la mayoría de la gente no obedece, sigue matándose, matándose voluntariamente. Entonces aquí hay un elemento muy importante de entender. Resulta que una madre que está esperando un hijo tiene 9 meses de gestación y la madre espera que su hijo nazca normal a los 9 meses para que no nazca prematuro, porque ya sabemos las consecuencias de un hijo prematuro. Nace con deficiencia de su sistema de las autodefensas, su sistema inmune, todas estas cosas, está disminuido en todo esto. Por eso muchos terminan en incubadora, para que se le maduren los pulmones y etcétera. Son muchas las cosas que están envueltas en un prematuro. Entonces, la madre aspira a tener el hijo a los 9 meses. Ahora, nosotros tenemos un alma, y el alma es como ese bebé que está en el vientre de nosotros, en la carne. Y solo Dios sabe cuánto tiempo tiene que estar esa alma en esta carne para que esté preparada para entrar al mundo espiritual. O sea, en otras palabras, nuestra alma está en gestación, igual que el bebé en el vientre de la madre 9 meses, nosotros no sabemos. Miren, hay bebés que mueren a los 3 meses en el vientre de la madre. No estoy hablando de un aborto provocado, sino de lo que se conoce como una pérdida, que en realidad no es ninguna pérdida, sino que algunas almas tan solo necesitan estar en la carne 2 o 3 meses, o 5 meses, o 6 meses, y el Señor se las lleva. Ya están listas para entrar al mundo espiritual. Así de que si queremos saber lo que sucede con un bebé que supuestamente se perdió a los 3, 4, 5 meses, lo que sucedió es que es un alma que Dios ya se llevó preparada para entrar al mundo espiritual y solo estuvo ese tiempo en la carne. Ahora, se pueden imaginar la bendición que eso es, porque eso es casi con seguridad que esa alma entró a la gloria del Señor, porque no tiene ningún pecado que la detenga para quedarse en cualquier otro estado. Así de que, por un lado, cierto, por otro, hay personas que tienen un accidente y quedan convertidos como en vegetales y los dejan conectados en un hospital, y la mayoría de la gente está pidiendo que los desconecten, muchas veces por razones económicas, otras veces justifican ese tipo de muerte simplemente porque no quieren que sufra y etcétera. Pero lo que sucede es que solo Dios sabe por qué esa alma debe permanecer todavía en ese cuerpo. No necesariamente actuando como normalmente actuamos, pero viviendo en esa carne hasta que esté lista para salir. Ahora, después de hablar de todo esto, entramos en otra parte que es muy complicada, y es el demonio. ¿Qué quiere hacer el diablo? El diablo quiere que nazcamos prematuramente al mundo espiritual. Ustedes saben que nuestro nacimiento es el día de la muerte. Nosotros no hemos nacido todavía. Jesús le dijo a Nicodemos, hay que nacer de nuevo del Espíritu. Nicodemos no entendió, porque él no entendía ese lenguaje espiritual del Señor. Tanto así que le dijo, ¿cómo puede un hombre viejo regresar al vientre de su madre para nacer otra vez? Porque le pasó por encima esa realidad sobrenatural de lo que Jesús hablaba. Pero lo que habla él es que nosotros
naceremos al mundo espiritual, a la vida eterna.

cuando morimos de esta vida. Ahora, por eso es que el Señor insiste en que nosotros seamos fieles a Dios para que el día que partamos de este mundo, nuestro nacimiento sea la plenitud de la vida y no a la muerte eterna como es el infierno. El Señor tampoco quiere que vamos al purgatorio, porque es misericordia de Dios, pero Él quiere que lleguemos al cielo. Entonces el diablo se preocupa por hacer que nosotros atentemos contra nuestra vida, para aparecer prematuramente en el mundo espiritual, lo cual es muy grave porque pasaremos unas dificultades inimaginables. Les voy a dar un ejemplo. Usted estaba supuesto a vivir 70 años, pero usted entró en excesos en su vida, con la gula, con el alcohol o con el cigarrillo, o con excesos de cualquier clase que le disminuyen su salud, que atentan contra su salud. Y encima de eso, siempre, siempre, siempre, el Espíritu Santo nos da señales durante nuestra vida de los peligros en que estamos. Siempre llega la voz de Dios que dice, cuídate o te vas a morir cuando no debes, te estás matando. Esto es lo que viene del cielo siempre. Llega por medio del médico o llega de alguna forma, pero siempre todos somos advertidos de los peligros que vivimos. Pero entonces, una persona puede entrar prematuramente al mundo espiritual que debía haber vivido 70 años y murió a los 50, a los 60. ¿Qué sucede? Que tiene que continuar el tiempo que le tocaba vivir acá, le continúa viviendo, pero sin el cuerpo material. Lo cual es, eso es un purgatorio. Estoy hablando de alguien que se salvó. Porque el que se condena, se condenó cuando muere y ya. Ya se condenó. Pero si no se condenó y se salvó, le toca continuar viviendo la vida terrenal sin poder actuar en ella. Lo cual es muy grave. Un ejemplo. Usted debía estar en esta parroquia, en esta charla hoy, pero usted se murió hace 2 años, 3 años, por su desobediencia, porque atentó contra su vida, porque murió prematuramente. Pues aquí estará, pero usted no puede actuar ni puede ocupar el lugar que tenía que ocupar en esta parroquia. Aunque ustedes no crean, de repente usted considera su vida insignificante, porque parece que como que usted no representa nada trascendental en la vida de nadie, ni en la suya misma, y no considera que su vida es importante. Pero usted no se puede imaginar lo importante que es su vida. Usted debe estar ahí donde está sentado en este momento, ocupando ese lugar. Y ese lugar es muy importante que esté ocupado, muy importante. ¿Por qué razón Jesús escogió 12 apóstoles? Se necesitaban tener esas 12 personas ahí. ¿Por qué todo lo de Dios es jerárquico y tiene números exactos? Todo lo de Dios. Porque Dios es un Dios de orden y todo es así. Entonces, el demonio quiere que nosotros desvirtuemos todo eso, que nada de eso nos importe, y que yo vaya simplemente por mi voluntad, por mis apetitos, mis deseos, por mis caprichos, por mi voluntad humana, no, nada más. Y así me destruyo, y así vivo en una vida que está autodestruyéndose. Entonces, precisamente la lucha nuestra como católicos, como hijos de la Iglesia, como soldados de este ejército de Dios, es asegurarnos que nosotros velamos por el don de la vida que Dios nos otorgó, que lo respetemos, que lo cuidemos, que seamos obedientes y cuidadosos y que no permitamos que nada atente contra nuestra vida. En esa forma, nosotros somos vigilantes de la vida. Miren, todos estos movimientos que hay en Iglesia hoy pro vida, entre esos el viñedo de Raquel y muchos otros, 40 días por la vida y hay

muchísimos. Todos están velando por esto. Todos están cuidando la vida. Y cuidar la vida es demasiado importante. Los padres de familia.

de un instinto autodestructivo del cual tenemos que cuidarnos, porque ahí trabaja el espíritu de la muerte. Ustedes han visto cómo los mafiosos y mucha gente del ocultismo le han hecho ese culto a la muerte. Y eso no es una coincidencia ni algo que brotó así nomás. Eso es satanismo, porque precisamente lo que Jesús hace en la cruz es derrotar la muerte. Por eso la palabra de Dios dice: muerte, ¿dónde está tu aguijón? Perdiste tu poder, porque el Señor la derrotó en la cruz, a la muerte. ¿Y quién es la muerte? Pues la muerte es el pecado. ¿Y quién es el pecado? Satanás. Por eso no podemos hacernos ideas de que la muerte tiene algo bueno. La muerte es el enemigo de la vida. La muerte es lo contrario a la vida. La muerte es el infierno. La muerte es Satanás. La muerte es el pecado. Y eso hay que estar claros con eso. Porque de ninguna manera, en ninguna forma, le podemos hacer culto al demonio, a la muerte. No podemos hacer eso. Pero piensen que si yo soy desobediente y yo no me cuido y yo tengo desórdenes con pecados graves, le estoy haciendo culto a la muerte. Porque si yo estoy haciendo algo que me puede causar la muerte, ¿qué estoy haciendo? Estoy obedeciéndole a la muerte y no a la vida. Hay muchos ministerios que aparecen algunos en nuestra iglesia de alta peligrosidad. Todo lo que tiene que ver con el demonio. Hay mucha gente que inocentemente cae en grupos que parecen sectas y que parece que están aliviando a la gente y liberándola de demonios, y resulta que son sitios donde lo que reina es el demonio. Y mucha gente termina posesa, terminan obsesos, terminan oprimidos y con problemas espirituales graves, porque entran en esos grupos de gente que están supuestamente liberando a los demás. Tenemos que tener mucho cuidado con estos ministerios en la iglesia para no caer en peligros con el demonio. Mucha gente se suicida por entrar a prácticas así, porque los demonios los embargan, los atormentan, los obsesionan y terminan quitándose la vida. Ustedes saben que parte de los peligros que hay con la Ouija, por ejemplo, que la Ouija es una práctica espiritista. Muchos jóvenes ingenuamente creen que eso es un juego, porque incluso venden la tabla Ouija en los almacenes de juegos para niños. Es algo totalmente diabólico que hagan eso. Entonces es accesible a los niños. Y muchos juegan con eso sin darse cuenta que están jugando con la muerte, porque muchos quedan posesos y no se dan cuenta hasta muchos años después. Y cuando menos piensan, pues los espíritus empiezan a actuar contra ellos. Aparecen con voces que les hablan y que les dicen que se maten o que maten a otro, y empiezan a vivir todo este desequilibrio y todas estas obsesiones. Y esto ocurre por una práctica, por practicar espiritismo. ¿Y cuántas personas también llegan a tener estas confusiones mentales y espirituales, emocionales, por una lectura de cartas, por una limpia, por cualquier medicina alternativa, por quién sabe cuántas otras cosas que trae el ocultismo, la brujería, la hechicería, el chamanismo, todos estos sismos, la santería? Todas estas prácticas pueden llevar a la persona al suicidio, porque de los primeros ataques del demonio contra una persona que está contaminada es inclinarla a matarse. Es lo primero. Hay muchos estados de depresión que son causados por prácticas de la nueva era, como el yoga, el reiki, feng shui y tantas, el tai chi y tantas otras prácticas. Y esto llega
a tomar la persona

0: su espíritu y la pervierte, la contamina hasta el punto que la domina y la lleva a la muerte. Pasa muchísimo, hay muchísimo testimonio de eso. Otro enemigo inmenso que tenemos nosotros que lleva a mucha gente al suicidio son las redes sociales. En las redes sociales hay mucha invocación satánica, hay mucha invocación mágica que muchos jóvenes practican simplemente por aventura, por curiosidad, por irresponsabilidad, porque ven a otros que lo hacen y como un juego entran a hacer invocaciones. Y esas invocaciones son reales, son absolutamente reales y pueden causar daños radicales en la persona y lo pueden llevar a esos extremos. Muchas veces encontramos que el suicidio es algo absurdo e inexplicable porque esa persona era normal, actuaba normal y de un momento a otro se quitó la vida. Hay muchos que, y yo conozco muchos personalmente, que han padecido de problemas mentales como depresiones, obsesiones causadas por realidades de desequilibrio mental, problemas químicos del cerebro que nacieron así, con deficiencias. Y llega un momento en que no resisten más y se matan, pero sabemos que esa es una muerte que está fuera de la conciencia plena del que se mató, porque llegó a un momento de alta desesperación por su enfermedad. Y por lo tanto, no se puede considerar como un suicidio, porque es una muerte causada por una enfermedad mental. Es algo muy diferente. Entonces, porque realmente la palabra suicidio, si queremos ser exactos, se aplica únicamente para aquel que se quita la vida a propósito, con pleno conocimiento, y quiere hacer el daño. Y esto es muy escaso que ocurra. Son muy pocos los casos así. La gran mayoría son por un extremo de desesperación, un extremo de desequilibrio, un extremo de angustia y de confusión. Así llega a ese estado una persona. Miren ustedes cómo en la guerra muchas personas se suicidan cuando están viviendo torturas, cuando están viviendo amenazas espantosas. Cuando yo estuve secuestrado, supe de muchos secuestrados que se suicidaron, se mataron. Por ejemplo, la forma de matarse es que salían corriendo y sabían que los iban a matar si corrían, y así se suicidaban, porque ya no aguantaban más las torturas psicológicas, físicas, la desesperación, todo, y se mataban, se hacían matar. Y esto es un estado de desesperación. Por eso, si usted tiene en su familia o en su vida alguna experiencia que tiene que ver con el suicidio, no se olvide que lo que dice el Padre Pío a una madre que le habló de un hijo que se tiró de un puente, y él le dijo: usted no sabe lo que pasó entre el puente y el agua, ¿no? Y esto es lo que sucede en el momento de la muerte, porque el alma, a pesar de que el cuerpo ha muerto, el alma toma su tiempo para salir del cuerpo. Y hasta que el alma no se desprenda del cuerpo, no entra en la justicia. Y en ese lapso, toda alma tiene una iluminación de la conciencia. No importa cómo haya muerto, usted en ese lapso puede arrepentirse, puede pedir misericordia e irse hacia Dios. Sabemos también que hay gente que muere con un corazón maleado de incredulidad y de maldad, y que a pesar de tener una iluminación de conciencia, no se arrepienten y se retiran y rechazan a Dios. Esto es verdad. En el infierno hay mucha gente, y yo lo puedo testificar porque yo lo he visto. Y esto suena muy extraño, pero es verdad, y lo van a escuchar en mi testimonio después de esta charla. Les voy a contar mi experiencia con Dios. Pues miren que hay algo importante que tenemos que entender. El demonio siempre está buscando eliminarnos de alguna forma. para que nosotros no alcancemos a entrar a la gloria de Dios. Sabemos que estamos en la prisión del pecado. El Señor descendió del cielo para ayudarnos a caminar de regreso a la gracia que perdimos con el pecado original. Cuando Él se fue, ascendió al cielo y nos dijo: me voy a prepararles un lugar. Donde yo estaré, ahí estarán ustedes, si me obedecen. Eso es lo que dice el Señor. Ahora, no nos olvidemos de algo importante. El Señor descendió hasta nosotros. Y cuando se fue, ascendió. Eso quiere decir que estamos abajo. Este es el mundo caído. Aquí estamos en las tinieblas. Ahorita no podemos ver las tinieblas, porque por gracia de Dios, mientras estemos en este cuerpo material, tenemos una luz temporal, que es lo que nos ha dado la ciencia, como estos bombillos, estas lámparas, el sol, las estrellas. Esto es una luz que tenemos solo cuando estemos en el mundo material. Una vez que el alma salga del mundo material, en el momento en que muere este cuerpo, el alma ya no es iluminada por los astros ni por estas lámparas, queda en la total oscuridad. Y la única forma para que esa alma salga de las tinieblas donde vivimos es si tiene la luz de Dios en su corazón, que es una vida recta, una vida de Dios, y en ese momento la muerte comienza a elevarse y a salir de las tinieblas. Hay almas que se elevan tanto que entran a la plenitud de la luz, al cielo. Otras que se elevan un poco más, que quedan en el purgatorio. Pero la meta es a elevarnos. Y para elevarnos tenemos que darle alas al alma. Y las alas del alma solo crecen con el amor de Dios, con nuestra fidelidad a Dios. La religión sola no nos ayuda a crecer alas. Usted se puede convertir en la persona más rezandera, en el primero en misa, en venir todos los días a misa, pero eso no le da alas. Las alas crecen con el amor, las alas crecen con la obediencia a Dios, con el cambio del corazón. Así crecen las alas que nos van a llevar a Dios al final de esta vida. Y es importante que estemos conscientes de eso, de que es ahora, hoy, que tenemos que entender lo importante que es el tiempo que Dios nos da. Cada día que nos da es una oportunidad para cambiar, para convertirnos, para ser mejores personas, para crecer en el amor, para entender que tenemos que cambiar este corazón y que no podemos estar pendientes del cambio de los demás, sino estar pendientes de nuestro cambio. Yo no puedo convertirme en un testigo de la vida de los demás. Yo debo convertirme en el testigo de mi propia vida, porque es mi responsabilidad de llevarle esta vida a Dios al final de esta vida. Además de que mi responsabilidad es que mi vida sea un faro de luz que inspire a los demás a que obedezcan a Dios y que vivan en orden. Porque cuando uno ve que alguien lo puede hacer, lo inspira uno, porque entonces uno sabe que uno también lo puede hacer, porque es el ejemplo que le damos a los demás. No hay nada más lindo que ver una persona que está en orden, que es obediente, que ama a Dios, que respeta al prójimo, que busca el bien de todos, que todos los demás son primero, como decía la palabra que leímos, y que nosotros entendemos lo importante que es el espíritu de servicio, servicio incondicional. Yo siempre digo, una madre buena se levanta primero que todos y se acuesta de última y nunca se queja. Nadie sabe ni cuando está enferma. Y cuando muere, usted abre la ventanita del ataúd y tiene una sonrisa así de grande, porque murió dando. Murió hasta morir dando. Y el que da tiene gozo. El que da vive alegre. sin importar las dificultades, las tormentas de esta vida, lo que pase en esta vida, el gozo de dar no se quita con nada. Una persona que da siempre es alegre. La persona que no da siempre está esperando recibir y siempre vive miserable, porque nunca recibe lo que quiere y por lo tanto está frustrada, decepcionada, herida. En cambio, el que da y da sin condición, nadie lo puede herir, porque nunca está esperando que le den nada, porque se levanta a dar y se acuesta dando y se muere dando. Y por lo tanto, nunca espera nada. Nadie lo puede decepcionar, nadie lo puede herir, nadie lo puede ofender, porque se levanta a dar. Y este es el don espiritual de la vida. La verdadera vida de Cristo en nosotros es la capacidad que tenemos, la valentía de darnos sin interés, darnos. Y así nunca estaremos frustrados. Siempre tenemos el gozo del darnos, el gozo del amor. Por eso Jesús decía: yo vine a servir, no a ser servido. Es un ejemplo perfecto. Él no esperaba que nadie le sirviera a él. Él vino a servir y de eso se preocupaba, de servirle a todos. ¿Y a quién vamos a imitar? Tenemos que imitar a nuestro divino Maestro Jesús. A Él debemos imitar. Y Él vino a dar. Y nosotros debemos aprender a dar. Y en esa forma cuidamos de nuestra vida y de la vida de los demás. Voy a cerrar con una lectura de la palabra. Y les voy a leer del libro del Eclesiastés, en el capítulo 9, desde el versículo 13, sabiduría y necedad. También he visto otro acierto bajo el sol, y grande a juicio mío: una ciudad chiquita con pocos habitantes. Llega un gran rey y le pone cerco, levantando frente a ella potentes empalizadas. Se encontraba en ella un hombre pobre y sabio, que pudo haber salvado la ciudad gracias a su sabiduría, pero nadie paró mientes en aquel pobre. Y yo me digo: más vale sabiduría que fuerza, pero la sabiduría del pobre se desprecia y sus palabras no se escuchan. Mejor se oyen las palabras sosegadas de los sabios que los gritos del soberano de los necios. Más vale sabiduría que armas de combate, pero un solo hierro echa a perder mucho bueno. Una mosca muerta pudre una copa de ungüento de perfumista. Cuenta más un poco de necedad que sabiduría y honor. Palabra de Dios. Pues le damos gracias a Dios por el don de la vida y glorificamos a Dios porque estamos acá y tenemos vida todavía para reparar, para enmendar nuestro camino, para ayudarle a otros a que se salven, para contribuir a la economía de la salvación, que es llevarle muchas almas a Dios. Amén.
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5: Dice San Pablo una recomendación casi con tono de orden. Aléjense de la idolatría. Los ídolos. Y sobre eso pues vamos a platicar un poquito. Antiguamente los ídolos se refería a los astros, a los animales, a los reyes de aquel entonces, al emperador romano. ¿Por qué? Porque se les tenía como dioses y se les daba culto de adoración a esas personas, o a los astros o a los animales. Y precisamente, bueno, hasta en eso se va evolucionando, ¿verdad? Porque ya no hay eso, en esas cosas los ídolos no son iguales. Sí hay algunas personas que se les tiene como ídolos y hasta templos se les han edificado a esas personas, ¿verdad? Pero también hay otro tipo de ídolos que la gente, sin darse cuenta, les está dando culto de adoración a esos ídolos. Las redes sociales, por ejemplo. Hay gente que se deja absorber por las redes sociales, ¿eh? El teléfono, ¿eh? ¿Por qué se nos hace la recomendación antes de la Santa Misa? ¿Por qué? Porque pues lo tenemos como un ídolo, ¿eh? Y nos suena el teléfono y, dispensando la expresión, nos vale. Agarramos y contestamos y hasta en voz alta. Aún estando a veces el Santísimo expuesto, lo dejamos por un lado. Por un lado lo dejamos. Dígase también la Santa Misa, los momentos de oración, todo. El diálogo familiar lo hacemos a un lado a veces, por dedicarnos al teléfono. Y también, pues, personas, las redes sociales, los adoramos y nos dejamos llevar. Incluso la televisión. Dispensando la expresión y este momento santo, la televisión también, a veces la hacemos un ídolo. La participación en la Santa Misa. En el tiempo de la pandemia, el mismo Papa Francisco nos autorizó a participar, y haciéndola válida, la Santa Misa por los medios de comunicación. Este fue y sigue siendo un gran medio de evangelización, María Visión, ESNE, en fin, los canales católicos, Radio María también. Y en el tiempo de la pandemia se nos autorizó a participar así, pero ya pasó la pandemia, ya gracias a Dios ya pasó, ¿eh? Y quien adquiere esta enfermedad, pues ya hay modo de tratarla sin aislarse tanto, ¿eh? Gracias a Dios, ¿eh? Entonces, ¿qué significa? Que tenemos que regresar a la participación física y consciente y activa. Es decir, la misa por televisión, por los medios de comunicación, es válida solo para las personas que no se pueden mover, solo para las personas que no pueden salir de casa. Todos los demás que sí salimos, nos obliga a participar en la misa entera los domingos, participar físicamente. Padre, es que yo no vengo porque ya yo la veo por televisión, pero aquí estás, me estás platicando, quiere decir que sí puedes salir. Sí, pero yo la veo por televisión, no te sirve. Ese es un ídolo, actual es un ídolo. Aún siendo también un medio católico, es un ídolo que tenemos que desterrar. Aléjense, dice San Pablo, de la idolatría. ¿Por qué? Porque el mandamiento es participar físicamente. un enfermo que no puede salir, una persona que está pegada al enfermo porque hay que atenderlo, porque hay enfermitos que exigen presencia ahí, a ellos sí les sirve, sí les vale. Pero a ti que puedes salir, no te sirve. Si es un programa más, es un programa más. Un medio de evangelización sí, pero no es la misa. Es un programa más. Y si no vas a misa, cometes pecado mortal, por malagradecido o malagradecida con Dios, por todo el amor que Dios nos da. Es como quien, pues valga la expresión, se oye feo, pero es cierto, los novios, de lejos. Es que yo le hablo por teléfono, es que yo le pongo mensajitos, y se siente igual que tener a tu novia aquí enfrente, que darle un abrazo, que con todo respeto darle un beso a la novia, se siente igual por teléfono. No, padre. Entonces, amor de lejos, aquí no se responde. Aquí no se responde. Pero bien que sabemos, todos los mexicanos sabemos ese dicho. Y cuando decimos que oímos la misa o la vemos por televisión y no vamos a la iglesia, es eso precisamente. Amor de lejos. Es exactamente lo mismo. Por eso Jesús en el Evangelio nos dice fuertemente: no todo el que me diga Señor, Señor, entrará en el reino de los cielos. Literalmente en el Evangelio de hoy, ¿por qué me dices Señor, Señor si no haces lo que te estoy diciendo? Ahí está la clave y ahí está la cosa. Entonces hoy el Señor nos invita a reaccionar grandemente. Nosotros, quienes estamos participando físicamente, aquí estamos. Quienes están viendo o participando en su casa, es un programa más, si puede salir. Porque sí, hay mucha gente que sí puede salir, aún con andadera, pero anda en todas partes, menos en misa. Entonces, pues, ¿de qué se trata? Hoy, ojalá que nadie lo tome como regaño, porque no es regaño, es una reflexión de la palabra de Dios. Y la palabra de Dios es pareja y es para todos, empezando por un servidor, y es para todos. Si de veras decimos amar a Dios sobre todas las cosas, tenemos que demostrarle que sí lo amamos, que sí queremos estar con Él, que sí acudimos a recibirlo físicamente en la Santa Misa. Pongámonos de pie.
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Toda oración puede rezarse deprisa, de tal suerte que aun cuando hayamos orado mucho, al final no habremos tenido un encuentro personal con Jesús y con María. Si oramos así, estaremos perdiendo el tiempo. Orar es como encontrarnos con un amigo. Si nunca tenemos tiempo para él, si el tiempo que le dedicamos es demasiado corto, si le hablamos de mal modo, habremos condenado a esta relación a morir. Es importante entonces dedicar tiempo suficiente y poner atención al rezo del rosario, porque Dios oye más la oración del corazón que la de los labios.

0: Hijitos míos,
1: recen todos los días el Santo Rosario por la paz del mundo. Sigan rezando el Rosario todos los días y hagan penitencia por los pecadores. Muchas personas van al infierno porque no hay quien se sacrifique por ellas. Sigan rezando el Rosario todos los días. Queridos hijos, hoy los invito de manera particular a luchar contra Satanás por medio de la oración. Él desea actuar fuertemente ahora que sabe que puede lograrlo. Queridos hijos, revístanse de las armas contra él y derrótenlo con el Rosario en la mano.

0: Ven Espíritu Santo, quiero purificar mi alma para elevarla a Dios en el más sublime momento de oración. Concédenos la gracia de establecer un eterno diálogo con el Creador, viviendo en su constante compañía. Aparta de mi espíritu todo lo que contamine, alejándonos de las seducciones del mundo, para que nuestra palabra fluya desde lo más íntimo de nuestro ser, y para que nuestra existencia se desarrolle en un clima de profunda calma y reflexión. Espíritu Santo, enciende nuestro corazón en el santo amor a Dios.
1: Por la señal de la Santa Cruz, de nuestros enemigos, líbranos, Señor, Dios nuestro. En el nombre del Padre, y del Hijo, y del Espíritu Santo. Amén.
2: Señor mío Jesucristo, Dios y hombre verdadero, me pesa de todo corazón haber pecado, porque he merecido el infierno y perdido el paraíso, y sobre todo porque te ofendí a ti, que eres bondad infinita, a quien amo sobre todas las cosas. Propongo firmemente con tu gracia enmendarme y evitar las ocasiones de pecar, confesarme y cumplir la penitencia. Confío en que me perdonarás por tu infinita misericordia. Amén.
3: Señor, abre mis labios.
0: Y mi boca proclamará tu alabanza.
3: Dios mío, ven en mi auxilio.
0: Señor, date prisa en socorrerme.
3: Gloria al Padre, gloria al Hijo y gloria al Espíritu Santo.
0: Como era en el principio, ahora y siempre, por los siglos de los siglos. Amén.
1: Misterios gozosos. Primer misterio: la Anunciación del Señor.

Te ofrecemos, Señor, este primer misterio en honor de tu encarnación. Y te pedimos, por este misterio y por intercesión de tu Santísima Madre, profunda humildad de corazón. Fue enviado por Dios

0: El ángel Gabriel a una ciudad de Galilea, llamada Nazaret, a una virgen desposada con un hombre llamado José, de la casa de David. El nombre de la virgen era María, y entrando le dijo: «Alégrate, llena de gracia, el Señor está contigo».
1: Padre nuestro, que estás en el cielo, santificado sea tu nombre. Venga a nosotros tu reino. Hágase tu voluntad, así en la tierra como en el cielo.
2: Danos hoy nuestro pan de cada día. Y perdona nuestras ofensas, como también nosotros perdonamos a los que nos ofenden. No nos dejes caer en la tentación, y líbranos del mal. Amén.
1: Dios te salve María, llena eres de gracia, el Señor es contigo. Bendita eres entre todas las mujeres, y bendito es el fruto de tu vientre Jesús.
2: Santa María, Madre de Dios, ruega por nosotros los pecadores, ahora y en la hora de nuestra muerte. Amén.
1: Dios te salve María, llena eres de gracia, el Señor es contigo. Bendita eres entre todas las mujeres, y bendito es el fruto de tu vientre Jesús.
2: Santa María, Madre de Dios, ruega por nosotros los pecadores, ahora y en la hora de nuestra muerte. Amén.
1: Dios te salve María, llena eres de gracia, el Señor es contigo. Bendita eres entre todas las mujeres, y bendito es el fruto de tu vientre Jesús.
2: Santa María, Madre de Dios, ruega por nosotros los pecadores, ahora y en la hora de nuestra muerte. Amén.
1: Dios te salve María, llena eres de gracia, el Señor es contigo. Bendita eres entre todas las mujeres, y bendito es el fruto de tu vientre Jesús.
2: Santa María, Madre de Dios, ruega por nosotros los pecadores, ahora y en la hora de nuestra muerte. Amén.
1: Dios te salve María, llena eres de gracia, el Señor es contigo. Bendita eres entre todas las mujeres, y bendito es el fruto de tu vientre Jesús.
2: Santa María, Madre de Dios, ruega por nosotros los pecadores, ahora y en la hora de nuestra muerte. Amén.
1: Dios te salve María, llena eres de gracia, el Señor es contigo. Bendita eres entre todas las mujeres, y bendito es el fruto de tu vientre Jesús.
2: Santa María, Madre de Dios, ruega por nosotros los pecadores, ahora y en la hora de nuestra muerte. Amén.
1: Dios te salve María, llena eres de gracia, el Señor es contigo. Bendita eres entre todas las mujeres, y bendito es el fruto de tu vientre Jesús.
2: Santa María, Madre de Dios, ruega por nosotros los pecadores, ahora y en la hora de nuestra muerte. Amén.
1: Dios te salve María, llena eres de gracia, el Señor es contigo. Bendita eres entre todas las mujeres, y bendito es el fruto de tu vientre Jesús.
2: Santa María, Madre de Dios, ruega por nosotros los pecadores, ahora y en la hora de nuestra muerte. Amén.
1: Dios te salve María, llena eres de gracia, el Señor es contigo. Bendita eres entre todas las mujeres, y bendito es el fruto de tu vientre Jesús.
2: Santa María, Madre de Dios, ruega por nosotros los pecadores, ahora y en la hora de nuestra muerte. Amén.
1: Dios te salve María, llena eres de gracia, el Señor es contigo. Bendita eres entre todas las mujeres, y bendito es el fruto de tu vientre Jesús.
2: Santa María, Madre de Dios, ruega por nosotros los pecadores, ahora y en la hora de nuestra muerte. Amén.
0: Gloria al Padre, gloria al Hijo y gloria al Espíritu Santo.
1: Como era en el principio, ahora y siempre, por los siglos de los siglos. Amén.
0: María, Madre de Gracia y Madre de Misericordia.
1: En la vida y en la muerte, ampáranos, Gran Señora.
2: Oh Jesús nuestro, perdona nuestros pecados, líbranos del fuego del infierno, lleva al cielo a todas las almas, especialmente a las más necesitadas de tu divina misericordia.
0: Sagrado Corazón de Jesús,
1: en vos confío.
0: Inmaculado Corazón de María,
1: sed la salvación de nuestras almas.
0: Bendito San José,
1: aumenta nuestra fe.
3: Segundo misterio, la visitación.

0: Te ofrecemos, Señor Jesús, este segundo misterio, en honor de la visitación de tu Santísima Madre a su prima Santa Isabel. Y te pedimos, por este misterio y por intercesión de María, perfecta caridad para con nuestros prójimos. En aquellos días, se levantó María y se fue con prontitud a la región montañosa, a una ciudad de Judá. Entró en la casa de Zacarías y saludó a Isabel. En cuanto Isabel oyó el saludo de María, saltó de gozo el niño en su seno, e Isabel, llena del Espíritu Santo, con gran voz dijo: «Bendita tú entre todas las mujeres, y bendito el fruto de tu seno».
1: Padre nuestro que estás en el cielo, santificado sea tu nombre. Venga a nosotros tu reino. Hágase tu voluntad, así en la tierra como en el cielo.
2: Danos hoy nuestro pan de cada día, y perdona nuestras ofensas, como también nosotros perdonamos a los que nos ofenden. No nos dejes caer en la tentación, y líbranos del mal. Amén.
1: Dios te salve María, llena eres de gracia, el Señor es contigo. Bendita eres entre todas las mujeres, y bendito el fruto de tu vientre, Jesús.
2: Santa María, Madre de Dios, ruega por nosotros los pecadores, ahora y en la hora de nuestra muerte. Amén.
1: Dios te salve María, llena eres de gracia, el Señor es contigo. Bendita eres entre todas las mujeres, y bendito el fruto de tu vientre, Jesús.
2: Santa María, Madre de Dios, ruega por nosotros los pecadores, ahora y en la hora de nuestra muerte. Amén.
1: Dios te salve María, llena eres de gracia, el Señor es contigo. Bendita eres entre todas las mujeres, y bendito el fruto de tu vientre, Jesús.
2: Santa María, Madre de Dios, ruega por nosotros los pecadores, ahora y en la hora de nuestra muerte. Amén.
1: Dios te salve María, llena eres de gracia, el Señor es contigo. Bendita eres entre todas las mujeres, y bendito el fruto de tu vientre, Jesús.
2: Santa María, Madre de Dios, ruega por nosotros los pecadores, ahora y en la hora de nuestra muerte. Amén.
1: Dios te salve María, llena eres de gracia, el Señor es contigo. Bendita eres entre todas las mujeres, y bendito el fruto de tu vientre, Jesús.
2: Santa María, Madre de Dios, ruega por nosotros los pecadores, ahora y en la hora de nuestra muerte. Amén.
1: Dios te salve María, llena eres de gracia, el Señor es contigo. Bendita eres entre todas las mujeres, y bendito el fruto de tu vientre, Jesús.
2: Santa María, Madre de Dios, ruega por nosotros los pecadores, ahora y en la hora de nuestra muerte. Amén.
1: Dios te salve María, llena eres de gracia, el Señor es contigo. Bendita eres entre todas las mujeres, y bendito el fruto de tu vientre, Jesús.
2: Santa María, Madre de Dios, ruega por nosotros los pecadores, ahora y en la hora de nuestra muerte. Amén.
1: Dios te salve María, llena eres de gracia, el Señor es contigo. Bendita eres entre todas las mujeres, y bendito el fruto de tu vientre, Jesús.
2: Santa María, Madre de Dios, ruega por nosotros los pecadores, ahora y en la hora de nuestra muerte. Amén.
1: Dios te salve María, llena eres de gracia, el Señor es contigo. Bendita eres entre todas las mujeres, y bendito el fruto de tu vientre, Jesús.
2: Santa María, Madre de Dios, ruega por nosotros los pecadores, ahora y en la hora de nuestra muerte. Amén.
1: Dios te salve María, llena eres de gracia, el Señor es contigo. Bendita eres entre todas las mujeres, y bendito el fruto de tu vientre, Jesús.
2: Santa María, Madre de Dios, ruega por nosotros los pecadores, ahora y en la hora de nuestra muerte. Amén.
0: Gloria al Padre, gloria al Hijo, y gloria al Espíritu Santo.
1: Como era en el principio, ahora y siempre, por los siglos de los siglos. Amén.
0: María, Madre de Gracia y Madre de Misericordia,
1: en la vida y en la muerte, ampáranos, Gran Señora.
2: Oh Jesús nuestro, perdona nuestros pecados, líbranos del fuego del infierno, lleva al cielo a todas las almas, especialmente a las más necesitadas de tu divina misericordia.
0: Sagrado Corazón de Jesús,
1: en vos confío.
0: Inmaculado Corazón de María,
1: sed la salvación de nuestras almas.
0: Bendito San José,
1: aumenta nuestra fe.
0: Tercer misterio: el nacimiento del niño Jesús.

0: Te ofrecemos, Niño Jesús, este tercer misterio en honor de tu santo nacimiento y te pedimos, por intercesión de tu Santísima Madre, el desapego de los bienes de la tierra, el amor a la pobreza y a los pobres. Amén. Y sucedió que mientras ellos estaban en Belén, se le cumplieron a María los días del alumbramiento, y dio a luz a su hijo primogénito, lo envolvió en pañales y lo recostó en un pesebre, porque no hubo lugar en el mesón.
1: Padre nuestro que estás en el cielo, santificado sea tu nombre. Venga a nosotros tu reino. Hágase tu voluntad, así en la tierra como en el cielo.
2: Danos

0: nuestro pan de cada día y perdona nuestras ofensas como también nosotros perdonamos a los que nos ofenden. No nos dejes caer en la tentación y líbranos del mal. Amén.
1: Dios te salve María, llena eres de gracia, el Señor es contigo. Bendita eres entre todas las mujeres y bendito es el fruto de tu vientre, Jesús.
0: Santa María, Madre de Dios, ruega por nosotros los pecadores, ahora y en la hora de nuestra muerte. Amén.
1: Dios te salve María, llena eres de gracia, el Señor es contigo. Bendita eres entre todas las mujeres y bendito es el fruto de tu vientre, Jesús.
0: Santa María, Madre de Dios, ruega por nosotros los pecadores, ahora y en la hora de nuestra muerte. Amén.
1: Dios te salve María, llena eres de gracia, el Señor es contigo. Bendita eres entre todas las mujeres y bendito es el fruto de tu vientre, Jesús.
0: Santa María, Madre de Dios, ruega por nosotros los pecadores, ahora y en la hora de nuestra muerte. Amén.
1: Dios te salve María, llena eres de gracia, el Señor es contigo. Bendita eres entre todas las mujeres y bendito es el fruto de tu vientre, Jesús.
0: Santa María, Madre de Dios, ruega por nosotros los pecadores, ahora y en la hora de nuestra muerte. Amén.
1: Dios te salve María, llena eres de gracia, el Señor es contigo. Bendita eres entre todas las mujeres y bendito es el fruto de tu vientre, Jesús.
0: Santa María, Madre de Dios, ruega por nosotros los pecadores, ahora y en la hora de nuestra muerte. Amén.
1: Dios te salve María, llena eres de gracia, el Señor es contigo. Bendita eres entre todas las mujeres y bendito es el fruto de tu vientre, Jesús.
0: Santa María, Madre de Dios, ruega por nosotros los pecadores, ahora y en la hora de nuestra muerte. Amén.
1: Dios te salve María, llena eres de gracia, el Señor es contigo. Bendita eres entre todas las mujeres y bendito es el fruto de tu vientre, Jesús.
0: Santa María, Madre de Dios, ruega por nosotros los pecadores, ahora y en la hora de nuestra muerte. Amén.
1: Dios te salve María, llena eres de gracia, el Señor es contigo. Bendita eres entre todas las mujeres y bendito es el fruto de tu vientre, Jesús.
0: Santa María, Madre de Dios, ruega por nosotros los pecadores, ahora y en la hora de nuestra muerte. Amén.
1: Dios te salve María, llena eres de gracia, el Señor es contigo. Bendita eres entre todas las mujeres y bendito es el fruto de tu vientre, Jesús.
0: Santa María, Madre de Dios, ruega por nosotros los pecadores, ahora y en la hora de nuestra muerte. Amén.
1: Dios te salve María, llena eres de gracia, el Señor es contigo. Bendita eres entre todas las mujeres y bendito es el fruto de tu vientre, Jesús.
0: Santa María, Madre de Dios, ruega por nosotros los pecadores, ahora y en la hora de nuestra muerte. Amén.
2: Gloria al Padre, gloria al Hijo y gloria al Espíritu Santo.
3: Como era en el principio, ahora y siempre, por los siglos de los siglos. Amén.
2: María, Madre de Gracia y Madre de Misericordia,
3: en la vida y en la muerte, ampáranos, Gran Señora.
1: Oh Jesús nuestro, perdona nuestros pecados, líbranos del fuego del infierno, lleva al cielo a todas las almas, especialmente a las más necesitadas de tu divina misericordia.
2: Sagrado Corazón de Jesús,
3: en vos confío.
2: Inmaculado Corazón de María,
3: sed la salvación de nuestras almas.
2: Bendito San José,
3: aumenta nuestra fe.
2: Cuarto misterio: la presentación de Jesús en el templo.

0: Te ofrecemos, Señor Jesús, este cuarto misterio, en honor de tu presentación en el templo por manos de María. Y te pedimos, por intercesión de tu Santísima Madre, el don de sabiduría, el don de la pureza de cuerpo y el don de la pureza del alma. Amén. Cuando se cumplieron los días de la purificación de María, llevaron al niño Jesús a Jerusalén para presentarlo al Señor. Como está escrito en la ley, todo varón primogénito será consagrado al Señor, y para ofrecer en sacrificio un par de tórtolas o dos pichones.
1: Padre nuestro que estás en el cielo, santificado sea tu nombre. Venga a nosotros tu reino. Hágase tu voluntad, así en la tierra como en el cielo.
2: Danos hoy nuestro pan de cada día, y perdona nuestras ofensas, como también nosotros perdonamos a los que nos ofenden. No nos dejes caer en la tentación, y líbranos del mal. Amén.
1: Dios te salve María, llena eres de gracia. El Señor es contigo. Bendita eres entre todas las mujeres, y bendito es el fruto de tu vientre, Jesús.
2: Santa María, Madre de Dios, ruega por nosotros los pecadores, ahora y en la hora de nuestra muerte. Amén.
1: Dios te salve María, llena eres de gracia. El Señor es contigo. Bendita eres entre todas las mujeres, y bendito es el fruto de tu vientre, Jesús.
2: Santa María, Madre de Dios, ruega por nosotros los pecadores, ahora y en la hora de nuestra muerte. Amén.
1: Dios te salve María, llena eres de gracia. El Señor es contigo. Bendita eres entre todas las mujeres, y bendito es el fruto de tu vientre, Jesús.
2: Santa María, Madre de Dios, ruega por nosotros los pecadores, ahora y en la hora de nuestra muerte. Amén.
1: Dios te salve María, llena eres de gracia. El Señor es contigo. Bendita eres entre todas las mujeres, y bendito es el fruto de tu vientre, Jesús.
2: Santa María, Madre de Dios, ruega por nosotros los pecadores, ahora y en la hora de nuestra muerte. Amén.
1: Dios te salve María, llena eres de gracia. El Señor es contigo. Bendita eres entre todas las mujeres, y bendito es el fruto de tu vientre, Jesús.
2: Santa María, Madre de Dios, ruega por nosotros los pecadores, ahora y en la hora de nuestra muerte. Amén.
1: Dios te salve María, llena eres de gracia. El Señor es contigo. Bendita eres entre todas las mujeres, y bendito es el fruto de tu vientre, Jesús.
2: Santa María, Madre de Dios, ruega por nosotros los pecadores, ahora y en la hora de nuestra muerte. Amén.
1: Dios te salve María, llena eres de gracia. El Señor es contigo. Bendita eres entre todas las mujeres, y bendito es el fruto de tu vientre, Jesús.

0: y en la hora de nuestra muerte. Amén.
1: Dios te salve María, llena eres de gracia. El Señor es contigo. Bendita eres entre todas las mujeres, y bendito es el fruto de tu vientre, Jesús.
0: Santa María, Madre de Dios, ruega por nosotros los pecadores, ahora y en la hora de nuestra muerte. Amén.
1: Dios te salve María, llena eres de gracia. El Señor es contigo. Bendita eres entre todas las mujeres, y bendito es el fruto de tu vientre, Jesús.
0: Santa María, Madre de Dios, ruega por nosotros los pecadores, ahora y en la hora de nuestra muerte. Amén.
2: Gloria al Padre, gloria al Hijo y gloria al Espíritu Santo.
3: Como era en el principio, ahora y siempre, por los siglos de los siglos. Amén.
2: María, Madre de Gracia y Madre de Misericordia,
3: en la vida y en la muerte, ampáranos, Gran Señora.
0: Oh Jesús nuestro, perdona nuestros pecados. Líbranos del fuego del infierno. Lleva al cielo a todas las almas, especialmente a las más necesitadas de tu divina misericordia.
2: Sagrado Corazón de Jesús,
3: en vos confío.
4: Inmaculado Corazón de María,
3: sed la salvación de nuestras almas.
2: Bendito San José,
3: aumenta nuestra fe.
5: Quinto misterio: Jesús perdido y hallado en el templo.

0: Te ofrecemos, Señor Jesús, este quinto misterio, en honor de haberte encontrado, María, en medio de los doctores, cuando te había perdido. Y te pedimos, por este misterio y por intercesión de tu Santísima Madre, nuestra conversión, la conversión de los pecadores, la conversión de los herejes, de los sigmáticos y de los idólatras. Amén. Y sucedió que al cabo de 3 días, encontraron a Jesús en el templo, sentado en medio de los maestros, preguntándoles y escuchándolos. Todos los que lo oían estaban estupefactos por su inteligencia y por sus respuestas.
1: Padre nuestro que estás en el cielo, santificado sea tu nombre. Venga a nosotros tu reino. Hágase tu voluntad, así en la tierra como en el cielo.
2: Danos hoy nuestro pan de cada día. Y perdona nuestras ofensas, como también nosotros perdonamos a los que nos ofenden. No nos dejes caer en la tentación, y líbranos del mal. Amén.
1: Dios te salve María, llena eres de gracia, el Señor es contigo. Bendita eres entre todas las mujeres, y bendito el fruto de tu vientre, Jesús.
2: Santa María, Madre de Dios, ruega por nosotros los pecadores, ahora y en la hora de nuestra muerte. Amén.
1: Dios te salve María, llena eres de gracia, el Señor es contigo. Bendita eres entre todas las mujeres, y bendito el fruto de tu vientre, Jesús.
2: Santa María, Madre de Dios, ruega por nosotros los pecadores, ahora y en la hora de nuestra muerte. Amén.
1: Dios te salve María, llena eres de gracia,

0: El Señor es contigo. Bendita eres entre todas las mujeres, y bendito el fruto de tu vientre, Jesús.
1: Santa María, Madre de Dios, ruega por nosotros los pecadores, ahora y en la hora de nuestra muerte. Amén.
0: Dios te salve María, llena eres de gracia, el Señor es contigo. Bendita eres entre todas las mujeres, y bendito el fruto de tu vientre, Jesús.
1: Santa María, Madre de Dios, ruega por nosotros los pecadores, ahora y en la hora de nuestra muerte. Amén.
0: Dios te salve María, llena eres de gracia, el Señor es contigo. Bendita eres entre todas las mujeres, y bendito el fruto de tu vientre, Jesús.
1: Santa María, Madre de Dios, ruega por nosotros los pecadores, ahora y en la hora de nuestra muerte. Amén.
0: Dios te salve María, llena eres de gracia, el Señor es contigo. Bendita eres entre todas las mujeres, y bendito el fruto de tu vientre, Jesús.
1: Santa María, Madre de Dios, ruega por nosotros los pecadores, ahora y en la hora de nuestra muerte. Amén.
0: Dios te salve María, llena eres de gracia, el Señor es contigo. Bendita eres entre todas las mujeres, y bendito el fruto de tu vientre, Jesús.
1: Santa María, Madre de Dios, ruega por nosotros los pecadores, ahora y en la hora de nuestra muerte. Amén.
0: Dios te salve María, llena eres de gracia, el Señor es contigo. Bendita eres entre todas las mujeres, y bendito el fruto de tu vientre, Jesús.
1: Santa María, Madre de Dios, ruega por nosotros los pecadores, ahora y en la hora de nuestra muerte. Amén.
0: Dios te salve María, llena eres de gracia, el Señor es contigo. Bendita eres entre todas las mujeres, y bendito el fruto de tu vientre, Jesús.
1: Santa María, Madre de Dios, ruega por nosotros los pecadores, ahora y en la hora de nuestra muerte. Amén.
0: Dios te salve María, llena eres de gracia, el Señor es contigo. Bendita eres entre todas las mujeres, y bendito el fruto de tu vientre, Jesús.
1: Santa María, Madre de Dios, ruega por nosotros los pecadores, ahora y en la hora de nuestra muerte. Amén.
2: Gloria al Padre, gloria al Hijo, y gloria al Espíritu Santo.
0: Como era en el principio, ahora y siempre, por los siglos de los siglos. Amén.
2: María, Madre de Gracia y Madre de Misericordia,
0: en la vida y en la muerte, ampáranos, Gran Señora.
1: Oh Jesús nuestro, perdona nuestros pecados, líbranos del fuego del infierno, lleva al cielo a todas las almas, especialmente a las más necesitadas de tu divina misericordia.
2: Sagrado Corazón de Jesús,
0: en vos confío.
3: Inmaculado Corazón de María,
0: sed la salvación de nuestras almas.
2: Bendito San José,
0: aumenta nuestra fe. Dios te salve, María Santísima, hija de Dios Padre, Virgen Purísima antes del parto. En tus manos encomendamos nuestra fe para que la ilumines. Llena eres de gracia, el Señor es contigo. Bendita eres entre las mujeres, y bendito es el fruto de tu vientre, Jesús.
4: Santa María, Madre de Dios, ruega por nosotros los pecadores, ahora y en la hora de nuestra muerte. Amén.
0: Dios te salve, María Santísima, Madre de Dios Hijo, Virgen Purísima en el parto. En tus manos encomendamos nuestra esperanza para que la alientes. Llena eres de gracia, el Señor es contigo. Bendita eres entre todas las mujeres, y bendito es el fruto de tu vientre, Jesús.
4: Santa María, Madre de Dios,

0: ruega por nosotros los pecadores, ahora y en la hora de nuestra muerte. Amén.
1: Dios te salve, María Santísima, Esposa de Dios, Espíritu Santo, Virgen Purísima después del parto. En tus manos encomendamos nuestra caridad para que la inflames. Llena eres de gracia, el Señor es contigo. Bendita tú eres entre todas las mujeres, y bendito el fruto de tu vientre, Jesús.
0: Santa María, Madre de Dios, ruega por nosotros los pecadores, ahora y en la hora de nuestra muerte. Amén.
1: Dios te salve, María Santísima, templo y sagrario de la Santísima Trinidad, Virgen concebida sin mancha del pecado original. Dios te salve, Reina y Madre de Misericordia, vida, dulzura y esperanza nuestra. Dios te salve, a ti llamamos los desterrados hijos de Eva, a ti suspiramos gimiendo y llorando en este valle de lágrimas. Ea pues, Señora abogada nuestra, vuelve a nosotros esos tus ojos misericordiosos, y después de este destierro, muéstranos a Jesús, fruto bendito de tu vientre. Oh clemente, oh piadosa, oh dulce Virgen María,
2: ruega por nosotros, Santa Madre de Dios,
1: para que seamos dignos de alcanzar las promesas de nuestro Señor Jesucristo. Amén.
3: De tus purísimos ojos dependen nuestras felicidades. Míranos, Señora, y no nos desampares. Señor, ten piedad.
1: Señor, ten piedad de nosotros.
3: Cristo, ten piedad.
1: Cristo, ten piedad de nosotros.
3: Señor, ten piedad.
1: Señor, ten piedad.
3: Cristo, óyenos.
1: Cristo, óyenos.
3: Cristo, escúchanos.
1: Cristo, escúchanos.
3: Dios Padre Celestial,
1: ten piedad de nosotros.
3: Dios Hijo Redentor del mundo,
1: ten piedad de nosotros.
3: Dios Espíritu Santo,
1: ten piedad de nosotros.
3: Santísima Trinidad, que eres un solo Dios,
1: ten piedad de nosotros.
2: Santa María,
1: ruega por nosotros.
2: Santa Madre de Dios,
1: ruega por nosotros.
2: Santa Virgen de las Vírgenes,
1: ruega por nosotros.
3: Madre de Cristo,
1: ruega por nosotros.
2: Madre de la Iglesia,
1: ruega por nosotros.
2: Madre de la Divina Gracia,
1: ruega por nosotros.
2: Madre Purísima,
1: ruega por nosotros.
2: Madre Castísima,
1: ruega por nosotros.
2: Madre Siempre Virgen,
1: ruega por nosotros.
2: Madre Inmaculada,
1: ruega por nosotros.
2: Madre Amable,
1: ruega por nosotros.
2: Madre Admirable,
1: ruega por nosotros.
2: Madre del Buen Consejo,
1: ruega por nosotros.
2: Madre del Creador,
1: ruega por nosotros.
2: Madre del Salvador,
1: ruega por nosotros.
2: Madre de Misericordia,
1: ruega por nosotros.
2: Virgen Prudentísima,
1: ruega por nosotros.
2: Virgen digna de veneración,
1: ruega por nosotros.
2: Virgen digna de alabanza,
1: ruega por nosotros.
2: Virgen poderosa,
1: ruega por nosotros.
2: Virgen clemente,
1: ruega por nosotros.
2: Virgen fiel,
1: ruega por nosotros.
2: Espejo de justicia,
1: ruega por nosotros.
2: Trono de la sabiduría,
1: ruega por nosotros.
2: Causa de nuestra alegría,
1: ruega por nosotros.
2: Vaso espiritual,
1: ruega por nosotros.
2: Vaso digno de honor,
1: ruega por nosotros.
2: Vaso de insigne devoción,
1: ruega por nosotros.
2: Rosa mística,
1: ruega por nosotros.
2: Torre de David,
1: ruega por nosotros.
2: Torre de marfil,
1: ruega por nosotros.
2: Casa de oro,
1: ruega por nosotros.
2: Arca de la Alianza,
1: ruega por nosotros.
2: Puerta del cielo,
1: ruega por nosotros.
2: Estrella de la mañana,
1: ruega por nosotros.
2: Salud de los enfermos,
1: ruega por nosotros.
2: Refugio de los pecadores,
1: ruega por nosotros.
2: Consuelo de los afligidos,
1: ruega por nosotros.
2: Auxilio de los cristianos,
1: ruega por nosotros.
2: Reina de los ángeles,
1: ruega por nosotros.
2: Reina de los patriarcas,
1: ruega por nosotros.
2: Reina de los profetas,
1: ruega por nosotros.
2: Reina de los apóstoles,
1: ruega por nosotros.
2: Reina de los mártires,
1: ruega por nosotros.
2: Reina de los confesores,
1: ruega por nosotros.
2: Reina de las vírgenes,
1: ruega por nosotros.
2: Reina de todos los santos,
1: ruega por nosotros.
2: Reina concebida sin pecado original,
1: ruega por nosotros.
2: Reina llevada al cielo,
1: ruega por nosotros.
2: Reina del Santísimo Rosario,
1: ruega por nosotros.
2: Reina de la familia,
1: ruega por nosotros.
2: Reina de la paz,
1: ruega por nosotros.
2: Cordero de Dios, que quitas el pecado del mundo,
1: perdónanos, Señor.
2: Cordero de Dios, que quitas el pecado del mundo,
1: escúchanos, Señor.
2: Cordero de Dios, que quitas el pecado del mundo,
1: ten misericordia de nosotros.
2: Ruega por nosotros, Santa Madre de Dios,
1: para que seamos dignos de las promesas de Cristo.
0: Oremos. Te rogamos nos concedas, Señor, Dios nuestro, gozar de continua salud de alma y cuerpo, y por la gloriosa intercesión de la bienaventurada siempre Virgen María, que nos veamos libres de las tristezas de la vida presente y disfrutar de las alegrías eternas. Por Jesucristo nuestro Señor. Amén. Hagamos una oración por todas las intenciones de su Santidad el Papa. Que el Señor le conserve la vida, que lo haga feliz en la tierra y que lo libre de todos sus enemigos. Amén.

0: Dios te salve María, llena eres de gracia, el Señor es contigo. Bendita eres entre todas las mujeres, y bendito el fruto de tu vientre, Jesús.
1: Santa María, Madre de Dios, ruega por nosotros los pecadores, ahora y en la hora de nuestra muerte. Amén.
2: Gloria al Padre, gloria al Hijo, y gloria al Espíritu Santo.
0: Como era en el principio, ahora y siempre, por los siglos de los siglos.

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Con el rezo del rosario, las almas sedientas se sacian. Los que están atados ven sus lazos deshechos. Los que lloran hallan alegría. Los que son tentados hallan tranquilidad. Los pobres son socorridos. Los religiosos son reformados.

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5: De la mano de Jesús y de María en la tormenta, comenzamos con esta lectura de la primera carta a los Corintios, en el capítulo 7, desde el versículo 7. Dice: me gustaría que todos fueran como yo, pero cada uno recibe de Dios su propia gracia, unos de una manera y otros de otra. A los solteros y a las viudas les digo que estaría bien que se quedaran como yo. Pero si no logran contenerse, que se casen, pues más vale casarse que estar quemándose por dentro. En cuanto a los casados, les doy esta orden, que no es mía sino del Señor: que la mujer no se separe de su marido. Y si se ha separado de él, que no se vuelva a casar, o que haga las paces con su marido, y que tampoco el marido despida a su mujer. A los demás les digo, como cosa mía y no del Señor, si algún hermano tiene una esposa que no es creyente, pero acepta vivir con él, que no la despida. Del mismo modo, si una mujer tiene un esposo que no es creyente, pero acepta vivir con ella, que no se divorcie. Pues el esposo no creyente es santificado mediante su esposa, y la esposa no creyente es santificada mediante su marido cristiano. De no ser así, también sus hijos estarían lejos de Dios, mientras que en realidad ya han sido consagrados. Si el esposo o la esposa no creyente se quiere separar, que se separe. En este caso, el esposo o la esposa creyente no están esclavizados, pues el Señor nos ha llamado a vivir en paz. ¿Estás segura tú, mujer, de que vas a salvar a tu esposo? ¿Y tu marido está seguro de que podrás salvar a tu esposa? Fuera de este caso, que cada uno siga en la condición en que lo puso el Señor, en la situación en que lo encontró la llamada de Dios. Esta es la regla que doy en todas las iglesias. ¿Estabas circuncidado cuando fuiste llamado? No lo disimules. ¿No eras judío? No debes circuncidarte por el hecho de haber sido llamado. Porque lo que importa no es el haber sido circuncidado o no, sino el observar los mandamientos de Dios. Que cada uno pues permanezca en la situación en que estaba cuando fue llamado. Palabra de Dios. Qué lindo que es esto, porque es la nueva creación en Jesucristo que nos hace criaturas nuevas. Y Esto quiere decir que sin importar nuestro pasado, cómo lo vivíamos lejos de Dios, en desobediencia a sus mandamientos, en obediencia a las reglas del mundo, que es un desorden moral, cuando entramos en la verdad de Jesucristo, somos hechos criaturas nuevas por el bautismo. Y ya todo nuestro pasado no vale. Ya el Señor nos perdona nuestro pasado y se olvida. Y nosotros debemos entrar en un camino de reparación, de enmienda de todo lo que hicimos mal y recuperar esa amistad con Dios en plenitud para que podamos entrar a su santuario al final de esta vida. Todo eso es posible si nosotros comenzamos a vivir rectamente, honestamente, en obediencia a Dios. Todo se hace. Ahora, hay que tener cuidado porque el hecho de que uno haya vivido una vida lejos de Dios y en pecado y hoy entre a vivir en obediencia a Dios, eso no quiere decir que entonces todos los asuntos del mundo temporal se van a solucionar y que ya no vamos a tener problemas porque estamos obedientes a Dios. Hay que tener cuidado con eso porque nos podemos equivocar. El hecho de que estemos enderezando el camino no quiere decir que eso es una solución a todos nuestros problemas materiales, los problemas de este mundo. No, no es así, porque las cuentas con Dios son exactas, los números son exactos y las consecuencias de los malos actos nuestros producen situaciones difíciles. Nos toca enfrentar esas consecuencias y no esperar que se solucionen por el solo hecho de ahora ser obedientes a Dios. Hay mucha gente que se confunde con eso. Y por eso a veces hasta pierden la poca fe que consiguieron al acercarse a Dios, porque no entienden por qué razón no se les solucionan sus cosas. Pero lo que pasa es que no es acerca del mundo temporal. Cuando nosotros entramos en una relación con Dios después de haber estado alejados de Él, lo que encontramos es la puerta abierta para la salvación de nuestra alma después de la muerte, pero no la solución a todos nuestros problemas temporales.
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3: ¿Qué tal, hermanos? Estamos en su programa En Defensa de la Fe. Mi nombre es Martín Guerrero, soy laico. Y en esta ocasión vamos a tocar un tema que para lo que es la directriz del programa es muy importante, porque siempre hemos sido atacados por los hermanos separados referente a las advocaciones de la Virgen, ¿verdad? Pero si me permiten voy a dar los números telefónicos donde se pueden comunicar con nosotros para que hagan sus comentarios, digan sus opiniones, hagan sus preguntas y por qué no hasta correcciones, porque como les he dicho programa tras programa, pues no somos expertos en los temas. Nosotros andamos ahora sí que investigando en un lado, en otro, para que pues esto primeramente Dios y la Santísima Virgen María, pues se dé a conocer a nuestros hermanos. Más que nada es defender la fe católica por el hecho de que, pues, como ustedes saben, los grupos sectarios, pues como no descansan, andan siempre queriendo tumbarla, ¿verdad? Pero recordemos que Jesús dijo, los poderes del infierno no prevalecerán. Sí, y también dijo, yo estaré con ustedes hasta que termine este mundo. Bien, los números telefónicos son en cabina directo, es el 33-37-70-18-27. Para llamadas internacionales es más 52-33-37-70-18-27. En Facebook nos pueden ver, en María Visión Radio, lo mismo en YouTube, la página web es mariavision.com/MVRadio en vivo. En Instagram estamos en MV-radio-México. Pues bien, les decía yo de las advocaciones de la Santísima Virgen María. Regularmente nosotros el día 15 de agosto celebramos la Asunción de la Virgen. ¿Sí? Este es un tema, pues algo controversial por el hecho de que pues hay dos opiniones, ¿verdad? Que la Virgen quedó dormida y que vinieron los ángeles del cielo y se la llevaron. Otra, que murió. Pero bueno, eso es entrar en detalles muy, muy profundos. Vamos a suponer que la Virgen se quedó dormida, ¿no? Y como ella fue, la palabra Asunción es que fue llevada. Recordemos que la ascensión del Señor es que Él ascendió solo, en el caso de nuestro Señor Jesucristo. Siempre hemos tenido o nos han hecho preguntas referente a qué es la realidad, o sea, cuál es la verdad, ¿no? Si falleció o se quedó dormida y los ángeles la llevaron al cielo. Pero en realidad vamos a ver la grandeza de la Santísima Virgen María, porque fíjense cómo, siendo la madre de Cristo, ella siempre guardó humildad, ¿verdad? Incluso cuando su Hijo Jesucristo anduvo aquí en la tierra, ella siempre guardaba en su corazón todas aquellas cosas que desde el anciano Simeón,

le habían dicho que iba a pasar, ¿no? Recuerden que el anciano Simeón, cuando los vio a la Virgen y al Señor San José, les dijo: este hijo va a ser para separación o unión de muchos. Y le dijo a la Virgen: y una espada atravesará tu corazón. Desde entonces, pues ya la Santísima Virgen María, pues empezó a recibir, ahora sí que, pues por llamarlo de una forma, doctrina, para que ella fuera asimilando todo en su pensamiento y en su corazón, para que cuando sucedieran las cosas, pues ella no quedara sorprendida, ¿no? Incluso me atrevo a decir que ella ya sabía, desde que nació nuestro Señor Jesucristo, lo que iba a pasar cuando, a los 12 años, cuando lo llevaron a Jerusalén, que era una fiesta que celebraban los judíos de aquel entonces, y era para presentar a los niños. Y ya sabía cuando se les perdió al Señor San José y a ella lo que estaba pasando, ¿no? Pero todo aquello, como pues ella se entregó al Señor cuando por medio del ángel le dijo que iba a ser la madre del Salvador, ella dijo: hágase en mí según tu palabra. Entonces tenía que asimilar todo eso, todos esos detalles que le estaban sucediendo, ¿no? Cuando regresan, por que se dan cuenta en la peregrinación de que el niño no iba con ellos, el niño Jesús, pues se regresan, y ella, pues no de una forma como, digamos, como actual, pues sí le llamó la atención al niño Jesús, ¿no? Le dijo: tu padre y yo hemos estado buscándote, ¿dónde has estado? Y el niño Jesús le contesta, fíjense, a pesar de su corta edad, a los 12 años, le dice: ¿qué no sabes que debo ocuparme de las cosas de mi padre? En días pasados se me vino a la mente una persona que, pues desafortunadamente, falleció. Y cuando, en una ocasión que tuvimos una plática referente a que qué hizo Jesús de los 12 años a los 30, que ya no se supo nada, él decía que Jesús se había ido al Tíbet a agarrar sabiduría. Y le dije: mira qué ignorancia, puesto que a los 12 años, ahora sí que traía, perdón por la expresión, ¿no?, juidos a los maestros de la ley, ¿no? Y todos esos detalles que sucedieron, la Santísima Virgen María los guardaba en su corazón, ¿sí? Por eso ella fue la única de aquel entonces que fue asunta al cielo, o sea, en cuerpo y alma, ¿sí? Nada que, así como nosotros, que esperemos en Dios que tengamos la fortuna de ser llevados al cielo, que nada más nuestra alma es la que va a ir al encuentro del Señor. No, ella tuvo la grandeza de ser asunta, les vuelvo a repetir, de ser llevada en cuerpo y alma. Por eso se le considera una de los elegidos, de los que cuando nuestro Señor Jesucristo anduvo aquí en la tierra, pues cuando ya fue la ascensión de Él, fue a prepararnos una morada para cada uno de nosotros, la Virgen, entre otros personajes, por ejemplo, el ladrón arrepentido, y otros muchos más. Yo me atrevo a decir que también el Señor San José, por la vida que llevó en este mundo, ¿verdad? Entonces, fueron a gozar de la presencia de Dios mismo en el reino de los cielos. Y hay otras advocaciones que

0: por las cuales nos cuestionan los hermanos separados. Por ejemplo, en una ocasión, cuando yo distribuía la Sagrada Escritura casa por casa, me encontré a un hermano separado de una secta que regularmente nos visita en nuestros hogares, nos visitan sus adeptos en nuestros hogares cada domingo, ¿no? Que por respeto yo no puedo mencionar el nombre de la secta. Y me decía esta persona que por qué había tantas vírgenes. Sí, no, le digo, es una sola. Pero de acuerdo al lugar donde se manifestó, fue que le pusieron el nombre, ¿no? Por ejemplo, si nos vamos aquí cerca, Nuestra Señora de Zapopan. ¿Por qué? Porque aquí fue donde se manifestó ella. Nuestra Señora de Talpa, porque fue en Talpa de Allende, Jalisco, donde se manifestó. Pero bien, hermanos, en un momento más continuamos en su programa En Defensa de la Fe. Muchas gracias por estarnos sintonizando.
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3: Es un misterio. Fue un misterio. No sé cómo, pero desde pequeña yo sentía que me atraía la vida religiosa. Y más la vida misionera. Y cuando comencé a leer, cuando comencé a aprender a leer, yo comencé a leer la revista Almas, donde viene un gran santo misionero, Daniel Comboni. Y yo pensé que yo también podía ser santa y que podía dar la vida también así como ellos la dieron, por el negro, en las misiones. Y con frecuencia yo pensé que la Virgen me iba a hablar y yo me ponía en oración porque pensaba que ella me hablaba y pues no, a veces no me hablaba, pero yo creo que me fue llevando ella por el camino de la vida religiosa, de la vida misionera. De hecho, cuando yo me vine, vivía en un rancho y yo le pedí al Señor, dame la gracia de cómo irme a la ciudad a buscar alguna casa religiosa donde estar. Y resulta que yo le dije, Señor, si para en diciembre no me da la oportunidad de yo ir a buscar donde me puedan admitir, entonces yo me voy a ir a escondidas de mi padre y de mi madre a formar la vida religiosa. A buscar dónde pueden recibirme como religiosa. Y Dios me dio la gracia de enfermarme y mi padre me mandó a Guadalajara y yo pude ir con las madres refugianas de Nuestra Señora del Refugio para pedirles que me admitieran como religiosa. Pero esto se me hizo también como una gracia de Dios, un milagro, como en noviembre. Antes de diciembre, yo se lo había pedido, en noviembre, Dios permitió que me enfermara para ir a buscar un médico y yo tener la oportunidad de buscar dónde entrar. Y así fue como inicié la vida religiosa. Pero yo quería ser misionera y me tomaron en cuenta. Y apenas había profesado, como a los 6 meses que estaba en Guadalajara, me mandaron a la misión de Santa Clara y allí continué ya mi proceso de vida religiosa, trabajando ya directamente con el indígena. Y en Santa Clara había un internado donde había madres de Nuestra Señora del Refugio. Allí estuve y ya después que vimos la necesidad, tuvimos que salir de la congregación para formar la congregación de misioneras franciscanas de Jesús y María, fundada por el obispo Fray Manuel Romero y Arbizu.
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3: Bien, hermanos, continuamos en su programa En Defensa de la Fe. Muchas gracias por seguirnos sintonizando. Si me permiten, les voy a mencionar de nuevo los números telefónicos donde se pueden comunicar con nosotros. El teléfono directo en cabina es el 33-37-70-18-27. Para llamadas internacionales es más 52-33-37-70-18-27. En Facebook estamos en María Visión Radio, lo mismo en YouTube. En la página web es mariavision.com/mbradioenvivo. En Instagram nos pueden ver en mb-radio-méxico. También, si me permiten, voy a leer los nombres de algunas personas que nos están sintonizando. Dice Guadalupe Marín, comenta: felicidades por el programa. Que nuestra Madre, la Virgen María, siga en nuestras vidas, protegiéndonos en su amor maternal. Gracias a Jesús, que nos la dejó como madre de todos. Así es, gracias Guadalupe Marín por tu comentario y gracias por tu ayuda. También nos habló Evelia Guzmán, Freddy Peñarranda, Roque de Jesús Contreras. Muchas gracias, saludos y bendiciones para ustedes. Como les comento, programa tras programa, sus nombres se van a dejar en los pies del Santísimo para que Él los colme de bendiciones a ustedes y a sus familias. Perdón. Pues como les estaba yo diciendo de las advocaciones de la Santísima Virgen María, una de las más polémicas, por llamarla de una forma, es la Asunción de la Virgen, ¿no? Porque incluso a mí me llegaron a preguntar dónde hablaba la Biblia de la Asunción de la Virgen, y pues yo les contesté, lógico, está por demás decir que era un hermano separado el que me hizo esa pregunta. Yo les dije que era un dogma de fe que muy pocos teníamos, ¿no? Se supone que si Jesús nació de una virgen, ¿sí? Que esta virgen, que fue la Virgen María, fue ahora sí que ya profetizada desde que nuestro Señor, o más bien desde que hicieran empezar a hacer el mundo, Dios nuestro Señor, ¿no? Ya Él ya tenía en su mente todo lo que iba a hacer para, por principio de cuentas, para poblar la tierra y cómo iban a pasar todas las cosas. Entonces ya la Virgen María ya estaba en la mente de Dios Padre, ¿sí? E incluso cuando mandó al ángel a que le anunciara, la Virgen María, pues un poco extrañada, le dijo que cómo era posible si ella no conocía a varón, y le dijo el ángel que iba a quedar encinta por obra del Espíritu Santo. Una de las cosas que a mí me da algo de, bueno, antes me daba coraje, ahora ya me da tristeza, de que nuestros hermanos separados no acepten en primer lugar que la Virgen es Virgen, que antes, durante y después de su vida aquí en la tierra se conservó inmaculada, ¿sí? Entonces, ahí dudan de la sabiduría de

Dios nuestro Señor, porque Dios nuestro Señor ya sabía si la Virgen se iba a manchar o no. Otra de las cosas es que, pues siempre nos andan, perdón por la expresión, tirando por aquí o por allá. Hay un testimonio de la Virgen María de Guadalupe, que ella, su basílica está en la Ciudad de México, debido a, referente a que una persona que hace investigaciones de muchas cosas, de pues que se manifiestan, ¿no? Por el cual, pues, por lo cual no puedo yo mencionar el nombre de él. Él no creía que en la tilma que está en la basílica la Virgen estuviera viva. Y cuando fue a hacer un programa, al estar ahora sí que, perdón por la expresión, trabajando en eso, le dijo: ¿qué quieres de mí? Imagínense la impresión tan grande que sintió esta persona al ver que la Santísima Virgen María de Guadalupe le había hablado. Entonces, desafortunadamente, lo digo también por un servidor de ustedes, hasta que no tenemos una manifestación, es hasta cuando creemos, ¿no? Por ejemplo, cuando yo estuve estudiando en ese grupo sectario, gracias a Dios que se me ocurrió hacerles esa pregunta a las dos personas que me estaban dando el estudio, que por qué no me hablaban de la Santísima Virgen María. Y muchos de ustedes que siguen este programa semana tras semana ya saben lo que yo les contesté, ¿no? O lo que ellos me contestaron, más bien. Ellos dijeron que para ellos la Virgen había sido como una mujer de la calle porque había tenido más hijos. Y mi respuesta fue humana, pero a la vez defendiendo a la Virgen, ¿no? Yo les dije que cuántos hijos habían tenido las mamás de ellos. Fue cuando, ahora sí, perdón por la expresión, les había dicho que se levantaron como resorte y me dijeron que yo no servía para ser de esa secta. Y le dije: no, pues es que yo nada más quería que me enseñaran a leer la Biblia. Y fue cuando me dijeron que ya no me iban a enseñar. Gracias a Dios y a la Virgen y al grupo de apóstoles de la palabra del padre Flaviano Amatulli, que en paz descanse, yo discerní muchas dudas que estas personas me dejaron, ¿no? Y de ahí para acá, pues siempre que hablan mal de la Virgen, de los santos, de las santas, de todo lo que se refiere a la Iglesia Católica, que fue la que fundó Cristo, pues ahora sí, gracias al Espíritu Santo, ya tengo algo de conocimiento para saber defender, ¿no? Pero en aquel entonces, fue algo que me salió espontáneo, ¿no? El defender a la Santísima Virgen María, porque me la estaban ofendiendo. Y más que nada, estaban ofendiendo a la Madre de Dios. Eso es lo que no se pusieron a pensar estas personas, ¿sí? De la gravedad, ¿sí? De lo que estaban diciendo, de la falacia, de la mentira, del ataque. Y pues desafortunadamente todavía hay adeptos de las diferentes sectas que siguen atacando a la Virgen María, ¿verdad? Ahora, como dijeron unas palabras, no recuerdo quién, dijo: si no la quieres, si no la amas, por lo menos respétala, ¿no? Por ser mujer. Si no la quieres ver como madre del Salvador, como madre de Jesús, que incluso en la cruz, por medio de Juan, nos dejó bajo su cuidado de ella. Y ella sigue intercediendo día tras día por todos nosotros, ¿sí? Al grado de que, pues si no fuera por ella, quién sabe, ahora sí, lo que
ya nos haya pasado, ¿no?

0: No estoy diciendo que ella es la salvadora, pero por ella entró la salvación, ¿sí? Por ella, gracias a las intercesiones de ella, podemos ser salvados. Claro que también, pues debemos de hacer obras buenas, de cargarle más a la balanza en cosas buenas que en cosas malas, ¿verdad? Entonces, por eso, desafortunadamente, como decía el padre Flaviano Amatulli, que nosotros como católicos, lo bueno es que sí teníamos madre, que los hermanos separados no tenían. Esto se oye un poquito drástico, pero en realidad, es, si lo analizamos fríamente, pues sí es cierto, ellos no aceptan a la Virgen como madre de Jesús, mucho menos como madre de ellos. Entonces, imagínense lo triste que se siente nuestro Señor Jesucristo cada vez que le ofenden a su madre, o cada vez que la desprecian, o cada vez que no la aceptan, ¿sí? Por ella entró la salvación, porque ella es madre del Salvador, y por ella vamos a ser, ahora sí que de acuerdo, les vuelvo a repetir, a la balanza, vamos a ser admitidos en el cielo, ¿no? Hay un detalle de un, ¿cómo les diré? Como una historia pequeña, donde estaba nuestro Señor Jesucristo en el cielo y le dijo a Pedro que ya cerrara las puertas del cielo, que ya no iban a entrar ningún alma. Y Jesús veía que seguían entrando almas al cielo, y va y reprende a Pedro. Le dijo: Señor, es que tu madre está abriendo las ventanas. Va Jesús con la Virgen y ve que ella está asomándose hacia la tierra, y tiene un rosario desde el cielo hasta la tierra, y por ese rosario estaban subiendo muchas almas. Entonces, fíjense el amor tan grande que nos tiene la Santísima Virgen María, para, a pesar de que ofendemos mucho a su Hijo día con día, ella todavía tiene el amor hacia nosotros y quiere que nos salvemos, ¿sí? Entonces, imagínense, por ejemplo, nuestros hermanos separados, no digo que todos, pero la mayoría, que está ofendiendo a la Madre de Jesús, a la Madre del Dios vivo, a la Madre celestial, ¿sí? Entonces, imagínense la tristeza. Entonces, ahora sí que esperemos en Dios que estas personas reflexionen para evitar eso. Pero bien, hermanos, en un momento más continuamos en su programa En Defensa de la Fe. Muchas gracias por estarnos sintonizando.
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3: En Apóstoles de Nuestro Tiempo, el padre Abraham Díaz nos habla sobre las faltas de respeto al prójimo.

El Señor Jesús, no obstante las situaciones que Él vivió y que Él sabía de la persona, nos dejó una frase muy singular que hoy día hace falta tenerla presente. En el sentido positivo, trata a los demás como quieran que ellos te traten a ti. O en sentido negativo, no hagas a nadie lo que no quieras que ellos te hagan a ti. Con frecuencia nos vemos envueltos en comentarios, en ocasiones malsanos, hablar a las espaldas de una, de otra o de muchas personas. Y lo hacemos de una manera tan singular, tan especial, que se dan vuelo. Y ya lo decía San Pablo, la lengua no tiene freno. ¿Cómo tener esto siempre presente para que ante los comentarios que oigo, tener esta

0: A partir de ahí, hacer un sinnúmero de comentarios. Seamos prudentes, seamos respetuosos, seamos tolerantes. Pidamos la luz de Dios, la asistencia del Espíritu, para que podamos ser, antes que comentar a los demás de manera negativa o peyorativa, oremos por ellos, para que el Señor los bendiga, los acompañe y les pueda ayudar a resolver esta situación, por sencilla o por compleja en la cual ellos se encuentren, porque desde luego no sabemos, o mejor dicho, desconocemos el contexto de la situación que viven. Recordemos y tengamos presentes, no hagas a nadie lo que no quieras que te hagan, o de mejor manera, tratemos a la otra persona como ellos quisiéramos que nos trataran a nosotros.
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Bien, hermanos, continuamos en su programa En Defensa de la Fe. Muchas gracias por estarnos sintonizando. Si me permiten, voy a mencionar los nombres de algunas personas que nos están escuchando y que están conectadas, ya sea en Facebook o en YouTube. Santos Salazar, Patti Farías Contreras, Ángela Díaz, Estrella Ríos, Carmen Rodríguez, Cana Jaramillo, Raúl Macías, Jesús Sanza, Liz Reyes, Guadalupe López Ocaña, Amalia Martínez, Laura Reyes, Marta Llama, Alicia Quitillo Navarro, Iris Herrera, Gerjunio Jiménez, Jonás Mimbela, Carito Romero, Fey Palomino e Irma Balanzar. Muchas gracias por estarnos sintonizando. Les vuelvo a repetir sus nombres y ahora sí que las necesidades de ustedes y de sus familias van a ser depositadas a los pies del Santísimo y para que Él obre en todas sus necesidades. Bien, ahorita en el corte me estaba acordando de una historia verídica que me platicó una persona que toda su familia estaban, se habían, pues ahora sí que hecho la idea de, no se consagraron, sino que invitaron a la llamada, mal llamada, Santa Muerte. Entonces, pues empezaron al principio, sí, a tener ahora sí que, pues una vida económica y pues muy buena, ¿no? Pero resulta que con el tiempo, pues se empezó a manifestar el enemigo ante esta falsa doctrina.

pues no sé ni de dónde la sacaron, ¿verdad? Pero sí sé quién la maneja para que hacer creer a algunos de seres humanos a que esa falsa santa muerte tenga poder, ¿sí? Recordemos que también el enemigo tiene poder para hacernos sentir que él pues hace cosas de acuerdo a nuestras necesidades, ¿verdad? Pero pasado el tiempo, pues ahora sí que se las cobra con creces, ¿no? Resulta que esta familia, le digo, tenía un mal llamado altar para esta falso personaje, por llamarlo de una forma, y pues les vuelvo a repetir, durante un tiempo les fue muy bien, pero ya posteriormente, cuando les empezaron a cobrar todos aquellos bienes, pues ya todo se empezó a ir para abajo, sí, al grado de que esa casa estaba infestada, y una de las hijas de esa familia pues tuvo un enfrentamiento con el enemigo, y gracias a que ella corrió a donde también tenían la imagen de la Santísima Virgen María de Guadalupe y le pidió a ella que le quitara todo aquello que se estaba manifestando, ¿no? Y se hincó ante esa imagen y pues la Santísima Virgen María los protegió. Ya posteriormente, qué bueno que ya se hicieron muy devotos de la Santísima Virgen María de Guadalupe, ¿no? Para que ya ella los protegiera y ellos estar ahora sí bajo la protección del manto de la Santísima Virgen María. Recordemos, hermanos, que Dios nuestro Señor no le niega nada a la Santísima Virgen María. Les voy a recordar lo que pasó en las bodas de Caná, ¿no? Cuando fueron invitados Jesús y la Virgen a esas bodas y se les terminó el vino a los esposos. La Virgen María fue la primera que se dio cuenta que se les había terminado el vino. Y le dice a su hijo Jesús: hijo, ya no tienen vino. Y Jesús, pues, ahora sí, porque dice que él no, todavía no era su hora, le dijo: madre, a ti, a mí, ¿qué nos va? Es como si a nosotros nos invitaran a una fiesta, a una reunión, y se les terminara la comida. Bueno, pues nosotros venimos invitados a la celebración. Claro que los anfitriones son los que se tienen que preocupar porque no haga falta nada en esa reunión o en esa fiesta, ¿no? Entonces, cuando la Virgen le dice al mayordomo y a sus ayudantes, hagan lo que les diga, ahí, por llamarlo de una forma, comprometió a nuestro Señor Jesucristo a que convirtiera el agua en vino. Cuando Jesús les dice que llenaran las jarras y hace el primer milagro, gracias a la intercesión de la Santísima Virgen María, ¿sí?, de convertir el agua en vino. No es, digo, a manera de comentario, no era vino del que ahorita pues muchas personas consumen, ¿verdad? Sino era más bien un vino como para estar alegres, y no era tanto para embriagarse, ¿sí? Entonces ahí vemos la injerencia o la importancia que le da Jesús a su madre, ¿no? Hay otra pequeña historia donde yo conocí a una señora que pues venía aquí a la capilla de María Visión y se hincaba frente al Santísimo a pedirle un milagro. Nunca supe qué milagro le

0: estaba pidiendo, hasta que un día llegó y me dijo, mira, ven. Me hizo pasar a la capilla, dice, híncate, para que veas cómo le voy a pedir por última vez al Santísimo que me haga este milagro, que ya tiene tiempo que se lo estoy pidiendo. Y la señora, dentro de su inocencia, le dice al Santísimo, ¿sabes qué? Vengo a pedirte por última vez ese milagro, y si no me lo haces, le voy a decir a tu mamá. Créamelo, hermano, lástima que ya no tengo contacto con esta señora. Si no, ella en viva voz les daría el testimonio de que al día siguiente nuestro Señor Jesucristo le hizo el milagro que le había estado pidiendo tanto tiempo. Esto más que nada es para que nuestros hermanos separados reconozcan que la Virgen tiene injerencia en nuestro Señor Jesucristo. Es como los que tienen la fortuna de tener a su mamá. Cuando su mamá les pide algo, pues ellos por amor a la mamá lo hacen, ¿no? Los hijos. Entonces, ahí se manifestó la potestad que tenía como ser humano la Santísima Virgen María en nuestro Señor Jesucristo. Y más que el cuarto mandamiento de la ley de Dios nos dice, honrarás a tu padre y a tu madre. Entonces, si nuestro Señor Jesucristo dejó ese mandamiento, imagínense si no iba a obedecer a la Santísima Virgen María, ¿verdad? Entonces, nosotros como católicos tenemos una gran intercesora, ¿sí? Porque también están los santos, los ángeles, los arcángeles y toda la corte celestial. Pero la mejor intercesora para que nuestro Señor Jesucristo nos haga el milagro que necesitamos, pues es la Santísima Virgen María, ¿verdad? Y en sus advocaciones que tenemos en el rosario, pues se le da una especie de subtítulo, ¿sí? Por ejemplo, consoladora a los afligidos, cuando la gente está triste, hay que pedirle a la Virgen María que interceda por nosotros, para que Dios nuestro Señor nos mande el consuelo, ¿sí? A manera personal, hay ocasiones en que pues yo me siento preocupado por algo, por cualquier cosa, ¿no? Y créanmelo que siempre que rezo un Ave María, no les puedo decir cuánto tiempo tarda nuestro Señor Jesucristo en mandarme la solución a aquel problema o aquella, pues ahora sí, inquietud que tengo, ¿no? Pero pues siempre hay que acudir a la intercesión de la Santísima Virgen María, así como un servidor de ustedes, por llamarlo de una forma, se les escapó a aquel grupo sectario, gracias a la Santísima Virgen María, gracias a la pregunta que les hice a los dos adeptos de ese grupo, ya no me quisieron dar estudio. Y qué bueno, le doy gracias a Dios primero y a la Virgen María, porque pues ellos me ayudaron a salir de, ahora sí que de esa ignorancia, ¿no? No les digo que soy un sabio, porque pues les mentiría, pero gracias a eso, a esa pregunta que les hice de la Virgen María y de que ella en ese momento intercedió por mí ante nuestro Señor Jesucristo, pues es la verdad, me expulsaron de ese grupo. Y qué bueno, porque eso me dio pauta a seguir ahora sí con el camino hacia la conversión. Pero bien, hermanos, en un momento más continuamos en su programa En Defensa de la Fe. Muchas gracias por estarnos sintonizando.
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0: todos necesitamos todos los días de conversión. Convertirse no significa tal vez dejar un pecado de años, pecado mortal o un vicio para convertirse y llegar a Dios. Convertirse significa que todos los días recibo 24 horas de oportunidad para regalárselas a Dios, para tener mi corazón centrado en Él. Y por eso la conversión no se hace de una vez para siempre, sino todos los días. Nunca sientas que estás del todo convertido, porque siempre puedes amar más y siempre puedes devolverle a Dios eso que Él mismo te da. Y entonces Él te lo regalará una vez más, pero convertido y multiplicado en cientos de bendiciones. Convertirse es volverse a Dios, es tener nuestro corazón puesto en Él. Y ese es nuestro destino y es nuestro origen. Soy el Paradolfo, recen por mí y yo rezo por ustedes. Bendiciones.
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5: Bien, hermanos, continuamos en su programa En Defensa de la Fe. Muchas gracias por seguirnos sintonizando. Si me permiten, voy a mencionar los nombres de algunas personas que están conectadas y que se comunicaron a este programa. Saludos y bendiciones para la señora Coco Rojas y su familia, para Josefina García Herrera, Jesús Villa, Arturo Sánchez, Margaret Díaz, Pepita Pérez, Conchita Gómez, Jesús Cavazos, Celia Enríquez, Guille de la Cruz, Aro, Mónica Rodríguez, Omar Ramos, Bautista, Oneida Smith, Rosario Hernández y Eliana Palma. Muchas gracias. También les vuelvo a repetir a ustedes que sus nombres van a ser puestos a los pies del Santísimo por todas las necesidades que tengan y las de sus familias. Pues bien, hermanos, hace un momento también en el corte me estaba acordando de una vez que cuando yo distribuía la Sagrada Escritura casa por casa, me decían que dónde hablaba la Biblia de la Santísima Virgen María. Pues bien, en el libro del Génesis dice una mujer: quebrantará tu cabeza y andarás acechando a su calcañar. Ahí está hablando de la Virgen María y del enemigo, ¿sí? De que él fue pisado por la Santísima Virgen María y sometido, ¿sí? Imagínense que él siempre que se manifiesta no tolera, no soporta el escuchar a la Virgen María, ¿sí? Porque pues ella le tiene mucho temor. Incluso también en el libro de Apocalipsis capítulo 12 versículos 1 al 9 dice: una mujer vestida del sol con la luna debajo de sus pies y en su cabeza una corona de 12 estrellas vendrá a parir un hijo varón que vendrá a regir con cetro de hierro al cielo y la tierra, y ese hijo fue arrebatado para Dios y para su solio. Ahí está hablando de la Santísima Virgen María, ¿sí? Imaginen, entonces, yo te pregunto a ti, hermano separado, que a lo mejor que esos son algunos de los versículos que les quitaron en sus Biblias, como los 2500 que se los

borraron por completo, aparte de los 8 libros que le quitaron, ¿sí? Entonces, si te pones a escudriñar bien la Sagrada Escritura, digo, una que tenga 73 libros, porque ustedes tienen 66, ahí habla de la Santísima Virgen María. Claro que hay que pedirle al Espíritu Santo la sabiduría necesaria para interpretar, ¿sí? Porque a veces la Sagrada Escritura habla en simbolismos, ¿verdad? O sea, no te dice directamente las cosas, pero por eso nosotros como católicos tenemos al Espíritu Santo con sus dones, y hay que pedir, incluso nosotros como católicos, la sabiduría necesaria para saber interpretar todos esos textos bíblicos que leemos en la palabra de Dios, ¿verdad? Entonces, que no me digan a mí, los hermanos separados, que la Biblia no habla de la Virgen, y mucho menos restarle importancia en la salvación. Así como por una mujer que fue Eva y Adán, cuando cometieron el pecado original, cuando desobedecieron a nuestro Señor, así por una mujer que es la Virgen María, va a entrar la salvación al mundo, ¿sí? Incluso pues la Virgen María sigue día con día intercediendo por todos nosotros, porque vamos a ponerlo humanamente, ¿qué madre no pide por sus hijos? ¿Qué madre no quiere a sus hijos? Así sea el hijo más desordenado, más desobediente, ella pide por su hijo, ¿sí? Así por nosotros, la Santísima Virgen María sigue día con día intercediendo por nosotros. Entonces, hay que darle su lugar, hay que respetarla, hay que amarla y darle las gracias por haber aceptado ese cargo que le dio Dios nuestro Señor, de llevar a nuestro Señor Jesucristo en su vientre y hasta el final, ¿verdad? Entonces, hay un dicho que dice, si no la conoces, no le faltes al respeto. Y eso es lo que hay que pedirle a nuestros hermanos separados que hablan mal de la Santísima Virgen María, que si no la conocen, que no hablen mal de ella. Mejor que sigan en otras cosas, pero que no hablen mal de ella, porque imagínense la tristeza que siente nuestro Señor Jesucristo al que hablemos mal de su madre. Si uno como humano, imagínense ahora nuestro Señor Jesucristo, entonces ahora sí que hay que respetarla, hay que honrarla como madre del Salvador y madre nuestra, ¿sí? Y les vuelvo a recomendar que cuando tengan alguna apuración o algún temor humano, recen un Ave María y van a ver que la Santísima Virgen María va a obrar en ustedes, así como ha obrado en un servidor de ustedes, que ahora sí que lo sacó de la desviación que yo tuve referente al estar estudiando con aquellas personas, ¿verdad? Porque pues ahora sí que ahí se vio la intercesión de ella, ¿sí? ¿Cómo fue posible que yo les hiciera esa pregunta a estas personas que me daban estudio? Y no me da vergüenza decirlo, duré 6 meses estudiando con ellos, pero recordemos que los tiempos del Señor no son nuestros tiempos. Nuestro Señor Jesucristo permitió que yo estuviera estudiando estos 6 meses con ellos, para que ya cuando llegó la hora, yo hiciera esa pregunta. Y de ahí para acá, pues no dejo de tomarme de la mano de la Virgen María y de nuestro Señor Jesucristo,
para caminar en este

ahora sí como dice la oración, en este valle de lágrimas, que siempre va a haber obstáculos, va a haber caídas, pero ellos nos levantan porque son unos padres amorosos, ¿sí? Y pues ahora sí que esperemos en Dios que pues nuestros hermanos separados se entiendan y vuelvan ahora sí que al redil, ¿no? Porque incluso hay una secta que se dice cristiana, que dentro de los cristianos hay varias ramas. O sea, es lo que a veces nos explica uno. ¿Por qué hay una rama de los cristianos que sí cree en la Santísima Trinidad, otros que no, otros que hablan mucho del rapto, que esto del rapto es que ellos argumentan que de dos que estén, si están dos mujeres lavando, por decir así, una va a ser llevada, arrebatada por los ángeles y la otra se va a quedar aquí. Entonces, yo pienso que, dando la respuesta a esta, pues, argumento que nos dicen estos hermanos separados, yo pienso que todos tenemos la oportunidad de salvarnos, pero también para esto sí les digo que hay que trabajar mucho en el lado espiritual y pedirle siempre, siempre al Espíritu Santo y a la Santísima Virgen María que nos guíen, ¿sí? Que nos tomen y que caminemos con ellos. Y siempre, siempre amar a Dios nuestro Señor y sobre todo no hablar mal de su madre, ¿verdad? Porque pues ahora sí que los vuelvo a repetir, creo que nuestro Señor Jesucristo se entristece cada que hablan de ella, cada que hablan mal de ella, perdón. ¿Sí? Entonces, a ti te doy un consejo, hermano separado. Si no hablas, si no la quieres, tampoco hables mal de ella. ¿Sí? Mejor ponte a escudriñar bien las Sagradas Escrituras y para ver, esperemos en Dios que te cambie ahora sí que la opinión que tú tienes de ella, ¿verdad? Y pues ahora sí que, como dicen, pues la salvación es personal. Hay que, cada quien, incluso nosotros como católicos, tenemos que estar siempre en oración a Dios nuestro Señor, hacia Dios nuestro Señor y a la Santísima Virgen María, para que todo esto caminemos junto con ellos hacia la patria celestial, ¿verdad? Entonces, ya ha habido muchas manifestaciones por parte de nuestro Señor Jesucristo y de la Santísima Virgen María para que no creamos. Para que no creamos sobre todo en la Madre de Dios, esposa del Espíritu Santo, hija de Dios Padre, Madre de nuestro Señor Jesucristo, entre otras advocaciones. Entonces mejor, en vez de atacarla, hay que ponernos a investigar, ¿sí? Antes de hablar, ahora sí escudriñar las Sagradas Escrituras y como te estaba diciendo hace un momento, pedirle al Espíritu Santo la sabiduría necesaria para que nos discierna aquellas dudas, nos despeje aquellas dudas o aquellos mensajes que día con día nos manda, ¿sí? Pero bien, hermanos, esto ha sido todo por hoy. Pues muchas gracias por estarnos sintonizando. Pues que Dios y la Santísima Virgen María los colmen de bendiciones a ustedes y a sus familias. Y si Dios lo permite, nos vemos en la próxima. Gracias.

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Si hoy fuera el último día de mi vida y estuviera frente a ti, te abrazaría fuertemente. Tomaría tu mano y te miraría fijamente a los ojos. Guardaría silencio por un momento y te regalaría mis últimas palabras. Mi último consejo. Así que si hoy escuchas mi voz, te pido que cierres tus ojos y escuches con atención, porque quizás esta sea la última vez que puedas escucharme. La vida siempre va a enseñarnos que todo pasa, que nada se queda. Solo debemos transformarnos, porque como ya sabemos, la felicidad no es la ausencia de problemas, es la capacidad de tratar con ellos. Tan solo imagina todas las cosas maravillosas que tu mente podría abrazar si no estuviera tan ocupada alrededor de tus luchas, pensando siempre en lo peor. Fíjate siempre en lo que tienes, en lugar de lo que has perdido. Porque no es lo que el mundo te quita lo que cuenta, es lo que haces con lo que te queda. Por eso hoy mi misión es ayudarte a entender que la vida no es solo eso que nos sucede, es cómo actuamos nosotros ante ello. Y es que todo pasa. Siempre pasa. Cada vez que llueve, deja de hacerlo. Cada vez que te caes, te levantas. Cada vez que te hieres, te curas. Después de la oscuridad siempre hay luz. Y aunque la vida no recuerde esto todos los días, a menudo se nos olvida. Y en lugar de eso, elegimos creer que la noche durará para siempre. Pero no lo hará. Porque nada dura para siempre. Si las cosas van bien, ahora disfrútalas, porque no durarán para siempre. Y si las cosas van mal, no te preocupes, porque tampoco durarán para siempre. Que la vida no sea fácil en estos momentos no significa que no puedas reír. O solo porque algo te esté molestando no significa que no puedas estar alegre o feliz. Cada momento te da un nuevo comienzo y también un nuevo final. Y tienes una segunda oportunidad a cada segundo de tu vida. Pero recuerda que todo es un aprendizaje. A veces la vida nos cierra las puertas porque es el momento de seguir adelante. Y eso está bien porque a menudo no nos movemos y las circunstancias no nos obligan a ello. Cuando sean tiempos difíciles, recuérdate a ti mismo que el dolor no viene sin un aprendizaje. Pasa de lo que te duele, pero nunca olvides lo que te enseñó. Que estés luchando no significa que estés fallando. Cada éxito necesita una digna lucha para llegar hasta él. Las cosas buenas necesitan tiempo. Por eso sé paciente y mantén una actitud positiva siempre. Todo saldrá. Quizás no inmediatamente, pero sí con el tiempo. Recuerda que hay dos tipos de dolor, el dolor que duele y el dolor que te cambia. Cuando ruedas con la vida en lugar de resistirte a ella, ambos tipos de dolor te ayudarán a crecer, nunca lo olvides. Los que más se quejan son los que menos logran. Siempre es mejor intentar hacer algo y fallar, que no hacer nada y nunca triunfar. Recuerda que esto no termina si pierdes. Termina cuando no haces otra cosa que quejarte sobre ello. Si crees en algo, sigue intentándolo. No dejes que las sombras del pasado oscurezcan las puertas de tu futuro. Estar hoy quejándote de ayer no mejorará el mañana. Por eso toma acción. Permite a lo que has aprendido mejorar cómo vives. Por eso haz un cambio y nunca mires atrás.
independientemente de lo que suceda a largo plazo. Recuerda que la verdadera felicidad empieza cuando dejas de quejarte de tus problemas y empiezas a ser agradecido por todos los problemas que no tienes. Por eso no te avergüences de las cicatrices que la vida te ha dejado. Recuerda que una cicatriz significa que el dolor se ha ido y la herida ha cerrado. Significa que superaste el dolor. Significa que aprendiste la lección y que te hiciste más fuerte, más sabio. Una cicatriz es un tatuaje de un triunfo del que deberías sentirte orgulloso. Además, no puedes hacer que desaparezcan, pero sí cambiar la forma en que las ves. Puedes verlas como un signo de fortaleza y no de dolor. Pero sigue adelante. Que no te detengan los demás. Sé positivo cuando la negatividad te rodea. Sonríe cuando otros intentan acabar contigo. Es una manera fácil de mantener tu entusiasmo y enfoque. Cuando otros te traten mal, no dejes de ser tú mismo. No permitas que la amargura de otro cambie quién eres. Es más, no se te ocurra cambiar solo para impresionar a alguien que dice que no eres lo suficientemente bueno.

Y si cambias, que sea porque quieres convertirte en alguien mejor y tener un futuro más brillante. La gente va a hablar, independientemente de lo que hagas y cómo lo hagas. Así que preocúpate por ti mismo antes que preocuparte por lo que otros piensan. Si crees en algo, no temas luchar por ello. La verdadera fuerza nace de superar lo que otros creyeron imposible. Recuerda que vida solo tienes una. Esto es así. Por eso haz lo que te haga verdaderamente feliz y quédate con quien te haga sonreír. Porque lo que está destinado a ser, será. Recuerda que la verdadera fuerza viene cuando tienes mucho por lo que llorar y quejarte. Pero en lugar de eso, prefieres sonreír y apreciar todo lo que tienes. Hay bendiciones ocultas en cada lucha a la que te enfrentas, pero tienes que estar dispuesto a abrir tu mente y corazón para poder verlos. No puedes forzar a que las cosas sucedan, porque en algún momento tendrás que dejarlas ir y permitir que lo que está destinado a ser, sea. Al final, amar tu vida es confiar en tu propia intuición, en tomar riesgos, perder y encontrar la felicidad, acariciar recuerdos y aprender de la experiencia. Es un viaje largo. Tienes que dejar de preocuparte, tienes que dejar de preguntarte y dudar de cada paso que das en el camino. Ríete de la confusión. Vive conscientemente el momento y disfruta de tu vida conforme se desarrolla. Es posible que no termines exactamente donde tienes intención de ir, pero es muy probable que llegues precisamente donde necesitas estar. Por eso no tengas miedo de volver. No tengas miedo para intentarlo de nuevo, para volver a amar, a vivir de nuevo y volver a soñar. No dejes que una dura lección endurezca tu corazón. Recuerda que las mejores lecciones de la vida se aprenden en los peores momentos y de los mayores errores que cometes. Y nunca olvides que habrá momentos en los que parece que todo, absolutamente todo lo que podría salir mal, sale mal. Y puedes sentir como que te quedarás atrapado en esa rutina para siempre, pero no lo harás. Cuando sientas que te vas a dar por vencido, recuerda que a veces las cosas tienen que ir muy mal antes de que salgan bien. A veces tienes que pasar por lo peor para llegar a vivir lo mejor. Y yo sé que sí, que la vida es dura, pero tú eres más duro aún. Por eso encuentra la fuerza para reírte todos los días de tu vida. Encuentra el coraje para sentirte diferente, pero sentirte hermosa, distinta. No te estreses por las cosas que no puedes cambiar. Vive sencillamente, pero vive. Ama generosamente. Habla sinceramente y trabaja con empeño. Y si te quedas corto, no te preocupes. Sigue adelante, sigue avanzando y sigue creciendo. Levántate cada mañana y haz lo mejor que puedas en esta vida. Pero sobre todo, nunca te olvides de Dios, porque Él nunca, jamás se olvidará de ti, porque estará contigo hasta el último suspiro de tu vida. Confía, cierra tus ojos y sigue confiando, porque te aseguro que serás muy feliz.

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2: ...15 de septiembre, memoria litúrgica de Nuestra Señora de los Dolores. Esta fiesta litúrgica tiene sus raíces en la misma escena del Monte Calvario, cuando nuestro Señor Jesucristo entregaba su vida. Ahí María, al pie de la cruz, lo acompañaba en silencio, honrando la vida de su Hijo y uniendo también su amor. En la tradición de la Iglesia, esta devoción ha ido tomando forma a lo largo de los siglos, hasta constituir la corona de los siete dolores de María. Daremos el título de cada dolor, luego haré una pequeña oración y concluiremos diciendo una pequeña jaculatoria que dice: Madre, fuente de amor, hazme sentir tu dolor para que yo llore contigo. Dolor número uno, profecía de Simeón. El texto dice así: Madre afligida, por el dolor que padeciste al oír de los labios del santo profeta Simeón que una espada de dolor había de atravesar tu alma, no permitas que yo, con nuevos pecados, atraviese tu alma tan dolorida. Madre, fuente de amor, hazme sentir tu dolor para que yo llore contigo. Segundo dolor, la huida a Egipto. El texto dice así: Virgen angustiada, por los trabajos que padeciste, huyendo con tu Hijo Jesús a Egipto, no consientas que yo destierre de mi alma por el pecado a Cristo. Madre, fuente de amor, hazme sentir tu dolor para que yo llore contigo. Tercer dolor, el niño perdido en el templo. Dice así: Madre desolada, por las amargas penas que sufriste en la pérdida de tu Hijo dulcísimo, haz que si yo le perdiere por mis pecados, no descanse hasta hallarle de nuevo por medio de una sincera confesión. Madre, fuente de amor, hazme sentir tu dolor para que yo llore contigo. Cuarto dolor, el camino al Calvario. El texto dice así: Madre atribulada, por el dolor que sentiste viendo a tu querido Hijo con la cruz a cuestas en la calle de la amargura, no permitas que yo, con nuevas ofensas, aumente el peso de aquella cruz y lastime más tu corazón maternal. Madre, fuente de amor, hazme sentir tu dolor para que yo llore contigo.
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3: Escúchame muy bien. Una vez que sientas que alguien te evita, no vuelvas a molestarlo. No insistas, no expliques de más, no te rebajes y no mendigues respuestas. Simplemente entiende y aléjate. Yo sé que duele, sé que te confunde, sé que quieres creer que hay una razón válida. Sé que quieres creer que tal vez está ocupado o ocupada, que está pasando por algo, que no se dio cuenta de su frialdad, que quizás tú hiciste mal o te faltó algo, pero no. Muchas veces no hay explicación. Y si la hay, no siempre la mereces tú. A veces la merecen ellos mismos por no saber cuidar lo que tenían. Tienes que entender algo profundo. Donde hay interés, se nota.

donde hay amor, se demuestra. Donde hay respeto, se cuida. Donde hay conexión, no hay excusas. Cuando alguien te evita, cuando alguien te responde con desgano, cuando te deja en visto, cuando reduce el contacto al mínimo, no es ninguna casualidad, no es distracción tampoco, ni es olvido. Es decisión. Y esa decisión habla de algo muy claro. Ya no estás en su lista de prioridades. O tal vez ni siquiera nunca lo estuviste. ¿Y sabes qué? No pasa nada. Sí, repito, no pasa absolutamente nada. Porque tú no viniste a este mundo a rogarle absolutamente a nadie, sin importar quién sea, ni a convencer a nadie, ni a perseguir afecto. Viniste a amar y ser amado con la misma intensidad. Viniste a entregar lo mejor de ti, pero también a recibirlo. Viniste a caminar con quien te elige sin dudas y no con quien te evita con excusas. Por eso cuando alguien te evita, el mensaje es claro, aunque no lo diga con palabras, y es: no me interesas, no quiero estar. Y claro que tu ego duele, claro que tu corazón se encoge, tu mente busca explicaciones, y ahí, justamente ahí, es donde puedes elegir dos caminos y no hay más. Uno es quedarte, esperando migajas, justificando lo injustificable y apagando tu luz para no incomodar a nadie. Y dos, tener el valor de irte, con dignidad, con valentía, con el alma rota si es necesario, pero de pie, de decir: basta, no merezco esto y me largo de aquí. Te han enseñado a ser leal, incluso a ser leal contigo mismo. Pero ahora te toca ser leal a tu amor propio, ser leal a tu paz mental, a tu dignidad emocional, porque quien te evita no te merece, porque tú mereces amor disponible, no corazones ocupados, mereces presencia, no ausencias disfrazadas de silencio, mereces alguien que te busque, no alguien a quien tengas que perseguir, a quien tengas que llamar su atención. Y si duele, llora. Llora todo lo que tengas que llorar, libérate. Vacía el alma si es necesario. Pero por favor no te quedes. Por favor no vuelvas. Por favor no insistas a esa persona. Porque insistir donde no hay amor es insistir en tu propia herida. Es volver a lastimarte y es olvidarte de ti. Tú no estás solo. Dios no se ha olvidado de ti. Y aunque hoy no entiendas este vacío, Él lo permitirá para mostrarte algo mucho más grande. Que donde te cierran una puerta, Él abrirá una ventana. Y que no necesitas suplicar afecto cuando el amor verdadero ya está en camino. Dios ve tu corazón. Él sabe lo que mereces y no permitirá que te quedes donde no te valoran, por más que tú quieras insistir y por más que tú quieras quedarte ahí. Te digo una cosa, ¿sabes por qué duele tanto que alguien te evite? Duele porque te hace sentir invisible, te hace sentir poca cosa, te hace pensar que algo hiciste mal, pero la verdad, tú no hiciste absolutamente nada malo. Simplemente diste donde no supieron recibir, amaste donde no sabían amar y esperaste donde nunca hubo intención de nada. Y ahora que lo sabes, te toca sanar, te toca soltar, toca dejar de buscar respuestas y empezar a buscarte a ti. Porque tú, en tu versión más libre y más valiente y más luminosa, no necesitas a nadie que te evite. Necesitas a alguien que te abrace con el alma, con presencia, que no te huya, que no te apague, que no te haga dudar de tu valor. Así que recuérdalo siempre. Una vez que sientas que alguien te evita, por favor no vuelvas a molestarlo nunca más.

0: sino por amor propio. No por venganza, sino por respeto. No por frialdad, sino porque aprendiste a no quedarte donde no hay calor. Y lo más importante, por dignidad. Dios tiene grandes planes para ti, personas más sinceras, amores más profundos y caminos más bellos. Pero para llegar ahí, primero tienes que irte de donde ya no eres bienvenido ni bienvenida y regresar a ti, a tu centro, a tu amor, a tu paz. Porque cuando tú te eliges, te juro que el mundo lo nota. Y entonces, el amor verdadero sabrá encontrarte sin que tengas que rogar jamás. Así que por favor, la próxima vez que te des cuenta que alguien te evita, que alguien te saca la vuelta, no vuelvas a buscarlo jamás. Esas personas no valen la pena. Es la manera en que la vida, Dios, te está diciendo: esa persona no merece estar en tu vida, ni en nada que tenga que ver contigo. Déjalos fuera, déjalos ahí, a la distancia. No los necesitas, no es gente importante, ni lo serán jamás. Espero de todo corazón, no espero, sé que vas a tomar la elección correcta, la elección que te dé paz y que a partir de ahora jamás volverás a sentirte evadido por nadie. Eso estoy muy, muy seguro. Desde aquí te mando un abrazo con mucho cariño, con todo mi corazón. Esos abrazos que sanan, esos abrazos que unen, esos abrazos que te hacen sentir acompañada y acompañado. Muchas gracias por haber llegado hasta aquí. Deseo que este día encuentres lo que tanto has estado buscando. Y desde aquí pido mucho a Dios por ti. ¿Que quién soy yo? Soy Sergio Melchor y estás en el mejor lugar que pudiste encontrar. Estás en un viaje a la vida.
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1: Escuchemos esta meditación con el Padre Eduardo Ramos sobre Nuestra Señora de los Dolores. Segunda parte.
3: En la tradición de la Iglesia, siguiendo los dolores de la Santísima Virgen María, se han ido acuñando estas oraciones. Mencionaremos el dolor, el título, la oración y concluiremos con nuestra jaculatoria: Madre Fuente de Amor, hazme sentir tu dolor para que yo llore contigo. Quinto dolor de María, la crucifixión y muerte de su Hijo amadísimo, nuestro Señor Jesucristo. El texto dice así: Reina de los mártires, por los dolores con que fue crucificada tu alma, cuando contemplabas a tu Hijo clavado en la cruz, haz que mortifique yo mis malas pasiones y viva crucificado por amor a Cristo. Madre, fuente de amor, hazme sentir tu dolor para que yo llore contigo. Sexto dolor, el descendimiento del cuerpo de Jesucristo puesto en los brazos de su madre. El texto dice así: Madre dolorosa, por las lágrimas que tú mezclaste con la sangre de tu Hijo cuando le tenías muerto en tus brazos, alcánzame luz del cielo para conocer la gravedad del pecado que fue la causa de su muerte y de tu dolor. Madre, fuente de amor, hazme sentir tu dolor para que yo llore contigo. Séptimo dolor, la sepultura de Jesús. El texto dice así: Virgen tristísima, por la soledad en que quedaste, dejando el cadáver de tu hijo en el sepulcro,

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2: Detente. Ya hiciste demasiado. Ya fue suficiente. Créeme. Sé lo que estás pensando. Incluso lo que estás sintiendo. Piensas que tú no estás hecho para renunciar, que cuando se quiere se puede y que, como dicen por ahí, el amor todo lo puede, que la esperanza muere al último y que el que persevera alcanza. Pero también sé lo que sientes. Mírate, estás cansado, agotado, definitivamente no puedes más. Y no puedes porque lo has hecho todo. Lo intentaste todo, te jugaste la última carta que tenías a sabiendas que tal vez podrías perderlo todo. Y lo hiciste. Arrancaste una gran parte de ti por intentar que se quedara. Porque no se fuera. Pero se ha ido. Y quizás lo más difícil de todo es que quizás nunca se detuvo. Pero oye, estoy aquí, estoy contigo. He visto esas noches en las que con lágrimas en los ojos te rendiste a mí, mostrándome la fragilidad de tu alma detrás de aquella imagen fuerte y dura que muestras a los demás. Esa semblanza aparentemente carente de emociones o sentimientos. Pero que es tan vulnerable, tan humana y frágil a la vez. Porque detrás de esa apariencia dura que durante tantos años has portado, puedo ver esa historia de dolor y arrepentimiento que has cargado. El dolor de los días perdidos, de las oportunidades que se fueron. Las personas que dejaste marchar, las que te perdieron, las que heriste y te hirieron. Pero también puedo ver el dolor de aquellas personas que te amaron y que nunca supiste amar. Y de quien hoy amas y quizás te amó, pero hace mucho tiempo dejó de hacerlo. Tal vez nunca te amó. Y te veo ahí, tan pequeño, tan frágil, tan roto, temblando de miedo, llorando como aquel niño que alguna vez fuiste y que quizás nunca dejaste de ser. Y estás ahí completamente hundido en tu dolor, a solas, pidiendo tan solo una oportunidad más para demostrar todo aquello que habita en tu corazón, para demostrar que has cambiado, que has aprendido y que no quieres perderla. Tan solo una oportunidad más, tan solo una más, para que tu corazón pueda estar tranquilo. Ese corazón tan roto, tan dañado, tan lastimado y reparado tantas veces, con cicatrices viejas, recientes. Tu corazón, ese corazón que ha sido rechazado, que ha sido humillado e incluso olvidado. Un corazón dispuesto a amar y con una necesidad inmensa que lo amen, pero que lo amen sin miedo, sin ataduras, sin dudas. Con la certeza y ganas de permanecer, de querer estar a tu lado y no marcharse nunca.

Sé lo que has sufrido y sé las veces que has llorado, los momentos en los que te has rendido, pero sobre todo aquellos en los que lo has intentado, en donde no sabes de dónde saca las ganas para continuar, para seguir adelante, para seguir intentándolo. Y aunque muy probablemente te rompan el corazón y con ello tus ilusiones, siempre encuentras la manera de levantarte, de sanar las heridas, y aún con el miedo latente vuelves a intentarlo una y otra vez más. Porque sabes lo que quieres, porque conoces tus sueños y a quienes quieres en ellos, porque eres y has sido sincero. Por eso estoy aquí. Estoy aquí para reconocer muchas cosas. Estoy aquí para reconocer que te has equivocado, porque a pesar de cometer errores, has sabido reconocerlos, y no solo eso, te has armado de valor y pediste perdón, e hiciste todo lo que había en tus manos para repararlo. Y aunque muchas veces no lo lograste, lo intentaste. Así que quédate con ello. Muchas veces el equilibrio de la vida no se basa únicamente en una sola persona. Así que si hiciste bien tu parte, quédate tranquilo, porque lo hiciste bien, porque hiciste lo correcto. Pediste perdón y perdonaste, aunque muchas veces no fuiste perdonado, ni mucho menos valorado. Sin embargo, eso no te hace menos, sino todo lo contrario. Pocas personas en este mundo son capaces de reconocer que han fallado, y no solo eso, sino que hacen todo lo posible por remediarlo y no volver a cometer el mismo error dos veces. Y esos son los verdaderos hombres, porque ambos sabemos que hay errores que se reparan, pero hay otros que lamentablemente no tienen remedio. Tú más que nadie lo sabe, y tú más que nadie conoces tu historia. Pero no estoy aquí para juzgarte, no estoy aquí para señalarte, ni mucho menos enjuiciarte. Estoy aquí para reconocer que lo has intentado. Estoy aquí para decirte que has cambiado. El dolor te cambió, es cierto. Te hizo más fuerte, pero a la vez te hizo más humano. Y aunque hubo muchos errores que cometiste en tu pasado, no son tu presente, pero sí tus grandes maestros de vida. Aquellos que te enseñaron lo que debías aprender, porque sin ellos no serías ni una cuarta parte del hombre que hoy eres. Por eso estoy aquí, para reconocer tu esfuerzo, por todos esos días de trabajo arduo, de preparación constante, de noches sin dormir y de tantos sacrificios que muchas veces pasaron desapercibidos. Estoy aquí para reconocer tu trabajo, tu valentía, esos días en los que temblabas de miedo y aún así seguiste caminando, porque siempre das la cara por los tuyos, porque le pones el pecho a las balas, porque sin decirlo, eres capaz de dar tu vida por quienes amas. Estoy aquí para reconocerte eso, tu fortaleza, pero también tu fragilidad, en esos días en que te has roto, en los que reconoces que no puedes más, que necesitas ayuda y que solo no puedes, y recurres a mí de la manera más sincera posible, dejando todo en mis manos, confiando ciegamente en mí que haré lo mejor que sea para ti. Por eso estoy aquí, para reconocer que has amado, que te has enamorado y que precisamente hoy ese amor te está matando. Pero sobre todo vine para decirte que ya fue suficiente, que a pesar de haber logrado tanto en tu vida, siempre habrá personas incapaces de reconocer el oro aunque lo tengan enfrente, porque no importa quién sea ni qué tan importante sea para ti,
si esa persona no es capaz de ahorrarte ni un día de sufrimiento, ni un solo minuto de ello, esa persona no te merece. Si has sido sincero, si lo has intentado todo, es momento de hacerte un gran favor y hacerte a un lado. Porque alejarse también cuenta como una hermosa prueba de amor, la del amor propio. Y no es por cobardía o que ya no puedes más, sino que cuando estamos dispuestos a dar lo mejor de nosotros como prueba de afecto y lealtad, incluso a riesgo de perder nuestra propia dignidad, merecemos al menos una palabra de comprensión o estímulo. Las personas deben hacerse merecedoras del amor que les ofrecen, porque el amor romántico mata, hiere y esclaviza. Porque amar no es mendigar, amar no es humillarte, no es olvidarte de ti o desvanecerte para que el otro pueda vivir. Porque hasta el amor tiene sus propios límites. Ni tú ni nadie, absolutamente nadie merece eso. Todos merecemos ser reconocidos, ser valorados y admirados. Todos merecemos ser amados y respetados, reconocidos por nuestros valores y virtudes, aceptando la compañía de nuestros defectos, pero valorados por la valentía de trabajar cada día por mejorar lo nuestro. Y si hace mucho tiempo nadie te lo había dicho, aquí estoy yo para recordártelo. Porque eres un gran hombre, eres un hombre valiente y admirable, eres un hombre real con fallas y aciertos, un hombre con un corazón sincero, con un pasado pero a la vez con un gran futuro en sus manos, un gran hombre de buen corazón, de esos que ya casi no se ven tan fácil en este mundo, pero quien logre encontrarte, sabrá reconocerte eso y muchas cosas más. Y quien no sea capaz de reconocerlo, simplemente no te merece. Porque no estás solo. Nunca lo estuviste. Siempre, siempre estuve a tu lado. Siempre estuve contigo. Y aunque quizás nunca me viste ni me escuchaste, pero ahí estuve yo, en el lugar de siempre. Y te prometo, desde el fondo de mi corazón, que estaré contigo hasta el final. Nunca lo olvides. ¿Que quién soy yo? Digamos que un amigo. Un muy buen amigo. Deseo de corazón que a través de este mensaje puedas encontrar el equilibrio que necesitas en tu vida. Quizás no encuentres la respuesta que querías, pero sí el camino que necesitabas. Y es que durante mucho tiempo, infinidad de personas nos pidieron realizar un mensaje dedicado a todos aquellos hombres que se entregan incondicionalmente día con día a quienes aman. Esos hombres que quizás no sean todos, pero sí unos cuantos. Esos hombres que inspiraron este mensaje y que devuelven la fe a este mundo de creer en los hombres de verdad. Así que si en tu vida tuviste o tienes la bendición de conocer a alguno de ellos, por favor hazle llegar este mensaje. Que sepan que los reconoces, que no están olvidados y que valoras cada acto que con amor hace y que muchas veces sin pedir nada a cambio. Para todos aquellos hombres que forman parte de un viaje a la vida, mi más grande reconocimiento y admiración. Muchas gracias por estar aquí. Muchas gracias por formar parte de esta hermosa pero gran familia. Cierra tus ojos, porque desde aquí te estaré dando ese abrazo tan fuerte que nunca nadie antes te habían dado. Soy Sergio Melchor y estás en el mejor lugar que pudiste encontrar.

0: 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Nuestra Señora de los Dolores. Escuchemos al Padre Eduardo Ramos hablar sobre por qué María sufrió.
1: Algunos se preguntan por qué era necesario que Nuestra Señora, la Santísima Virgen María, experimentara el dolor, si no sería eso una crueldad de Jesús, dejarla también aquí en la tierra, al frente de la iglesia. El único secreto de esto, del dolor de la Santísima Virgen María, se explica en motivo del amor. No hay corazón más parecido aquí en la tierra al corazón de Jesús que el corazón inmaculado de la Santísima Virgen María. Vibró al unísono con él. Sus dolores no eran los dolores de una mujer quejumbrosa que estuviera centrada en sí misma, sino que supo contemplar el plan de Dios y unirse y asociarse a Cristo Jesús, de tal manera que la Iglesia, en su teología, viene caminando para proponer también al Santo Padre la declaración del quinto dogma mariano, que podría ser así: María corredentora, es decir, socia del Redentor, colaboradora, no protagonista, que no le quita el lugar a Jesús, sino que colabora asintiendo también, entregando lo mejor de sí, su mente, su voluntad y sobre todo su inmensa capacidad de amor. Por eso la llamamos también Madre de Misericordia.
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Yo sé que estás cansada de ser la última persona en mirar por ti. Aquella que está para todos, pero nunca para ti. Que piensas que molestas a los demás si dices lo que ellos no esperan escuchar. Yo sé que ya quieres terminar con todo esto. Por eso hoy las cosas serán diferentes. Porque hoy vas a darte una oportunidad. ¿Y sabes por qué? Porque hoy vas a acabar con todas esas preocupaciones que te hacen sentir una mujer que no eres. Esas que nacen del intento de no molestar a quienes te rodean, pero que de algún modo ocultan tu verdadera identidad. Hoy también vas a acabar con todo ese sufrimiento de culpa colateral que has cargado durante tanto tiempo. Ese que te

cada vez que piensas que esperan algo más de ti los demás. Por eso hoy deseo que puedas quitarte ese disfraz, esa máscara que oculta tu verdadera identidad. Porque yo sé que ya no quieres estar más a la sombra, ni ser la que siempre está de acuerdo con todo, cuando realmente no es así. Hoy vas a darte una oportunidad. Hoy vas a darte esa oportunidad, porque a partir de hoy comenzarás a hacer las cosas completamente diferentes. A partir de este momento comenzarás a amarte. Vas a comenzar a quererte. Y aunque no es nada sencillo, y más porque muchas veces tiendes a criticarte y a culparte por casi todo lo que haces, comenzarás a hacerlo poco a poco. Y lo harás sin prisa, pero sin pausa. Y lo más importante es que lo harás de verdad. Cada día, en lugar de castigarte con todo aquello que has hecho mal, vas a felicitarte por todo lo que consigas. Además, por conservar y disfrutar de todo aquello que simplemente te hace sentir bien. Se trata de cambiar la perspectiva de tu vida y comenzar a observarte desde otro punto, desde otro lugar. Tienes que cambiar ese chip en tu vida. Quizás tengas poca práctica y te cueste un poco al principio, pero si nunca empiezas, difícilmente llegarás a valorarte. Y déjame decirte que así es imposible que seas capaz de darte prioridad en la vida. Otra cosa muy importante que harás sin duda es aceptarte. Así es, te darás permiso para ser esa persona que se cobija en su interior, esa que ahora sentía pánico por salir y por sentirse rechazada por los demás. A partir de ahora te mostrarás tal y como tú eres. Y lo harás no solamente para ti, sino para todo el mundo, pero principalmente por ti. Serás la misma persona sola o acompañada. Además, la promesa más importante que te harás será priorizarte, es decir, preguntarte en todo tipo de situaciones en tu vida cómo te encuentras y qué quieres, y en base a eso que quieres y deseas, tomarás tus propias decisiones. Y yo sé que vas a hacerlo, sé que lo harás. ¿Y sabes por qué? Porque tú mereces ser feliz. Y si hay algo que mereces y que hasta ahora siempre te has negado, precisamente es eso. Ser feliz, estar tranquila, estar en paz contigo misma. Por eso, hoy vas a darte esa gran oportunidad en tu vida. Vas a quedar contigo misma para mirarte profundamente a los ojos, de una manera que hagas lo que hagas, empieces a estar alineada con tus deseos y necesidades. Así es, vas a tomarte de la mano y no vas a soltarte nunca más. Porque tú serás tu compañía, tú serás tu sostén y tu cobijo. Te perdonarás todas aquellas veces que te dejaste para el final, que te dejaste para después, o que ni siquiera te tuviste en cuenta. Y también por esas otras en las que, aún sabiendo lo que querías, no lo hiciste, te traicionaste. Porque una condición para ser feliz en esta vida es estar en paz contigo misma, libre de culpas, de rechazos y de castigos. Y una vez que te hayas reconciliado contigo misma, que te sientas auténtica y con el valor suficiente para mostrarte tal y como eres, a partir de ese momento comenzarás a construir tu felicidad. Porque si algo has aprendido, es que este maravilloso sentimiento no va a venir solo a tocar tu puerta, sino hay que adoptarlo, a construirlo como una hermosa y valiente actitud ante la vida. Y para ello, además de quererte, de amarte y de aceptarte, es muy importante que comiences a apreciar todas esas pequeñas cosas o las cosas sencillas de la vida, esas que están ahí y que la mayoría de las veces pasan desapercibidas por completo, pero al igual que te permitirás ser feliz.

también te permitirás estar triste. Abrazar cualquier tipo de emoción que sientas te ayudará también a entenderte, por supuesto, a que los demás también lo hagan. ¿Y sabes por qué es tan importante que te des hoy esa hermosa oportunidad en tu vida? Porque si te das una oportunidad, tan solo una oportunidad, en el fondo también se le estarás dando a tu futuro, a ese hermoso futuro que tanto te mereces. Por eso, prométemelo que lo harás con el corazón. De verdad quiero verte y saber que eres muy feliz, que eres una mujer plena y que no te falta absolutamente nada. Y esas lágrimas que hoy caen son de esa hermosa alma que tienes y que quieres salir a vivir. Date tan solo esa oportunidad y cuando lo hagas, vuelve aquí y compárteme lo bonito que te fue. Gracias por haber llegado hasta aquí. Gracias por permitirme llegar a tu vida y tocar tu corazón. Si conoces a alguien que quizás le puedan servir estas palabras o este mensaje, alguien que quieres mucho, que es muy especial para ti, por favor compártelo con ella y hazle saber que no estás sola, que en este nuevo comienzo están juntas y que son un gran equipo. De corazón, muchas, pero muchas gracias por hacerlo. Si te gustaría conocer un poco más acerca de mí y de lo que hacemos en Un Viaje a la Vida, te invito a que me sigas a través de mis distintas redes sociales, en donde aseguro que todos los días encontrarás palabras que tocarán tu alma y tu corazón, palabras que sanarán tus heridas, y así estar cada vez más y más cerca. Si pudiera pedirte un último favor este día, sin duda, es que ahí donde estés, cierres tus ojos y desde aquí, imagina que te doy el abrazo más fuerte que jamás te hayan dado. Soy Sergio Melchor y estás en el mejor lugar que pudiste encontrar. Estás en un viaje a la vida.

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María Graciela Ábalos, Leticia González Hernández, Emily Reyes Orozco y Yareli Arias Santillán. También pedimos por las necesidades de la familia de María Visión y de las familias Virgen Adriano, Virgen García, de Dios Virgen, Ledesma Virgen, Nava Esquivel, Esquivel Varela, Peña Pérez, Meneses Lira, Erika Noemí Padilla Castellanos, Marichuy Langarica, familia Bernal Langarica, Orozco Langarica, Bernal López, familia Mendoza Elias, Pérez Pérez, Bernal García, Grupo Arca de la Alianza, María Berta González, María Edith Guzmán, familia Villarreal Velarde, habitantes de Compostela, Nayarit, Salgado Favela, Montes Castillo, familia Ramos Romero, Medina Maciel, García Delgado, Rosales Romero, Lomelí Montes, Berta Castillo García, María Elena Sagún Peña, María del Carmen Sagún Vargas, Ana Berta Montes Castillo, Carmen Rodríguez Cruz, Omar Campos González, María del Carmen Montes Castillo, Blanca Madrigal Chávez, Guillermo Sagún Miranda y esposa. Y pedimos por la paz de México. También pedimos y damos gracias por los cumpleaños de Dolores Reynoso, Gloria Lira, Josefina Flores, Liaja

Yasmín Herrera Godínez, María Elisa Hernández Topete. Y por los difuntos, Francisco Cárdenas Pinedo, Máxima Gómez Núñez, Julio César Cuen Peralta, Vicente Valdovinos, José Antonio Santos Orozco, Alfredo Carmona Sánchez, Esperanza Méndez Pimentel, Exquiro Castellanos Villalobos, Familia Velarde González, María Inocencia González Muro, Lucrecia Hernández Gudelia García, Adela Santana Garza, Manuel Consuelo y María de Jesús Montes Padilla, Víctor Manuel Montes Castillo, Presbítero Agustín Soltero Horta, Esther Contreras Guevara, María Guízar Arredondo y Aurelio Morales Valdivia, y por las ánimas del purgatorio. Señor Jesús, en ti he puesto mi esperanza. Nos ponemos de pie.

En el nombre del Padre, y del Hijo, y del Espíritu Santo. Amén. Cristo, el amor del Padre y la comunión del Espíritu Santo estén siempre con ustedes. Con humildad ante Dios, reconozcamos nuestros pecados. Yo confieso ante Dios Todopoderoso y ante ustedes, hermanos, que he pecado mucho de pensamiento, palabra, obra y omisión, por mi grande culpa. Por eso ruego a Santa María, siempre Virgen, a los ángeles, a los santos y a ustedes, hermanos, que intercedan por mí ante Dios nuestro Señor. Dios Todopoderoso, tenga misericordia de nosotros, perdona nuestros pecados y nos lleve a la vida eterna. Amén.

0: Oremos. Dios de misericordia, Dios de misericordia y todopoderoso, que encendiste en el corazón de San José María Yermo y Parres, presbítero y fundador, un amor ardiente a favor de los pobres y desamparados, concédenos que ejemplo suyo descubramos en cada hermano el rostro de Cristo, tu Hijo, y nos pongamos a su servicio con sincera caridad. Por nuestro Señor Jesucristo, tu Hijo, que vive y reina contigo en la unidad del Espíritu Santo, y es Dios por los siglos de los siglos.
1: Amén. De la primera carta del apóstol San Pablo a los Corintios. Hermanos, hay algunos que preguntan, ¿cómo resucitan los muertos? ¿Qué clase de cuerpo van a tener? ¿Es que no se han puesto a pensar que el grano que se siembra tiene que morir para que nazca la planta? Lo que se siembra no es la planta que va a brotar, sino solamente la semilla, por ejemplo, el trigo o de cualquier otra cosa. Lo mismo sucede en la resurrección de los muertos. Se siembra un cuerpo corruptible y resucita incorruptible. Se siembra un cuerpo miserable y resucita glorioso. Se siembra débil y resucita fuerte. Se siembra un cuerpo puramente humano y resucita un cuerpo vivificado por el Espíritu Divino.

Pues si existe un cuerpo puramente humano, también existe un cuerpo vivificado por el Espíritu. En efecto, la Escritura dice que el primer hombre, Adán, fue un ser que tuvo vida. El último Adán es Espíritu que da la vida. Sin embargo, no existe primero lo vivificado por el Espíritu, sino lo puramente humano. Lo vivificado por el Espíritu viene después. El primer hombre hecho de tierra es terreno. El segundo viene del cielo. ¿Cómo fue el hombre terreno? Así son los hombres terrenos, como es el hombre celestial. Así serán los celestiales. Y del mismo modo que fuimos semejantes al hombre terreno, seremos también semejantes al hombre celestial. Palabra de Dios.

Yo sé bien que el Señor está conmigo. Por eso en Dios, cuya promesa alabo, sin temor me confío. ¿Qué hombre ha de poder causarme daño?

Te debo, Señor, las promesas que te hice. Te las cumpliré con acción de gracias, porque libraste de mí de la muerte, mis pies de la caída, para que camine en la presencia de Dios mientras tenga la luz de la vida.

Que el Señor esté con ustedes. Lectura del Santo Evangelio según San Lucas. En aquel tiempo, mucha gente se había reunido alrededor de Jesús, y al ir pasando por los pueblos, otros más se le unían. Entonces les dijo esta parábola: salió un sembrador a sembrar su semilla, y al ir sembrando, unos granos cayeron en el camino. La gente los pisó y los pájaros se los comieron. Otros cayeron en terreno pedregoso y al brotar se secaron por falta de humedad. Otros cayeron entre espinos y al crecer estos los ahogaron. Los demás cayeron en tierra buena, crecieron y produjeron el 100 por 1. Dicho esto, exclamó: el que tenga oídos para oír, que oiga. Entonces le preguntaron sus discípulos: ¿qué significa esta parábola? Y él le respondió: a ustedes se les ha conseguido conocer claramente los secretos del reino de Dios. En cambio, a los demás,

solo en parábolas, para que viendo no vean y oyendo no entiendan. La parábola significa esto: la semilla es la palabra de Dios. Lo que cayó en el camino representa a los que escuchan la palabra, pero luego viene el diablo y se la lleva de sus corazones, para que no crean ni se salven. Lo que cayó en terreno pedregoso representa a los que escuchan la palabra, la reciben con alegría, pero no tienen raíz. Son los que por algún tiempo creen, pero en el momento de la prueba fallan. Lo que cayó entre los espinos representa a los que escuchan la palabra, pero con los afanes, riquezas y placeres de la vida, se van ahogando y no dan fruto. Lo que cayó en tierra buena representa a los que escuchan la palabra, la conservan en su corazón bueno y bien dispuesto, y dan fruto por su constancia. Palabra del Señor. Hermanos, acaba de pasar el tiempo de la siembra con nosotros y sin duda que nos damos cuenta pues de lo que significa y por qué Jesús tomó este ejemplo para que nosotros lo entendamos, para que nosotros sepamos descubrir lo que Él espera de nosotros. Primero nos fijamos un poquito en lo que San Pablo dice a los cristianos de Corinto. Y yo escuchaba una reflexión y me llamó la atención y es una verdad. Ahorita los chicos, ¿a quién admiran? ¿Quiénes son, podríamos decir, los ídolos para las nuevas generaciones? Pues, el hombre araña, ¿no? Para muchos el hombre araña. ¿Quién más? Ahora, si vemos las caricaturas japonesas, pues para muchos esos monos horribles son sus ídolos y los traen para arriba y para abajo. ¿Y qué pasaría si a los chicos les habláramos del hombre celestial? ¿Qué dirían? ¿Y eso qué es? ¿Verdad? Como que no encajaría mucho en la mentalidad de las nuevas generaciones. Y es que se ha perdido el que nosotros como tengamos en cuenta cuál es el destino del hombre. Los grandes, yo me acuerdo que decían en el catecismo, ¿con qué fin fue creado el hombre? Para amar y servir a Dios en esta vida, y después verlo y gozar de él en la otra. Y ahora la nueva generación se quedó solamente con la primera parte, gozar esta vida, pero no gozar de Dios, gozar esta vida. Y por eso vemos las actitudes y las cosas que se dan en el mundo de hoy y que nos alejan mucho de Dios. Entonces lo importante es como San Pablo, también nosotros sepamos con nuestro ejemplo, con nuestro testimonio, hablarles del hombre celestial. O sea, decir y pues como manifestar que tenemos la esperanza que después de esta vida hay otra. Otra vida que va a ser de acuerdo a lo que aquí hagamos de compromiso. De acuerdo a lo que aquí tengamos como de vida cristiana. Porque sería imposible que si no llevamos una vida cristiana aquí, pues tengamos la otra vida de hombre celestial. Está claro, Jesús resucitó como primicia y nosotros resucitaremos también con Él, pero se requiere que el seguimiento de Él se haga realidad. Que vivamos la identidad cristiana, que aprendamos también a compartir nuestra fe con los demás y como dice San Francisco, si es preciso, hablando, predicando, ¿verdad? Esa es la tarea que tenemos como cristianos, como bautizados, que no se pierda el ideal cristiano de la vida eterna, que sea como algo que nos motive esa vida nueva que tendremos en el cielo y que la vamos a empezar a conquistar desde aquí, desde ahora, con el esfuerzo cada día, como los atletas, fíjense, veamos por la carretera y muchos en bicicleta, ¿verdad? Haciendo ejercicio para competir, los ciclistas. Un futbolista pues también antes de competir, antes del juego, hace ejercicio, se prepara muy bien, deja de hacer algunas cosas que no voy a hacer para conseguir el momento, estar completamente dispuesto. Y los cristianos, ¿por qué no hacemos eso también? Que la vida se vaya adecuando a lo que queremos al final, ¿verdad? Porque parecería como que solamente pensemos aquí en lo terreno, aquí en lo terrenal y no en la vida eterna. Y eso pues es el testimonio que debemos dar a las nuevas generaciones. Hoy tenemos el Evangelio, esa parábola tan conocida, pero tan hermosa y que cada vez le podemos sacar mucho significado para nosotros. El sembrador que sale a sembrar. ¿Y por qué unos granos caen en una parte, otros caen en otra, otros caen en otra, otros caen en tierra buena? Porque en tiempo de Jesús la siembra no era como nosotros ahora.
Ahora, pues un

0: tractor hace los surcos y ahí va depositando la semilla que se va a sembrar. O hace tiempo los chicos íbamos a sembrar también, detrás del arado íbamos sembrando la semilla de maíz o de frijol, lo que fuéramos a sembrar. Pero en el tiempo de Jesús, la siembra era así aventando las semillas, boleo le llaman ese tipo de siembras. Entonces era posible que unas cayeran en una parte, otras en otra, otras en otra, y no toda la semilla produciera fruto. Por eso era muy poco el fruto que se recogía. Y da los ejemplos. La tierra dura, la tierra del camino, la tierra con espinas, la tierra con piedras y la tierra buena. Y vemos la respuesta diferente de cada semilla. ¿Y esto qué nos puede hacer pensar? Yo siento que dos cosas. La generosidad de Dios para sembrar en nosotros. Dios siembra su semilla, que siempre es semilla buena porque es su palabra, la siembra en nosotros. Pero muchas veces pasa lo que en la siembra del Evangelio. No siempre cae esa semilla en tierra buena. Y la otra parte de la generosidad nuestra. O sea, cómo nosotros estamos llamados a dar fruto de esa semilla que recibimos. Pero para que un campesino pueda tener un fruto abundante de su siembra, ¿qué hace? Quita las hierbas, quita las piedras, quita todo aquello que puede estorbar para que la plantita crezca y dé fruto cuando es el tiempo. Entonces esto tiene que ayudarnos a pensar a nosotros cuáles son las hierbas, cuáles son las espinas, cuál es el camino, la tierra dura que debo quitar de mi vida para ser tierra buena. Y para que esa semilla que Dios deposita en mí dé fruto abundante. En otros evangelios dice que daba el 30, el 60 o el 100 por uno, de acuerdo a la capacidad de la tierra. Ahora San Lucas nomás dice que dio buena cosecha. Entonces, ojalá que nosotros también seamos esa tierra buena, en que caiga la palabra de Dios, la conservemos en un corazón bueno y bien dispuesto, y demos fruto por la constancia que tengamos en aceptar la palabra de Dios. Y hoy tenemos un ejemplo grande de nosotros para ver una persona que escuchó la palabra de Dios y la puso en práctica. Es también un convertido como todos los santos. San José María Jeremy Parres nació en 1851 en el Estado de México. Parece que era una familia acomodada, por algo se vinieron acá a León. Él entró al seminario, hizo una buena carrera eclesiástica, era algo en la curia, ahí en las oficinas del obispo, pero un padre alejado de la realidad de su pueblo. Un padre, como decimos nosotros, de banquetita, ¿verdad?, que no ensuciaba los zapatos. Un día Dios quiso llamarlo y pasó por unos terrenos baldíos que había basura y le llamó la atención lo que estaban comiendo los puercos y que era un niño que habían tirado ahí y se estaban comiendo los cerdos. Entonces, eso le llamó la atención y eso lo convirtió. Entonces, cambió totalmente y se hizo un apóstol de la caridad. Todos sabemos de San Vicente de Paúl, de allá de Europa. Pues acá es de nosotros, él como un San Vicente de nosotros, que supo vivir la caridad hacia los pobres, junto a una congregación de religiosas que se dedican a los pobres, que todavía trabaja muy bien esta congregación, las Hijas del Sagrado Corazón de Jesús y de los pobres. Y él también se dedicó de lleno ya a su tiempo como sacerdote, a entregar su vida a los más pobres. Él murió en el año 1904. Pues le pedimos a él que también nosotros sepamos dejarnos llevar por la palabra, nos convirtamos y seamos verdaderamente apóstoles de Cristo. Que así sea. Dirijamos, hermanos, nuestras súplicas a Dios, conscientes de que sin su ayuda nada podemos. Escúchanos, Señor.
1: Por los recién nacidos, por los adolescentes y los jóvenes, por los adultos y los ancianos, oremos al Señor.
0: Escúchanos, Señor.
1: Por los que padecen largas noches de insomnio, por los accidentados que han quedado reducidos a la inactividad, oremos al Señor.
0: Escúchanos, Señor.
1: Por nuestros amigos y nuestros enemigos y por todas las intenciones que han sido encomendadas a nuestra oración, oremos al Señor.
0: Escúchanos, Señor. Pidamos por los familiares difuntos para que los tengan gozando de su reino, roguemos al Señor. Escúchanos, Señor. Señor Dios, siempre fiel en el amor, ayúdanos en nuestras necesidades.

En el momento de ofrecer el sacrificio de toda la iglesia, oremos a Dios Padre Todopoderoso. Contempla, Señor, lo que te presentamos en tu altar, en la conmemoración de tus santos, y de mismo modo que por estos santos misterios le diste a Él la gloria, concedas también a nosotros tu perdón, por Jesucristo nuestro Señor. Amén. Que el Señor esté con ustedes. Y con Dios. Levantemos el corazón. Lo tenemos levantado. Demos gracias al Señor nuestro Dios. Es justo. En verdad es justo y necesario nuestro deber y salvación darte gracias siempre y en todo lugar, Señor Padre Santo, Dios Todopoderoso y Eterno, por Cristo Señor nuestro, porque tal modo conceda a tu iglesia la alegría de celebrar hoy la festividad de San José María y Jaime Parres, que la fortalezca con el ejemplo de su vida piadosa, destruye con la predicación de su palabra y la protege con su intercesión. Por eso, unidos a la multitud de los ángeles y de los santos, te aclamamos llenos de alegría y te decimos.

Santo eres en verdad, Señor, fuente de toda santidad. Por esto pedimos que santifiques estos dones con la efusión de tu Espíritu, de manera que se conviertan para nosotros en el cuerpo y la sangre de Jesucristo nuestro Señor, el cual, cuando iba a ser entregado a su pasión voluntariamente aceptada, tomó pan, dándote gracias, lo partió y lo dio a sus discípulos diciendo, tomen y coman todos de él, porque esto es mi cuerpo que será entregado por ustedes.

Del mismo modo, acabada la cena, tomó el cáliz y dándote gracias de nuevo, lo pasó a sus discípulos diciendo, tomen y beban todos de él, porque este es el cáliz de mi sangre, sangre de la alianza nueva y eterna, que será derramada por ustedes y por muchos para el perdón de los pecados. Hagan esto en conmemoración mía.

0: hermanos que se durmieron en la esperanza de la resurrección. Y de todos los que han muerto en tu misericordia, admítelos a contemplar la luz de tu rostro. Ten misericordia de todos nosotros, y así con María, la Virgen Madre de Dios y Madre nuestra, su esposo San José, los apóstoles, San José María y San Genaro, y contribuyeron tu amistad a través de los tiempos, merezcamos por tu Hijo Jesucristo compartir la vida eterna y cantar tus alabanzas. Por Cristo, con Él y en Él, a ti Dios Padre omnipotente, en la unidad del Espíritu Santo, todo honor y toda gloria por los siglos de los siglos. Fieles a la recomendación del Salvador y siguiendo su divina enseñanza, nos atrevemos a decir: Padre nuestro que estás en el cielo, santificado sea tu nombre. Venga a nosotros tu reino. Hágase tu voluntad en la tierra como en el cielo. Danos hoy nuestro pan de cada día. Perdona nuestras ofensas, como también nosotros perdonamos a los que nos ofenden. No nos dejes caer en la tentación y líbranos del mal. Líbranos de todos los males, Señor, y concédenos la paz en nuestros días, para que, ayudados por tu misericordia, vivamos siempre libres de pecado y protegidos de toda perturbación mientras esperamos la gloriosa venida de nuestro Salvador Jesucristo.
1: Tuyo es el reino, tuyo el poder y la gloria por siempre, Señor.
0: Señor Jesucristo, que dijiste a tus apóstoles: la paz les dejo, mi paz les doy. No tengas en cuenta nuestros pecados, sino la fe de tu Iglesia. Y conforme a tu palabra, concédele la paz y la unidad. Tú, que vives y reinas por los siglos de los siglos. Amén. Que la paz del Señor esté siempre con ustedes.
2: Y con tu espíritu.
0: Como hijos de Dios en María, compartamos la paz. Que la paz esté con ustedes.
2: Amén.

Aquí está Jesús, el Cordero de Dios que quita el pecado del mundo. Dichosos los que han aceptado la invitación a esta cena del Señor. Yo no soy digno de que entres en mi casa, pero una palabra tuya bastará para sanarme. El cuerpo de Cristo.

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0: El ángel del Señor anunció a María.
1: Gracia del Espíritu Santo.
0: Dios te salve María, llena eres de gracia, el Señor es contigo. Bendita tú entre las mujeres y bendito el fruto de tu vientre, Jesús.
1: Madre de Dios y Madre nuestra, ruega, Señora, por nosotros los pecadores, ahora y en la hora de nuestra muerte. Amén.
0: He aquí la esclava del Señor. Dios te salve María, llena eres de gracia, el Señor es contigo. Bendita tú entre las mujeres y bendito el fruto de tu vientre, Jesús.
2: Amén.

0: nosotros, así y ahora por nosotros los pecadores, ahora y en la hora de nuestra muerte. Amén.
1: Y el Verbo se hizo hombre. Dios te salve María, llena eres de gracia, Señor es contigo. Bendita tú entre las mujeres y bendito el fruto de tu vientre, Jesús. Ruega por nosotros, Santa Madre de Dios,
0: para que seamos dignos de alcanzar las divinas gracias y promesas de nuestro Señor Jesucristo. Amén.
1: Te suplicamos, Señor, que damos tu gracia en nuestras almas, para que los que por el anuncio del ángel hemos conocido la encarnación de Jesucristo, por su pasión y su cruz, seamos llevados a la gloria de la resurrección. Por mismo Jesucristo nuestro Señor.
2: Amén.
1: Gloria al Padre, y al Hijo, y al Espíritu Santo.
2: Amén.
1: Gloria al Padre, y al Hijo, y al Espíritu Santo.
0: Como era en un principio, ahora y siempre, por los siglos de los siglos. Amén.
1: Gloria al Padre, y al Hijo, y al Espíritu Santo.
0: Como era en un principio, ahora y siempre, por los siglos de los siglos. Amén.
1: Dale, Señor, eterno descanso.
0: Luzca para todos la eterna luz.
1: Que descansen en paz.
0: Así sea.

0: Dios te salve María, llena eres de gracia, Señor es contigo. Bendita tú entre las mujeres y bendito el fruto de tu vientre, Jesús. Gloria al Padre, y al Hijo y al Espíritu Santo. Alabemos y demos gracias en cada instante y momento.
1: Al Santísimo y Divinísimo Sacramento.

0: Padre nuestro que estás en el cielo, santificado sea tu nombre. Venga a nosotros tu reino, hágase tu voluntad en la tierra como en el cielo.
1: Danos hoy nuestro pan de cada día, no nos dejes caer en la tentación y líbranos de todo mal.
0: Dios te salve María, llena de gracia, el Señor es contigo. Bendita tú entre las mujeres y bendito el fruto de tu vientre, Jesús.
1: Santa María, Madre nuestra, ruega, Señora, por nosotros los pecadores, ahora y en la hora de nuestra muerte. Amén.
0: Gloria al Padre, y al Hijo y al Espíritu Santo.
1: Como era en un principio, era y siempre, por los siglos de los siglos.
0: Alabemos y demos gracias en cada instante y momento
1: al Santísimo y Divinísimo Sacramento.

Oh Jesús, pastor eterno de las almas, dígnate mirar con ojos de misericordia a esta porción de tu grey amada. Señor, necesitamos mayor número de sacerdotes. Multiplica las vocaciones, santifica más y más a los sacerdotes. Te lo pedimos, Inmaculada Virgen María de Guadalupe, tu Santa Madre. Oh Jesús, danos sacerdotes santos según tu corazón.

0: en el cielo y en la tierra sea para siempre alabado.
1: El corazón amoroso de Jesús sacramentado.
0: En el cielo y en la tierra sea para siempre alabado.
1: El corazón amoroso de Jesús sacramentado.
0: En el cielo y en la tierra sea para siempre alabado.
1: El corazón amoroso de Jesús sacramentado.

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0: Hoy, sábado 12 de septiembre, escuchemos el Santo Evangelio según San Lucas.
1: En aquel tiempo, Jesús dijo a sus discípulos: No hay árbol bueno

produzca frutos malos, ni árbol malo que produzca frutos buenos. Cada árbol se conoce por sus frutos. No se recogen higos de las zarzas, ni se cortan uvas de los espinos. El hombre bueno dice cosas buenas, porque el bien está en su corazón. Y el hombre malo dice cosas malas, porque el mal está en su corazón. Pues la boca habla de lo que está lleno el corazón. ¿Por qué me dicen Señor, Señor, y no hacen lo que yo les digo? Les voy a decir a quién se parece el que viene a mí y escucha mis palabras y las pone en práctica. Se parece a un hombre que al construir su casa hizo una excavación profunda para echar los cimientos sobre la roca. Vino la corriente y chocó el río contra aquella casa, pero no la pudo derribar porque estaba sólidamente construida. Pero el que no pone en práctica lo que escucha, se parece a un hombre que construyó su casa a flor de tierra sin cimientos. Chocó el río contra ella e inmediatamente la derribó y quedó completamente destruida. Palabra del Señor. La verdad que te voy a decir, sé que te va a doler, pero ni modo, tenemos que aceptarla. Y esta es, que no todo el que te dice amigo es tu amigo. A veces te llama así porque no sabe ni cómo te llamas. Puede que te diga amigo y ni siquiera le caigas bien. Es más, te lo está diciendo como sarcasmo, porque lo que siente hacia ti es todo menos simpatía o amistad. Puede que te esté llamando amigo solo porque necesita un favor, pero cuando tú lo necesites de él, si te conocí, ni me acuerdo. A lo mejor el que de verdad es tu amigo nunca usa esa palabra contigo, simplemente lo demuestra. ¿Dolió saber o recordar esa verdad? Pues más va a dolerte esta, que ya escuchaste en el Evangelio. No todo el que me dice, Señor, Señor, ama a Dios, ni le interesa hacer su voluntad, ni entrará al reino de los cielos. Puede que lo esté diciendo solo por conveniencia, o porque ve que los demás lo hacen, o porque algo necesita. Ni siquiera es garantía de que tenga fe. ¿Cómo entonces distinguimos uno del otro? Pues como distingues a un amigo verdadero de uno que no lo es, por sus frutos. Así como alguien no conocedor de árboles podría a simple vista no distinguir un árbol de limón de uno de naranjas, hasta que prueba los frutos de uno y de otro. Eso sí, son inconfundibles. Hay amigos que prometen naranjas y dan limones. Te prometen su respaldo, pero solo se recargan en ti. Te juraron lealtad hasta que encontraron a otro con quien quedar bien. Y así el cristiano que debería destilar caridad solo escurre veneno y amargura. O que reza mucho, pero sus decisiones las toma sin tomar en cuenta a Dios ni el bien de su alma. También se ve en la adversidad, como aquella casa edificada sobre roca o la que construyeron sobre arena. Las dos pueden parecer iguales mientras no haya vientos en contra, pero cuando azota la tormenta, ¿qué sucede? Amigos que en la adversidad desaparecen con tal de que no les pidas ayuda, o que ante una pequeña diferencia o desacuerdo se desmorona el aprecio que te gritaban a los cuatro vientos, que nunca perdonan porque su orgullo les puede más. Igual el cristiano que ante una prueba de fe, cuando siente que sus plegarias no son escuchadas, cuando sus convicciones de fe ya le cuestan señalamientos y rechazo, o cuando le implica una renuncia o un compromiso, es suficiente eso para echar para abajo el amor a Dios con que tanto se adornaba. Y hoy en la primera lectura de la carta a los Corintios, señala también San Pablo la contradicción en la que viven aquellos que comen tanto de la mesa de Dios como de la mesa de los demonios. Los que iban a la Eucaristía cristiana, pero también a los sacrificios paganos. A ver, ¿eres o no eres? Quizás se defienden diciendo que una cosa compensa a la otra. Como el que dice, voy a robarle a mi amigo, al cabo luego le hago un regalo. Como el diabético que dice,
voy a comerme unas donas y un refresco, al cabo al rato me inyecto la insulina. O el católico que el sábado por la noche va a un burdel para el domingo irse a misa a confesar. Solo alguien muy ingenuo cree que todos los que le llaman amigos son sus amigos. Pero eso sí, Dios no es nada de ingenuo. Es paciente y misericordioso, pero no ingenuo. Y sabe muy bien cuando alguien le dice, Señor, Señor, solo de labios para afuera. Que tengas un día lleno de bendiciones.

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5: Bienvenidos a su programa La Fe Sencilla de la Gente. Soy el padre Arturo Cornejo y me da mucho gusto saludarles desde María Visión hasta todos sus hogares. Vamos a continuar esta serie de programas que estamos hablando de las faltas contra el primer mandamiento de la ley de Dios. No tentarás al Señor tu Dios. Vamos a hablar hoy del pecado de la irreligión y de las personas que creen en horóscopos y en otras cosas. Bienvenidos todos ustedes. Me da mucho gusto de verdad que sigan estos programas con tanta atención porque sé que lo siguen. Quiero hablarles y fundamentarles muy bien mis programas. Habrá mucha gente que diga, bueno, ese padre de dónde saca tantas cosas o de dónde dice tantas cosas, yo no estoy de acuerdo con ciertas cosas. Somos libres de creer en algo que alguien pregona o no, pero no somos libres de no creer lo que Dios nos dice. Siempre el padre Arturo fundamenta sus temas con documentos de la iglesia, no con escritos que él hace o que alguien más escribió, no, con lo que la iglesia dice. La iglesia tiene como primer libro, o más importante de todos, la Sagrada Escritura, la Biblia. Pero el segundo libro, después de la Biblia, más importante de todos, es el Catecismo de la Iglesia Católica. El libro oficial que la Iglesia tiene, donde está recabada toda su doctrina. Todo lo que la Iglesia enseña, todo lo que la Iglesia cree, todo lo que la Iglesia pregona, está contenido en el Catecismo de la Iglesia Católica. El padre Arturo siempre, siempre basa sus temas en el Catecismo, en la Biblia, o en algún otro libro oficial de la iglesia. Hoy vamos a tocar el tema de los pecados contra el primer mandamiento. Este es el cuarto programa de este tipo de temas. Vamos a hablar hoy y quiero fijarme con ustedes, ojalá que tengan ya su catecismo en sus casas, así como tener la Biblia en las casas es importante, pues también es importante tener el catecismo en nuestros hogares. El catecismo en la iglesia es muy fácil de manejar. Al final tiene un índice temático con todos los temas que a ustedes les interesen y el catecismo se divide por números, no por capítulos, ni por versículos, ni por páginas, por números. Estamos ahorita en el número 2118. Vamos a ver qué nos dice el número 2118 del Catecismo de la Iglesia Católica. Dice así: el primer mandamiento de Dios reprueba los principales pecados de irreligión. ¿Qué quiere decir irreligión? Una persona sin religión, ¿quién es esa persona? Bueno, la persona que es irreligiosa, con I al principio, es la acción de tentar a Dios con palabras o con obras, el sacrilegio y la simonía. Fíjense nomás, estas son las formas de la irreligión, es decir, aquella persona que trata de tentar a Dios. Acuérdense que el primer mandamiento, la ley de Dios, se traduce de tres maneras desde el Antiguo Testamento. La primera dice, no tentarás al Señor tu Dios. Otra manera de traducir el primer mandamiento es, no tendrás dioses extraños a tu Dios. Otra manera de traducir el primer mandamiento es, amarás al Señor tu Dios con todo tu corazón, con toda tu alma, con todas tus fuerzas y con toda tu mente. Y la última, y la que casi todo el mundo pregonamos o predicamos, es, amarás al Señor tu Dios por sobre todas las cosas. Pero ahorita vamos a entretenernos un poquito en esta traducción, donde decimos, no tentarás al Señor tu Dios. Y cuando decimos, no tentarás al Señor tu Dios, estamos involucrando aquí estos pecados. El pecado de la religión, que es la acción de tentar a Dios con palabras o con obras, así es, ponerle pruebas a Dios, ¿no? Querer mangonear su voluntad, o querer hacer la que yo, mi voluntad, que sea la voluntad de Dios. La otra manera de este pecado es el sacrilegio, faltar a las cosas sagradas, ahorita vamos a hablar de eso. Y por último, la simonía, sacar dinero de las cosas sagradas, injustamente. Vamos a lo siguiente, dice, el número 2119 del Catecismo de la Iglesia Católica dice: la acción de tentar a Dios consiste en poner a prueba de palabra o de obra su bondad y su omnipotencia. A ver, la bondad de Dios y su omnipotencia no se deben de poner a prueba. De hecho, a Dios no se le puede poner a prueba. ¿Cómo vas a poner a prueba a Dios? ¿Quién eres tú? ¿Quién soy yo para poner a prueba la bondad y la omnipotencia de Dios? Ustedes han oído estas expresiones tan horribles, tan mal dichas y tan mal planeadas o pensadas por alguien que dice: mamá, si tu Dios fuera tan bueno como tú dices, no nos hubiera pasado esto. ¿Se acuerdan ustedes de esas frases? Esas son frases de pecado contra la religión y contra tentar a Dios. No podemos juzgar a Dios, no podemos saber el misterio de la bondad de Dios, no podemos saber por qué una persona sufrió o sufre en carne propia la pérdida de alguien, por ejemplo, o un problema económico, o un problema monetario, o un problema laboral, o un problema, etcétera, etcétera. No podemos ir contra la omnipotencia de Dios, ni contra su bondad, mucho menos contra su bondad. Dios es bueno. La bondad de Dios no se puede medir, no es medible como la nuestra, que decimos: no, pues ese Señor es muy bueno, pues más o menos es bueno, no, es bien malo, ¿no? A Dios no se le puede medir con una medida humana. Entonces, esa es una manera equívoca, muy equivocada, de medir el pecado de la irreligión. No podemos medir la bondad de Dios, claro que no. Y no podemos tampoco medir su omnipotencia. ¿Qué es la omnipotencia? Es el poder que tiene Dios por sobre todas las cosas. No podemos decir: a ver, si Dios es tan bueno, que Dios es todopoderoso, a ver, que me haga un milagro, vamos a tentar a Dios. Ese es un pecado, de tentar, de decirle a Dios: a ver, tú que eres todopoderoso, hazme este milagro, y si no me lo haces, entonces no eres tan Dios como tú crees, o como tú dices, o como dicen de ti. Si se han fijado que hay mucha gente que este pecado lo hace con mucha constancia, incluso se burlan de esta manera de las personas que creemos en Dios. Ojo lo que dice el catecismo, por eso el catecismo hay que leerlo con calma y estudiarlo. Dice: así es como Satán quería conseguir que Jesús se arrojara del templo y obligarse a Dios mediante este gesto a actuar. ¿Se acuerdan que Satanás le va a decir a Jesús: arrójate al templo, dice, a ver si vienen los ángeles a salvarte? ¿Se acuerdan ustedes de Satanás? Que quiere tentar a Jesús y quiere tentar a Dios para que Dios actúe en contra de su propio designios, de su propia voluntad. Cuando Satanás le dice: a ver, arrójate y que los ángeles vengan por ti. Así Satanás quiso tentar a Jesús, porque no logró que Jesús cayera en la tentación, solo lo intentó. Entonces Satanás quería tentar a Jesús para que Jesús tentara a su padre, pero Jesús no va a caer. Ojo, el problema es que nosotros sí caemos. Satanás nos tienta y allá vamos, como no les puedo decir aquí la palabra, ¿no? Apenas nos llega la tentación y no tenemos nada de fortaleza, ¡pum!, metemos las patas o metemos otras cosas y al rato andamos: ay, padre, es que yo no sabía, es que yo no entendía, es que yo... Bueno, ahí está. Está muy bueno el tema, vamos a un corte y regresamos a su programa La Fe Sencilla de la Gente.
2: 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En Cuestiones de Fe, escuchemos a Jesús Zambrano hablar sobre...

0: examen particular de la conciencia.
1: Todos por lo regular tenemos una pasión dominante, un pecado recurrente, fatal origen de nuestros males y manantial de las más vergonzosas caídas. Llegada a pasiones inferiores, que juntas todas contra el alma, no tratan sino de perderla. Lo más terrible de esta fiera indómita es que ofusca el entendimiento y puede disfrazarse de virtud. El medio más ejecutivo para tener a raya esta pasión dominante es el examen particular, tan encomendado como practicado por los santos. El patriarca San Ignacio de Loyola, a quien podemos llamar restaurador de este santo ejercicio, pues a su práctica debió su dominio tan superior a todas sus pasiones. San Francisco de Sales sacó por fruto del examen particular que practicó casi 20 años una dulzura de espíritu admirable, con la cual ganó para Dios los corazones más rebeldes. Y el que antes había sido de temperamento colérico, fue de una mansedumbre prodigiosa. La práctica de este ejercicio ha de empezar por la mañana, proponiendo al Señor que no se dejará vencer aquel día de su pasión dominante con el socorro de la divina gracia. Renueve este propósito cada hora, y si creyese que aún falta, póngase luego la mano sobre el pecho en señal de arrepentimiento, pero sin turbarse, no sea que esta aflicción sea causa de otros defectos. Proponga de veras una enmienda.
0: 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Estamos de regreso en tu programa, La Fe Sencilla de la Gente.
2: Regresamos. Les decía con mucha claridad que Satanás quiso tentar a Jesús cuando le mostró el templo y le dijo, arrójate, ¿no? Aviéntate. Y verás que los ángeles de Dios vendrán por ti. Qué bonito se oye eso, ¿no? Imagínense, esto da pie a imaginar cosas muy sugestivas que no tienen nada que ver con la realidad. Jesús no fue tentado, Jesús no se aventó, pero si se hubiera aventado, bueno, ¿qué hubiera pasado? Bueno, el hubiera no existe, no podemos indagar en el hubiera. Lo importante es que Jesús no cayó en la tentación malvada de Satanás. El problema es que nosotros sí caemos en la tentación. Dice, no tentarás al Señor tu Dios, Deuteronomio capítulo 6, versículo 16, así es. Esa es una manera de traducir el primer mandamiento de la ley de Dios. Tiene cuatro maneras, esta es una. Ahí está en el capítulo 6, versículo 16 del libro del Deuteronomio. Dice, el reto que contiene este tentar a Dios lesiona el respeto y la confianza que debemos a nuestro Creador y Señor. Así es. A ver. Si nosotros le debemos respeto a nuestro padre y a nuestra madre que nos engendraron, que nos criaron, imagínense cuánto respeto le debemos a Dios. Si el respeto a nuestra madre y nuestro padre nos lo inculcaron, ¿cuánto respeto le debemos a Dios? Por eso, la persona que tienta a Dios es una persona burlona. Es una persona que no tiene respeto ni temor de Dios, ni mucho menos sabe lo que es Dios, ni mucho menos cree en Dios. Solamente está payaseando, está jugando, está tratando de tentar a Dios, cosa que no va a suceder. Por más que ustedes o que yo nos tratemos de burlar de Dios, tratemos de hablar de Dios o tentarlo, no va a suceder lo que tú dices, porque tú, ni yo, ni todos juntos podemos cambiar la voluntad de Dios. Solo Dios tiene su voluntad y lo que Él diga se hará. Nos guste o no nos guste a veces, porque así Dios tiene sus planes para tu vida, para la mía y para la de los otros. Muy bien, dice, esto, este pecado es lesionar el respeto y la confianza a Dios, dice, incluye siempre una duda respecto a su amor, a su providencia y a su poder. En la carta a los Corintios, en el capítulo 10, versículo 9, ahí está. Siempre la persona que tiene dudas de Dios es una persona que carece de fe y que comete pecado, ¿eh? Dudar de Dios es pecado. Es pecado. Y dudar de Dios habla de una cosa solamente. No hay una fe firme, no hubo una fe formada. Hay personas, y a mí me da mucha tristeza saber, hay muchísima gente a mí que me escribe por WhatsApp, por teléfono, me llaman, me escriben correos, etcétera, y siempre uno de los temas más consecutivos que siempre me están diciendo es esto, es, padre, yo quiero tener más fe. Padre, cuando yo era niño nadie me enseñó a rezar. Padre, cuando yo era niño solo me llevaban a misa, pero nunca me explicaron nada. Yo quisiera creer más en Dios, ¿no? Entonces, cuando estamos en este problema, es un problema muy fuerte cuando ya estamos un poco grandes. Porque cada etapa de la infancia, de la adolescencia, de la juventud, tiene que llevarnos al conocimiento verdadero de Dios. Pero antes de eso tiene que haber una formación que le toca al papá y a la mamá. A mí a veces me traen muchachos de 20 años, imagínense, para que yo les enseñe el Padre Nuestro. Pues, ¿qué piensan? Oiga, ¿que uno no tiene que hacer o qué? Le toca a usted, señora, le toca a usted, señor. Usted que fue buena para ser madre y bueno para ser padre, pues eduque a sus hijos y rece con ellos y vaya a misa con ellos y hábleles de Dios y enséñeles. No le deje toda la carga al pobre padrecito. ¿Qué hace el padrecito con un viejo atarantado, irrespetuoso, grosero, que viene aquí a que uno le dé fe, como si darles fe fuera darles cucharadas de jarabe para la tos? Está muy mal usted, señora. Póngase las pilas con sus hijos que todavía le hacen caso. Porque algún día sus hijos ya no le van a hacer caso. Solo le van a hacer caso a las convicciones, a las buenas costumbres y a la fe que usted sí le supo enseñar a su hijo. Si usted no le enseñó nada de Dios, prepárese, porque ahí tiene un problemón tremendísimo. ¿Vale? Bueno, entonces ese es otro tema, pero bueno, está incluido aquí, dice, incluye una duda respecto a su amor, a su providencia y a su poder. La gente que duda del amor de Dios, de su providencia y del poder que tiene, pecan contra el pecado de irreligión. Mucho cuidado. Quiero fijarme con ustedes a lo siguiente. Vamos a entrar a otro tema, a otra partecita del mismo tema, que vamos a hablar del sacrilegio. ¿Qué es un sacrilegio? Y vamos a hablar en qué parte de la Biblia dice que no debo de creer yo en horóscopos ni en nada de cosas de los planetas y de Júpiter y de todo esto que vemos en la televisión. Antes era un ratito, ahora todos los días sale. Todos los días la gente está viendo esas cosas. Y católicos, bien católicos, ¿eh? Todavía yo cuando veo uno ignorante digo, bueno, pues este pobre pues ni sabe ni persignarse, pues qué va a andar sabiendo las cosas de Dios. Bueno, dice en el número 2120 del Catecismo de la Iglesia Católica. Aquí estamos, señores. Porque luego dicen, ¿y ese padre de dónde saca tanta cosa? Del Catecismo, señora. Usted que es católica, se me hace que no es porque no conoce la doctrina oficial de la Iglesia. Hay que leer el Catecismo, señores. Hay que leerlo. Por lo menos leerlo. Y si nos da flojera, pues por lo menos préndanle a la tele a la fe sencilla de la gente y aquí algo se les va a pegar. Se las aseguro que sí. Dice, el sacrilegio consiste en profanar o tratar indignamente los sacramentos y las otras acciones litúrgicas, así como las personas, las cosas y los lugares consagrados a Dios. Ándele nomás, fíjense nomás. El sacrilegio es tratar de profanar, pero varias cosas aquí vamos a ir viendo con calma. Dice, las acciones litúrgicas, el que utiliza la misa para otra cosa que no es la misa, por ejemplo. El que quiere hacer una oración para que le vaya mal a alguien, eso es profanar. No hay oraciones para desearle mal a alguien. Las acciones litúrgicas o los sacramentos, fíjense nomás. Quien quiere bautizar a su niño solamente para hacer una fiesta y no porque confía en Dios. Yo me doy cuenta con mucha tristeza que mucha gente le interesa más la fiesta ahorita que la misa. Vayan a una boda, vayan a un bautismo, hay tres ahí parados en la misa y en la fiesta toda la bola ya esperando la fiesta, ¿sí o no? Hemos profanado los sacramentos, hemos profanado las acciones litúrgicas, no vivimos como Dios manda nuestra fe. Vamos a ir un corte y regresamos para analizar el pecado del sacrilegio. Gracias y sigan con nosotros ahorita en un momento, por favor.
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4: Para tener una paz espiritual, en mi opinión, es muy importante lo que es la oración, pero no solamente es eso, sino que la confesión es algo muy importante, ya que, como lo dijo el beato Carlos Acutis, para que el alma pueda subir al cielo, al igual que un globo, necesita perder peso, que son los pecados. En ese caso, pues, es muy importante para nosotros confesarnos, ir a misa, comulgar, y más que nada, pues, hacer oración. Estoy de acuerdo, estoy 100% de acuerdo en que es muy importante, ya que hoy en estos días, desafortunadamente, pues el mundo está muy corrompido y pues claramente Dios nos dio mandamientos que debemos de seguir, pero también Dios nos dio la libertad de escoger si cumplirlos o no, y pues cada uno recae en sus propias consecuencias al no seguirlos.
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2: Me da mucho gusto de verdad seguir con su atención en este su programa, La Fe Sencilla de la Gente. Quiero fijarme con ustedes hoy también en lo que nos dice el libro del Deuteronomio. Vamos a ir al libro del Deuteronomio en el capítulo número 18, versículo 10. Vamos a analizar lo que dice el libro del Deuteronomio, capítulo 18, versículo 10. Dice: que no haya en medio de ti nadie que haga pasar a su hijo o a su hija por el fuego. Mucha gente pasa a una persona para que le pasen una vela alrededor. No sé si ustedes han sabido de esas cosas, que van con alguien que hace brujería y les pasan una vela alrededor, así los rodean con la vela para quitarles la sal o quitarles lo mal que les ha ido. Fíjense lo que dice la palabra de Dios, ¿eh? Que no haya en medio de ti nadie que haga pasar a tu hijo o a su hija por el fuego, que nadie practique encantamientos o consulte a los astros, que no haya brujos ni hechiceros, que no se haya nadie que se dedique a supersticiones o consulte los espíritus, que no se haya ningún adivino o quien pregunte a los muertos. Porque Yahvé aborrece a los que se dedican a todo esto y los expulsa delante de ti a causa de estas abominaciones. Hoy nomás lo que dice aquí la palabra de Dios. Esto es la Biblia. Esto no lo dice el padre Arturo. Dice: tú en cambio te portarás bien en todo con Yahvé tu Dios. Esos pueblos que vas a desalojar escucharán hechiceros y adivinos, pero a ti Yahvé tu Dios te dio algo diferente. Así es. Ahorita el libro del Deuteronomio es el libro, uno de los más antiguos de toda la Biblia, que se escribió más o menos hace 3,000 años. Y parece que nos lo están diciendo la nariz ahorita, porque mucha gente sigue practicando esto. Se los voy a volver a leer, porque hay mucha gente que en esto cree como si fuera la solución a los problemas. Y les voy a decir cómo trabajan estas personas. Bueno, vamos otra vez a leerlo. Capítulo 18, versículo 10 y siguientes del libro del Deuteronomio. Dice: que no haya en medio de ti nadie que haga pasar a su hijo o a su hija por el fuego. Así es, la gente que va, que le pagan una veladora. Que nadie practique encantamientos o consulte a los astros, las personas que consultan a los astros, que van a los horóscopos. Que no haya brujos ni hechiceros. Que no se haya nadie que se dedique a supersticiones o consulte los espíritus. Que no se haya ningún adivino o a quien pregunte a los muertos. Porque Yahvé aborrece a los que se dedican a todo esto y los expulsa delante de ti a causa de estas abominaciones. Yahvé aborrece a todos los que se dedican a esto. Y no solo a los que se dedican, a los que van con estos. Porque tan brujo es el que hace la brujería como el que va a que le hagan la brujería. El que paga para que le hagan brujería. Y esto es más común de lo que ustedes se imaginan. De verdad que yo sé que entre ustedes hay personas íntegras en su fe, que solo sirven a Dios y solo confían en su providencia. Pero también hay personas que por ignorancia, por necedad o por negocio, se han dedicado a aquellas cosas. Recuerden lo que Dios condena en la Biblia, todas estas abominaciones: la superstición, la hechicería, los adivinos, los astros, los brujos, las adivinaciones, la consulta a los muertos. Ahí está, condenado por las Sagradas Escrituras. Quien practica eso de manera deliberada o normal o de manera natural, está condenado en vida, porque es un pecado contra el primer mandamiento de la ley de Dios: no tentarás al Señor tu Dios. Y así lo dice el libro del Deuteronomio. Yo nomás estoy remontándome a lo que dice el catecismo y a dónde el catecismo de la iglesia me manda. Ojo, padre, yo cuando era niña me llevaban, yo cuando no era católica del todo practiqué esto, ahora que hice eso, padre, me da mucha pena, pero dígame qué puedo hacer para sanarme, para curarme. Bueno, primero les voy a decir cómo trabajan estas personas. Lo primero que hacen estas personas es aprovecharse de la situación emocional o de la situación sentimental o débil de una persona. Por ejemplo, una persona está enferma y enferma y enferma y enferma, ¿no? Llega alguien y le dice: mira, tú no estás enferma, a ti te hicieron algo, te hicieron brujería. Ojo, alguien ya aventó el anzuelo. La otra persona tiene mucha debilidad espiritual. No conoce a Dios, no conoce su divina providencia, no entiende lo que es la bondad de Dios, no conoce los sacramentos, no lleva una vida de iglesia. ¿Qué hace? Cae en la trampa de lo fácil. Mira, yo te voy a llevar con alguien que te va a hacer un muy buen trabajo y con ese trabajo todos tus problemas se te van a acabar. La otra persona pues le brillan los ojos, dice: no, pues voy ahí, voy contigo para que me ayudes. Van con las personas que se dedican a estas cosas. Claro, a cambio hay dinero. No crean que es gratis, ni por buena voluntad. Hay dinero de por medio. Entonces la persona cae en la trampa de la superstición, de pensar que por un mono, por un polvo, por una tierra, por un té, por una bebida, por una limpia, por una vela, por lo que sea, se va a cambiar la voluntad de Dios. No se va a cambiar. No podemos ni ustedes ni yo proceder contra la voluntad de Dios. Si a usted le está pasando en este momento una enfermedad, una situación difícil, acéptela como parte de la cruz de su vida. No podemos remediar del todo ni cambiar todo lo que Dios nos ha mandado como pruebas para nosotros. Muy importante que sepan ustedes esta situación. Las personas caen en el pecado de estas cosas por debilidad, por ignorancia. Y si ustedes ya cayeron en eso, están a tiempo de regresar y de solamente consultar a Dios, a su providencia, tener fe en Dios. Porque a veces, ¿quién no quisiera que Dios le hablara? Pues yo también quisiera que Dios me hablara y se abrieran los cielos y me gritara: no hagas esto, no vayas allá, no pongas esto, no compres esto, no te cases con este, no tengas esto, no. Pero no se abren los cielos ni te habla Dios, porque Dios habla en el silencio. Y Dios permite a veces que te des unos buenos garrotazos a ver si así te levantas y entiendes. Nadie, por ningún motivo, puede modificar la providencia de Dios. Todo lo que vaya contra su bondad, contra su providencia, es obra de Satanás. Vamos a continuar con otro programa porque ya se nos acabó el tiempo. Vamos a hacer una segunda parte de este pecado de la superstición y de todo lo que va contra el primer mandamiento de la ley de Dios. Me da mucho gusto haber contado con su atención. Soy el padre Arturo Cornejo. Les saludo aquí desde María Visión para todos ustedes hasta sus hogares. Me da mucho gusto que me siguieran y que me sigan por las redes sociales. Ahí puedo informarles cuándo vengo a María Visión, cuándo voy a un lugar, a un retiro, cuándo celebro, dónde celebro, a qué hora celebro, etcétera. Ahí está en Facebook y YouTube, padre Arturo Cornejo. Así me encuentran. Y también me encuentran por medio de mi celular o WhatsApp. Aquí aparece, si un mensajito de texto les sirve, me lo pueden mandar, pueden hacerlo a este número. Y les recuerdo que si gustan invitarme a algún retiro, alguna misa o alguna conferencia en alguno de sus pueblos o ciudades, lo puedo hacer con mucho gusto, siempre y cuando haya permiso de su párroco y agenden conmigo o con tiempo a través de un mensaje de texto o una llamada telefónica. Que Dios me los bendiga mucho y que estén muy bien todos ustedes. Muchas gracias.
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4: Les doy la bienvenida aquí por María Visión a todos ustedes. Vamos a tratar en esta ocasión toda una serie de programas sobre el sacramento de la penitencia o de la confesión, como ustedes lo conozcan. Les doy la más cordial bienvenida a su programa La Fe Sencilla de la Gente. Antes de comenzar nuestros temas, quiero platicar con ustedes en qué se basa el padre Arturo cuando da sus temas. Ustedes pueden ver aquí conmigo, tengo el Catecismo de la Iglesia Católica. Este libro que tengo aquí es la doctrina oficial de la Iglesia, lo que la Iglesia enseña a todas las personas de buena voluntad que quieren aprender sobre la doctrina católica. Porque alguna vez podría pensar alguien, bueno, y ese padrecito medio zafado y medio hablador, ¿de dónde saca todo lo que explica? Bueno, del Catecismo. Obviamente, por encima del Catecismo está la Biblia. La Biblia es el catecismo, es el libro más importante que tenemos todos los católicos. Pero aparte de la Biblia tenemos la Sagrada Tradición y tenemos obviamente el Catecismo de la Iglesia Católica. ¿Cómo se maneja el catecismo, padre? Se maneja por números. El catecismo no se maneja por páginas. También hay capítulos, pero la manera más fácil de manejar el catecismo de la Iglesia Católica es por números. Yo les invito a ver si ustedes en su casa pueden comprar este libro. Este libro no pasa de costar 100 pesos, lo equivalente a $5 americanos. Así que les doy la más cordial bienvenida a todos ustedes. Ojalá que en su casa puedan acompañarme con el catecismo y aprender lo que el catecismo nos enseña. Primero, el catecismo de la Iglesia Católica hace una diferenciación y una distinción entre lo que es un sacramento de iniciación cristiana o un sacramento de curación o un sacramento de algún otro tipo. Hay que recordar que tenemos 7 sacramentos, todos ellos fundamentados en la Sagrada Escritura. Los 7 sacramentos aparecen en la Biblia. Vamos a ver de uno por uno. Vamos a ver los 7 sacramentos, ¿cuáles son, padre? Bueno, se los digo porque hay personas que, aunque ustedes no lo crean, no saben ni cuáles son los sacramentos. Bautismo, confirmación y primera comunión o Eucaristía hacen el trío de los sacramentos de iniciación cristiana. Los sacramentos de curación son el sacramento de la confesión o penitencia que vamos a ver ahorita y el sacramento de la unción de enfermos. Y los otros 2 sacramentos que nos faltan es un sacramento de servicio, el orden sacerdotal. Los sacerdotes, los obispos, los diáconos, estamos llamados al sacramento del servicio. Y también el matrimonio. La persona que se casa por la Iglesia recibe un sacramento para el servicio con su pareja y con la comunidad. Así que vamos a ver lo que nos dice el catecismo sobre la penitencia. Cuando hablamos de los sacramentos de curación, vamos a hablar de 2. Así comienza el número 1420-1421 del catecismo. Dice que hay 2 sacramentos de curación. La unción de enfermos, cuando un sacerdote es llamado por un familiar o por el mismo enfermo, cuando corre peligro, el sacerdote va y con el óleo de los enfermos unge la frente y unge las manos de quien está muriendo, de quien está enfermo o de quien está propenso a morir o de quien es un adulto mayor también. Ese es un sacramento del que trataremos en otros programas. Ahorita nos vamos a enfocar al segundo sacramento de curación, que es el sacramento de la penitencia. Este sacramento ha tenido muchos nombres, no es así como que ya lo conocemos así, de esa manera se llama y no se va a llamar de otra manera. El sacramento de la confesión, su primer nombre que tuvo fue el sacramento del arrepentimiento, pero también se le llama sacramento de conversión, sacramento de confesión, sacramento de arrepentimiento o sacramento de curación. Al último lo conocemos como el sacramento de la penitencia. Pero hay varios tipos de penitencias. Vamos a ir viendo qué nos dice el Catecismo de la Iglesia Católica. ¿Qué les parece? Acompáñenme con su catecismo. Vamos a ir al 1422. Dice: los que se acercan al sacramento de la penitencia obtienen la misericordia de Dios, el perdón de los pecados cometidos contra él, y al mismo tiempo se reconcilia con la Iglesia, a la que ofendieron con sus pecados. Ella les mueve a la conversión con su amor, su ejemplo y sus oraciones. Por lo tanto, los que se acercan al sacramento de la penitencia obtienen a través de este sacramento el perdón de sus faltas. Que claro, la Iglesia es un servicio que da mandado por Cristo. Ya llegaremos a esa cita, muy importante, porque sé que mis hermanos separados aquí están tirándome bien duro, que ¿en dónde está la Biblia eso? Ahorita vamos a ir a la Biblia. Primero vamos a fundamentar los nombres, el origen, la historia del sacramento de la penitencia para llegar a la conclusión más importante de todas. Muy bien, el nombre del sacramento. Vamos a comenzar hablando sobre el nombre. ¿Quién le puso ese nombre al sacramento de la penitencia? Dice el número 1423 del Catecismo de la Iglesia Católica: se le denomina sacramento de conversión porque realiza sacramentalmente la llamada de Jesús a la conversión. Jesús, si ustedes y yo vamos a Marcos 1:15, Jesús invita a convertir, igual que Juan el Bautista, ¿no? Conviértanse. Conversión, que quiere decir cambien su manera de pensar, cambien su manera de proceder, cambien su manera de vivir. Cambio es igual a conversión, convertir, cambiar, dejar de ser. Por eso uno de los nombres, o el primer nombre que tuvo el sacramento de la penitencia, es el sacramento de conversión. Es el primer nombre, dice, porque realiza sacramentalmente la llamada a la conversión. Jesús invitó al pueblo a muchas cosas, ¿no? Los invitó a cambiar, los invitó a convertirse, los invitó a arrepentirse, los invitó a llevar una vida adecuada a las cosas de Dios. Pero una de las invitaciones más importantes que hace Jesús es la llamada a la conversión. Por eso el nombre del sacramento le proviene de palabras mismas dichas por Jesucristo. Dice: la vuelta al Padre, del que el hombre se había alejado por el pecado. El hombre se aleja de Dios, ¿de qué manera? A través del pecado, ¿no? La persona que está lejos de Dios no es porque no vaya a la iglesia, no es porque no rece, no. La manera más eficaz para alejarse de Dios es por el pecado. Una persona que comete pecado es una persona que se aleja de Dios plena y cabalmente. Muy importante que sepan todos ustedes esto que está sucediendo. Una de las cosas que les quería decir antes de ir a un corte es el cambio que existe en los nombres. Existe el nombre de conversión, el nombre de penitencia, el nombre de arrepentimiento. Muy importante que tengan eso claro en la vida de ustedes y en lo que vamos a ver a continuación. Vamos al corte y regresamos.
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1: El Señor está cerca de quienes lo invocan. Escuchemos en voz de Ángel Rodríguez hablarnos sobre los intereses de Jesús.

El interés de Jesús consiste en que se aumenten por todos los medios posibles, y a cada hora del día y de la noche, la gloria de la Beatísima Trinidad. Y dicha gloria divina, llamada accidental, se aumenta con toda buena obra.

0: toda gota de agua bendita, con toda señal de la cruz, con toda pena pacientemente sufrida, con toda calumnia tolerada con resignación y con todo buen deseo, aunque no se ponga por obra. Todas estas cosas, como se hagan con devota intención y en unión con los méritos de nuestro Señor amoroso, aumentan considerablemente la gloria divina. No se pasa una sola hora, así al menos lo creemos, en que no arribe al puerto dichoso del cielo una nueva alma, procedente del purgatorio o de la tierra, para empezar su eternidad de alabanzas y arrobamientos. Cada alma que aumenta la muchedumbre de adoradores, cada voz silenciosa agregada a los coros angélicos, es un grado más de gloria divina, y en el interés de Jesús está en las almas benditas, toda oblación de la preciosa sangre presentada al Padre Eterno, oír misa, comulgar, mortificarse, las indulgencias, el jubileo, la recitación devota del De Profundis, la limosna dada al más menesteroso. Todas estas cosas forman parte de la gloria de Jesús, y como se aplican por la intención de esos hermanos nuestros, aumentarán a todas horas los intereses de Jesús en el imperio mariano del purgatorio.
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3: Continuamos en su programa La Fe Sencilla de la Gente. Quiero platicar con ustedes que me apasiona mucho cuando hablamos de este sacramento, que es el sacramento más criticado de todos los siete sacramentos. Este sacramento es el que a muchos protestantes no les parece, dicen que no está en la Biblia, pero sí está. Para allá vamos a llegar ahorita en un momento. Primero vamos a hablar del nombre. Dice, se denomina sacramento de penitencia porque consagra un proceso personal y eclesial de conversión, de arrepentimiento y de reparación por parte del cristiano pecador. ¿Todo este rollo qué quiere decir, padre? Bueno, este rollo quiere decir que el sacramento de la penitencia es todo un ciclo del cristiano. No solamente es venir y decirle los pecados al padrecito, no, padre, confiésame, te confieso que hice esto, quise aquello, quise el otro. No. Lo que está diciendo el catecismo en este número 1423, segundo párrafo, es que el proceso de la penitencia incluye el arrepentimiento, incluye la cercanía a la iglesia, incluye el saberse que estamos cometiendo pecado, incluye también que una persona busque la asesoría de otra persona, incluye la confesión de boca, el dolor de los pecados, cumplir una penitencia y reincorporarse a la vida de la iglesia. Por lo tanto, una persona que se acerca a la confesión y que vive la confesión como debe de ser, incluye todo un proceso. No podemos decir que una persona solo llega y se confiesa y ya, ¿no? A mí me da hasta risa cuando estoy confesando y veo la fila de las confesiones y la gente está platicando a carcajada abierta y risa y risa. Y cuando llegan a confesarse, no saben confesarse. Nomás llegan y dicen un pecadito o dos y ya. Dicen, no me acuerdo de los demás, pero ahí en la fila estaban en el chisme bien a gusto. No hicieron el examen de conciencia, no lo hicieron. O sea, una persona cuando va a confesarse se supone que antes ya pensó, ya meditó, ya estudió lo que está mal en su vida y por eso va y se confiesa. Pero cuando alguien se confiesa a fuerzas, pues entonces imagínense, pues qué proceso es ese, no sirve el asunto. Por eso, cuando ustedes vayan a confesarse, es muy importante que lleven ya en su mente, y si ya se les va el avión, porque hay algunas que ya se nos va el avión o se les va el avión, pues hagan una listita, no pasa nada si sacan ahí su acordeoncito con el padrecito, no pasa absolutamente nada, porque a veces la gente pues se nos va el avión.

0: ¿A poco alguna de ustedes que está viendo el programa? Luego me dicen, ay padre, estuvo muy bonito el programa, pero no me acuerdo de nada. Pues entonces, ¿de qué sirvió tanto esfuerzo? Pues yo entiendo que algunas ya el Alzheimer o alguna otra enfermedad va afectando la vida de las personas. Pero vamos a ver qué más nos dice el Catecismo de la Iglesia Católica. Dice, número 1424, se le denomina sacramento de la confesión porque la declaración o manifestación, ahí está, la declaración. Confesar incluye el arrepentimiento. Cuando una persona ya va decidido a confesar sus pecados con su boca, quiere decir que en ella ya existe un remordimiento, un arrepentimiento. No va porque, pues no tengo que hacer, y dijo el padre que va a estar confesando, pues me confieso. No, pues eso no. Una cosa supone la otra. Yo no entiendo una persona que venga a confesar sus pecados y no tenga remordimiento. Pues entonces es un cínico. Eso no está bien. Tiene que, o incluye también aquello, el arrepentimiento de la persona. Por lo tanto, por eso dice, se llama sacramento de la confesión porque hay una declaración o una manifestación. Dice, la confesión de los pecados ante el sacerdote es un elemento esencial de este sacramento. Así es, esencial. ¿Qué quiere decir? Que si no está, pues no surte efecto el sacramento. Por lo tanto, la declaración verbal de un sacramento, de un pecado, o la manifestación de un pecado, es parte esencial del sacramento de la penitencia. ¿Por qué digo manifestación? Bueno, porque habrá gente que no puede hablar. Hay personas que por defectos físicos, por salud, perdió el habla o no se puede dar a entender de alguna manera a través de su boca. Entonces puede escribir un pecado o puede hacerse entender por señas. O por ejemplo, lo que pasa aquí en mi parroquia, hay personas que hablan náhuatl, yo no hablo náhuatl. Entonces yo puedo tener un intérprete, pero tiene que tener el permiso del obispo y tiene que haber una certeza de que la persona que escucha esa confesión va a decir la verdad y se va a guardar para siempre el secreto. Hasta ahorita no tengo el intérprete. No va a decir, ay, el padre tiene un intérprete. No. No lo he visto necesario. Pero si yo lo veo necesario, puedo solicitar y capacitar a una persona. Por eso el catecismo es muy claro. Dice, declaración o manifestación. De las dos maneras puede haber. Ahora, ustedes y yo, que lo que nos vibra es la lengua y podemos hablar y hablamos muchos disparates, pues obviamente no puedes cambiarla. Porque el otro día una señora llegó y me dijo, aquí están mis pecados, padre, se los traigo, se los dejo. No, mi chula, eso no vale. Usted que habla, tiene que decirlos. Igual que yo también cuando me confieso los tengo que manifestar a través de mi boca. Bueno, vamos a lo que nos dice más el catecismo. Dice, en ese sentido, en un sentido profundo, este sacramento es también una confesión. Así es. Reconocimiento y alabanza de la santidad de Dios y de su misericordia para con el hombre pecador. Por lo tanto, el reconocimiento y alabanza de la santidad de Dios y de su misericordia para con el hombre pecador. Yo me imagino, porque yo lo siento, cuando traemos un pecado arrastrando, no sé si a ustedes les ha pasado, yo creo que sí. Cuando traemos un pecado arrastrando por meses, por años, ¿no? Pues la conciencia, los que tenemos temor de Dios, la conciencia nos recrimina, nos pega, nos golpea, nos dice, eso que estás haciendo no estuvo bien, y no estuvo bien, y no estuvo bien, y no estuvo bien. Y llega el momento que la conciencia casi hace que explote la mente, ¿no? Cuando uno tiene amor a Dios, cuando le vale las cosas, pues que ese carga una cosa y carga otra y no le interesa. Es un cínico, es un burlón. Pero cuando una persona tiene eso, pues sufre. Quiere decirle a alguien su pecado, pero no puede porque pues no le da confianza. A lo mejor su esposo, su esposa, sus hijos, sus hermanos, a lo mejor no le da confianza. Por lo tanto, está buscando alguna manera de manifestar aquello que cometió. Vamos a ir a una pausa y regresamos a su programa La Fe Sencilla de la Gente.
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0: En voz de Daniel Goyaz, escuchemos la oración, misión de salvar almas.
1: La misión de atender a la salvación de las almas es tan alta y tan importante que para ello bajó el Hijo de Dios del cielo y se hizo hombre. Y para ello escogió a los apóstoles, haciéndolos de pescadores de peces a pescadores de hombres. No hay oficio más alto que ese, dice San Dionisio de Areopagita. El oficio y ministerio más alto y más divino que hay es ayudar y cooperar juntamente con Dios a la salvación de las almas. San Juan Crisóstomo dice: no hay cosa más agradable a Dios, ni de que Él tenga más cuidado que de la salvación de las almas. No quiere Dios la muerte del pecador, sino que se convierta y viva para siempre. El Señor quiere que todos se salven. San Gregorio dice que es mayor milagro convertir a un pecador con la predicación y la oración que resucitar a un muerto, y más lo estima Dios que crear los cielos y la tierra.
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0: 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De regreso con el tema, los nombres de la penitencia.
3: Bienvenidos otra vez a esta tercer parte de su programa La Fe Sencilla de la Gente. Estamos tratando el tema de la penitencia. Vamos a hacer unos 10 programas para que estén bien al pendiente, no le vayan a cambiar y mucho menos se vayan a perder el siguiente programa, porque si se pierden el siguiente ya el otro no lo entienden. Esto es como una serie. Muy listos, ¿eh? No se vayan a perder el programa aquí por María Visión. Este es el programa número 1 del Sacramento de la Penitencia. Vamos a ver qué nos dice el catecismo. Estábamos hablando sobre la conciencia de las personas. Así dice que el sacramento de la penitencia es al mismo tiempo una curación de la conciencia de las personas. Así es. Todos los que tenemos conciencia, llega el momento que nuestra mente y sobre todo los que conocemos los mandatos de Dios, los misterios de Dios, nos recriminan. Y es como una, primero comienza como una espinita que te encaja y te encaja y después termina siendo un cuchillo que ya no soportas. Y como nadie te da confianza, a veces yo creo que ustedes han sufrido de que a alguna persona que le revelaron un secreto muy íntimo, muy personal, lo reveló, se burló de ustedes o los juzgó, pues ya no le tienen confianza. ¿Qué? Entonces, ¿qué hace mucha gente? Mucha gente recurre a la penitencia confiando en que el sacerdote se guarda esto para siempre. Y bueno, así es, ¿no? Debemos de guardar los sacerdotes esto para siempre, porque hay un sigilo sacramental que es muy bello, muy valioso, es un tesoro que la Iglesia tiene y que resguarda, que es los pecados de las personas que confesaron su pecado ante nosotros. Se le denomina sacramento del perdón. Este es otro nombre. Acuérdense que estamos en los nombres de la penitencia. ¿Cuáles son los nombres de la penitencia? Se denomina sacramento del perdón porque por la absolución sacramental del sacerdote, Dios concede al penitente el perdón y la paz. Así es. Cuando el sacerdote levanta la mano sobre la cabeza del confesado, el sacerdote hace la absolución. Y dice, Dios Padre misericordioso que reconcilió consigo al mundo, etcétera, etcétera. Dice, te conceda el perdón y la paz. ¿Por qué? Porque el sacramento de la penitencia no solamente sirve para perdonar un pecado mortal o venial o capital, sino que también sirve para dar paz. Yo, por ejemplo, no sé ustedes cuando se confiesan, yo me levanto bien tranquilo, me levanto como si me hubieran quitado una piedra de encima, me levanto como cuando me baño, después de mucha mugre que trae uno. ¿Por qué? Porque el sacramento de la penitencia no solamente perdona, el sacramento de la penitencia da la paz. Por eso el sacerdote dice, te conceda el perdón y la paz. Por eso el sacramento de la penitencia también se llama sacramento del perdón, porque otorga el perdón de Dios no de Arturo, yo no perdono, es Cristo que perdona ante mí, el perdón de Dios y la paz de Dios que le concede al penitente, que con mucha seguridad y con mucha humildad va y pide el perdón. Muy bien, dice, el otro nombre que tiene el sacramento de la penitencia es el siguiente: sacramento de la reconciliación. Para los que a lo mejor apenas van sintonizando la televisión en este momento, estamos en el 1424, número 1424 del Catecismo de la Iglesia Católica. Dice, se le denomina sacramento de reconciliación porque otorga al pecador el amor de Dios que reconcilia. El amor de Dios que reconcilia. Por lo tanto, reconciliación es cuando te molestas con alguien, te enojas con alguien y después se reconcilian, se vuelven a ser amigos. Eso quiere decir reconciliarse. Cuando tú o yo cometemos pecado, podemos cometer tres tipos de pecado: contra el prójimo, contra Dios o contra nosotros mismos. Pero cuando hablamos, el pecado en general ofende a Dios porque vamos contra sus mandamientos. Por lo tanto, una persona que ofende a Dios a través de un pecado, se molesta con Dios, queda mal con Dios. Y cuando tú te confiesas, cuando yo me confieso, viene la reconciliación. ¿Con quién? ¿Me reconcilio con el padrecito que me está confesando? ¿Me reconcilio con mi hermano al que ofendí o le robé? No. La reconciliación es con Dios, con tu hermano. Obviamente el perdón queda reparado, pero si tú ofendiste a tu hermano, aparte de confesarte, tiene que haber una reparación al hermano. No nomás voy y me confieso, pero sigo odiando al que me hizo daño o le sigo haciendo daño al otro. No, tiene que haber una reconciliación, primero con Dios, luego con el prójimo y luego contigo mismo. O al revés, primero contigo, luego con el prójimo y luego con Dios. Pero una tiene que llevar a la otra, porque si no, es incompleta la reconciliación. Por lo tanto, cuando usted viene y se confiesa, señora, señor, no se reconcilia con Arturo. A mí, pues yo qué, a mí no me ha hecho usted nada, señora, usted no me tiene que pedir perdón a mí. Es que el padre Arturo ya me dio el perdón. Pues sí, pero el perdón es de Dios, el padre Arturo nomás fue el instrumento. Por lo tanto, cuando usted se confiesa con un sacerdote consagrado, legítimamente ordenado, como debe de ser, Dios y usted se vuelven a ser amigos. Fíjense nomás qué bonita palabra. Cuando tú te confiesas, te vuelves a ser amigo de Dios. Otra vez. Esperemos que dure mucho esa amistad, que no te vuelvas a pelear con Dios otra vez. Por lo tanto, señores, estamos viendo los nombres del sacramento de la penitencia. Muy importante. Dice: déjense reconciliar con Dios. En la carta a los Corintios, capítulo 5, versículo 20, así dice: el que vive del amor misericordioso de Dios está pronto a responder a la llamada del Señor. Ve primero a reconciliarte con tu hermano. Aquí está, en el capítulo 5 de San Mateo. Es decir, la reconciliación con Dios incluye o exige la reconciliación con el hermano. No podemos solamente decir, yo me confieso con Dios y ya, ¿no? O yo me reconcilio con mi hermano y ya. No. Una cosa lleva a la otra. La conversión con Dios, la conversión con el hermano. Las dos cosas. ¿Cuáles son los nombres de la reconciliación, padre? Bueno, según el Catecismo de la Iglesia Católica, en los números 1423 y 1424, el sacramento de la reconciliación tiene los siguientes nombres. Primero es el sacramento de la conversión. Recordemos el primer parte de este programa, sacramento de la conversión. Cristo llamó a este sacramento así porque él llamaba a la conversión. Número dos, el sacramento del perdón. Cristo llamó a este sacramento, bueno, no lo llamó así, pero Cristo invitaba a pedir perdón. Cuando usted viene a confesarse, le pide perdón a Dios y a los demás a través del sacramento. Por eso se le llama sacramento del perdón. Número tres, sacramento de la conversión. Dejo mi vida de pecado y me convierto en un hombre nuevo, en una mujer nueva. Número cuatro, sacramento de la reconciliación. Me reconcilio con Dios, me vuelvo a ser su amigo. Son los nombres principales del sacramento de la penitencia. Recordémoslo, sacramento de la penitencia, número uno, sacramento del perdón, número dos, sacramento de la reconciliación, número tres, sacramento de la paz, también pudiéramos llamarle porque también da la paz, y sacramento de todo lo que tenga que ver en reparación de un daño cometido a Dios. Yo me confieso y reparo el daño que le hice a Dios al infringir alguno de sus mandamientos. Me dio muchísimo gusto haber estado con ustedes en este su programa La Fe Sencilla de la Gente. Soy el padre Arturo Cornejo. Los invito a que nos veamos a través de Facebook y de YouTube. Padre Arturo Cornejo, así me encuentran, aunque mi nombre original es José Arturo López Cornejo. Les mando un saludo hasta donde quiera que se encuentren en sus hogares. Dios me los bendiga mucho y estamos estrenando este escenario. Esperemos que también les guste. Cuídense mucho y que Dios me los bendiga en el nombre del Padre y del Hijo y del Espíritu Santo. Muchísimas gracias.
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7: Continuamos con más, aquí en su programa, Música, Expresión del Alma. Niccolò Paganini, músico genovés, nacido el 27 de octubre de 1782 y fallecido en Niza el 27 de mayo de 1840, fue un gran violinista y compositor italiano. Es considerado uno de los arquetipos del virtuosismo del violín y el máximo representante del movimiento instrumental del romanticismo. Contribuyó con sus aportaciones al desarrollo de la técnica moderna del violín. Los 24 caprichos para violín son una de sus obras más conocidas y han servido de inspiración a numerosos compositores. Además del violín, música para mandolina, guitarra, viola y fagot. Destacan sus duetos para violín y guitarra y sus composiciones para cuarteto de cuerdas. Paganini llegó a poseer 5 violines. 2 Stradivarius, 2 Amati y un Guarnerius que era su violín favorito, Il Canone. En 1801 compuso más de 20 obras, en las que combina la guitarra con otros instrumentos. De 1805 a 1813 fue director musical en la corte de María Ana Elisa Bacciocchi, princesa de Lucca y Piombino y hermana de Napoleón. Los 24 caprichos para violín fueron escritos en grupos de 6, 6 y 12 por Paganini entre 1802 y 1817. Casa Ricordi, fundada por Giovanni Ricordi, los publicó por primera vez en 1819, agrupados y numerados del 1 al 24, opus 1, junto con las 12 sonatas para violín y guitarra, opus 2, 3 y 6, y los cuartetos de guitarra, opus 4 y 5. Cuando Paganini publicó sus caprichos, los dedicó a agli artisti, todos los artistas en lugar de una persona específica. Escucharemos en este segmento el número 24, en la menor. Interpreta el gran violinista Maxim Vengerov. ¡Que lo disfruten!

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1: En Apóstoles de Nuestro Tiempo presentamos al Padre Juan Antonio Márquez a hablarnos sobre Consejos para la Fe.

0: Queridos amigos, reciban un saludo. Hoy hablaremos un poco acerca de algunos hábitos que podemos practicar para crecer en la fe. En primer lugar, recordemos que la fe es un regalo que nos viene de Dios, es una de las virtudes llamadas teologales. Y así como es un don, es necesario también recordar que es también una tarea. Dios nos regala la fe como una semilla y a nosotros nos corresponde el cultivarla. Por eso enumeramos algunos hábitos que nos permitan llevar adelante este cuidado. Primero, la fe hay que pedirla. Señor, aumenta nuestra fe. La solicitud humilde de la fe o bien del crecimiento de la misma. Segundo, hay que acogerla, acogerla con gratitud y acogerla con amor. Tercero, esta acogida ha de ser sobre todo con la intención de hacer la vida, que la fe no se quede solamente en un conocimiento, sino que nos lleve a la práctica de la vida cristiana. Otro elemento más podría ser el cuidarla. Y este cuidado implica, por un lado, su cultivo, pero también implica su defensa, la tarea y la responsabilidad de cuidar este don de Dios. El cultivo de la misma, que sería lo siguiente, nos lleva sobre todo a desarrollarla de tal manera que ésta pueda crecer y madurar. Después del cultivo podríamos pensar también en una actitud que nos lleva a gozar de ella, disfrutar la fe, porque finalmente es un regalo bonito, un regalo amable y dulce que nos permite también vivir contentos, vivir felices, dichosos aquellos que creen. Junto con el disfrute viene también una parte importante que es la celebración, celebrar la fe. Y ahí tenemos toda esta riqueza de la liturgia que nuestra Santa Madre y la Iglesia nos permite pues echar mano de ella para celebrarla, para cantarla, para adorar a Dios. Otro de los elementos que nos lleva también a esto va a ser el hecho de profundizarla. Es que es necesario crecer no solamente hacia arriba, en conocimientos, digamos, que podemos compartir luego. Hay que crecer hacia abajo, hay que la raíz se profundice, de tal manera que nuestra fe esté arraigada, bien arraigada en Dios y en la sana doctrina. Y décimo, podríamos decir que otro hábito que nos ayuda será el compartirla. La fe crece y madura cuando se comparte. Son algunos de los hábitos que podemos poner en práctica de tal manera que nos ayude sobre todo a permanecer en la fe, a crecer en la fe y a cultivarla compartiéndola. Que Dios los bendiga.
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3: Pablo Sarasate nació el 10 de marzo de 1844 en Pamplona. Hijo del músico militar Miguel Sarasate Juanena y Francisca Javiera Navascués. Tomó lecciones de violín a la edad de 7 años en La Coruña. Estudió en el Conservatorio de Santiago de Compostela entre 1846 y 1849 con José Courtier, primer violín de la catedral y profesor de la Escuela de Música del Conservatorio. En 1852 se trasladó a Pontevedra, donde continuó sus estudios musicales con el músico local Urbano Casas Bellas.

era asiduo de los ensayos de la banda del regimiento de Aragón que dirigía su padre. La condesa de Esposimina le concedió una pensión para estudiar en Madrid. Una vez en la capital de España, la reina Isabel II le concedió una beca para ampliar sus estudios en París, a donde se trasladó en 1856, y allí ingresó en el Conservatorio de París bajo la tutela de Jean Delphin Allard. Entre sus obras más populares figuran la fantasía sobre Carmen de Bizet. Georges Bizet, compositor francés, originalmente había compuesto su ópera Carmen en tres actos, que a su vez fue basada en la novela del mismo nombre escrita por Prosper Mérimée, ambientada en Sevilla alrededor de 1820, y la protagoniza una bella gitana de temperamento fiero, sobre sus amores y su muerte. La música la reconocerán enseguida porque también ha sido utilizada mucho en la televisión. La tenemos para ti, aquí, en Música, Expresión del Alma, interpretada por Sarah Chang, acompañada de la Orquesta Filarmónica de Berlín bajo la batuta de Plácido Domingo.

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1: En Apóstoles de Nuestro Tiempo, el padre Martín Castañeda nos habla sobre la conversión de San Pablo.
2: La conversión del último de los apóstoles, San Pablo. En su camino a Damasco, iniciado por la persecución a los cristianos, San Pablo es derribado y es donde se encuentra con primera vez con Cristo, con el Cristo que lo llama a transformar su vida. Y San Pablo, un fariseo, amante de la ley, se da cuenta en ese lugar, en ese momento y en ese encuentro, que todos aquellos que quieran ser seguidores de Jesús son ahora el nuevo pueblo de Israel. Son ahora el nuevo pueblo que también puede gozar de la salvación. San Pablo comenzará su vida y predicará a los gentiles o a los paganos, sin descuidar, claro, a los de su pueblo, siguiéndoles mandando cartas donde también les manifestaba su aprecio, su cariño y su oración. San Pablo llega a convertirse en el heraldo por autonomía del Evangelio, al comenzar a recorrer grandes distancias, grandes embarcaciones, dispuesto a llevar y anunciar la buena noticia a todo aquel que le hiciera falta. El intelecto y la cultura de San Pablo lo hicieron que se convirtiera en uno de los apóstoles más grandes de los tiempos, en el heraldo del Evangelio, en el San Pablo aguerrido, y que también nos invita a todos nosotros a cambiar nuestro camino. Y que también nos invita a todos nosotros a convertirnos. Hermanos, veamos en San Pablo a aquel ejemplo donde siempre Cristo puede transformar, si nosotros queremos, la vida de cada uno, para así encontrar la plenitud como Él lo hizo y entregó su vida por Cristo. Ya no vivo yo, es Cristo quien ahora vive en mí.
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3: Hola amigos Radio Escuchas de Xochitl Radio. Les doy la más cordial bienvenida a una emisión más de Música, Expresión del Alma. Gracias por acompañarnos en esta emisora que se ha convertido en la favorita de muchos. Gracias a todas las personas que se han sumado a la sintonía de esta emisora de María Visión, llevando el mensaje de la vida y la esperanza a todo aquel que lo necesita en estos tiempos nada fáciles, y nada mejor que hacerlo con música. Ella nos acompaña siempre. Como primer número, tenemos en escena a Sigismund Thalberg, pianista y compositor suizo, considerado como el más importante pianista del siglo XIX, en competencia con Liszt y uno de los señeros del romanticismo. Estudió con Mittag, Hummel y Sechta, perfeccionándose en París con Pixies y Kalkbrenner. Realizó su primer concierto público en París en 1836, sustituyendo a Franz Liszt y alcanzando un éxito arrollador. Obtuvo un gran éxito por toda Europa de 1837 a 1848, y a partir de esa fecha se extendió a Estados Unidos de América. Sin embargo, a partir de 1850, su carrera entró en una crisis que le valió ser superado definitivamente por Liszt. En 1858, se trasladó a vivir a Nápoles, dedicándose a la producción vinícola y retirándose de la música profesionalmente. El sello de sus interpretaciones era su apariencia de tocar a tres manos, interpretar las melodías con los pulgares y los adornos y variaciones con el resto de los dedos. Su técnica fue excelente, su cuidado completo y su excelente gusto encontraron su máxima expresión en su fantasía sobre áreas operísticas de gran brillantez y efectividad virtuosística, cuyas huellas pueden rastrearse hasta finales del siglo XIX. Sus obras más dignas de mencionar son sus fantasías sobre Moisés, El barbero de Sevilla de Rossini y Don Pasquale de Donizetti. Hoy les dejamos las fantasías sobre Moisés. Chequen ustedes en el desarrollo la técnica a tres manos que da un efecto sonoro increíble y al final la ejecución de los arpegios. Interpreta al piano el italiano Breno Ambrosini. Música, maestro.

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1: En Apóstoles de Nuestro Tiempo, el padre Juan Manuel Martínez nos habla sobre ¿qué es bendecir?
2: Bendecir. ¿Qué es bendecir? Si lo dividimos en dos palabras, es bien decir de alguien. Pero la bendición es desearte que todo te salga bien. Bendecir es decir a Dios, ayuda a quien yo bendigo para que todo le vaya bien. Que esta bendición que doy a mi hijo, a mi papá, a mi hermano, a mi hermana, sea de ti, Padre Dios, a quien yo se la doy. Porque si yo bendigo, si yo personalmente bendigo, pues, ¿qué posibilidad tengo, qué poder tengo yo para hacer que a la persona le vaya bien? No. Bendecir es en el nombre de Dios siempre. Dios te bendiga. Siempre. Y por eso la bendición de los padres a los hijos es tan importante. Debería de ser todos los días, ¿eh? Todos los días deberíamos de bendecir padres a hijos. Antes de que salgan de casa o antes de que el papá salga de casa al trabajo, dejarle la bendición a los hijos. Papá y mamá tienen que ser los dos. Sean juntos, o sea, cada uno por su cuenta, pero bendecirlos siempre. Y una bendición sencilla. El Señor te bendiga en el nombre del Padre, del Hijo y del Espíritu Santo. Así de sencillo. Pero si tú quieres agregar algunas intenciones para las necesidades que sabes que tiene tu hijo, tu hija, adelante, puedes hacerlo. Hijo, que Dios bendiga hoy tu estudio, que hoy bendiga hoy tu examen, que bendiga hoy el esfuerzo que vas a hacer en ese partido de fútbol que tienes pendiente, en esa actividad escolar que tienes pendiente. Así que bendecir siempre, pero atentos, no solamente padres a hijos. Los hijos también pueden bendecir a sus padres, también. Y de hecho, es una práctica que deberíamos de tener. Hijos, también bendigan a su papá, a su mamá. Bendíganlos cuando vayan a salir a su trabajo. Bendíganlos cuando vayan a dormir. Igual también, todo en el nombre de Dios, insisto. Y así todos podemos bendecirnos unos a otros. El Señor te bendiga en el nombre del Padre, del Hijo y del Espíritu Santo. Sencillo. ¿Ah? Y verás cómo las cosas van a salir mejor día con día. Así es que yo también hoy te digo que el Señor te bendiga en el nombre del Padre, del Hijo y del Espíritu Santo. Amén.
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2: Qué gusto que nos sigan acompañando en su programa Música, Expresión de la Alma. Me gustaría enviar un afectuoso saludo a Jaime Uribe, Mayra González, Estela Solorzano, José Luis y Pilar, Carla Valeria Leiva y a todos ustedes que amablemente nos escuchan y nos honran con su gentil presencia. Mikhail Valisievich Pletnev nació el 14 de abril de 1957. Es un pianista, director de orquesta y compositor nacido en Rusia. Entró en la Escuela Central de Música a los 13 años y en 1974 ingresó en el Conservatorio de Moscú, donde tuvo como profesores a los pianistas y maestros Jakob Flier y Lev Vanasensko. A los 21 años ganó la medalla de oro del sexto concurso internacional Tchaikovsky, lo cual le hizo ganar reconocimiento internacional y atraer la atención de todo el mundo. Al año siguiente, en 1979, debutó en Estados Unidos. También daba clases en el Conservatorio de Moscú. En 1988, fue invitado a actuar en la Conferencia de Superpotencias en Washington, D.C. En esta conferencia conoció y trabó amistad con Mijaíl Gorbachev, el entonces mandatario ruso. Gracias a esta amistad, consiguió apoyos para fundar la Orquesta Nacional Rusa en 1990. La primera orquesta no fue financiada por el gobierno de Rusia desde 1917, de la que se convirtió en director principal. Entre su extenso trabajo se encuentran transcripciones de la Suite del Cascanueces, que es un cuento de hadas y ballet estructurado en dos actos, sacado a la luz en 1891 y se estrenó en 1892. La música fue compuesta por Tchaikovsky. Se trata de su Opus 71 y es el tercero de sus ballets. En Navidad es muy común ver en diferentes teatros en el mundo la puesta en escena del Cascanueces, del cual más adelante tendremos un programa especial. Pletnev le dio al piano la dosis de virtuosismo y fuerza que lo caracteriza en sus interpretaciones. Escucharemos la pieza final de las suites, el Andante Maestroso, también conocido como Pas de Deux, al español Paso de Dos, en el ballet realizado conjuntamente por dos personas. Esta interpretación corre a cargo del mismo Mikhail Vasilievich Pletnev. Gracias por acompañarnos en esta emisión de Música, Expresión del Alma. Se despide en esta ocasión su amigo y servidor Alexander Vivero, quien nos espera la próxima semana en esta emisión. Dios los bendiga.

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Una devoción especial se comenzó a esparcir por el mundo entero a partir del diario de una joven monja polaca en 1930. El mensaje no es nada nuevo, es lo que la Iglesia siempre ha enseñado por medio de las Sagradas Escrituras y la tradición. Dios es misericordioso y perdona. También nosotros debemos ser misericordiosos y debemos perdonar. Pero la devoción a la Divina Misericordia, este mensaje toma un enfoque poderoso que llama a las personas a un entendimiento más profundo sobre el amor ilimitado de Dios y la disponibilidad de este amor a todos, especialmente a los más pecadores. Santa María Faustina Kowalska escribió un diario de alrededor de 600 páginas que relatan las revelaciones que ella recibió sobre la misericordia de Dios.

0: Alienta a las personas a decir la coronilla que te he dado. Quien la recite recibirá gran misericordia a la hora de la muerte. Los sacerdotes la recomendarán a los pecadores como su último refugio de salvación. Aun si el pecador más empedernido hubiese recitado esta coronilla al menos una vez, recibirá la gracia de mi infinita misericordia. Deseo conceder gracias inimaginables a aquellos que confían en mi misericordia. Escribe que cuando digan esta coronilla en presencia del moribundo, yo me pondré entre mi Padre y él, no como justo juez, sino como misericordioso Salvador. Padre nuestro que estás en el cielo, santificado sea tu nombre, venga a nosotros tu reino, hágase tu voluntad así en la tierra como en el cielo. Danos hoy nuestro pan de cada día, perdona nuestras ofensas, como también nosotros perdonamos a los que nos ofenden. No nos dejes caer en la tentación y líbranos del mal. Amén.
1: Dios te salve María, llena eres de gracia, el Señor es contigo. Bendita tú eres entre todas las mujeres, y bendito es el fruto de tu vientre, Jesús. Santa María, Madre de Dios, ruega por nosotros los pecadores, ahora y en la hora de nuestra muerte. Amén.
0: Creo en Dios Padre Todopoderoso, Creador del cielo y de la tierra, y en Jesucristo, su único Hijo, nuestro Señor, que fue concebido por obra y gracia del Espíritu Santo. Nació de Santa María Virgen, padeció bajo el poder de Poncio Pilato, fue crucificado, muerto y sepultado, descendió a los infiernos, al tercer día resucitó de entre los muertos, subió a los cielos, está sentado a la diestra de Dios Padre Todopoderoso. Desde allí ha de venir a juzgar a los vivos y a los muertos. Creo en el Espíritu Santo, en la Santa Iglesia Católica, en la comunión de los santos, en el perdón de los pecados, en la resurrección de la carne y en la vida eterna. Amén.

0: Cuanto más confía un alma, tanto más recibirá. Con la sencillez de una niña, háblame de todo, porque tengo el oído y el corazón vueltos hacia ti, y tus palabras me son agradables.
1: Padre eterno, te ofrezco el cuerpo y la sangre, el alma y la divinidad de tu amadísimo Hijo, nuestro Señor Jesucristo, como propiciación de nuestros pecados y los pecados del mundo entero. Por su dolorosa pasión,
2: ten misericordia de nosotros y del mundo entero.
1: Por su dolorosa pasión,
2: ten misericordia de nosotros y del mundo entero.
1: Por su dolorosa pasión,
2: ten misericordia de nosotros y del mundo entero.

0: mundo entero.
1: Por su dolorosa pasión,
0: ten misericordia de nosotros y del mundo entero.
1: Por su dolorosa pasión,
0: ten misericordia de nosotros y del mundo entero.
1: Por su dolorosa pasión,
0: ten misericordia de nosotros y del mundo entero.
1: Por su dolorosa pasión,
0: ten misericordia de nosotros y del mundo entero.
1: Por su dolorosa pasión,
0: ten misericordia de nosotros y del mundo entero.
1: Por su dolorosa pasión,
0: ten misericordia de nosotros y del mundo entero.
1: Por su dolorosa pasión,
0: ten misericordia de nosotros y del mundo entero.
2: Ofrezco a los hombres un recipiente con el que han de venir a la fuente de la misericordia para recoger gracias. Ese recipiente es esta imagen con la firma: Jesús, en ti confío.
1: Padre eterno, te ofrezco el cuerpo y la sangre, el alma y la divinidad de tu amadísimo Hijo, nuestro Señor Jesucristo, como propiciación de nuestros pecados y los pecados del mundo entero. Por su dolorosa pasión,
0: ten misericordia de nosotros y del mundo entero.
1: Por su dolorosa pasión,
0: ten misericordia de nosotros y del mundo entero.
1: Por su dolorosa pasión,
0: ten misericordia de nosotros y del mundo entero.
1: Por su dolorosa pasión,
0: ten misericordia de nosotros y del mundo entero.
1: Por su dolorosa pasión,
0: ten misericordia de nosotros y del mundo entero.
1: Por su dolorosa pasión,
0: ten misericordia de nosotros y del mundo entero.
1: Por su dolorosa pasión,
0: ten misericordia de nosotros y del mundo entero.
1: Por su dolorosa pasión,
0: ten misericordia de nosotros y del mundo entero.
1: Por su dolorosa pasión,
0: ten misericordia de nosotros y del mundo entero.
1: Por su dolorosa pasión,
0: ten misericordia de nosotros y del mundo entero.
2: Hija mía, habla al mundo entero de la inconcebible misericordia mía. Deseo que la fiesta de la misericordia sea refugio y amparo para todas las almas y especialmente para los pecadores.
1: Padre eterno, te ofrezco el cuerpo y la sangre, el alma y la divinidad de tu amadísimo Hijo, nuestro Señor Jesucristo, como propiciación de nuestros pecados y los pecados del mundo entero. Por su dolorosa pasión,
0: ten misericordia de nosotros y del mundo entero.
1: Por su dolorosa pasión,
0: ten misericordia de nosotros y del mundo entero.
1: Por su dolorosa pasión,
0: ten misericordia de nosotros y del mundo entero.
1: Por su dolorosa pasión,
0: ten misericordia de nosotros y del mundo entero.
1: Por su dolorosa pasión,
0: ten misericordia de nosotros y del mundo entero.
1: Por su dolorosa pasión,
0: ten misericordia de nosotros y del mundo entero.
1: Por su dolorosa pasión,
0: ten misericordia de nosotros y del mundo entero.
1: Por su dolorosa pasión,
0: ten misericordia de nosotros y del mundo entero.
1: Por su dolorosa pasión,
0: ten misericordia de nosotros y del mundo entero.
1: Por su dolorosa pasión,
0: ten misericordia de nosotros y del mundo entero.
2: Una hora de meditación de mi dolorosa pasión tiene mayor mérito que un año entero de flagelaciones a sangre.

0: Santo Dios, Santo fuerte, Santo inmortal.
1: Ten piedad de nosotros y del mundo entero.
0: Santo Dios, Santo fuerte, Santo inmortal.
1: Ten piedad de nosotros y del mundo entero.
0: Santo Dios, Santo fuerte, Santo inmortal.
1: Ten piedad de nosotros y del mundo entero.
0: Oh sangre y agua que brotaste del corazón de Jesús como una fuente de misericordia para nosotros,
1: en vos confío.

El Dios de la creación se revela como Dios de la redención, como Dios que es fiel a sí mismo, fiel a su amor al hombre y al mundo, ya revelado el día de la creación. El suyo es amor que no retrocede ante nada de lo que en él mismo exige la justicia.

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1: Mis hermanos, hermanas, todos en el Señor, buenos días, buenas tardes, buenas noches, tengan todos ustedes. Les damos la bienvenida cordial, cariñosa a este su programa, Espíritu Santo, ven. A nombre, como siempre, de nuestro pastor, Monseñor Pedro Agustín Rivera Díaz, de nuestra hermanita Rita Torres y de todo el equipo que formamos esta comisión. Y como siempre, iniciamos con oración. Les pediríamos, por favor, que nos acompañen. Ven, Espíritu Santo, ven por medio de la poderosa intercesión del Inmaculado Corazón de María, tu amadísima esposa. Ven, Espíritu Santo, ven por medio de la poderosa intercesión del Inmaculado Corazón de María, tu amadísima esposa. Ven, Espíritu Santo, ven por medio de la poderosa intercesión del Inmaculado Corazón de María, tu amadísima esposa. Señor Jesús, estamos reunidos en tu nombre. Esto es tan importante, hermanos, es la parte que les compartimos de

Evangelio San Mateo 18. Señor Jesús, reunidos en tu nombre, nos consagramos a ti junto a nuestros seres queridos y a todo lo que nos has dado en pertenencia. Protégenos, guárdanos en lo más profundo de la llaga de tu costado y todo lo que no provenga de ti en tu nombre. Y con el poder de tu preciosa sangre lo reprendemos y lo atamos para siempre a los pies de tu cruz. Aleja de nosotros al enemigo junto con sus insidias y tentaciones y llena con tu presencia y tu infinita misericordia los corazones de tus hijos. Amén. Pues les damos la bienvenida a todos nuestros hermanos. Queremos hacerles partícipes que vemos todos todo lo que ustedes nos ponen, tanto en comentarios como cuando ponen me gusta. Estoy cada semana leyendo y los nombres de todas ustedes y de todos ustedes los pongo en oración. O sea, estamos unidos a través de la oración. El programa que hemos preparado para hoy lleva por título Nadie me impuso las manos y sin embargo caí. En otro momento pusimos me desplomé. Y sí queremos entrar a compartir una parte de experiencias que hemos leído de otras personas, testimonios, mi propia experiencia personal en relación con esto. Y sobre todo tomando esa enseñanza que nos da San Pedro, cuando una de las condiciones que le daban para que lo sacaran de la cárcel era que no hablara nada de Jesús, ni nada de su vida pública y nada de sus milagros. Y San Pedro dice, no puedo dejar de hablar de lo que he visto y oído. Y esa es la parte que les quiero compartir. Si Dios lo permite, el 28 del mes de mayo viene Pentecostés, un día muy grande, muy importante, muy significativo, que viene siendo el día en el que nace, por llamarlo así oficialmente, nuestra iglesia, ¿verdad? Y pareciera para algunas personas que eso sucedió en aquella época, hace más de 2000 años, y que ya no vuelve a suceder. Fueron, pues, para gloria de Dios y beneficio nuestro, sigue sucediendo, ¿sí? Y entonces, parte de los que les quiero compartir es lo siguiente. Estoy remontándome o estoy tratando de remontarme a 1900... Uy, ya no sabría decirles 1900 qué, pero debe haber sido como 1997, probablemente, a lo mejor antes, que tuve, es muy largo de contar, en programas anteriores, por ahí lo he narrado, y bueno, pues he hecho mi comercial, como les digo, los que quieran ver los programas anteriores, entren en YouTube, ponen Brenda M. Leiva y ahí los pueden ver, ¿verdad? Bueno, ahorita voy a tratar de sintetizar esta experiencia que me tocó vivir. Habíamos hecho un viaje a Panamá, mi esposo y yo, y en ese viaje, que era un viaje de negocios de él, en esos congresos que se organizan a nivel mundial, él como ingeniero civil iba de parte de la empresa y íbamos dos matrimonios de la Ciudad de México y en un descanso, por increíble que parezca, de repente nos invitan a reunirnos a un grupo que está así como que descansando un momentito de señoras, esposas de los congresistas. Y cuando nos acercamos, grande es nuestra sorpresa al darnos cuenta que el tema que está tratando ese grupo de personas, que eran, no recuerdo, pero un promedio alrededor de 25, 30 personas, y el tema que estaban tratando era lo que estaba pasando en República Dominicana
con las misas de sanación del padre Emiliano Tardif. En ese momento, hasta ese momento, lo único que sabía yo de esos movimientos carismáticos

Ya es todo gloria a Dios, bendito sea Dios, contenta porque se había incorporado a un grupo de renovación carismática. Yo ignoraba qué significaba eso de renovación carismática, pero dentro de mí dije, bueno, pues qué, le están haciendo bien. Hasta ahí. O sea, no pasó de ahí mi comentario y cero interés, ¿sí? Pero en este viaje, este grupo de señoras, esposas de congresistas, empiezan a hablar de esto y no lo hablan así como que fíjate que me dijeron. Una de ellas, de manera especial, pidió la palabra y ella dijo, soy testigo de que mi hermana, en una de las misas de sanación del padre Emiliano Tardif, fue sanada de cáncer de pulmón. Con papel en mano donde estaba certificado que la hermana tenía un cáncer de pulmón y que en una misa de sanación del padre Emiliano Tardif había sido sanada. A mí me impactó muchísimo porque en mi mente, y quiero hacer hincapié en esta parte, estoy hablando de muchos años atrás, como le decía, 1997 tal vez. Pues no, yo no profesaba realmente ninguna fe. Bueno, sí, la fe que desgraciadamente muchos católicos a veces profesamos, la fe social, donde las únicas veces que yo me presentaba en misa era porque era una boda, era un bautizo o algo de esa naturaleza, pero no por voluntad propia, ¿no? Entonces yo desgraciadamente estaba muy alejada de las cosas de Dios. Y el primero encontrarme con el testimonio de esta integrante de mi familia, persona muy querida, que había tenido un cambio a raíz de que había entrado a un grupo de renovación carismática católica. Luego, y esto sucedió en poco tiempo, luego me encuentro con que en un viaje de negocios de mi esposo, de su empresa, pues están tratando este tema, ¿no? Y sobre todo la persona que dice, soy testigo, ¿no? Pasaron otras cosas que me motivaron, bendito sea Dios, pues que yo pensaría que fue un poco de todo y también una buena parte de curiosidad, porque pasa lo siguiente, en las personas que como en algún momento nos decía el padre Gerardo Sandoval, que en paz descanse nuestro asesor, lo que él fungía como nuestro formador en nuestro apostolado en el que estoy ahora, en aquel entonces yo no estaba en nada. Él decía que los que estamos alejados, aun cuando nos declaremos católicos y cumplamos con algunos sacramentos, como es ser bautizados, hacer la primera comunión, la confirmación, casarnos inclusive por la iglesia, etcétera, etcétera, pues somos personas que vivimos con lepra espiritual. Él decía, ya viven, cometen el pecado y ya no es tan importante vivir en pecado, ¿sí? Entonces es pecado tras pecado tras pecado y lo que es peor también en muchos casos, lo que son los pecados veniales, los vamos así como que ignorando, ¿no? Entonces, bueno, pues ese era mi vivir, mi pensar en ese entonces, pero bendito sea Dios que hubo algo que despertó en mí la curiosidad. Sobre todo, empecé a cuestionarme cómo que Dios todavía hace milagros, cómo que hay personas que imponen las manos y otras son sanadas. Entonces, todo eso me había causado mucho impacto, ¿sí? El caso es que regresando de ese viaje me di a la tarea de buscar a este movimiento Renovación Carismática Católica. Como le decía, como yo no estaba metida en nada ni me había interesado nada, a pesar de que fui educada en un colegio católico, Sor Juana Inés de la Cruz, pues ¿qué nos pasa? A veces parece que el que hayamos tenido esa bendición de ser educadas en un colegio católico,
fuera contraproducente.

o nos comportamos peor, ¿no? En mi caso, pues eso fue. Tomas esa educación que te dan las monjas como si fuera una materia más, y mientras no la vivas, no entres en el discernimiento, en la vivencia, pues te pasa de noche, ¿sí? Y toda esa formación y todo ese interés de que tú seas una persona de fe, pues tus padres te meten en estas escuelas, colegios, pero cuando ya tienes tu libertad de adolescente, pues ya decides hacer lo que te dé la gana, esa es la verdad, ¿no? Entonces, ese fue mi caso. Mientras fui niña, pues era la obligación de ir a misa. Es más, recuerdo que hasta era una especie de condición, ¿no? Porque nosotros, no sé cuántos de ustedes, pues ya se han de imaginar mi edad, era la época en que veíamos el matiné, se le llamaba, allá en mi pueblo. Era que podías entrar en las mañanas al cine, podías ver hasta 3 películas seguidas, ¿sí? Y que te decían que si amaneces diciendo que no quieres ir a misa, pues tampoco vas a ir al cine, ¿no? Así nos condicionaba. A lo que voy es que se me despierta esa curiosidad y por curiosidad y otras cosas que ahorita no tengo el tiempo de compartirles, me fui a buscar este movimiento. Y también quisiera hacerles esta aclaración. Esto lo he reflexionado pasado el tiempo. Cuando uno desconoce la gran mayoría de los casos, las personas que están alejadas de las cosas de Dios, desconocen o si algo conocen, tratan de ignorar que hay movimientos, que hay apostolados, que hay grupos parroquiales de servicio, ¿sí? Y que viven en comunidad. Pero muchísimas personas deciden ignorar este hecho. Y pasado el tiempo y analizando en lo que, pues yo diría que en ese llamado que el Señor en aquella época me hizo, si a mí me han presentado un abanico, mira, estos son los movimientos que existen en la iglesia, este y este, yo no hubiera escogido el de Renovación Carismática Católica basada en mi ignorancia. ¿Por qué les digo esto? Este grupo de Renovación Carismática Católica que nace ahora sí, como una inspiración hermosa, divina del Espíritu Santo, pues también es muy atacado en algunas situaciones, poco comprendido, ¿sí? Pero lleno de bendición, realmente lleno de bendición. Pero bueno, regresando a aquella época, voy a buscar este grupo y voy a una parroquia, pregunto, me dicen que ellos sesionan, lo tengo muy presente, los viernes en la noche, 7 de la noche. Ya a 7 de la noche, ya oscurece un poquito, entonces le pido a una vecina amiga, le digo, oye, ¿me acompañas? Porque tengo interés en esto, y ella accede. El caso es que el próximo viernes llegamos, nos dicen, ellos están en la parte de arriba, en uno de los salones, llegamos al lugar donde supuestamente están, y la puerta está entreabierta. Y escuchamos cantos, desde que empezamos a subir las escaleras, empezamos a escuchar los cantos y cuando nos asomamos así en la rendija de la puerta semiabierta, pues alcanzo a ver manos levantadas, ¿sí? Que están alabando y cantando. Y para mí esa primera impresión fue pues negativa, porque cuando yo era chica, estoy hablando 5 o 6 años, y pasábamos o nos veíamos en la necesidad de pasar por una calle, mamá me decía de inmediato, no voltees, porque esos son pecadores. Eran hermanos evangélicos. Entonces, yo nací creciendo que los que levantan las manos y los que hacen cantos
son pecadores, ¿sí? Eso me quedó muy grabado en mi mente. Y entonces cuando veo esto y escucho esto, pues me paro, me freno completamente en la puerta semiabierta y le digo a mi amiga Lupita, una vecina que tenía allá donde vivíamos, oye, ¿es que estos están locos? Vámonos, me acuerdo que le digo, esto es tan loco, vámonos. Entonces, ella me dice, sí, ella yo creo que más asustada que yo. Pero en ese momento, una persona que estaba sentada a la altura de la puerta, la abre completamente la puerta y pues todo el grupo, yo calculo, no sé, ahorita al tiempo, alrededor de 60 personas que estaban ahí, todos voltearon a vernos porque el que estaba dirigiendo la asamblea dice, hermanitas, bienvenidas. Y nosotros nos quedamos tiesas. Pasen, por favor. En ese preciso momento, tanto Lupita, mi vecina, como yo, empezamos a hablarnos así en voz baja y Lupita me decía, vámonos, me decía ella. Y yo le contesté, me acuerdo también, en voz baja, le dije, oye, espérame, porque todos nos estaban mirando. Mira, le dije, ahorita, no podemos hacer la grosería de irnos, pero ahorita en cuanto vamos a pasar, en cuanto se desentiendan un poquitito, nos salimos. Y bueno, no de muy buena gana, mi amiga Lupita dijo, bueno, pero miren, mis hermanos, es que en serio que recordar es volver a vivir. Pareciera que nos habían leído el pensamiento porque nos sientan en la segunda fila. En la segunda fila había dos espacios y ahí nos sentaron. Pues ya nada más nos miramos Lupita y yo como diciendo, pues va a estar en sí no salir de aquí, ¿no? Y algo empieza a compartir el hermano y de repente dice, ahora vamos a cantar, vamos a alabar, vamos a con un canto de alabanza una vez más y empiezan con el canto. Por eso puse como título, Nadie me tocó y sin embargo caí. Y he puesto el texto bíblico que está en Hechos de los Apóstoles 19, 19:6, que dice, y como Pablo les impusiera las manos, vino sobre ellos el Espíritu Santo, hablaron en lenguas y profetizaron. Eran como 12 hombres. Estamos hablando de la iglesia en sus inicios. Yo lo único que sé, mis hermanos, y que me da gusto compartir, porque, como les decía, primero Dios viene ese momento de Pentecostés que todos necesitamos leer, releer y meditar sobre ese momento que se vivió y se sigue viviendo en nuestra Iglesia Santa Católica y Apostólica. Empiezo en el canto y no supe en qué momento, porque si bien estábamos, ¿cómo decirle? Si bien estábamos con la mente puesta en que en cualquier descuido íbamos a tratar de salirnos, ¿sí? Empiezan con el canto y llega un momento, lo único que sé es que no, llega un momento en que me voy de bruces, caigo. Sé que a mí nadie me tocó, a mí nadie me impuso manos. Fue el impacto de ese canto, de esa alabanza, el que me envolvió y prácticamente yo diría me aventó de frente, caí prácticamente de boca. Y en un momento en que yo caigo,
pero pues casi les pudiera decir que casi perdí el conocimiento porque no sé cuánto tiempo estuve semi-inconsciente. Lo único que sé es que cuando vuelvo en sí, empiezo a decir, ¿qué pasó? ¿Qué pasó? Y entonces ya me dice Lupita, pues es que te caíste, ni las manos metiste. Pero no, ni las manos metí, mis hermanos, pero yo no fui dañada, ni recibí ningún golpe, ni nada. Lo único que sé es que fue una sensación hermosa. No se puede explicar, una paz que te invade, una certeza de que es Dios, ¿sí? Que hay una presencia. ¿Qué canto era? Y para mí inolvidable. Es el canto de esa composición que hace San Francisco de Asís. Hazme un instrumento de tu paz. Son 60 voces que empezaron a cantar. Hazme un instrumento de tu paz. Donde haya odio, lleve yo tu amor. Hermoso, si no lo has escuchado, ponlo por favor.

decía San Francisco de Asís, es darnos. Es como lo encontramos a Él. No esperar que nos den, no esperar que nos consientan, no esperar que nos atiendan. Y pues yo no dudaría que atravesó mi corazón. Lo único que sé es que ese mismo día, esa misma noche, ya salimos noche de ahí, Lupita y yo nos inscribimos para recibir la formación. Iba a durar esto de la formación algunos meses, no me acuerdo cuántos, pero era alrededor de, no sé, 4 o 5 meses, para irnos preparando para el bautismo en el Espíritu Santo. ¿Sí? Es algo que, bendito sea Dios, existe, se sigue dando hoy en los movimientos carismáticos, el bautismo en el Espíritu Santo. Entonces, entender que ese tipo de bendiciones o situaciones que el Señor permite, porque no es otra cosa, todo viene de la mano del Señor, ¿sí? Entonces, fueron mis primeros pininos, la primera vez que yo me incorporo a un movimiento de la iglesia Renovación Carismática Católica. Y hay que recordar que este movimiento de Renovación Carismática Católica, pues realmente nace en nuestra iglesia a raíz de esa oración y de esa petición que en un momento dado hace su Santidad Juan 23, cuando dice que se tienen que abrir las puertas para un nuevo Pentecostés. O sea, que necesitamos un nuevo Pentecostés. Esto es importantísimo. Ahora, otra parte a lo que voy es que me incorporo, empezamos a tomar Lupita y yo, y después uno de mis hermanos se incorporó también a tomar los cursos para recibir ese bautismo en el Espíritu Santo. Y por primera vez en mi existencia empecé a comprender que el Espíritu Santo no es una palomita como la que vemos en las pinturas o en algunas imágenes, que el Espíritu Santo es una persona, que es una persona a la que nos encomienda nuestro Señor Jesucristo cuando va a regresar a la casa del Padre, que es el que está con nosotros constantemente. Hay un momento en que precisamente hace esta oración nuestro Señor Jesucristo, déjenme ver si lo encuentro, que es...

Importantísimo, porque él nos está diciendo, nos está enseñando, ¿sí? Y nos está sacudiendo para que entendamos que todo el poder, que todos los milagros, que todo lo que nos pasa, viene bajo la unción y el poder del Espíritu Santo. Y que nosotros no lo debemos de ignorar, mis hermanos. Entonces, ¿qué oración hace nuestro Señor Jesucristo cuando en la sinagoga le entregan el papiro que lo desenrollara para que leyera? Y lo que lee nuestro Señor Jesucristo es lo siguiente. Dice, el Espíritu del Señor está sobre mí. El Espíritu Santo. Él me ha ungido para traer la buena nueva a los pobres. ¡Qué bendición! O sea, el Espíritu del Señor está sobre mí. Está hablando el Espíritu Santo, mis hermanos. Él me ha ungido para traer la buena nueva a los pobres. Y me quiero detener aquí. Ahora, el apostolado en el que estoy, les hemos comentado que para gloria de Dios tenemos comedores para pobres. Y entre nosotros hemos platicado lo siguiente. Qué difícil nos es, mis hermanos, mis hermanas, poder convencer a un familiar, a un amigo, a una vecina, y sentarla en una silla y decirles, te quiero compartir algo de la palabra. Mas, sin embargo, al pobre, por su misma necesidad, ¿sí? Antes de darle su alimento, les compartimos la palabra. Y ya les hemos platicado también que cuando recién empezamos con esta práctica y en este comedor en Tlalpan, al principio sí hay que reconocerlo, así como que no les hacía gracia, pero después, es que es una bendición enorme, se empezaron a armar grupitos, casitas de oración entre esas personas de pobreza extrema, personas a nivel de calle, ¿sí? Están más puestos y dispuestos a escuchar la palabra de Dios que los que tienen mucho en qué gastar el dinero. ¿Sí? Vuelvo a repetir, el Espíritu del Señor está sobre mí. Él me ha ungido para traer la buena nueva a los pobres, para anunciar a los cautivos su libertad. Y a los ciegos que pronto van a ver, para despedir libres a los oprimidos. Y añade, para proclamar el año de gracia del Señor. Él no dijo, ay, les quiero informar que yo soy la segunda persona de la Santísima Trinidad y yo tengo el poder, yo soy Dios. El Espíritu está sobre mí. ¿Sí? ¿Con el poder de quién hacía Jesús los milagros? Con el poder del Espíritu Santo, la tercera persona de la Santísima Trinidad. Pues son los misterios que nosotros tenemos que ir conociendo. Sí. Bueno, tratando de más o menos también ir en este sentido. Estoy hablando de esa época en la que empiezo a gracias a Dios, en los movimientos de renovación carismática católica. Pero luego también nos pasa que podemos caer en la confusión, en el autoengaño, ¿sí? Y en la soberbia. ¿Por qué les digo esto? Porque si bien yo estaba muy entusiasmada cuando recibí este querigma para recibir el bautismo en el Espíritu Santo e incorporándome a este grupo de renovación carismática católica, a los meses nos vimos en la necesidad de cambiarnos de zona.
Los que conocen la Ciudad de México, pues es un lugar mucho, muy grande.

0: y prácticamente nos estábamos yendo de una zona a otra, bastante retirada. Y a eso me refiero cuando caemos en la confusión, en el autoengaño y en la soberbia, porque cuando yo me cambio de colonia, yo empiezo a buscar qué iglesias de las que me quedaban cercanas había el grupo de Renovación Carismática Católica. Y eran más o menos eran de las que me quedaban más cerquita, que podía ir sin hacer mucho tiempo de distancia, eran tres iglesias. En ninguna de las tres había grupos de Renovación Carismática Católica. Había otros grupos, existían otros grupos, para mí eran desconocidos los otros grupos, apostolados o movimientos. Y yo me hice el propósito de decir, no, no, no, no, no, no. O es en la renovación o yo me espero hasta que encuentre uno en la renovación. Y ese es el autoengaño y esa es la soberbia. El Espíritu Santo, mis hermanos, no es privativo de la Renovación Carismática Católica. El Espíritu Santo está en toda la iglesia, en todos los movimientos, en todos los grupos, ¿sí? Y al autoponerme esa condición, pues empecé sin darme cuenta a alejarme otra vez, alejarme otra vez, alejarme otra vez. Y ahora sí que recuerdo esas palabras de Manuel Capetillo en alguna ocasión que nos compartía su testimonio. Y él nos decía, si antes pecaba en la ignorancia, decía Manuel, ahora pecaba con conocimiento de causa. Y eso es lo peor. Que después de haber conocido la gracia, después de haber conocido los dones y carismas, después de haber estado en un grupo, te alejes y sin darte cuenta, empiezas a retroceder otra vez, a retroceder, a retroceder, a retroceder, y entras en eso que les comentaba al principio, en una lepra espiritual. Porque viene el autoengaño. Tu mente te juega unas malas pasadas, mis hermanos. Y esas malas pasadas es hacerte creer que tus pecados no son tan graves y que Dios es tan bueno que llegado el momento, pues todo lo que hagas o o las omisiones que tengas, Él te las va a perdonar. Que no hay problema, en pocas palabras, ¿no? Entonces, pues hacemos un Dios a nuestra manera y eso es mucho, muy peligroso. Por eso la importancia de compartir. Porque cuántos hermanos nuestros, acuérdense, compartir por algún lado de su monitor tienen la palabra compartir. ¿Cuántos ignoran esta bendición de lo que significa el Espíritu Santo como persona? En el autoengaño en el que caemos al pensar o creernos de que somos buenas personas, que no necesitamos ir a la confesión, que no necesitamos ir a la Santa Misa y mucho menos incorporarnos a un movimiento o grupo parroquial, ¿no? Es un autoengaño terrible. Bueno, entonces me empecé a separar otra vez, me empecé a separar otra vez. Llega un momento en que, déjenme decirles que viene la situación de la boda de una de mis hijas. Yo estaba completamente separada de las cosas de Dios una vez más. Y le digo a una amiga que sabía yo que, ay, que somos tremendas cuando estamos alejados de Dios. Sabía yo, como decimos o cuando criticamos, decía yo, es que es de la vela perpetua, porque, pues, son esas amigas que no buscas mucho porque constantemente te están hablando de Dios cuando estás alejada, ¿no? Pero le hablé y le dije, oye, hazme un favorzote, fíjate que se va a casar mi hija y quisiera que me recomendaras algún sacerdote, porque mi hija quiere una misa muy especial y que, queremos un sacerdote que sea accesible, etcétera, etcétera, etcétera, etcétera. Entonces me acuerdo que ella me dice, vamos, sí, claro que sí, con mucho gusto, pero mira, me dijo, para que tú le expliques, déjame ver a quién le pudiera ser posible, de acuerdo a la fecha de la boda de tu hija, celebrarles la Santa Misa. Bueno, quedó en que luego me hablaba. Total, que determinado día ya le había dado yo la fecha, el horario, la parroquia donde se iba a casar, y un determinado día me habla y me dice, ya estuvo, ya conseguí uno de los padres, amigos míos. Entonces, yo me acuerdo que le dije, bueno, entonces le pasan los datos o qué hacemos. Entonces aquí viene el detalle, como diría Cantinflas, me dice ella, no, no, no, no, no, nada de que le pasen los datos. Mira, tienes para hablar con el padre y pedirle toda esa lista que tienes para cómo quieres la misa y qué es lo que piensan y no sé qué y no sé cuánto. Tienes que invitar al padre a comer o a cenar, Brenda, a tu casa. Es una atención que se le da para que tú le puedas explicar, mire, padre, y darle todos los datos, etcétera, etcétera, ¿no? Bueno, total que llegado el momento, no crean que me hizo mucha gracia lo que ella me dijo, porque aparte de que yo estaba alejada de las cosas de Dios, de la iglesia y de todo eso, pues yo no tenía, ni había buscado nunca un acercamiento con un sacerdote. De hecho, pintaba mi raya, como luego dicen por ahí. Entonces, me vi obligada, esa es la verdad, lo confieso, perdón, Señor, ya le he pedido perdón de esto. Me vi obligada a invitar al padre que me había, bueno, me había conseguido mi amiga a cenar a la casa. Iba a ser una cena temprano. Me acuerdo que mi esposo, que en paz descanse, él me comentó, ay, a mí no me metas en esos líos, yo no voy a estar. Ah, bueno, ok, no hay problema, ¿sí? Entonces le dije a mi amiga, ¿cómo le hacemos? Y entonces me dice, yo lo traigo. Ya, como faltando un día, me habla y me dice, oye, van 12. Porque le dije al otro que está en la parroquia que también fuera, son jesuitas, me dice. En ese entonces yo no tenía la menor idea de que en nuestra iglesia santa, católica y apostólica hay sacerdotes que son religiosos, como los jesuitas, como lo que es nuestro Papa Francisco, que es jesuita. Y hay los que son religiosos, comunidades religiosas, y los que son diocesanos, ¿sí? Los que son religiosos viven, oran y comen juntos, viven en comunidad. Los diocesanos no, los diocesanos viven un poquito más independientes, por llamarlo así, ¿no? Más solos, los diocesanos. Entonces me dijo, es jesuita. Bueno, pues para mí en ese entonces me daba lo mismo que fueran o no fueran, ¿no? Entonces ya quedamos en una hora. El caso es que ya faltando, ¿qué? Faltaba poco, ¿qué será? A lo mejor una media hora para que llegaran en la hora establecida. Y me doy cuenta que como no era una costumbre que yo tenía en casa, no me había preocupado por tener postre. Y me cae el 20 y digo, ¡ah! No les compré postre. Entonces le digo a mi muchacha, oye, voy a ir a la placita aquí cercana para comprar un pastel. Si acaso yo llegaran antes que yo, los pasas a la sala. Y hago un último recorrido por la casa, viendo que todo esté en orden. Y en eso me encuentro un libro. Fíjense que pensé que lo tenía aquí en la mano, pero no lo tengo. Se los enseño la próxima semana. Me encuentro un libro que me habían recomendado como algo especial para comprender y valorar mejor al Espíritu Santo. Y ese libro me acuerdo que lo leí y les confieso, me impactó. ¿Y cuál fue el principal impacto que recibí con ese libro? Es de qué manera el autor va acomodando las citas bíblicas para que vayamos entendiendo cómo la presencia del Espíritu Santo ha estado desde el primer día. Cuando se habla de la creación, dice, y el Espíritu Santo es que merodeaba sobre la faz de la tierra, creo que era la palabra, ¿sí? Entonces, todas las veces desde el Antiguo Testamento y va recorriendo, va recorriendo, va recorriendo, y obviamente con el Señor, obviamente con las cartas, de hecho, de los apóstoles, cómo el Espíritu Santo desde el primer momento ha estado presente. Me encantó. Me acuerdo que es un libro que lo leí, lo subrayé, y obviamente todo lo que yo subrayaba eran los textos bíblicos para volverlos a repasar y a repasar y a repasar. El caso es que ese libro lo tengo encima, lo acababa de terminar de leer, lo tenía encima del desayunador, y lo agarro. Y les hago la aclaración que este libro es un libro cristiano, ¿sí? Entonces, agarro el libro y le digo a mi muchacha, ¿sabes qué? Este me lo subes ahí arriba en la recámara, porque si uno de los padrecitos lo ve, le dije, me excomulga, ¿sí? Así que súbemelo a mi recámara, así le digo. Entonces, pues ya me voy por el famoso pastel, regreso. Y cuando ya llegué, pues ya están ellos ahí. Supuestamente yo me iba a dar la tarea de que antes de pasarlos a cenar, pues le iba a explicar, mire, padre, mi hija y su novio quieren esta misa, que si pueden hacer esto, decir aquello, algunas situaciones que ellos querían muy especiales y que si él les estaba o no tenía inconveniente en que así se hicieran, y todo eso lo iba a platicar antes de que pasáramos a cenar. Pero grande es mi sorpresa cuando entro a la sala para saludarlos, y lo primero que veo encima de la mesa de la sala es el libro. Santa Madre de Dios. Dije, ¿qué pasó aquí? Los saludo rápido y les digo con permiso, me meto a la cocina y bueno, ¿qué les puedo decir? A mi muchacha casi me la tragaba y le dije, ¿qué pasó si te dije que ese libro lo subieron? Y ella viene así nerviosa y apenada, ay, es que me fui a quitar no sé qué cosa de la sala y lo dejé ahí. ¿Sabes qué? Me sirves de inmediato la mesa, los voy a pasar ya a la mesa del comedor para comer. Y espero que no se les ocurre fijarse en el libro, ¿sí? Y ya me bajo a la sala y les digo, si me hacen el favor, vamos a pasar a cenar de una vez, ¿sí? Y se levantan los dos sacerdotes jesuitas. El que, para gloria de Dios y bendición nuestra, le celebró la boda a mi hija, es un sacerdote que en paz descanse, el padre Rafael Cervantes, sacerdote jesuita. Se levanta del sillón y al levantarse y al pararse, pareciera que repara en ese momento en el libro y lo toma con la mano. Ve el título del libro y voltea a verme y me dice, ¿quiere que le diga una cosa, señora? Dije yo, ay, Dios mío. Bueno, yo ya estaba dispuesta a que me pusieran mi regañiza de mi vida, ¿no? Sí, le digo, dígame, padre. Fíjese, me dijo, ¿sabe qué le envidio a este hombre? La unción que tiene del Espíritu Santo. Así me contestó. Le envidio a este hombre, el autor de ese libro, la unción que tiene del Espíritu Santo. Y lo volví a poner y nos fuimos a cenar. ¿Cómo se llama el libro? Buenos días, Espíritu Santo. La invitación es para que subrayes todos los textos bíblicos que Él va acomodando para que vayamos viendo la presencia del Espíritu Santo en toda la historia de la palabra de Dios, ¿sí? Y que nosotros podamos ser esas personas que entendamos que ante cualquier necesidad, ante cualquier prueba, siempre podamos decir, como es el título de este programa, ven Espíritu Santo, ¿sí? Dulce Madre, no te alejes, tu vista de nosotros no apartes, ven con nosotros a todas partes y solos nunca nos dejes, ya que nos proteges tanto como verdadera Madre. Cúbrenos con tu manto y haz que nos bendiga el Padre, el Hijo y el Espíritu Santo. Amén. Mi Señor y mi Dios, que mi cuerpo descanse y mi espíritu te alabe toda la santa noche. Y en esta recomendación de este libro me acojo a esas palabras que en su momento dijo San Pablo. Analícenlo todo y quédense con lo bueno. A mí esta lectura me trajo mucha luz en poder entender quién es esa persona de la Santísima Trinidad, Dios Espíritu Santo.
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queridos amigos, reciban hoy siempre la paz y la alegría de Jesús y de María. Hoy, 5 de septiembre, meditamos en el milagro cotidiano de la transformación interior y damos comienzo al libro del Antiguo Testamento del profeta Habacuc, uno de los profetas menores del Antiguo Testamento, que se distingue por su diálogo directo con Dios, cuestionando la injusticia. Su mensaje central es confiar en Dios, aun cuando las circunstancias parecen incomprensibles. Y hoy tomamos el capítulo 1, versículo 5. Observen, asómbrense y queden pasmados, porque en estos días realizaré una obra que si se la contaran no la creerían. Palabra de Dios. Cuando la Escritura proclama en estos verbos imperativos, observen, asómbrense, queden pasmados, nos invita a descorrer el velo de nuestra percepción limitada para adentrarnos en el misterio del Dios vivo. Vivimos a menudo sumergidos en una ceguera cotidiana, reduciendo la realidad a aquello que nuestros sentidos inmediatos o nuestros esquemas mentales pueden procesar. Esta tendencia se comprende a través de lo que en psicología se llama el fenómeno del sesgo de confirmación y la adaptación hedonista. Nos habituamos a lo cotidiano y filtramos la realidad para que encaje únicamente en nuestras expectativas preconcebidas, anulando así la capacidad de asombrarnos, de maravillarnos. Sin embargo, Dios, nuestro Padre, al crearnos, ha puesto en el alma humana una capacidad profunda de trascendencia, lo que es la apertura al misterio, la capacidad de asombro. Es precisamente en ese umbral donde Dios Padre interviene continuamente, rompiendo la inercia del ego y recordándonos que su acción creadora y providente jamás se ha detenido. Los milagros de Dios Padre no se limitan a intervenciones espectaculares que desafían la ley de la física en momentos aislados de la historia. Su milagro más constante es el sostenimiento amoroso del ser y la transformación íntima de nuestros corazones. Por eso, el milagro de la multiplicación de los panes que encontramos en la Sagrada Escritura fue grande, pero no es menor el milagro diario de alimentar a toda la tierra a través de una pequeña semilla. Lo segundo no nos asombra solo porque ocurre todos los días. Piensa en eso, piensa en los milagros cotidianos. El Padre continúa obrando maravillas al transformar el sufrimiento en sabiduría, al transformar el rencor en perdón y la desesperación en una esperanza inamovible. Desde la salud mental y el desarrollo personal, el perdón auténtico y la capacidad de recuperarnos ante los traumas son auténticos milagros que se dan en nuestra vida y que puedo ver en muchas personas. Cuando alguien que está quebrantado por el dolor logra reconstruir su sentido de vida y amar de nuevo, estamos presenciando la obra silenciosa del Creador, que sopla su Espíritu Santo y reescribe la neuroplasticidad del alma. Por eso vemos cómo los padres del desierto han discernido esta presencia transformadora. San Antonio Abad solía enseñar que la mayor de las maravillas
no es resucitar a un muerto ni expulsar demonios visibles, sino la conversión del pensamiento del alma, que nos lleva de pensamientos cerrados, equivocados, rígidos, a la virtud mediante una conversión sincera. El auténtico milagro es la contemplación de la luz divina en medio del silencio interior. Es la liberación del pensamiento obsesivo cuando la ansiedad del ego se disuelve ante la certeza del amor paterno de Dios. Por eso, en estos tiempos, tenemos también la gracia de autores cristianos como C.S. Lewis, que en sus escritos nos recuerda que los milagros son en realidad un reordenamiento de la creación caída, donde Dios introduce la realidad de su reino en nuestro plano convulso. El milagro cotidiano es la gracia actuante.

esa fuerza divina que interrumpe la lógica del determinismo psicológico y de las heridas del pasado, permitiendo que vos, yo y todo ser humano que se deje tocar por el Señor logre alcanzar una libertad que la sola naturaleza no podría otorgarle. De este modo vemos cómo nuestro Padre continúa, si se lo permitimos, modelando nuestra vida, y lo hace con la paciencia de un artesano infinito. Disuelve la rigidez mental, cura los apegos desordenados, libera de obsesiones y sana el trauma profundo, porque infunde en nosotros su espíritu de adopción, haciéndonos experimentar que nunca estamos huérfanos ni desamparados. Es un llamado a mirar la vida con los ojos de fe, lo cual implica descubrir que cada aliento, cada sincronía, cada encuentro sanador y cada destello de belleza es una obra de Dios que sobrepasa cualquier narrativa puramente humana. Oremos en este momento. Eleva tu pensamiento al Padre y dile: Padre amado y eterno, creador del cielo y de la tierra, abro mi corazón en este día para reconocer con profundo asombro tu presencia viva y actuante en mi historia. Perdona las veces que mi ceguera, mis miedos o mi estrechez mental me han impedido ver las maravillas que realizas a cada instante a mi alrededor y en el fondo de mi alma. Te pido que renueves mi mirada para que sea capaz de contemplar el milagro constante de tu amor, la gracia que me sostiene, el perdón que me restaura y la esperanza que vence toda oscuridad. Que tu Santo Espíritu transforme mi mente y sane mi afectividad, para que mi propia vida sea un testimonio de esa obra prodigiosa que tú continúas realizando en el mundo, que así sea. Querido hermano, querida hermana, te invito hoy a observar algo de tu vida cotidiana y que si descubres que es un milagro de Dios, lo escribas, lo compartas en el chat. Ninguno es tan rico que no necesite recibir tu aporte, y nadie es tan pobre que no tenga algo para compartir con los hermanos. El Señor está contigo. Te bendice Dios, que es Padre, Hijo y Espíritu Santo. Hasta mañana, si Dios quiere.

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1: Amados hermanos, es muy importante que obedezcamos a Jesús. Acordémonos que Jesús nos dijo, velen y oren para que no caigan en tentación. Muchos hermanos han caído porque no han orado. Así que Jesús mismo nos dice, estén despiertos. En la carta de San Pedro dice, porque su enemigo el diablo anda como león rugiente buscando a quien devorar. Hermanos, tenemos que orar. Si queremos paz en nuestro hogar, paz en nuestra persona y en nuestra familia, tenemos que orar con todo el corazón. Ay, madre, pero no sé orar. Pues hermanito, con todo el corazón, dile, mi Jesús, aquí estoy. Jesús, en ti confío. Órale a Jesús con toda el alma y Jesús te ayudará. Por eso es importantísimo, hermanos, que obedezcamos a Jesús cuando Él nos dice, velen y oren para que no caigan en tentación. Y acudamos a nuestra Madre Santísima y cuando estemos en momentos de dolor y tentación, digámosle con todo el corazón, Purísima Virgen María, ayúdame. Purísima Virgen María, ayúdame.
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Los que se guían por la carne piensan y desean lo que es de carne. Los que son conducidos por el Espíritu van a lo espiritual. La carne tiende a la muerte, mientras que el Espíritu se propone vida y paz. No hay duda de que el deseo profundo de la carne es rebeldía contra Dios. No se conforma y ni siquiera puede conformarse al querer de Dios. Por eso, los que están bajo el dominio de la carne no pueden agradar a Dios. Mas ustedes no son de la carne, sino del Espíritu. Pues el Espíritu de Dios habita en ustedes. Romanos 8.

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1: La muerte de la religión que quieren los nuevos fautores de la civilización que llaman occidental, no se han dado cuenta de que eso supone también la muerte del comunismo, la muerte del socialismo izquierdista, la muerte de la izquierda y de la muerte de toda la ideología liberal o neoliberal, que es la que en estos momentos está tratando de descabezar por completo y de enterrar a la Iglesia Católica. Y hablo de la Iglesia Católica porque, seamos sinceros, la que les preocupa, la que atacan, no es los religiosos de África ni las religiones antiguas, sino la religión católica, que lleva 20 siglos forjando la cultura occidental. Y esta cultura occidental es la que se está deteriorando en la misma medida en que se está desvertebrando, desquiciando, roturizando, podríamos llamarlo, la civilización creada y nacida de la Iglesia Católica. Esto me lo ha sugerido, este tema me lo ha sugerido un artículo, más que un artículo, es un noticiero que voy a comentarles un poquito, lo prometo, que surge en Inglaterra. Según el estudio de actitudes sociales, estudios de actitudes sociales que publica la Oficina del Censo Británico cada 10 años, entre 2001 y 2011, el número de cristianos nacidos en las islas, se refiere a Inglaterra y compañía, se redujo en 5,3 millones, unos 10.000 a la semana. De mantenerse este ritmo, para el 2067 habrá desaparecido el último cristiano nacido en Gran Bretaña, poniendo fin a la misión inicial con San Agustín en el 597. No confundir este Agustín que catequiza las Islas Británicas con San Agustín, el gran padre de la Iglesia. La versión nacional inglesa del catolicismo, que es el anglicanismo, habrá acabado bastante antes. Según este censo, se habrá acabado en el 2033. No es como podría dar la impresión que el cristianismo esté agonizando en el mundo. Solo en la civilización que lo llevó a todos los rincones del planeta y que se desarrolló en torno a la fe. A veces hablamos de estas cosas como si la única religión o el único lugar donde estuviera el cristianismo sea en Europa. Y se nos olvida que la mitad de los cristianos viven ya en África y en Latinoamérica. Y para el 2050, según el último estudio de Pew Research, quién sabe cómo se diga, esas dos regiones contendrán a 6 de cada 10 cristianos, frente a una cuarta parte que habitará en Norteamérica y Europa. De aquí a 35 años, en Europa vivirá solo el 16% de los cristianos del mundo y el 10% solo en Estados Unidos. Es ya un cliché, algo común advertir, que en Occidente el cristianismo está desapareciendo. Esto no es muy real. Ya he comentado muchas veces que, si hablamos de números absolutos, cada año aumenta el cristianismo, por lo menos desde Juan Pablo II, que es desde lo que he recogido yo las estadísticas, aumenta entre un 16 a un 20%, que es incluso un poco más del crecimiento mundial. Eso no quiere decir que esté desapareciendo. Lo que sí es verdad es que de la cultura estatal, de la ideología, de lo que llamamos cultura occidental, hay un intento por descristianizar, hay un intento por acabar por completo con los cristianos, que se manifiesta en un montón de casas. Ahora, vamos a preguntarnos una cosa que es muy importante. ¿Qué sucede? ¿Qué sucedería si desaparece el cristianismo en el mundo? Y vamos a fijarnos especialmente en Europa. ¿Qué es lo que va a quedar? ¿Por qué sucede una cosa que no nos damos cuenta? Y es que los que están tratando de destrozar la cultura occidental están viviendo con valores cristianos. Todo lo que llamamos democracia, todo lo que llamamos espíritu de servicio, no digamos las virtudes, prudencia, justicia, fortaleza, templanza, cristianizadas, como sabemos, por los cristianos. ¿Qué pasaría, qué queda si realmente aniquilamos la religión, aniquilamos la fe, la esperanza y la caridad cristianas? ¿Qué queda si acabamos con la familia, con los religiosos, con las monjas, con los sacerdotes? No se lo han preguntado. La respuesta es nada. porque

0: nada de lo que hoy es de valioso en Occidente, si quitamos un poquito la tecnología, podemos decir que no es cristiano. La tecnología la han hecho gentes cristianas. La filosofía moderna con sus educaciones la han hecho cristianos. Kant, Hegel, son protestantes, como sabemos muy bien. Fichte, Schelling también. Incluso ateos, como por ejemplo Marx, pues sabemos que tenían unos antecedentes cristianos. Y como ellos tantísimos otros más. ¿Qué es lo que pasa si acabamos con el cristianismo? Acabamos con la familia. Acabamos con todo lo que la familia trae consigo. Y entonces, ¿qué es lo que va a quedar? Permítanme que haga un recuento de algo que nos está sucediendo ahora. ¿Qué fenómenos son los que nos preocupan en estos momentos en la sociedad occidental? Evidentemente, tenemos un problema un poco nuevo, que tampoco es nuevo, que es el de la emigración, que media África está pasando a Europa, atravesando el Mediterráneo, y otros simplemente pues por la zona de Turquía, por tierra. Y es un problema enorme porque estas personas traen una religión un poquito más frívola, vamos a llamarla así, o más dura que la que nosotros mantenemos y sostenemos, y que por supuesto niega un montón de verdades que sostenemos los cristianos. ¿Qué es lo que nos está preocupando en estos momentos en la cultura occidental? Por ejemplo, el fracaso escolar. El fracaso escolar es total. Acaba de salir en Estados Unidos la opinión de uno de los técnicos que se dedican a este tipo de encuestas, a las que son tan dados los de América del Norte, diciendo una frase que nos ha dejado estupefactos. El 95% de los hombres actuales no piensa. Fíjense bien, el 95% de los hombres modernos no piensan. Esto lo ha dicho un técnico de Estados Unidos. Por supuesto, es un técnico y no tiene un valor absoluto. No es Dios. Estamos completamente de acuerdo. Pero que se atreva a decirlo y públicamente, y que eche la culpa, como lo ha hecho, a la educación, a los colegios, a las universidades, yo no me pongo de su lado. Pero yo, que llevo 40 años dando clases en la universidad, que se dice pronto, noto que cada año, lo he dicho muchas veces, llegan más mensos, más tarados, no saben escribir. En la universidad no saben leer, no saben nada, no saben nada del siglo XX, no saben nada de la guerra, no saben nada del país. Es decir, se han quedado sin raíces. Estamos fabricando un mundo sin raíces, porque no se estudia la historia, porque no se quiere conocer las verdades. Esta es la realidad. Entonces tenemos un fracaso escolar pavoroso. ¿Qué ha pasado en España? Lo mismo que aquí. Llevan a gobernar izquierdistas. Llamo izquierdas a todo lo que no es religión católica, para acabar pronto. Porque son de izquierdas. Aunque sean de derechas, son de izquierdas, para atacar la Iglesia. Vamos a ponernos las cosas como son y no andar con tonterías. ¿Qué ha pasado en España? Llegan los socialistas, cambian la ley de la educación. ¿Qué pasa a los 5 años con los primeros análisis? No ha dado resultado. La educación va de mal en peor. ¿Piden perdón? No. ¿Se rectifican? No. ¿Qué hacen? Otra ley. Peor todavía. Otros 5 años. ¿Qué pasa? Peor. Hoy España está fatal, a un nivel pésimo de educación. Lo sabemos todos. Pero no solamente España. Los demás países también. Hay algunos que sabrán mucha tecnología. No. Si no se trata de apretar botoncitos. No se trata de saber tonterías. Se trata de tener un concepto claro de lo que es la persona humana. Fracaso escolar. ¿A qué lleva todo esto? Lo vemos en la calle. ¿Cuál es el problema que tenemos los padres con los niños? El alcohol. La droga. ¿Qué hacen los muchachos? Atracarse los fines de semana. La recepción, no voy a decir de una recepción de una de las carreras que me toca de cerca. ¿Cómo se graduaron? En la universidad, muy bonito, escucharon la misa, todo este tipo de cosas. Y luego, una borrachera, ellas y ellos, de campeonato. Los papás, bien, gracias. Y nosotros, pues a ver qué hacemos. El fracaso escolar es muy penoso ver. Y claro, ¿qué hacen? Una cosa que me parece una estupidez. Ahora, cuando ves un poco los tipos que han triunfado en la vida, Primaria tanto, secundaria no sé cuántos, colegio tal, luego un máster en no sé qué, un diplomado en no sé cuántos, un doctorado en no sé qué, un doctorado en no sé cuánto. Parece que se había tomando doctorados. ¿Y al final qué? Al final nos quedamos sin hombres, con muchos doctores, pero realmente con nada de personas. Esta es la triste realidad. Y no estoy exagerando. Naturalmente que hay gente brillante, siempre la habrá. Y siempre hay gente que piensa bien, siempre la habrá, por supuesto. Hay mucha gente muy buena, naturalmente que sí, pero me refiero lo que aparece en la prensa, lo que aparece en la realidad, cuando estamos viendo las cosas como están. Expansión de la droga, expansión del alcohol, fundamentalmente entre la juventud. Divorcio ni les abro, divorcio masivo. Están destrozando la familia y ahora llegan los gringos y votan por 3 votos de ventaja que cada estado puede decidir si admite el matrimonio homosexual o no admite el matrimonio homosexual o transexual o bisexual o como les dé la gana. Hace falta ser pendejos, perdone la palabra, a un tonto hay que decírselo, con caridad, para que deje su estupidez, porque estas cosas ellos mismos no quieren ni saben el matrimonio. ¿Por qué tienen tantas ganas de ser y que les den legalmente algo que no son? ¿Y qué hacen los señores que nos gobiernan? Legalizarlo. Legalmente tú eres matrimonio. Por más que legalices y digas un congreso 100% que una vaca es un toro no es una vaca. Por todos los magistrados del mundo que nos juntes, por todos los tribunales que quieras. Pero ahora estamos acostumbrados a dar gusto a todo el que quiere, a todo el que viene, porque también es un voto. Estos señores no quieren ni merecen llamarse matrimonio porque el matrimonio es una familia. La familia crea unos hijos, estos no crean unos hijos, y eso de alquilar vientres, que se lo cuenten a su madre, porque eso es una canallada. Alquilar un vientre es alquilar a una persona, y las personas no se alquilan, que quede perfectamente claro. Yo no puedo alquilar nada mío, porque no soy dueño de mí mismo, no soy dueño de mí mismo, de mi naturaleza. Yo tengo que respetar mi naturaleza, y es lo que hago. Para eso tengo que ser dueño de mí mismo en el sentido completo de la palabra. Eso es lo que la gente hoy no se da cuenta y no hace. Divorcio masivo, aborto masivo. Ya Julián Marías, un gran pensador español, dijo que lo más horrendo que ha pasado en el siglo pasado es precisamente el aborto. Porque hablar de derechos humanos y empezar cargándonos el primero de los derechos humanos, que es la vida de un niño que va a nacer, eso es un aborto, un crimen, aquí y en China. Lo haga el Papa, lo haga yo. Eso es un crimen. Y llamarlo de otra manera y hablar de derechos de la madre y de los del padre, ¿dónde están? ¿O a poco el niño ha venido sin semen paterno? ¿A poco la mujer ha fabricado su semen? Por favor, no caigamos en estas idioteces. Y además, ¿quién reclama esto? ¡Nadie! 4 maricones, 4 homosexuales, 4 lesbianas que andan por ahí. Y a esas sí les dan gustito, a esas las tratan, a eso sí que las cuidan. La nueva alcaldesa de Madrid ya ha proclamado que Madrid quiere ser sodomizado. Lo ha dicho ella, no lo digo yo. La alcaldesa de Madrid, de izquierdas, por supuesto no va a decir nada, pero la cabeza no sé dónde está. Pero ¿cómo se puede ser de izquierdas? Perdóneme que haga un pequeño excursus en esto, porque me parece que es muy importante que nos demos cuenta. Yo no sé por qué la gente tiene como tanto miedo a la izquierda cuando realmente no hay por dónde cogerlos. A los izquierdistas no hay por dónde cogerlos. No digo que no haya gente buena, en la medida que no es de izquierdas, pero la persona que tiene esas características, yo me he traído aquí unos pequeños datos que me hacen mucho gusto comentarlos para ver si no son bastante tontos estos señores de izquierda. Ya un famoso escritor que lo recomiendo a todos que lo lean, lo he comentado más de una vez, un colombiano que se llama Nicolás Gómez Dávila, ha escrito un libro de puros, digamos, como consejo, no, de frases, un libro tipo de frases propios de un padre de familia que conoce la realidad, que ve cómo está el mundo y que, como tiene mucho sentido común, pues escribe de lo que cree que el mundo necesita y está mal. Todo hombre auténticamente moderno, o sea, un tipo que no tiene fe en Dios, que no tiene fe en la Iglesia, no puede vivir bien. Todo hombre auténticamente moderno que no se suicida a los 40 años es un imbécil, dice Nicolás Gómez Dávila. Recomiendo su libro. De hecho, vamos con Mao. ¿Cómo se puede ser marxista cuando un señor que asesinó en China más que todos los demás asesinatos que ha habido en el mundo, que dice, de hecho, no tenemos conciencia. Lo dice, de hecho, no tenemos conciencia. El marxismo es así de brutal. Lo dice Mao, no lo digo yo. El marxismo es brutal, así de brutal. No tenemos conciencia. Otra frase de simpática. Cuanto más libros lees, más estúpido te vuelves. Cuanto más libros lees, más estúpido te vuelves. ¡Enhorabuena! Si son libros tuyos, seguro que se volverá más estúpido. Pero si leemos libros de Platón y Aristóteles, de los padres de la Iglesia y de los grandes autores del cristianismo y de fuera del cristianismo, que han escrito cosas sensatas sin negar la naturaleza, no nos haremos estúpidos. Nos haremos personas conscientes de que hay que vencer ese virus de la estupidez que adorna a nuestros gobernantes de hoy. ¿Dónde está la falsa superioridad moral de la izquierda? Eso sí que me molesta. Que me llegan tipos que me van a decir, la moral marxista es superior a la cristiana. Dime cuál es la moral marxista. ¿No tienen moral? ¿No tienen moral? No existe Dios. No existe la persona. Solo existe el Estado. ¿Eso es moral? Y el Estado hace lo que le da la gana, porque todo es legal, como ya no hay verdad. Los socialistas no son de izquierda. Los socialistas no son ni izquierda ni de derecha. Son enfermos mentales incurables. Enfermos mentales incurables, como se está viendo. Uno diría, después de la barbaridad del marxismo, ya no habrá marxistas. Después de la barbaridad de Hitler, ya no habrá hitlerianos. Después de la verdad, ya no habrá fascistas. Después de la verdad, ya no habrá... No, si siguen igual, ahí están. ¿Pues qué son? Los socialistas no son de izquierdas ni de derechas. Enfermos mentales...
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3: Esto decía San Alfonso María de Ligorio: el que reza se salva y el que no reza se condena. El que reza se enamora de Dios y el que no reza se queda frío. Por eso, la importancia de la oración de manera personal, en familia, en nuestros grupos, en nuestras comunidades. Porque la oración es el alimento de nuestras almas, porque nos ayuda a acercarnos a Dios. Porque la familia que reza unida permanece unida. Y hay diferentes formas de hacer oración: en el Santo Rosario, en la corona de la Divina Misericordia, en la Lección Divina, en pequeñas jaculatorias, las comuniones espirituales. El que reza se salva y el que no reza se condena. El que reza se enamora de Dios y el que no reza se queda frío. Dios te espera.
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2: 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De regreso con el padre Santiago Martínez y el tema: la muerte de la religión es suicidio de la izquierda.
0: Continuamos con lo que hemos venido comentando, haciendo ver que realmente no tiene caso y no se dan cuenta. La izquierda, cuando quiere suprimir la Iglesia, se va a quedar con a quién va a combatir. Ya no tienen lo que están combatiendo. Las verdades que están combatiendo ya desaparecieron. Lo que pasa es que ellos se creen que el mundo va a seguir igual porque van a seguir las virtudes cristianas igual que cuando se dice la religión. Que se desengañen. La caridad no se vive si no eres auténticamente cristiano. Y con esto la fe, la pureza y la castidad hace 50.000 cosas.

cosas más. Entonces, pensar que suprimiendo la religión, que suprimiendo el catolicismo, va a seguir habiendo héroes de la virtud, héroes de la entrega, habrá alguno por ahí, no digo que no, en la medida en que es humano. Pero la realidad nos enseña que no va para ahí. De hecho, todos hemos visto la realidad física de la Rusia marxista, zarista, de la Alemania de Hitler, la España del Frente Común, los cristeros de aquí. Hemos visto qué pasa cuando se quiere acabar con la religión. La brutalidad entra por todas partes y eso lo estamos viendo. Estamos viendo la cantidad de focos rojos que hay por todo el país, luchas por todo el país, pleitos por todo el país, por supuesto, corruptos por todo el país. Habría que levantar en México algo así como en otros países existe la estatua que se eleva a el soldado desconocido, que hoy ya no se hace porque, claro, ya nadie quiere morir hoy por su patria. Hoy nadie quiere ser español para morir por la patria. No, yo no muero por la patria, no hay patria ya. Yo no quiero morir por... No, yo quiero vivir bien, tener, pasármela bien, y a mí no me vengas con patrias. Esto se está extendiendo también. El marxismo no quería patrias, recordémoslo también. Bueno, pues esto que está pasando, ¿por qué no levantamos aquí en México? Habría que levantar un buen monumento al corrupto desconocido, porque no habrá ninguno. Todos somos corruptos, unos más y otros menos. Esta es la realidad. No vamos a acabar la corrupción con una democracia tipo, como hablan ahora, que democracia no es nada. Decía Bernanos, un famoso escritor que todos recordamos, democracia y totalitarismo son los accesos fríos y los accesos calientes de una civilización degradada y desespiritualizada. Y un premio Nobel, Alexis Carrel, el famoso autor de una famosa obra que nosotros leíamos cuando salíamos del colegio y nos la daban a leer, Cuerpos y almas, dice en una de sus frases: existen hombres cuyo espíritu no es capaz de doblegarse a las leyes de la lógica. Estos son seres inferiores, pobres de espíritu. Hoy también hay otros que son incapaces de observar las leyes de la moral. A estos se les llama idiotas morales. Esto los decía entre las dos guerras mundiales este autor. Idiotas morales. La idiotez moral coincide a menudo con una brillante gran inteligencia, lo cual hace que los idiotas morales sean miembros particularmente peligrosos de la sociedad. ¿Qué nos pasa hoy? Pues lo hemos visto estos días con las elecciones. Cada señor ha elegido su partido porque cree que ese partido tiene razón y el otro cree que el otro tiene razón. Tiene razón. Claro, todos tenemos razón, todos estamos muy contentos porque tenemos nuestra razón y hemos votado. Un famoso humorista español, Enrique Jardiel Poncela, decía: todos creen tener razón en un momento histórico que se caracteriza precisamente por la falta de razón de todos. Esto que dijo Jardiel Poncela es lo que ha dicho ayer, antes de ayer, este americanito, este gringo, perdón, con cariñoso de los Estados Unidos, que precisamente pues sostenía eso que estoy comentando, de que realmente la gente no piensa, 95% de la gente no piensa, le han todo pensado, todo pensado, todo pensado, la radio, la televisión, el aparatito, los mensajes que se envían, todo, todo, todo, todo, todo. ¿Y dónde están los que piensan? ¿De dónde salen los que piensan? Hablaremos un día cómo hay un grupo que piensa. ¿Han oído ustedes hablar de Bilderberger? Un día les voy a hablar de esto. Es muy interesante quién está gobernando el mundo, quién está detrás de esta ideología. ¿Por qué el señor Rajoy, Rajón, como digo yo, no ha acabado con la ley que le ha pedido todo el pueblo de España, menos los abortistas, claro está? Porque se quedaba sin el dinero y sin la entrada en el Congreso que tenían ahí en la UNO, en la Organización de Naciones Unidas. Es decir, que tú me votas el aborto, tú me votas la ideología de género. Ahí te van los dólares, ahí te van los dólares, ahí te van los dólares. Y Rajoy y con él todos los que están en las mismas condiciones, que es casi toda Europa,

están vendiendo por un plato de lestrejos, de restrejas, la primogenitura. Por un plato de lentejas. Esto ya pasó hace muchos siglos. Eso es lo que está pasando hoy. Lo que hoy llamamos democracia, que se lo cuenten a su tía. De democracia, nada, de nada, de nada. No nos enteramos de los tejemanejes que tienen los de arriba. De los que hoy llamamos democracia es un monopolio de unos cuantos. De unos cuantos poderosos, con dinero, que dicen que saben. ¿Y la conciencia dónde queda? Recuerdo lo que, citando a Shakespeare, menos mal que había leído a Shakespeare, por lo menos, o a lo mejor no lo había leído, pero se enteró, hablo de Nietzsche, dice aquella famosa frase en boca de Ricardo III en la famosa obra de teatro de la batalla en la que los ingleses vencen a los franceses. Conciencia es solo una palabra que usan los cobardes para infundir terror a los fuertes. Esto lo dijo Nietzsche, se quedó con ella y lo utilizó. Huxley, un famoso novelista entre las dos guerras mundiales, pariente de los demás Huxleys más científicos. Mal, sé tú mi bien. Es decir, esto es diabólico. Hoy llamamos verdad a la mentira y mentira a la verdad. Hoy hemos sustituido los 10 mandamientos por el odio a Dios, por mentarle la madre a Dios y a sus representantes, por cargarse padre y madre, por eso de no matar, no matar. Es curioso, hemos achacado a uno de los presidentes de México que por hacer una barbaridad acabó con 200 estudiantes y acabó con el problema que había en México. Acabó. Ahora no. Ahora no se mata a nadie. Pero dice el periódico de hoy o de ayer que en los 4 o 5 meses que llevamos en México ha habido más de 63.000 violaciones violentas de muerte. Más de 60.000. Eso es lo que hace no matar a quien hay que matar a tiempo. Y yo no soy partidario de la pena de muerte. Pero claro, dejando, nadie ataca, nunca comentas. Hoy sale en el periódico que fulanito, ya salió bien el chiste incluso. Entra en la cárcel, sale de la cárcel, entra en la cárcel, sale de la cárcel, entra en la cárcel, sale en la cárcel. Quizá porque los jueces no se atreven, porque están amenazados. Y los políticos, porque no quieren broncas. Y claro, a base de no querer broncas, tenemos cada día más broncas, por no acabar con la bronca a tiempo. Ya hay gente que dice, aquí necesitamos un Franco. Pues por lo menos puso en vez a España. Y no se cargó a nadie sin juicio. Cosa que hicieron los del Frente Popular. Que los mataban por llevar sotana. O por llevar el rosario. O a mis tías las metieron en la cárcel. No las mataron por mujeres, pero las metieron solteras. Las metieron en la cárcel porque iban a misa todos los días. Y se pasaron toda la guerra española en Madrid en la cárcel. ¡Mis tías! Y a mi tío lo mató una bala comunista, bim bang, no bim bang, de sí, las llamaban así, boom, que explotaban dentro, explotaban cuando chocaban dentro del vientre, murió. Hermano de mi madre, el hermano mayor. Yo no guardo rencor con esto, pero a mí no me vengan con cuentos. Las cosas las he visto. Y sé lo que era el Frente Popular. Y sé cómo estaba Madrid. Ahora son los vencedores. Ahora son los cultos. Ahora son los renovadores. Y lo que están haciendo es cargarse España. Y con ella la cultura occidental. Esta es la realidad. San Agustín tiene una frase que nos puede ayudar personalmente. Cognoscite etiam vos esiise ab Egipto, cui huic seculo renunciastis. Sabéis que habéis salido, os habéis liberado de Egipto, o sea, de las presiones del totalitarismo, de la tiranía, cuando renunciáis a este mundo. Este mundo de tiranías hay que renunciar a él. Pero para eso tenemos que darnos cuenta de que en el momento en que la izquierda, que no va a llegar a este momento, gracias a Dios, en el momento que la izquierda se quede sin religión y no tenga quien atacar, se van a empezar a morderse entre ellos, como pasó en Rusia y como pasó en China y como pasa en Vietnam.
Es decir, se van a acabar mordiendo entre ellos. Porque además todavía van a vivir una temporada porque están aparentemente las virtudes cristianas. Pero en cuanto haya unos años sin cristianos, las virtudes cristianas van a desaparecer. Y al desaparecer las virtudes cristianas, habrá que empezar otra vez la civilización occidental. Y quizá después de otros 20.000 años, lleguen otros estúpidos que repetirán lo que han hecho los socialistas. Creo que me he explicado. Creo que la izquierda pretende que todos esos conceptos que están hoy, la dignidad, el valor de la persona, los valores, la justicia, creen que son conceptos universales, que han surgido por generación espontánea y se pueden defender sin cristianismo. No se pueden defender sin cristianismo, porque es el cristianismo el que los defiende. ¿Quién está defendiendo la ecología? El Papa. Ah, y salen unos cuantos católicos. El Papa no sabe de ecología, pero sí sabe de humanismo. Y una ecología sin humanismo no es ni ecología ni humanismo. Y además ha tenido la prudencia de que lo que no sabe lo ha preguntado. Y ha llamado a las personas que sí saben, y lo que ha dicho del aspecto científico son cosas que científicamente están comprobadas y que no las dice él, la dice la ciencia comprobada, es periodista de hoy, porque hay una ciencia que no es comprobada. No nos engañemos también. El cristianismo se ha dado por muerto muchas veces. Recuerdo cuando leía a un autor que no me acuerdo ahora en estos momentos, del siglo XV, que decía, el siglo XV no entendía cómo desapareció. De con el humanismo del siglo XV, cómo el cristianismo subió adelante. Y con los germanos, y con los bárbaros, y con los vikingos, y con los romanos. ¿Pero cómo es posible? Pues porque es divino, porque es de Dios. Han desaparecido todas las instituciones de hace 20 siglos. ¿Qué queda? La Iglesia. La izquierda, que lidera todas las causas de quien considera víctimas, pero una víctima fuera de la tradición cristiana es lo último que querría proclamarse. El fuerte gana, el débil obedece o muere. Si le parece espantosa la frase, es porque usted, lector, pertenece a una civilización basada en la concepción cristiana del hombre, pero no tiene nada de evidente o racional su rechazo. Conviene pensarlo. ¿Qué van a hacer los pobres izquierdistas cuando no tengan a la Iglesia Católica? Se van a morder entre ellos, te lo aseguro, ya se están mordiendo. Se van a morder entre ellos. La igualdad que ellos piden, ¿dónde está la igualdad? En la naturaleza no hay ninguna igualdad. El león salta sobre el gamo, le parte la columna vertebral y se lo merienda. Y la víbora grande se echa a la chica, y el perro grande al chico. Y en la tierra igual, ¿dónde está la igualdad? Igualdad, fraternidad, no es la Revolución Francesa, eso es cristiano. Y la Revolución Francesa, punto de partida a la existencia de Dios, no se te olvide. Aunque luego no fuera amiga de los clérigos, esta es la realidad. Entonces, la democracia, ¿de dónde va a salir la democracia? ¿Por generación espontánea? La democracia es una cosa muy bonita. En la medida que nos iremos corrompiendo todos, la democracia es, como decía hace unos momentos, la democracia es un cuento chino. La democracia es la típica palabrita con la que nos tapan la boca y los ojos a los tontos que se lo creen. ¿Cómo será un cristianismo, mejor dicho, un occidente sin cristianismo, o lo que es igual? ¿Qué pasa cuando el cristianismo se va convirtiendo en marginal? Lo estamos viendo. Aparecen todas estas barbaridades que les hablaba hace un momento. Montón de barbaridades que las sacas de cualquier periódico. No hace falta ni siquiera, pues, como enumerarlas demasiado. Las estaba enumerando porque me parece que es importante el que de vez en cuando nos demos cuenta de que son unas cosas, pues, muy importantes, muy bonitas, muy interesantes. No sé dónde los... aquí están. Hablábamos un poquito del fracaso escolar, hablábamos un poquito de la expansión de la droga y del alcohol. Ya es curioso, venga, la mayoría de los estados ahora ya están debatiendo, ¿acabamos o no acabamos con la marihuana? No se puede acabar con la marihuana, vamos a legalizarla. Ahora todo es legalizado. Vamos a legalizarlo. Pero si legalizar es dar leyes, las leyes se dan para el bien común, no para el bien de lesbianos o de lesbianas o de quien sea, ni de los curas tampoco. Entonces, ¿qué pasa? Divorcio masivo, aborto masivo, aumento de la delincuencia, la gente no cabe ya en las leyes, extensión de la pederastia,
trivialización del sexo, separación del matrimonio y de la fecundación, violencia doméstica. Todas las leyes que se han dado protegiendo a las mujeres no han servido más que para desprotegerlas. Hay más violencia doméstica que nunca. ¿Por qué? Porque no hay familia. Pero no quieren reconocer. ¿Y qué hacen? Atacar la familia.

0: intensivo, como llaman, y continuaremos después.
1: Volvemos enseguida en Sabiduría, Ciencia y Fe.
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1: El Señor está cerca de quienes lo invocan en la oración. Escuchemos a María del Pilar Hernández hablarnos sobre adoración nocturna.
3: Porque el Santísimo ha sido siempre en mi vida, siempre me ha acompañado, porque desde joven mi mamá siempre lo visitaba. Entonces yo, saliendo de la escuela secundaria, llegaba a la casa de ustedes, dejaba los libros y me iba a visitar al Santísimo. Entonces pienso que nuestro Señor me fue guiando hasta que llegué aquí a la adoración nocturna.

0: ahora es tiempo de que toda la humanidad se pudiera doblar de rodillas ante el Señor a pedir perdón, a hacer reparación por todo lo que lo estamos ofendiendo a Él y a su Madre Santísima. Están unos tiempos muy terribles. Tenemos que aumentar nuestra fe, tenemos que creer en Él. Así como nuestro padre Abraham, que no vio, pero él creyó, él salió al encuentro de lo que nuestro Señor le prometió. Entonces, pues tenemos que ayudar a nuestro Señor y a la Santísima Virgen a ganar almas. Pero si estuviéramos diario, aunque sea 15 minutos, cada ser humano ante un sagrario, las cosas cambiaban.
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1: 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De regreso con el padre Santiago Martínez y el tema: la muerte de la religión es suicidio de la izquierda.
3: Una crítica al laicismo la podemos hacer también no solamente desde la religión, sino también precisamente desde la izquierda. Terry Eagleton, catedrático de teoría cultural de la Universidad de Manchester, que es de ideología marxista, ha tenido también la lucidez de hacer ver los prejuicios y los errores del nuevo ateísmo. No sé si crea o no crea en un Dios, pero parece en el fondo que sí cree, porque por lo menos ha criticado violentamente la postura de los famosos Dickins o Dickins, no sé cómo los llaman, la pareja más famosa de ateos del siglo pasado, Christopher Hitchens y Richard Dawkins. Y ha escrito un libro, Razón, Fe y Revolución, en su nuevo libro, Cultura y la muerte de Dios, donde expone el fracaso de las ideologías que buscaban desterrar la religión. No hay una violencia dulce o una dulce violencia. La violencia es eso. Ninguna forma simbólica en la historia, dice este autor, ha igualado la actitud de la religión por relacionar las verdades más elevadas con la existencia cotidiana de incontables hombres y mujeres.

Cuando ha habido más paz en el mundo ha sido cuando se ha vivido cristianamente. Esta es la realidad. Por eso, estos señores que quieren buscar un sustituto a Dios y buscar un sustituto a la religión, se van a encontrar con la dulce violencia, que tiene mucho más de violencia que de dulce. Dios no tiene sustitutos. Ickleton sostiene que tanto las invectivas de los ilustrados contra lo religioso, como los violentos agravios de Nietzsche, o la atención a las funciones sociales de la religión propia de las últimas décadas, se inscriben en una narrativa filosófica que no ha logrado encontrar alternativas mundanas ni a Dios ni al cristianismo, ni desterrar por completo el anhelo humano de lo sagrado. La razón, a su juicio, es muy sencilla. No se puede acabar con Dios. Dios existe. Ya es estúpido negar lo que no existe. Algunos quieren negar la existencia de Dios, pero ¿cómo puedes negar una cosa que no existe? Puedo decir, yo pienso que Dios no existe, está muy bien. O yo pienso que hay alternativas para Dios. O yo pienso que Dios es una palabra que hemos inventado que no admite en la realidad. Y te quedas entonces sin explicar la realidad. El laicismo, un día hablaremos de esto a fondo, el laicismo ha fomentado la creación de una cultura elitística, antidemocrática y como contrapartida ha alimentado la deriva fundamentalista de algunas religiones. Es decir, esto es el daño que están haciendo los laicistas. Al cargarse la religión se encuentran con que los musulmanes no están dispuestos, los hindúes tampoco están dispuestos a dejar su religión, los chinos tampoco están dispuestos y no saben qué hacer. Entonces, como están aquí, vamos a cargarnos a los católicos, que aquí los tenemos a mano. Como si no hubiera católicos en China, católicos en la India, más de 15 millones en cada uno de estos dos países, por si no lo saben. Entonces, claro, los que hablan contra la religión, los que hablan contra el catolicismo, no saben lo que hacen porque no saben lo que deshacen, aunque lo están viendo, lo están viendo. Solo hay dos caminos, la benevolencia, la misericordia, la caridad o el egoísmo personal, que lleva a la corrupción que estamos viendo por todas partes. Un proyecto de una cultura secularizada que niega la religión no tiene sentido. ¿De dónde van a sacar la fuerza moral para vivir moralmente? ¿O la fuerza creyente para querer razonablemente, si no es de la fe razonablemente cristiana? Por eso es muy importante que nos demos cuenta de la enorme importancia que tiene la religión y que nos demos cuenta y le digamos a todos estos cuando nos empezamos, oye, tú no tienes religión, ¿qué tienes? No, yo vivo. ¿Pero cómo vives? ¿Cómo sabes lo que es bien, lo que es malo? ¿Quién te dice lo que está bien, lo que está mal? Ah, me lo digo yo. Ah, pero entonces lo que te dice el otro también. Y lo del otro, y el otro, y el otro, somos 7.000 millones. ¿Cómo nos vamos a poner de acuerdo? Si no hay una autoridad, Dios, que a través de la naturaleza, de las leyes naturales, físicas, que nadie las niega porque ahí están, y morales, que a veces nos las cargamos los hombres, es la realidad. Así de sencillo. Y parece que la gente no quiere entenderlo, cuando es una cosa muy lógica, muy lógica. Pero es que hay gente, como decía hace unos momentos, que no tiene lógica. Son los idiotas morales, los tontos morales, que creen que pueden ser morales tontos. Los hacen tontos los inmorales. Esto es lo que sucede. Por eso es muy bueno que comprendamos la enorme importancia que tiene el que, frente a la ideología de género, frente al secularismo y a la laicización de la cultura, proclamemos sin ningún miedo los valores morales que son Platón y Aristóteles y Sócrates cristianizados, los Filón y los judíos son nuestros abuelos, los padres de la Iglesia y todos los que han venido después, esa enorme cantidad de santos que hay, que han enseñado el camino, no con palabrerías, no con democracias, no con votos, con la realidad, con el voto de la vida. Ese es el voto que vale, el de la vida, no esa papelita que nos la mangonean, los mangones que están manejando todo esto. Padre, ¿y usted es demócrata? Bueno, demócrata no, ¿por qué? Bueno, primero vamos a definirme lo que es la democracia. Si la democracia es el gobierno del pueblo por el pueblo,

0: No soy demócrata. El pueblo nunca ha gobernado nada. Siempre han sido los reyes, los príncipes, los que mandan, los que tienen poder, en todas partes del mundo, católicos y no católicos, los que mandan. Si yo me subo a un avión, no digo, avión democrático, lo vamos a manejar todos. Todos no podemos manejar el avión. Tienen que manejarlo los que saben manejar el avión. La democracia consiste en que sumes a un avión que sé que lo maneja un piloto que puede y que me va a donde yo quiero ir. A Dublín, a Madrid, a Barcelona, a donde yo quiera ir. A México o a donde sea. Eso es la democracia. La otra democracia, la del voto, me parece una solemne estupidez. ¿Por qué? Porque echamos un voto. Un papel. Que a lo mejor, como hay mucha gente que es muy lista, pone yo voto por Chaplin, por Charles Chaplin. O yo voto por quien sea. Cualquier cómico que está de moda. Y bueno, durante 6 años, o durante 4, nos toman el pelo. Hacen lo que quieren, nunca hacen lo que prometen, pero somos democráticos. México es democrático. Y con las leyes, ¿para qué te cuento? Las leyes tienen un problema, hay que interpretarlas. Y en la anterioridad no se ponen de acuerdo. Los que han votado por la ideología de género en Estados Unidos han tenido una mayoría de 3, no sé si eran 7-3 o eran 12-7, no, una cosa así. Era una mayoría de 3. Si, no han sido capaces de ponerse de acuerdo entre 10. ¿Nos vamos a poner de acuerdo entre 7.000 millones? Por favor. Pero no lo piensan, no lo piensan. Lo dan a tole con el dedo. Eso es lo que sucede. Yo sí creo en una democracia que en mi época se llamaba orgánica. Los organismos de un país votan, muy bien, los sindicatos votan sus, los sindicalistas votan los que quieren que gobiernen su sindicato, y los petroleros su petróleo, y los universitarios su universidad, y los médicos sus hospitales, y bueno, y también todo esto, eso sí. Entonces, los políticos tienen gentes que saben de qué están hablando y que saben lo que hay que hacer, porque los que saben o los que piensan que hay que hacer son los que saben lo que hay que hacer. Eso que llamo democracia orgánica, las familias, no se hace escucha, porque no, si la familia es la institución básica de la sociedad. Eso fue el error del liberalismo. Una persona, un voto. Ah, y no votaban las mujeres al principio. Y luego no votaban lo mismo los que sabían que los que no sabían, los intelectuales que no son intelectuales. Con lo cual, está bien que la gente diga, me parece muy bien que la gente manifieste, pero las familias, a ver, las necesidades de las familias son estas. Y yo para la familia pido esto. Tú, gobierno, me tienes que hacer caso. A mí, familia, institución natural, yo te pido esto. Y los monjes, esto, y tal, y los futbolistas, y los artistas, y los culturales, eso sí. Eso es una democracia orgánica. Y no esto que llaman democracia, que es una tomadura de pelo tremenda. Por más que la han intentado arreglar, yo digo, en algunos sitios, cuando estuve una temporada un poquito en Suiza, pues me di cuenta que allí cambian de gobierno cada año, van rotando los estos que tienen, y en cuanto reúnen 200 firmas, el gobierno tiene que hacer lo que piden aquellas 200 o 2.000 firmas, y es gente sensata, gente culta, gente que no anda peleándose, gente que tiene una suerte, no, si ya busca gracia fuera de ellos. Bien, funciona, pero es un pueblo chiquito. Funciona, porque está bien organizado y porque el gobierno hace lo que el pueblo quiere. No, aquí se empeñan en que hagamos lo que ellos quieren y no nos consultan. Y no, la cosa no funciona. Por lo tanto, es muy importante que sepamos que tenemos libertad. Me vienen a la cabeza aquellas palabras de Cervantes: libre nací. Y en la libertad me fundo. Eso es lo importante. Libre nací. Y en la libertad me apoyo, me fundo. Es lo mío. Dios no tiene sustitutos. Ninguna forma simbólica en la historia ha igualado. Y son palabras de Eagletón. Nadie, ninguna forma simbólica ha igualado en la historia la actitud de la religión por relacionar las verdades más elevadas con la existencia cotidiana de incontables hombres y mujeres. Sacralizar la cultura, como plantean algunos pensadores actuales, que han perdido la cabeza, que están descerebrados, o ciertos valores políticos como hacen otros, no ha mostrado ser una forma eficaz de asegurar la influencia de los principios morales ni de garantizar su vigencia social. Cuanto menos moral hay, más animales somos. Vean el periódico, vean las películas, vean las costumbres. ¿Es la realidad? ¿No quieren ver? Pues vayan con el oculista, porque tienen los ojos mal. Después de las críticas a todas las manifestaciones de religión, especialmente a las católicas, ahora autores como el que he comentado comienzan a ejercer de teólogos para recordar la originalidad revolucionaria del mensaje cristiano. Y los ateos, ya no tan ateos, cuando se dan cuenta que el ateísmo ha sido un fracaso, empiezan a decir, por favor, no destrocemos lo único bueno que nos queda, la caridad cristiana, no destrocemos lo único que nos queda, que son las virtudes cristianas, no destrocemos la educación cristiana. Ah, lo primero, educación laica, ¿por qué? Porque lo dicen cuatro hermanos, educación laica, laica, pero no que el pueblo católico, no que la democracia es el pueblo, ¿no? Si somos 70 millones de católicos, o 100 millones de católicos en México. Ah, no, no, no, no, educación laica, laica, laica, ¿por qué? Porque la digo yo. Porque lo dicen cuatro masones que ya... ¿Qué hacemos? Y seguimos con la educación laica. ¿Pero en qué cabeza cabe? El fruto de la educación laica lo tenemos en la calle. El sinvergüenza, el corrupto, el hombre sin conciencia. ¿Eso quieren? Eso es lo que tienen. ¿O no? Piénsenlo un poquito y verán cómo por ahí va la razón. Les animo a que sigan en María Visión, en que sigan viendo los programas. Es una institución que tiene como misión fomentar la cultura cristiana.
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1: 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En nuestra vida diaria, sostenemos distintas luchas. Pero con fe y oración, se gana la batalla.

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1: ¿Y qué tal, señoras y señores? Ya estamos aquí en este otro episodio más que es Detrás de la Máscara. Los saludo a su amigo Lexus Dorado. En este episodio vamos a platicar acerca de lucha y un testimonio de fe. No quiero presentarlo como es de costumbre, tiene que presentarse esta persona que tenemos como invitado. Señores, nos lo trajimos desde Estados Unidos, no se crean, no lo trajimos. Él vino porque tiene pues un evento que va a presentarse y todo lo demás. Entonces, pues aquí nos lo trajimos también para que charlara un poquito con nosotros. Y pues nada más ni nada menos, doy las gracias a nuestro amigo Alfonso, el buen Poncho, que está allá en los controles, para que se haga posible todo esto y que llegue esta bendita señal hasta tus oídos y hasta tu casa. Aquellos que nos están sintonizando, por favor, pongan en www.mariavisionradio y también escríbanos en el WhatsApp que va a aparecer en la parte de aquí de abajo, sus comentarios, si les gustaría venir a participar de este podcast o qué sé yo. Pues bueno, vamos a arrancar con esto presentando aquí a nuestro gran amigo, a ver si no nos damos unos raquetazos ahorita. Entre él y yo, no se crean, porque yo no soy luchador, pero él sí, entonces yo mejor tomo distancia. Y por acá tenemos a nuestro buen amigo y...
2: Calibus Frescura, originario de la Ciudad de México, del Estado de México, Coacalco. Tengo 14 años como luchador profesional y pues aquí estoy, mi querido Lexus, para... Charla platicada.
1: Calibus, porque, a ver, estábamos platicando antes de empezar con todo esto. Calibus, ¿por qué el nombre de Calibus Frescura?
2: Calibus es viene de la mitología griega, pero en mi familia tengo un apodo, me dicen Bubus. Ya lo puedo decir, ya casi todos lo saben. Incluso luego ha habido fans que me dicen, ¿qué onda, Bubus? ¿Cómo? Y yo, caray. Pues eso nomás me dicen. Entonces ya todos saben que es Bubus, entonces sí. Varias veces lo he platicado. Y lo asemejé como a mi nombre de Bubus, como Calibus, y me gustó. Me lo puso mi papá y mi tío, uno de mis tíos, y pues de ahí se quedó. El Frescura es como nada más un pequeño apodo que puse desde que empecé en mis redes sociales, y como que fue pegando y de ahí lo dejé, pero naturalmente nomás es Calibus.
1: Calibus. Fíjense, qué curioso, ¿no? O sea, todos los luchadores tenemos un... Bueno, tenemos, no, yo no soy luchador, pero soy luchador de la vida. Entonces, muchos luchadores portan unos nombres peculiares, unos nombres que tal vez nos llaman la atención, ¿no? Pero yo nunca había escuchado este nombre de Calibus, por eso fue que te hice esta pregunta, ¿no? Calibus, dices que tienes 14 años ya dentro de todo esto de la lucha libre. Antes de tú ser luchador, ¿qué te hubieras gustado ser? O sea, ser.
2: Pues, que, o sea, como te platicaba, yo creo que desde niño, o sea, siempre he sido fan de las luchas y creo que nunca me vi haciendo algo más que luchar. O sea, como todo, llevé mi vida académica, me quedé hasta la universidad, estaba estudiando ciencias del deporte, igual obviamente siempre he estado enfocado en el deporte, pero por la pandemia no terminé mi licenciatura, entonces he seguido en lo de lucha, o sea, te digo, siempre en un inicio lo veía como, no como hobby, pero pues no me iba tan bien, ¿no? O sea, pero ahora que ya pues me va bien, me va un poco mejor, pues ya ahora sí le doy la seriedad que es, porque pues es ya mi trabajo formalmente y obviamente lo amo y lo respeto muchísimo.
1: Claro, o sea, todos allá en casita, si en algún momento se quieren dedicar a la lucha libre, señores y señores, entrenen, porque no es una actividad, un deporte pues fácil. O sea, tienes que tener una preparación constante para que no puedas tener algún accidente o algo, las caídas, el cuello, la cintura, todo eso debe de tener la mayor preparación para que no te puedas lesionar. Claro, sabemos que dentro de un cuadrilátero puede ocasionarse algún accidente, ¿no? O quizás hay algún amigo o contrincante que le caigas mal y no te eche la mano a agarrarte al momento, claro, sí, de hacer un vuelo, ¿no?
2: Sí, claro, o sea, arriba del ring... somos rivales, pero a la vez somos compañeros, ¿no? O sea, obviamente nos tenemos que

0: que cuidar el uno del otro, como decimos siempre en la lucha, como subimos, bajamos también. Entonces, pues dentro de todo tiene que haber ese profesionalismo y ese compañerismo de, ok, yo, al tú, no sé, volarme una plancha, algún vuelo hacia afuera, pues tu vida está en mis manos. Yo tengo que cuidarte y recibirte de manera para que estés bien, ¿no? Entonces, pues es 50 y 50, 50 del mío y 50 de mi excelente, contrincante.
1: Excelente. Sí, Calibus. Y pues bueno, sabemos que tú estás más allá del lado de Estados Unidos luchando. ¿Ya cuántos años tienes ya como luchador? Bueno, obviamente 14 años, pero ya luchando en Estados Unidos, ¿cuánto es lo que ya tienes allá?
0: Pues este es mi segundo año. El año pasado, gracias a Dios, me dieron la visa de trabajo y pues la estoy aprovechando al máximo, ¿no? O sea, estoy tratando de darme a conocer en Estados Unidos. En la mayoría de la parte a la que voy es al lado de Texas. Todo lo que es abarcándolo completamente, ¿no? O sea, Laredo, San Antonio, Houston, Dallas, Austin. Pero pues ya he ido un poco más, ¿no? O sea, ya de Texas, ya he ido a Chicago, he ido a California, a Los Ángeles, he ido a San Diego. Entonces es sacarle todo el provecho, ¿no? Porque tener la visa de trabajo, la visa exactamente de trabajo es algo complicado, ¿no? No es tan fácil que te la puedan dar. Entonces, yo tengo la fortuna de que tengo alguien con quien quedarme allá. Entonces puedo aprovechar cuando voy y pues andar en todos lados, ¿no? Porque a veces es muy difícil tener tu visa y nada más ir a luchar una vez, así está muy complicado.
1: Y la vida como luchador, mi estimado Calibus, la vida como luchador, ¿qué tan difícil es? O sea, me refiero a difícil en muchos sentidos. En la parte económica, emocional y en la parte espiritual también. ¿Cómo es la vida de un luchador?
0: Pues sí es complicada, ¿eh? Porque, o sea, desde que tú empiezas, no empiezas pues ganando bien, ¿no? Hablando desde ese inicio. Y obviamente también, como tú lo mencionabas, tienes que prepararte, entrenar, ¿no? Ir al gimnasio, hacer amistades para que te puedan ayudar. Y pues llega un punto en el que a lo mejor tú le echas muchas ganas y entrenas, haces todo bien, ¿no? Digámoslo así. Y de repente tú dices, no estoy donde yo quiero estar, ¿no? O sea, no gano bien, no tengo las luchas que yo quisiera, sigo, no sé, primeras, segundas luchas. Y a lo mejor ves a compañeros que empezaban al igual que tú y de repente pues ya los ves a ellos más arriba, ¿no? Y obviamente pues es cuando vienen como esos bajones emocionales. También, afortunadamente yo siempre he contado con el apoyo de mi familia. Entonces, económicamente, pues no he tenido como tan malos momentos. Obviamente sí ha habido unos que otros y pues siempre he tratado de mi imagen que sea bien, de invertir en mis equipos, en mis máscaras. Pero pues a veces, como te digo, tú le echas, te ves bien y así, pues no llegan las oportunidades, ¿no? Entonces cuando de repente, pues yo durante mis 14 años, 2 años paré de luchar, porque como que no me sentía bien, no estaba bien conmigo mismo, porque pues tenía esos bajones de ¿qué hago? O sea, soy bueno, le echo ganas, pero sigo donde estoy, ¿no? Y pues no entrenaba, literalmente. Pues a veces me la pasaba en la pachanga, ¿no? Porque ¿para qué te miento? Pero llega un punto en el que dices, pues ya tienes tantos años, ¿no? O sea, ¿qué vas a hacer de tu vida? ¿Qué es lo que realmente quieres hacer, no? Y ya fue cuando me empecé a poner las pilas y empezaron a venir los resultados.
1: Y Calibus, ¿cómo tiene en su vida a Dios? O sea, ¿cómo es tu relación con Dios al momento de tener alguna lucha, alguna pelea en este caso? Pues, ¿cómo es esa relación con Dios? Antes de entrar al cuadrilátero, te diriges a Dios, a la imagen de la Virgen María. Antes de platicar con Calibus, entrar al aire, perdón, platicábamos que pues él es súper católico y lleva, pues ahora sí, en su vida el catolicismo. Le da muchas gracias a la imagen de la Virgen María. Entonces, ¿cómo es esa relación en la parte espiritual de Calibus con Dios?
0: Obviamente siempre cuando salgo de casa, tengo mi altar, ¿no? En su casa.
1: Gracias.
0: Tengo el altar de la Virgen María. Y siempre, pues, como siempre, ¿no? Me persino antes de salir y siempre, pues, voy y regreso con bien, ¿no? Y en mi maleta, donde llevo todas mis cosas de lucha, cuando me dieron mi visa de trabajo, fui a, obviamente, a la villita a darle gracias a la Virgencita. Y compré unas virgencitas como de este tamaño. Este ya iba con unos amigos, igual luchadores. Y pues como nos las dieron a los tres, regalé unas ahí. Me llevé una para mi casa. No me acuerdo a quién le di las otras dos. Pero esa virgencita, desde ese día, la cargo para todos lados en mi maleta. Entonces, desde que yo llego y sé dónde me voy a sentar, abro mi maleta y pongo a mi Virgen María al lado mío.
1: A un ladito,
0: ¿no? Y pues igual antes de luchar, hago mi oración, me encomiendo a Dios, hago mi oración, rezo un Padre Nuestro y estoy listo.
1: Excelente. Fíjense que es muy importante, cabe resaltar, hace unos episodios atrás tuvimos a este Kalel, si lo conozcas.
0: Sí lo ubico, pero no lo conozco muy, muy bien.
1: Tuvimos aquí a un buen amigo, Kalel, que él en lo personal tiene una oración, hay una oración del luchador, que la hizo el Rayito, algo así, una persona. Y, o sea, cómo es tan importante la oración dentro de cualquier lugar, ¿no? En cualquier evento deportivo, profesional, etcétera. El darle gracias a ese Dios que nosotros tenemos en nuestra vida, ¿verdad?
0: O sea, para mí lo que es, siempre ha sido, siempre fue lo más que esperé, era tener mi visa de trabajo. Ajá. Porque yo aquí en México me sentía estancado, ¿me entiendes? Entonces yo siento que necesitaba dar ese paso a Estados Unidos para poder abrirme más, tener más trabajo. Y cuando la primera vez que viajé a una función en Estados Unidos, cuando recibo yo mi sobre y viene mi pago, venía esa oración de luchador.
1: Dejen decirles que hace un tiempo pues vino nuestro compañero y buen luchador, Kalel, y él nos compartió esta oración. Y pues nada más es para saber si es la misma oración que muchas de las personas o luchadores siempre la mencionan. No alcanzo a leer porque no tengo los...
0: Ay, mira, te la leo si quieres.
1: A ver, échale.
0: Mira, oración de luchador. Dios mío, después de mucho tiempo de esfuerzo y sacrificio estoy aquí. Amo la lucha libre como profesión y deporte. Soy Calibus. En unos momentos subiré al ring. No sé si volveré con bien de este combate, pero me he preparado a conciencia para dar lo mejor de mí. He dejado a mi familia inquieta y ellos han puesto en sus manos mi destino. Como hombre y deportista que soy, no busco lastimar a mi oponente porque sin él no sería nada. Ni compartiríamos las victorias ni derrotas que nos acompañan a diario. Sé que el camino es arduo y que el éxito y la fama son un don. Si los tengo o no, enséñame a ser humilde y que finalmente por los aficionados somos y existimos. Que el personaje que me has dado suba a luchar como nunca en cada encuentro, pero que al terminar se quede ahí, colgado junto al silencio del tiempo. Señor, bendice esta máscara y esta personalidad, ya que producen sueños fantásticos en los chicos y admiración en los grandes. Que sea para ellos un ejemplo a seguir, que no los desperdicie en ningún momento, para que con el tiempo se acuerden de mí. Dios mío, en este momento subiré al ring.
1: Es la mismita, sí, es la mismita. Esa oración la hizo una persona que es de aquí de Guadalajara, Rayito, algo así. Lo vamos a invitar un día de estos para que nos platique el por qué le nació esta oración. Calibus, otro detalle, platícanos una anécdota o una adversidad que te haya sucedido a ti en la vida personal, un testimonio de fe que te hizo acercarte más a Dios. ¿Qué fue?
0: Yo creo que la enfermedad de mi perrita.
1: ¿La enfermedad de tu perrita?
0: Ella se me enfermó de... Tuvo un problema hepático y se me andaba muriendo. Entonces, pues me enfoqué siempre, ¿no? O sea, siempre todos mis rezos, todo para la Virgen María, y le pedí mucho por ella y me la salvó. Entonces, pues desde ahí mi fe está más... O sea, siempre he estado con ella, pero desde ese día, wow, o sea, ya no... Siempre, o sea, tío, decidí tatuármela, o sea... No sé, es algo como inexplicable, no sé cómo...
1: No, sí te entiendo. Yo tuve una perrita, una schnauzer, era cachorrita y duré 2 años con ella, me duró 2 años, porque me la envenenaron. Entonces, sé, te entiendo lo que se siente cuando uno tiene un perrito y lo ama muchísimo, ¿no? Yo duré como 8 meses en duelo, la verdad que no quería a veces ni hacer nada, porque la verdad

0: es algo muy, muy lastimoso y a veces, sí, a veces ya dices, voy a tirar la toalla. Y mucha gente te dice, oye, pero ¿cómo por la muerte de un cachorrito vas a estar así? Pues claro, o sea, claro que sí, tiembla la fe y nos aleja un poquito de nuestro Dios, ¿no?
1: Sí.
0: Sí. Entonces, ¿alguna anécdota personal tuya que tú digas, ah, esto me ocasionó esto, por haber hecho esto, no logré hacer esto y me castigó Dios, ¿no? Como dicen que Dios castiga, pero no castiga.
1: Híjole. No, creo que sinceramente creo que no tengo, o sea, siempre he tratado de ser una persona de bien, siempre una persona correcta, siempre haciendo las cosas bien. O sea, creo que tengo, te puedo decir más cosas buenas, ¿no? Que me ha dado
0: Pues
1: Dios.
0: dale las buenas. Aquí vamos a platicar más lo bueno que lo malo. O sea, la idea de este podcast es que nos platiques algo que te acercó muchísimo más a Dios. Pero si son las buenas cosas que te hayan acercado más, excelente, ¿eh?
1: Pues mira, o sea, una mala que ahorita me está llegando fue a lo mejor una de cuando eran mis tiempos que andaba de desastroso. Sin yo querer, ya sabes, ¿no? Por andar ahí nada más en el mitote y en la bulla queriendo apoyar a un amigo. Nos quisieron pues pegar entre muchos, ¿no? Me escondí yo en unas milpas y nada más escuchaba cómo corrían y gritaban y cosas así. Y pues ese día te lo juro que yo recé como nunca, ¿no? O sea, de que pues, no me fueran a encontrar, porque si me hubieran encontrado, yo creo que no estarían aquí, ¿no?
0: No la estuvieras
1: No les
0: contando.
1: estuviera contando. Entonces, yo creo que a lo mejor podría ser esa, porque pues sí estuvo muy, o sea, cuando llegué a la casa, pues mi papá y todos ya estaban pues bien espantados, ya me habían ido, porque fue algo que pasó muy cañón, o sea,
0: ¿Fue una
1: sí, uno
0: guerra de
1: como,
0: pandillas o algo?
1: algo así, exactamente. Yo no tenía nada que ver, pero uno de los amigos con los que estaba fue el que ocasionó la pelea. Pues digo, estoy hablando de mis tiempos de cuando tenía como 17 años, 17, 18 años. Y pues ya, o sea, se había hecho muy. En todos lados se escuchó eso y ya habían buscado policías, patrullas, ambulancia. Entonces ya me habían ido a buscar en todos lados, en el MP, en hospitales, y pues no sabían dónde andaba. Y pues gracias a Dios, digo, yo estaba en unas milpas escondido, ¿no? Pero pues gracias a Dios, pues nada más regresé con
0: ¿Cuánto
1: golpecillos y
0: duraste
1: todo.
0: ahí en las milpas
1: Como
0: escondido?
1: 4 horas.
0: Cuatro
1: O sea,
0: horas.
1: eso fue como a las 2 de la mañana y salí hasta que amaneció para poder pues salir literal de ahí, porque pues dije, no, si salgo me va a pasar algo, entonces.
0: Sea, el miedo sí te tenía ahí aislado.
1: Sí, o sea, fue algo que estuvo muy cañón, o sea, te lo juro que sí estaba espantado, o sea, dije, ¿qué fregado estoy haciendo aquí si ni era ni siquiera mi bronca, ¿no? Pero como te digo, por andar ahí con las malas amistades.
0: Manos. Fíjate que hay algo muy importante, o sea, ¿cómo es? A mí me ha tocado también, o me tocó en la adolescencia estar en las pandillas. Nunca nosotros nunca fuimos de pandillas, la verdad, ¿no? Era pues deportistas, ¿no? Fútbol y hasta ahí. Pero una vez defendimos a un muchacho, un vecino de ahí, un chavillo que no es ni se juntaba con nosotros, pero sabíamos que ahí vivía. Y una vez llegó y gritando, ayúdenme, ayúdenme, por favor. Entonces pues le dijimos, ¿qué es lo que está sucediendo? Pues es que me quieren golpear. Pues le ayudamos, como decimos aquí, le hicimos el paro.
1: El para sí.
0: Le hicimos el paro y pues, ¿qué sucedió? Ese mismo día en la noche vinieron como unas 40 personas. Nosotros estábamos jugando fútbol. Pues
1: Sí, contra
0: llegaron
1: ustedes.
0: 40 personas y contra nosotros nos llegaron. Pues nosotros, ¿qué fue lo que hicimos? Corrimos para acá y para allá. Y como ya sabíamos dónde escondernos y todo, pues no nos encontraron y no nos agarraron a nadie. Pero desde ahí se derivó ese problema 2 años. Esos 2 años no podía salir para acá, ni para
1: Sí,
0: allá,
1: porque
0: ni
1: si te
0: para acá.
1: veían.
0: Claro, entonces ese es el detalle, que si te veían, pues ya te agarraban y te ponían una santa, santa bendición, ¿no? Entonces, antes no era tan peligroso tanto como ahorita, por el tema de que pues antes eran puros golpes, ¿no? Hoy no. Hoy la idea es balazos, ya te matan.
1: Sí, no, está cañón. Era lo que platicaba con mi primo hace rato, que, o sea, yo ya no soy así como de fiestas, o sea, cuando algunas veces están ahí, pues ya sabes que hay convivencia, pues ahí voy, pero pues ya no salgo de la casa, está, o sea, está cañón, la neta.
0: No, pues es que llega uno a la edad de que dices, ya estuvo, ¿no? O sea, ya viví, ya hice, ya deshice, entonces, pues ya, ¿para qué le juego?
1: Sí, exacto. ¿Verdad?
0: Mire, Calibus, la máscara que traes a mí se me hacen muy bonitas, mirando tus redes. Tienes algunos diseños muy, muy padres.
1: Gracias.
0: Y mirando una de tus fotos, tenemos algo similar. No es tal cual, pero es algo que como una aguilita.
1: Ajá.
0: No sé si sea
1: unos,
0: eso.
1: Unas alitas tipo...
0: ¿Unas alas? ¿Qué significa tu máscara?
1: Pues mi máscara está enfocada en los luchadores clásicos. Ahorita esta máscara es abierta porque... Nunca había tenido alguna como para poder tomar agua o comer. Mi máscara, la normal, trae nomás como la boquita. Ajá. O sea, muy, muy old school, muy, muy clásica. Y pues te digo, siempre me ha gustado mucho eso, de mantener esa imagen clásica. Incluso cuando lucho, pues algo como con alguna chamarra medio clasicona, literal, sí. O con mi capa. Entonces... pues mi máscara ha tenido algunos cambios. Antes tenía la K y la B, pero tuve un problema con el nombre y lo cambié a C y S. Entonces, pues le pusimos como tipo tribalillo, no sé. No, la verdad es que no sé cómo llamarle, ¿no? O sea, yo, el que me la diseñó fue mi tío el Pepunio, saludos. Entonces, pues él es el que puede decirte así como de... Como que, ¿no? Fue el que le nació y a mí me gustó mucho, entonces, pero digo, siempre es manteniendo la imagen clásica.
0: Si nos está viendo el tío, que por favor acá nos escriban en las redes sociales, en WhatsApp o ya sea en Facebook, que deje un comentario y que nos diga qué es lo que significa, porque es una máscara que en lo peculiar, si ven sus fotos en redes sociales, es una máscara muy bonita, o sea, me da una imagen como del tipo Blue Demon, Blue Demon así. Que no lo es, pero es algo, es una máscara bonita. De hecho, hasta le voy a hacer intercambio de máscara. Ay, no, porque luego se van a enamorar de nosotros, ¿eh? Si no traemos las máscaras. Entonces, así es de que tranquilos por allá. Sí, las máscaras, ¿qué representa para ti el tener esta máscara, portarla?
1: Wow. Pues la máscara para un luchador enmascarado, pues es todo, ¿no? Es tu armadura, ¿no? Siempre... Las máscaras las cuido mucho. Cuando yo era niño, un niño me decían, hey, véndeme tu máscara. No, porque pues es mi máscara, ¿no? O sea, y me decían, hey, no seas menso, véndela. Pues es parte del negocio. Pero pues yo les tenía mucho cariño a mis máscaras. Entonces, pues ya después ya me di cuenta que pues es negocio, ¿no? O sea, vender tus máscaras y todo. Pero digo, siempre con mucho respeto. Siempre cuando termino de luchar, siempre le doy un beso y siempre la... Siempre luego la guardo. No la guardo porque algunas veces le pongo que se oré, pero pues sí, siempre, nunca la dejo como en el piso, siempre pues arriba en mi asiento. Siempre también trato de cuidar, obviamente, mi identidad, o sea, darle el valor a lo que es la máscara. O sea, si tú te fijas, el santo no se la quitaba para nada, ¿no?
0: No.
1: Entonces, siempre cuando voy a llegar a una arena, algún lugar, siempre pues llego enmascarado. Algunas personas dicen que es como fanfaronear, pero no, o sea, es darle el valor a la máscara y el que te veas profesional, ¿no? Entonces, pues agradezco mucho que te lo de la máscara.
0: Sí, está hermosa. Ahorita que dijiste, me la quito para que se oríe. Hay algo que yo he escuchado de todo luchador, Calibus. ¿Es cierto que no se lavan las máscaras?
1: Pues...
0: Porque tiene un valor
1: exactamente,
0: más así, ¿no?
1: Exactamente, o sea, el lavar las máscaras, aparte de que obviamente, pues les quita el brillo, le quita las... Pues hace que se desgaste más, entonces es mejor ponerlas a orear para que, pues no se apeste, ¿no? Pero de ahí en fuera, vender una máscara sudada vale más que una máscara que nada más te la hayas puesto para, no sé, para unas fotos, ¿me entiendes? Entonces... Pues sí, lo ideal es ponerlas a orear nomás para que no huelan mal.
0: Sí.
1: Porque si lavarlas pierde su brillo, pierde el valor. Entonces.
0: Excelente, ¿no? Pues yo por eso no he lavado mis máscaras. Yo no las he lavado, así sé que si alguien gusta una máscara, no tengo otra. Tengo otra acá de este lado, tengo otras en casa, pero le traigo esta otra, ¿no? Calibus, ¿quién es Dios para ti en tu vida? ¿Quién es Dios para ti? ¿Quién es Dios?
1: Wow, para mí, pues Dios lo es todo. Para mí, o sea... Todo, o sea, yo soy de las personas que
0: ¿lo presumes?
1: Sí, o sea, yo sí, o sea, tú puedes ver mis publicaciones o mis estados, los que me siguen. Siempre cuando, no sé, me avientan dinero, termino una gira, me fue bien, concreté algo, siempre doy gracias a Dios. O sea, porque por Dios pasan las cosas, ¿no? Entonces, siempre, antes de dormir igual, soy de los que hago mi oración. Digo, cuando salgo, siempre me persino. Digo, igual, mira, traigo a mi Virgen María en mi celular. O sea, siempre le doy gracias por todo, ¿no? Incluso cuando me toca irme de gira, que me voy, pues el mes y medio que ando en Estados Unidos, igual, o sea, le agradezco y le pido por mi familia, ¿no? Que pues no los veo, que van a estar allá. Mis abuelitos, mis primos, mis papás, mis perros, mis hermanos, o sea, por todo, ¿no? Entonces, siempre, o sea, desde que yo tengo memoria, siempre le he dado gracias a Dios.
0: Por ahí nos dijiste también que fuiste monaguillo.
1: Sí,
0: fui. A ver, platícanos cómo fue tu historia de monaguillo.
1: Pues, tío, mi abuelita siempre ha sido muy, muy católica. Entonces, pues en un tiempo también mi papá, mi mamá y ellos igual, o sea, incluso ellos iban como a pastoral, no sé.
0: Sí, pastorales, hay grupos.
1: Ajá, y, todo esto. Y cada 8 días íbamos a misa. Y me llamó la atención y un día de repente le pregunté a mi abuelita que quiénes eran los chavos que le ayudaban al padre. Y me dijo, no, hijo, son los monaguillos y ¿por qué te gustaría hacer? Y dije, pues me está llamando la atención. Y fui como a algunos cursos después de hacer mi primera comunión. Empecé, no como cursos, no recuerdo, te daban como, pues como te inducían, ¿no? Como a qué hacer, a qué no debes de hacer. Sí. Y me acuerdo que mi primer misa en la que estuve presente, me tocó a mí echar el... Y cuando...
0: Cienso.
1: Ándale, yo iba adelante, el padre venía atrás con otros monaguillos, y yo iba o atrás, no me acuerdo, y esa fue mi primera misa en la que participé.
0: ¿Nunca hiciste travesuras con eso?
1: Pues me da, pues nada más como que la meneaba un poco de más, ¿no? Porque según nada más era como para frente, pero pues yo sí la hacía, para acá, pero... Fíjate, me acuerdo mucho de un día... Que yo creo que son las que nunca voy a olvidar y que pues siempre la platico. Una vez nos dice el padre, éramos varios. Ahí en esa iglesia no era como que traíamos nuestra sotanita y así. Nada más nos poníamos una camisa blanca, un chalequito, pantaloncito negro y zapatitos. Y siempre pues bien peinado, ya sabes, ¿no?
0: Todo relamido.
1: Y nos dice el padre, mañana vamos a tener muchas, bueno, aparte de la iglesia grande tenían como la capillita, ¿no? Donde hacían como misas pequeñas para difuntos, cumpleaños y cosas así. Y nos dijo que tenían la agenda literalmente llena, que si los que pudiéramos venir a apoyar. Y yo llevaba ya creo que como 3 semanas, 2 semanas, y casi no me ocupaban mucho. O sea, yo era como era nuevo, nada más como que me ponían como la campanita también, o nada más a saumear, sí, ¿no? Y ese día le digo a mi papá, oye, papá, voy a ir a la iglesia, voy a ir a ayudarle al padre. Y llegué como desde las 9 y ese día, o sea, fui el único monaguillo que fue, ¿no? Incluso me acuerdo de que pues, yo todavía no sabía cómo se hacía todo. Y luego en la primera misa que iba a dar el padre, sacó al Santísimo de su urna, pero no me acuerdo cómo me lo llevé, si lo saqué así. Y algo hice mal, que lo saqué, lo separé, ¿no? No me acuerdo, de su urna o algo así, que nada más de repente sentí así un jalón de oreja del padre, así de ¡ay! Y ya me explicó bien, ¿no? Así como de, hijo, es que eso no se hace así, lo tienes que sacar completo y todo. Y pues ya de ahí, pues ya le agarré más la onda y le dije, no, padre, pues es que pues no le sé todavía, ¿no? Y me dijo, no, pues agradezco mucho tú que hayas venido. Y ya de ahí, pues me aventé yo todas las misas, tuve, o sea, estuve como de 9 a 9 de la noche. Incluso mi papá llegó ya como en la noche, así como, ¿qué onda, hijo? ¿Qué? ¿Por qué? Y dije, no, es que fui el único que estuve aquí con el padre. Y todavía cuando terminaron todas las misas, se me acercó el padre y me dio así. Todavía me dijo, porque se compró un chesco por venirme a ayudar. Le dije, no, ¿cómo crees, padre? No, yo lo hago porque... Y me dijo, no, usted se lo merece porque pues, todo el día ha estado aquí, o sea, no hemos ni comido, no hemos ni parado. Sí. Y pues desde ese día fue un día muy bonito, ¿no? O sea... Porque pues fui el único, aprendí cómo hacer las cosas bien. Pues no sé, o sea, pues literalmente cargué a Dios, ¿no? Cuando fue el nivel santísimo, entonces fue un día muy, muy...
0: ¿Qué sentiste en ese momento cuando cargaste a nuestro Señor?
1: pues, no sé, es como algo inexplicable, o sea, sí, sí es como... Y bien me acuerdo, o sea, incluso yo se lo he platicado a mis hermanos de eso, y luego cuando salen de repente cosas así...

0: de pláticas, siempre yo platico eso y les digo pues que es algo muy, pues, muy bonito, o sea, porque pues te sientes como no sé, como fuerte, como, o sea, no, como que no tienes miedo, no tienes preocupaciones, no sientes, pues te sientes muy bien, o sea, no sé.
1: Sientes,
0: no sé,
1: que vuelas, ¿no?
0: Sí, o sea, no sé cuál sea la palabra correcta, pero pues es algo muy, muy, muy bonito.
1: Es algo inexplicable, o sea, uh-huh. El hecho de traer a nuestro Señor Jesucristo en las manos es algo tan hermoso. Yo no he sido dichoso de tenerlo así, que, ¿cómo se les llaman? Los ministros. No he sido yo un ministro de alguna comunidad ni esto. Sin embargo, el tenerlo dentro de mí es algo inexplicable. O sea, el hecho de tenerlo en tu alma es bonito, es muy padre. Calibos, ¿te llegó algún momento el ser sacerdote? ¿Te llegó alguna ocasión?
0: Sí, sí, sí. En algún momento cuando yo estaba monaguillo, no duré mucho, creo que duré menos de un año, porque tuve algunas diferencias con algunos compañeros monaguillos.
1: Y de ahí empezó la onda. Es cierto. De ahí empezó a darle la lucha.
0: No, sino que, o sea, justamente desde ese día que te platico, como que el padre me empezó a agarrar más a mí, como de, para todo me hablaba a mí y así. Sí. Y como que los demás que ya tenían como más tiempo, o los que, o, bueno, no los más grandes, sino los más un poco más chavillos, como que me hacían cosas como para que, o ¿por qué el padre te quiere más a ti? Y pues yo estaba chiquillo, ¿no? Yo hice mi primera comunión como a los 12 años, 13 años creo. Entonces ya de ahí, pues te digo, estuve siendo monaguillo. Y de ahí, pues te digo, como que, no sé, me desmotivó mucho como ese tipo de actitudes de ellos y dejé de ir. Uh-huh. Pero durante el tiempo en el que yo estuve, pues veía así como a los jóvenes que estaban pues siendo, estudiando para padres, o que llegaban a dar pláticas y así, y como que sí me llamó la atención. Pero te digo, cuando me dejé de ir para lo de monaguillo, pues ya le perdí la marcha a eso.
1: Sí, qué bonito, ¿no? O sea, digo bonito, van a decir ustedes allá en casa, o allá en aquellos que nos están sintonizando, bonito, pero son luchadores. Pues porque no podemos decir otro tipo de palabras, ¿no? Pero qué bonito es el hecho de recordar algunas cosas que significaron mucho en tu vida. Calibos, ¿cómo te ves en un corto, mediano y largo plazo? ¿Cómo se ve Calibos?
0: Pues fíjate, es que te digo, siempre me gusta platicar mis cosas. Yo soy de las personas que no creo en eso de que si lo platicas se te ceba. O sea, yo soy de las personas de que, incluso uno de mis hashtags es fe y confianza, porque pues es la fe. O sea,
1: fe y confianza.
0: Fe y confianza. Okay. Y la confianza que tú te tengas. O sea, si tú lo crees y lo decretas, lo vas a hacer, ¿no? Entonces, ahorita pues ya hice un paso importante, que fue ir a luchar a Estados Unidos. Entonces ahorita el siguiente paso que quiero dar es ir a Japón. Está dentro de mis planes. Ya, o sea, que literalmente mi mente está... Está allá,
1: ¿no? Oye, ahí me llevas en la maleta, ¿no?
0: Sí, nos vamos.
1: Vámonos.
0: Está enfocado en Japón, entonces, pues ahorita estoy... digamos que en Estados Unidos es diferente, es muy difícil hacer dieta, tratar de comer bien, ¿no? Porque pues, en los viajes pues comes puras hamburguesas, sodas, así. En el caso no tomo sodas, pero pues a veces te invitan la comida. Yo no soy de las personas que no me gusta decir que no, ¿no? El taco siempre es una bendición y es sagrado. Entonces, igual, si me invitan a un plato, casi nunca soy de dejarlo. O sea, aunque ya esté lleno, me lo termino.
1: Los surtes.
0: Sí, entonces subí un poquillo de peso, pero ahorita estoy enfocado. O sea, ya fui a asesorarme para que me dieran mi dieta y todo, porque pues literal ya quiero, o sea, ha habido algún acercamiento, ha habido pláticas, digo,
1: para irte a Japón.
0: Para estar allá, entonces, pues me pidieron como cuerpo, entonces voy a empezar a echarles. O sea, esta semana no empecé con mi dieta, pero ya fui a que me sacaran todas mis medidas y pues estoy... Cerrar el año con todo.
1: Oye, qué padre, la verdad que siento esa dicha, porque sé que vas a lograr eso y muchísimo más, Calibos. Lo vas a lograr, o sea, como dices tú, la fe es la que mueve montañas, al final de cuentas. Y si te lo propones, en este momento vas a llegar lejos. O sea, ya hubo un acercamiento para que te vayas allá a Japón, y créeme que todos acá en este canal, en este bendita, en esta bendita señal, vamos a hacer oración para que realmente llegues a ese objetivo que tienes, ¿no? Y no te quites de la mente eso, la palabra Japón, Japón, Japón. Visualiza ese lugar en donde quieres pisar, visualízalo mucho, tráelo mucho a tu mente y siempre pídele a Dios para que pueda ayudarte y darte las herramientas y todo lo demás. O sea, al final de cuentas, Él es el que nos dice qué onda. O sea,
0: sí, exacto.
1: ¿Sí? Si Él te puso en este medio, Él te va a dar las herramientas. ¿Sí? Y en un largo plazo, ¿cómo te ves? En 5 años, más o menos.
0: Pues, ahorita quiero...
1: ¿Te has visto en algunas arenas ya más grandes? Por ejemplo, el CML.
0: Pues, pisé. Ya luché yo en la Arena Coliseo, allá en el Consejo Mundial de Lucha Libre.
1: ¿En la Arena México?
0: La Arena Coliseo. La Arena Coliseo, ajá.
1: Ya.
0: Es que son dos que son ahí dos seguidillas. Pero pues sí me gustaría pertenecer a alguna empresa, en algún futuro, ¿por qué no? Una empresa buena americana. O sea, no demerito la arena, las empresas mexicanas, pero siento que puedo dar más allá. O sea, aquí me gusta mucho luchar en México, me gusta mucho luchar en las empresas mexicanas, pero siempre me he fijado más. Entonces, ¿por qué no estar alguna vez en AAA en Consejo? Bueno, es que te seré sincero, ya quise entrar a AAA, no se pudo. Y pues ahorita no lo tengo en mente, ¿no? En el Consejo nunca he hecho visorías o he hecho pruebas. Digo, ya tuve la oportunidad de luchar en la Arena Coliseo. Entonces ahorita estoy enfocado como más en el extranjero. O sea, creo que en el extranjero le dan el valor al luchador mexicano más que como se lo dan aquí mismo. Entonces,
1: ¿por qué?
0: Pues no lo sé, yo creo que tal vez puede ser que hay muchos luchadores aquí que demeritan la lucha o que no hacen lo que tiene que ser, ¿no? O sea, si tú entras a redes sociales puedes ver infinidad de cosas malas de la lucha libre, ¿no? O sea, lances fallidos, llaves malas, castigos mal hechos, lesiones feas. Entonces, pues yo creo que es por eso, ¿no? O sea, a veces ya la gente aquí en México pues ya ni siquiera cree que es lucha libre o que los golpes son de veras, ¿no? Una palabra que a mí siempre me cae mal es que me digan, ¿y si se pegan de veras? O sea, esa palabra es como de...
1: Ya le iba a decir esa palabra, mejor la omito. no te creas, ¿no?
0: Esa palabra es como de las palabras, de las que más me ponen de malas, porque pues ya es mi trabajo, es lo que me da de comer, es a lo que me dedico, ¿no?
1: Sí.
0: A veces trato de ignorarlas y como que no escuché, ¿no? Pero y en otras, bueno, digo, ahora en Estados Unidos, pues la gente, tú bajas de luchar y te ven así como de, wow, o sea, eres genial, hermano. O sea, te dicen cosas así, que también aquí te lo dicen, ¿no? Pero allá como que al luchador mexicano sí le dan el valor que uno se merece.
1: Sí.
0: O sea, no sé cuál sea la palabra correcta. O sea, tú siendo un luchador mexicano, vas a Estados Unidos, los luchadores americanos quieren aprender más de ti.
1: Ya.
0: Porque pues es diferente la lucha libre americana que la lucha libre mexicana. Entonces, por eso siento que mi tirada siempre va a estar un poquito más en el extranjero. Igual en un futuro, cuando ya, si no pude lograr algo allá, pues sé que aquí puede tener las puertas abiertas, ¿no? O sea,
1: excelente.
0: Mucha gente igual luego me pregunta, ¿cuándo regresas? ¿Cuándo tienes luchas acá en México? Si te extrañan y así.
1: ¿Sí se pegan de verdad? Ah, no es cierto. No, por ahí miré una foto que tienes un cinturón.
0: Ajá.
1: ¿Sí?
0: Es un cinturón del estado de Texas.
1: ¿Lo ganaste?
0: Lo gané allá.
1: ¿Qué significó para ti el tener ese cinturón? Primeramente, pues lo ganaste, ¿no? Obviamente. ¿Pero qué sentiste al momento de ganarlo?
0: No, wow, o sea, esa temporada que hice allá fue una de las mejores que he hecho hasta el momento en mi vida. O de las mejores rachas que tengo. Y la verdad es que el saber esperar me ayudó mucho, o sea, de que te digo de que yo estaba desesperado de ¿por qué ellos? ¿Por qué yo no? ¿Y por qué ellos les va mejor y yo no? Pero el no desesperarme, el enfocarme en lo mío, en hacer mis cosas, pues literalmente me ayudó. O sea, llevo a finales de año para este año que gracias a Dios me ha ido de maravilla, ¿no? Entonces, cuando hago esa gira en Estados Unidos, yo nada más tenía, creo que 4 luchas. pero yo tenía pensado en un futuro

bueno, no en un futuro, pero dije, pues si no agarro luchas, pues mínimo voy a ver, ponerme a hacer jales, ¿no? Allá de, pues no sé, cortar pasto, pasear perros, para pues hacer un poquito más de dinero. Y de repente me empezaron a salir luchas, luchas.

0: el campeonato y a la semana gané una cabellera de un luchador americano.
1: ¿En serio?
0: Allá,
1: O sea, estaba
0: entonces,
1: luchando máscara con cabellera.
0: máscara contra cabellera. O sea, entonces, pues como sabían que me aventé, que iba a estar yo un rato, el mismo promotor, pues, dijo, ¿qué onda? Está el plan así. Pues vamos a explotarte, que vamos con todo, pero pues ahí está el riesgo de que si pierdes tu máscara, pues, ni modo. Y yo dije, pues va, no voy a tomar el riesgo y pues me llevé la cabellera, me llevé el campeonato.
1: Qué padre, ¿no? El tener un cinturón, yo creo que significa mucho para ustedes, ¿no?
0: Cuando yo era niño, pues yo tenía mis campeonatos de juguete. Y cuando gané el primer campeonato, lo gané en el estado de Puebla. ¡Wow! Fue lo máximo, hasta creo que lloré esa vez. O sea, regresé y el campeonato, pues no estaba tan bonito, pero dije, es mi campeonato, yo lo gané. Entonces, ahora tener a uno, ahora que los ves y ves el campeonato americano, dices, ¡wow! O sea, este campeonato es como los que yo veía en la tele, ¿no? O sea, está bien
1: Sí.
0: bonito, bien hecho. Y aparte, pues, ganarlo en otro país que no es el tuyo, pues, wow.
1: ¿Y tus luchas, esos campeonatos o todas tus luchas, a quién se las dedicas?
0: Pues, fíjate, siempre. Nunca he tenido así como la voy a dedicar a alguien, ¿no? O sea, siempre. Pues, la familia y la gente que me ha apoyado saben que siempre, pues, todos mis triunfos están dedicados para ellos. O sea, siempre igual cuando me. Si yo siempre lo he hecho, si a mí me va bien, a mi familia le va a ir bien. Entonces, pues yo creo que siempre para la gente que ha estado detrás de Calibus, ¿no? Porque pues no solamente soy yo, o sea, está mi mamá que me ayuda al hacer mis comidas, mi papá que pues siempre me manda mensajes, ¿cómo te fue, hijo? O que siempre me pregunta. Mis hermanos que, o sea, que cuidan a mis perros cuando me voy.
1: Sí.
0: O sea, te hablo de todo, ¿no? O sea, mi abuelita que siempre me echa su bendición. Pues los fans, ¿no? Que creen en mí, que siempre me andan apoyando en redes sociales. O sea, todos esos triunfos es para ellos, para todas las personas que han creído en mí y siguen creyendo en mí.
1: Fíjate que algo que mencionas, ¿no? Que te llegó la oportunidad de ganar este campeonato, pero hay algo muy importante, Calibus, que los planes de Dios son tan perfectos. A veces nosotros queremos planear algo y lo queremos de ya, o sea, de ya, o sea, que ya se haga, ¿no? Pero no sabemos que detrás de todo esto hay algo y alguien, que ese es Dios, quien hace su maravilla, o sea, para que a nosotros nos dé ese regalito en el momento menos esperado. Es por eso que muchas personas allá en casa, si nos están viendo, los que nos están escuchando en radio, que no se desesperen, o sea, no hay que desesperarse porque la recompensa llega al final. Tarde o temprano llega esta recompensa. ¿O no es así, mi estimado?
0: No, sí, claro, o sea, como te repito, yo digo, llega un punto en el que te desesperas, ¿no? Pero digo, el saber esperar y el tener fe, confiar, o sea, Dios sabe en qué momento decir, a lo mejor no te cayó esta oportunidad porque a lo mejor no estás preparado, ¿no? Pero ahorita ya estás preparado, estás maduro, ahora sí es el momento de
1: ¿Alguna
0: darte.
1: lesión, mi estimado Calibus, alguna lesión que te haya pasado y que tú dijiste, híjole, esta lesión ya me dejó fuera?
0: Pues esta me zafé la acromioclavicular, me dejó fuera como mes y medio. Afortunadamente, pues no fue algo tan fuerte, nada más ocupé de reposo, rehabilitación y pues tiempo en activo, ¿no? Pero pues es que en la lucha libre las lesiones están al pie del cañón, ¿no? O sea, en cualquier caída, algún lance mal ejecutado. Pues siempre terminas con moretones, raspadas, de dolores articulares,
1: Tienes por ahí un lance muy famoso, ¿no? Te
0: Sí.
1: decía antes de comenzar todo esto, que yo mirando tus videos tienes un lance que le dices la
0: La
1: bombita.
0: bombita, aquí le digo la bombita, en Estados Unidos ya la nombraron como el Caliboom.
1: El Calibo.
0: Caliboom. O sea, a mí me gusta mucho la bombita porque, pues, sé que hay alguien que ya le dice la bomba, tiene uno que le dicen la bomba, pero yo le dije, la bombita me gusta.
1: En diminutivo.
0: En diminutivo, ajá, ¿ja? La bombita. Entonces, y allá en Estados Unidos pues ya le dicen Calibum. Me gusta un
1: Y
0: poquito más, pero.
1: sí, excelente. Mi estimado, pues mira, nos da un placer aquí tenerte en este pequeño episodio, en este podcast que se llama Detrás de la Máscara. Nos encanta tenerte a ti y a otras personas por allá en casita, si alguno de ustedes.

0: quisiera venir a platicar un poquito acerca, pues, de su fe o algún testimonio que les haya sucedido en la niñez, en la adolescencia o algo, pues son bienvenidos. En este episodio yo te busqué porque sé que tienes y tenías algo especial en platicarnos. Yo creo que para nosotros, o para mí en lo especial, el hecho de que te hayas estado en el medio de los monaguillos, pienso que de ahí empezó esta parte de tener más fe, ¿no? De que tu fe fuera más fuerte, de estar más cerca con Dios y todo lo demás. Pero quiero que tú, mi estimado Calibus, le des una recomendación a aquellas personas que quieran iniciar algún deporte extremo como este. Yo lo llamo extremo, o sea, al final de cuentas, ¿no? ¿Qué recomendaciones puedes dar a todas aquellas personas?
1: Pues que el... Pues sí, crean en lo que realmente quieren ser, ¿no? O sea, que confíen en ustedes mismos, que sepan esperar, no desesperarse. Y obviamente, pues solo no puedes, ¿no? O sea, siempre tienes que estar de la mano de Dios, creer y creer. O sea, creo que esa es una palabra clave, creer, porque pues muchas personas hasta me han dicho, tú puedes creer hasta en una piedra, ¿no? Pero si tú le tienes fe a ello, pues cree en ello, ¿no? O sea, nosotros, yo creo mucho en la Virgen María, siempre le pido a ella, siempre a mí me ha ayudado,
0: ¿Y para ti quién es la Virgen María?
1: Mi madre.
0: Mi madre, nuestra madre, ¿no?
1: Mi madre, entonces, pues siempre le pido a ella y pues que si quieren algo lo cumplan, o sea, que no se queden con las ganas, si se cayeron una vez, lo vuelvan a hacer. Créeme que muchos de mi familia te podrán decir, pues, si tú eras un desmadre, ¿no? O sea, te la pasabas en el cotorreo y así, y ahora pues ya verte que estás viajando, que andas saliendo, que te va mejor, pues nos da mucha felicidad y nos llena de orgullo, ¿no? Entonces, sí. Pues que luchen por sus sueños y pero siempre tener a Dios presente.
0: Hay algo, ahorita que dijiste eso, o sea, que cuando ya te ven triunfando, ¿te has encontrado con amistades o familiares que en algún momento te hayan dicho, pues no vas a ser nadie en la vida?
1: Sí, claro.
0: Y hoy que ven a este Calibus preparado y en otros lugares, ¿qué le dicen?
1: No, pues...
0: ¿Eres de esas personas como, me dijo esto y me voy a aferrar y lo voy a hacer y como demostrar, pues, a esas personas?
1: Pues, nunca he sido así como de guardar rencores, ¿no? O sea, siempre lo que me decían, pues, sí me afectaba porque venían de personas muy cercanas a mí. Entonces, no me lo tomaba muy a pecho, al contrario, decía, como tú lo mencionas, decía, pues voy a demostrar que lo que me dices es no es cierto, ¿no? O sea, que yo voy a hacer lo que en verdad quiero. A lo mejor no estoy en un punto bueno de mi vida en el que a lo mejor no estoy haciendo lo que en verdad quiero, pero pues le voy a echar todas las ganas para lograrlo. Y ahora que ya me ven, pues ya siempre, felicidades, mijo, qué bueno que está yendo bien. Arcando, nos invitas, ya sabes, ¿no? Sí. Pero te digo, nunca he guardado rencor, nunca he sido una persona... pues incluso triste, nunca estoy triste, siempre me gusta estar feliz, siempre estoy muy alegre.
0: Pues irradias frescura, ¿no? Al final de cuentas, eso es lo que irradias frescura, sí, por eso sí. Dice tu nombre.
1: Siempre, entonces, pues te digo, gente sí, siempre vas a encontrarte, pero a lo mejor, pues igual ellos te ven y pues no lo hacen con la mala fe, nada más, pues te dicen lo que ven y ya después el tiempo... todo lo pone en su lugar.
0: Cobra facturas, ¿no? El tiempo cobra factura. Uh-huh. Sí, pues mira, qué padre, Calibus, que pienses de esa manera, porque hay algunas personas que realmente pues piensan todo lo contrario, ¿no? Por ejemplo, en tu servidor hubo personas que están dentro de mi círculo social y que tienen mis propios apellidos y te decían que no ibas a lograr nada, que eres un bueno para nada y todo lo demás. Todo depende si tú le haces caso a esas voces. O sea, tu vida puede cambiar si le haces caso a esas voces. En mi caso, pues no, o sea, sí ha habido algunas personas que te menosprecian, pero hoy cuando estás del otro lado, es cuando te dicen, oye, pues qué chido que te esté yendo bien, exacto, ¿no? Qué padre. Pero tú, que se te queda esta parte de decir, pero es que me decías esto. y ahora cómo me vienes a decir esto, o sea, es algo como incongruente.

0: Pero esa es la parte que me identifico contigo, que yo no soy de las que tampoco guarda rencor, porque la verdad el guardar rencor es algo que quizás pueda marcar algo malo en tu vida, ¿no?
1: Sí.
0: Entonces, exacto, el rencor no es bueno. Al final de cuentas, pues que Dios es el que obre, ¿no? Dios sea el que se encargue y nosotros no juzgar todo lo que está sucediendo. ¿No es así? Excelente. Mi estimado Calibús, frescura. Pues muchísimas gracias, de verdad. Te agradezco bastante. Acá en nuestra producción, el buen estimado Poncho también.
2: Gracias,
0: te agradecemos gracias muchísimo por haber estado en este pequeño espacio, en este podcast, que sin duda alguna sé que pues, charlamos muy padre. Y pues nada, me gustaría que en algún momento, si te das la oportunidad, ya que vengas aquí a Guadalajara otra vez, que ya ahora que estés en Japón, y que vengas a contarnos la experiencia que tuviste allá en Japón. Nos gustaría, la verdad, volverte a tener aquí y que nos platiques toda esta experiencia que te sucedió. Sé y estoy tan seguro, y estaría haciendo oración por ti.
2: Gracias.
0: Para que se cumpla esa meta.
2: Muchas gracias, ¿no?
0: Para que se cumpla.
2: Te lo agradezco mucho. Ojalá sí, y primeramente Dios se logre. Digo, yo sé que se va a lograr, no sé cuándo, pero sé que lo vamos a lograr. Y con todo gusto. Si no se logra ir, pues aquí, de todas maneras, cuando tú me invites, encantado de volver a venir.
0: Ahí les haces un piquete de ojos a los japoneses, para que se les abra, ¿verdad? Sí, pues muchísimas gracias, de verdad, mi estimado Calibús, frescura. Yo me imagino frescura que es,
2: ¿no? Un bailarín, ¿no?
0: un bailecito. Sí, pues gracias nuevamente, de verdad. A ustedes, señores y señores, que nos están sintonizando, que nos escuchan acá en la radio y que nos están sintonizando también en nuestras redes sociales, que es María Visión Radio. También síganos en YouTube, Facebook y las otras redes sociales. Y no se olviden también de dejar los comentarios en la barrita de aquí. Aparecen las redes sociales, que es en WhatsApp y todo lo demás. Mi estimado Calibús.
2: Hermano.
0: ¿Qué le decimos a la gente?
2: Pues, no sé, me quedé como, se me fue el wifi. No, pues, que lo sigan apoyando, sigan sintonizando. Créeme que estas entrevistas son muy bonitas. El poder platicar de tu deporte o lo que te dediques, pero con Dios dentro, platicando sobre de Dios, está muy bonito. Nunca había tenido una experiencia así. Créeme que me gustó demasiado. Siempre es bueno hablar de Dios, porque no con todas las personas puedes hablar de Dios o de tus creencias. Y pues que sigan mi carrera, sigan tus redes sociales y cuando estamos viendo la próxima.
0: ¿Tus redes sociales cuáles son,
2: sí,
0: Calibús?
2: En Facebook, Calibús Frescura, Calibús Fresh en Twitter, Calibús Fresh en Instagram y el fanpage Calibús Luchador.
0: Excelente, pues ya lo escucharon, síganlo. Y pues nada, señoras y señores, ya nos vamos a despedir de este episodio. Para la siguiente, edición vamos a seguir y vamos a tener otra persona invitada, no sin antes decirles muchísimas gracias, quédense con este episodio que es Calibús Frescura, señoras, y el programa se llama Detrás de la Máscara, historias de fe.
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Toda oración puede rezarse deprisa, de tal suerte que aun cuando hayamos orado mucho, al final no habremos tenido un encuentro personal con Jesús y con María. Si oramos así, estaremos perdiendo el tiempo. Orar es como encontrarnos con un amigo. Si nunca tenemos tiempo para él, si el tiempo que le dedicamos es demasiado corto, si le hablamos de mal modo, habremos condenado a esta relación a morir. Es importante entonces dedicar tiempo suficiente y poner atención al rezo del rosario, porque Dios oye más la oración del corazón que la de los labios.

0: Hijitos míos,
1: recen todos los días el Santo Rosario por la paz del mundo. Sigan rezando el Rosario todos los días y hagan penitencia por los pecadores. Muchas personas van al infierno porque no hay quien se sacrifique por ellas. Sigan rezando el Rosario todos los días. Queridos hijos, hoy los invito de manera particular a luchar contra Satanás por medio de la oración. Él desea actuar fuertemente ahora que sabe que puede lograrlo. Queridos hijos, revístanse de las armas contra él y derrótenlo con el Rosario en la mano.

0: Ven Espíritu Santo, quiero purificar mi alma para elevarla a Dios en el más sublime momento de oración. Concédenos la gracia de establecer un eterno diálogo con el Creador, viviendo en su constante compañía. Aparta de mi espíritu todo lo que contamine, alejándonos de las seducciones del mundo, para que nuestra palabra fluya desde lo más íntimo de nuestro ser, y para que nuestra existencia se desarrolle en un clima de profunda calma y reflexión. Espíritu Santo, enciende nuestro corazón en el santo amor a Dios.
1: Por la señal de la Santa Cruz, de nuestros enemigos, líbranos, Señor, Dios nuestro. En el nombre del Padre, y del Hijo, y del Espíritu Santo. Amén.
2: Señor mío Jesucristo, Dios y hombre verdadero, me pesa de todo corazón haber pecado, porque he merecido el infierno y perdido el paraíso, y sobre todo, porque te ofendí a ti, que eres bondad infinita, a quien amo sobre todas las cosas. Propongo firmemente con tu gracia enmendarme y evitar las ocasiones de pecar, confesarme y cumplir la penitencia. Confío en que me perdonarás por tu infinita misericordia. Amén.
3: Señor, abre mis labios,
0: y mi boca proclamará tu alabanza.
3: Dios mío, ven en mi auxilio.
0: Señor, date prisa en socorrerme.
3: Gloria al Padre, gloria al Hijo, y gloria al Espíritu Santo.
0: Como era en el principio, ahora y siempre, por los siglos de los siglos. Amén.
1: Misterios gloriosos. Primer misterio: la resurrección de Jesús.

0: Te ofrecemos, Señor, este primer misterio en honor de tu resurrección triunfante. Y te pedimos, por este misterio y por intercesión de tu Santísima Madre, una fe viva y una esperanza cierta. Amén. El primer día de la semana, muy de mañana, fueron las mujeres al sepulcro llevando aromas, pero encontraron que la piedra había sido retirada. Se les presentaron dos hombres con vestidos resplandecientes y les dijeron: ¿Por qué buscan entre los muertos al que está vivo? No está aquí, ha resucitado.
1: Padre nuestro que estás en el cielo, santificado sea tu nombre. Venga a nosotros tu reino. Hágase tu voluntad, así en la tierra como en el cielo.
2: Danos hoy nuestro pan de cada día, y perdona nuestras ofensas, como también nosotros perdonamos a los que nos ofenden. No nos dejes caer en la tentación, y líbranos del mal. Amén.
1: Dios te salve María, llena eres de gracia, el Señor es contigo. Bendita eres entre todas las mujeres, y bendito es el fruto de tu vientre, Jesús.
2: Santa María, Madre de Dios, ruega por nosotros, los pecadores, ahora y en la hora de nuestra muerte. Amén.
1: Dios te salve, María, llena eres de gracia, el Señor es contigo. Bendita eres entre todas las mujeres, y bendito es el fruto de tu vientre, Jesús.
2: Santa María, Madre de Dios, ruega por nosotros, los pecadores, ahora y en la hora de nuestra muerte. Amén.
1: Dios te salve, María, llena eres de gracia, el Señor es contigo. Bendita eres entre todas las mujeres, y bendito es el fruto de tu vientre, Jesús.
2: Santa María, Madre de Dios, ruega por nosotros, los pecadores, ahora y en la hora de nuestra muerte. Amén.
1: Dios te salve, María, llena eres de gracia, el Señor es contigo. Bendita eres entre todas las mujeres, y bendito es el fruto de tu vientre, Jesús.
2: Santa María, Madre de Dios, ruega por nosotros, los pecadores, ahora y en la hora de nuestra muerte. Amén.
1: Dios te salve, María, llena eres de gracia, el Señor es contigo. Bendita eres entre todas las mujeres, y bendito es el fruto de tu vientre, Jesús.
2: Santa María, Madre de Dios, ruega por nosotros, los pecadores, ahora y en la hora de nuestra muerte. Amén.
1: Dios te salve, María, llena eres de gracia, el Señor es contigo. Bendita eres entre todas las mujeres, y bendito es el fruto de tu vientre, Jesús.
2: Santa María, Madre de Dios, ruega por nosotros, los pecadores, ahora y en la hora de nuestra muerte. Amén.
1: Dios te salve, María, llena eres de gracia, el Señor es contigo. Bendita eres entre todas las mujeres, y bendito es el fruto de tu vientre, Jesús.
2: Santa María, Madre de Dios, ruega por nosotros, los pecadores, ahora y en la hora de nuestra muerte. Amén.
1: Dios te salve, María, llena eres de gracia, el Señor es contigo. Bendita eres entre todas las mujeres, y bendito es el fruto de tu vientre, Jesús.
2: Santa María, Madre de Dios, ruega por nosotros, los pecadores, ahora y en la hora de nuestra muerte. Amén.
1: Dios te salve, María, llena eres de gracia, el Señor es contigo. Bendita eres entre todas las mujeres, y bendito es el fruto de tu vientre, Jesús.
2: Santa María, Madre de Dios, ruega por nosotros, los pecadores, ahora y en la hora de nuestra muerte. Amén.
1: Dios te salve, María. Llena eres de gracia, el Señor es contigo. Bendita eres entre todas las mujeres, y bendito es el fruto de tu vientre, Jesús.
2: Santa María, Madre de Dios, ruega por nosotros, los pecadores, ahora y en la hora de nuestra muerte. Amén.
0: Gloria al Padre, gloria al Hijo, y gloria al Espíritu Santo.
3: Como era en el principio, ahora y siempre, por los siglos de los siglos. Amén.
0: María, Madre de Gracia y Madre de Misericordia,
3: en la vida y en la muerte, ampáranos, Gran Señora.
1: Oh Jesús nuestro, perdona nuestros pecados. Líbranos del fuego del infierno. Lleva al cielo a todas las almas, especialmente a las más necesitadas de tu divina misericordia.
0: Sagrado Corazón de Jesús,
3: en vos confío.
0: Inmaculado Corazón de María,
3: sed la salvación de nuestras almas.
0: Bendito San José,
3: aumenta nuestra fe.
0: Segundo misterio: la ascensión de Jesús al cielo.

0: Te ofrecemos, Señor Jesús, este segundo misterio, en honor de tu ascensión gloriosa, y te pedimos, por intercesión de tu Santísima Madre, una esperanza firme y un gran deseo de ir al cielo. Amén. Cuando estaban mirando atentamente al cielo, mientras él se iba, se acercaron dos hombres con vestidos blancos y les dijeron: Galileos, ¿por qué se han quedado mirando al cielo? Este Jesús, que de entre ustedes ha sido llevado al cielo, vendrá de la misma manera que lo han visto irse.
1: Padre nuestro, que estás en el cielo, santificado sea tu nombre. Venga a nosotros tu reino. Hágase tu voluntad, así en la tierra como en el cielo.
2: Danos hoy nuestro pan de cada día, y perdona nuestras ofensas, como también nosotros perdonamos a los que nos ofenden. No nos dejes caer en la tentación, y líbranos del mal. Amén.
1: Dios te salve María, llena eres de gracia, el Señor es contigo. Bendita eres entre todas las mujeres, y bendito es el fruto de tu vientre, Jesús.
2: Santa María, Madre de Dios, ruega por nosotros los pecadores, ahora y en la hora de nuestra muerte. Amén.
1: Dios te salve María, llena eres de gracia, el Señor es contigo. Bendita eres entre todas las mujeres, y bendito es el fruto de tu vientre, Jesús.
2: Santa María, Madre de Dios, ruega por nosotros los pecadores, ahora y en la hora de nuestra muerte. Amén.
1: Dios te salve, María, llena eres de gracia, el Señor es contigo. Bendita eres entre todas las mujeres, y bendito es el fruto de tu vientre, Jesús.
2: Santa María, Madre de Dios, ruega por nosotros los pecadores, ahora y en la hora de nuestra muerte. Amén.
1: Dios te salve María, llena eres de gracia, el Señor es contigo. Bendita eres entre todas las mujeres, y bendito es el fruto de tu vientre Jesús.
2: Santa María, Madre de Dios, ruega por nosotros los pecadores, ahora y en la hora de nuestra muerte. Amén.
1: Dios te salve María, llena eres de gracia, el Señor es contigo. Bendita eres entre todas las mujeres, y bendito es el fruto de tu vientre Jesús.
2: Santa María, Madre de Dios, ruega por nosotros los pecadores, ahora y en la hora de nuestra muerte. Amén.
1: Dios te salve María, llena eres de gracia, el Señor es contigo. Bendita eres entre todas las mujeres, y bendito es el fruto de tu vientre Jesús.
2: Santa María, Madre de Dios, ruega por nosotros los pecadores, ahora y en la hora de nuestra muerte. Amén.
1: Dios te salve María, llena eres de gracia, el Señor es contigo. Bendita eres entre todas las mujeres, y bendito es el fruto de tu vientre Jesús.
2: Santa María, Madre de Dios, ruega por nosotros los pecadores, ahora y en la hora de nuestra muerte. Amén.
1: Dios te salve María, llena eres de gracia, el Señor es contigo. Bendita eres entre todas las mujeres, y bendito es el fruto de tu vientre Jesús.
2: Santa María, Madre de Dios, ruega por nosotros los pecadores, ahora y en la hora de nuestra muerte. Amén.
1: Dios te salve María, llena eres de gracia, el Señor es contigo. Bendita eres entre todas las mujeres, y bendito es el fruto de tu vientre Jesús.
2: Santa María, Madre de Dios, ruega por nosotros los pecadores, ahora y en la hora de nuestra muerte. Amén.
1: Dios te salve María, llena eres de gracia, el Señor es contigo. Bendita eres entre todas las mujeres, y bendito es el fruto de tu vientre, Jesús.
2: Santa María, Madre de Dios, ruega por nosotros los pecadores, ahora y en la hora de nuestra muerte. Amén.
0: Gloria al Padre, gloria al Hijo, y gloria al Espíritu Santo.
1: Como era en el principio, ahora y siempre, por los siglos de los siglos. Amén.
0: María, Madre de Gracia y Madre de Misericordia,
1: en la vida y en la muerte, ampáranos, Gran Señora.
2: Oh Jesús nuestro, perdona nuestros pecados, líbranos del fuego del infierno, lleva al cielo a todas las almas, especialmente a las más necesitadas de tu divina misericordia.
0: Sagrado Corazón de Jesús,
1: en vos confío.
0: Inmaculado Corazón de María,
1: sed la salvación de nuestras almas.
0: Bendito San José,
1: aumenta nuestra fe.
3: Tercer misterio: la venida del Espíritu Santo en Pentecostés.

0: Te ofrecemos, Espíritu Santo, este misterio en honor de tu presencia en Pentecostés. Y te pedimos, por intercesión de María Santísima, tu fiel esposa, la divina sabiduría para conocer, saborear y practicar la verdad y hacer partícipe de ella a todo el mundo. Amén. Al llegar el día de Pentecostés, todos los discípulos estaban reunidos en un mismo lugar. Entonces, se les aparecieron unas lenguas como de fuego, que se repartieron y se posaron sobre cada uno de ellos, y todos quedaron llenos del Espíritu Santo.
1: Padre nuestro que estás en el cielo, santificado sea tu nombre. Venga a nosotros tu reino. Hágase tu voluntad, así en la tierra como en el cielo.
2: Danos hoy nuestro pan de cada día, y perdona nuestras ofensas, como también nosotros perdonamos a los que nos ofenden. No nos dejes caer en la tentación, y líbranos del mal. Amén.
1: Dios te salve María, llena eres de gracia, el Señor es contigo. Bendita eres entre todas las mujeres, y bendito el fruto de tu vientre, Jesús.
2: Santa María, Madre de Dios, ruega por nosotros los pecadores, ahora y en la hora de nuestra muerte. Amén.
1: Dios te salve María, llena eres de gracia, el Señor es contigo. Bendita eres entre todas las mujeres, y bendito el fruto de tu vientre, Jesús.
2: Santa María, Madre de Dios, ruega por nosotros los pecadores, ahora y en la hora de nuestra muerte. Amén.
1: Dios te salve María, llena eres de gracia, el Señor es contigo. Bendita eres entre todas las mujeres, y bendito el fruto de tu vientre, Jesús.
2: Santa María, Madre de Dios, ruega por nosotros los pecadores, ahora y en la hora de nuestra muerte. Amén.
1: Dios te salve María, llena eres de gracia, el Señor es contigo. Bendita eres entre todas las mujeres, y bendito el fruto de tu vientre, Jesús.
2: Santa María, Madre de Dios, ruega por nosotros los pecadores, ahora y en la hora de nuestra muerte. Amén.
1: Dios te salve María, llena eres de gracia, el Señor es contigo.

0: Bendita eres entre todas las mujeres, y bendito el fruto de tu vientre, Jesús.
1: Santa María, Madre de Dios, ruega por nosotros los pecadores, ahora y en la hora de nuestra muerte. Amén.
0: Dios te salve María, llena eres de gracia, el Señor es contigo. Bendita eres entre todas las mujeres, y bendito el fruto de tu vientre, Jesús.
1: Santa María, Madre de Dios, ruega por nosotros los pecadores, ahora y en la hora de nuestra muerte. Amén.
0: Dios te salve María, llena eres de gracia, el Señor es contigo. Bendita eres entre todas las mujeres, y bendito el fruto de tu vientre, Jesús.
1: Santa María, Madre de Dios, ruega por nosotros los pecadores, ahora y en la hora de nuestra muerte. Amén.
0: Dios te salve María, llena eres de gracia, el Señor es contigo. Bendita eres entre todas las mujeres, y bendito el fruto de tu vientre, Jesús.
1: Santa María, Madre de Dios, ruega por nosotros los pecadores, ahora y en la hora de nuestra muerte. Amén.
0: Dios te salve María, llena eres de gracia, el Señor es contigo. Bendita eres entre todas las mujeres, y bendito el fruto de tu vientre, Jesús.
1: Santa María, Madre de Dios, ruega por nosotros los pecadores, ahora y en la hora de nuestra muerte. Amén.
0: Dios te salve María, llena eres de gracia, el Señor es contigo. Bendita eres entre todas las mujeres, y bendito el fruto de tu vientre, Jesús.
1: Santa María, Madre de Dios, ruega por nosotros los pecadores, ahora y en la hora de nuestra muerte. Amén.
2: Gloria al Padre, gloria al Hijo y gloria al Espíritu Santo.
0: Como era en el principio, ahora y siempre, por los siglos de los siglos. Amén.
2: María, Madre de Gracia y Madre de Misericordia,
0: en la vida y en la muerte, ampáranos, Gran Señora.
1: Oh Jesús nuestro, perdona nuestros pecados, líbranos del fuego del infierno, lleva al cielo a todas las almas, especialmente a las más necesitadas de tu divina misericordia.
2: Sagrado Corazón de Jesús,
0: en vos confío.
3: Inmaculado Corazón de María,
0: sed la salvación de nuestras almas.
2: Bendito San José,
0: aumenta nuestra fe.
3: Cuarto misterio: la Asunción de María Santísima a los cielos.

0: Te ofrecemos, Señor Jesús, este cuarto misterio, en honor de la Concepción Inmaculada y de la Asunción en cuerpo y alma de tu Madre Santísima a los cielos. Y te pedimos, por estos dos misterios, y por intercesión suya, una verdadera devoción a ella, para vivir y morir santamente. Amén. María ha sido elevada al cielo, los ángeles se alegran, toda espléndida, la hija del Rey, sube al cielo, resplandeciente como la aurora cuando amanece, con sus vestidos recamados en oro.
1: Padre nuestro que estás en el cielo, santificado sea tu nombre. Venga a nosotros tu reino. Hágase tu voluntad, así en la tierra como en el cielo.
2: Danos hoy nuestro pan de cada día, y perdona nuestras ofensas, como también nosotros perdonamos a los que nos ofenden. No nos dejes caer en la tentación, y líbranos del mal. Amén.
1: Dios te salve María, llena eres de gracia, el Señor es contigo. Bendita eres entre todas las mujeres, y bendito el fruto de tu vientre, Jesús.
2: Santa María, Madre de Dios, ruega por nosotros los pecadores, ahora y en la hora de nuestra muerte. Amén.
1: Dios te salve María, llena eres de gracia, el Señor es contigo. Bendita eres entre todas las mujeres, y bendito el fruto de tu vientre, Jesús.
2: Santa María, Madre de Dios, ruega por nosotros los pecadores, ahora y en la hora de nuestra muerte. Amén.
1: Dios te salve María, llena eres de gracia, el Señor es contigo. Bendita eres entre todas las mujeres, y bendito el fruto de tu vientre, Jesús.
2: Santa María, Madre de Dios, ruega por nosotros los pecadores, ahora y en la hora de nuestra muerte. Amén.
1: Dios te salve María, llena eres de gracia, el Señor es contigo. Bendita eres entre todas las mujeres, y bendito el fruto de tu vientre, Jesús.
2: Santa María, Madre de Dios, ruega por nosotros los pecadores, ahora y en la hora de nuestra muerte. Amén.
1: Dios te salve María, llena eres de gracia, el Señor es contigo. Bendita eres entre todas las mujeres, y bendito el fruto de tu vientre, Jesús.
2: Santa María, Madre de Dios, ruega por nosotros los pecadores, ahora y en la hora de nuestra muerte. Amén.
1: Dios te salve María, llena eres de gracia, el Señor es contigo. Bendita eres entre todas las mujeres, y bendito el fruto de tu vientre, Jesús.
2: Santa María, Madre de Dios, ruega por nosotros los pecadores, ahora y en la hora de nuestra muerte. Amén.
1: Dios te salve María, llena eres de gracia, el Señor es contigo. Bendita eres entre todas las mujeres, y bendito el fruto de tu vientre, Jesús.
2: Santa María, Madre de Dios, ruega por nosotros los pecadores, ahora y en la hora de nuestra muerte. Amén.
1: Dios te salve María, llena eres de gracia, el Señor es contigo. Bendita eres entre todas las mujeres, y bendito el fruto de tu vientre, Jesús.
2: Santa María, Madre de Dios, ruega por nosotros los pecadores, ahora y en la hora de nuestra muerte. Amén.
1: Dios te salve María, llena eres de gracia, el Señor es contigo. Bendita eres entre todas las mujeres, y bendito el fruto de tu vientre, Jesús.
2: Santa María, Madre de Dios, ruega por nosotros los pecadores, ahora y en la hora de nuestra muerte. Amén.
1: Dios te salve María, llena eres de gracia, el Señor es contigo. Bendita eres entre todas las mujeres, y bendito el fruto de tu vientre, Jesús.
2: Santa María, Madre de Dios, ruega por nosotros los pecadores, ahora y en la hora de nuestra muerte. Amén.
3: Gloria al Padre, gloria al Hijo y gloria al Espíritu Santo.
1: Como era en el principio, ahora y siempre, por los siglos de los siglos. Amén.
3: María, Madre de Gracia y Madre de Misericordia.
1: En la vida y en la muerte, ampáranos, Gran Señora.
2: Oh Jesús nuestro, perdona nuestros pecados, líbranos del fuego del infierno, lleva al cielo a todas las almas, especialmente a las más necesitadas de tu divina misericordia.
3: Sagrado Corazón de Jesús,
1: en vos confío.
3: Inmaculado Corazón de María,
1: sed la salvación de nuestro

0: nuestras almas.
1: Bendito San José.
0: Aumenta nuestra fe.
1: Quinto misterio: la coronación de María Santísima como Reina y Madre de los cielos y de la tierra.

0: Te ofrecemos, Señor Jesús, por los misterios de tu vida, pasión, muerte, resurrección y por los méritos de tu Santísima Madre, que conviertas a los pecadores, ayudes a los agonizantes, liberes a las almas del purgatorio y nos des a todos las gracias para vivir y morir santamente, y tu gloria para verte cara a cara y amarte durante toda la eternidad. Amén. Se abrió el templo de Dios en el cielo y dentro de él se vio el arca de la alianza. Apareció entonces en el cielo una figura prodigiosa, una mujer vestida de sol, con la luna bajo sus pies y una corona de 12 estrellas sobre su cabeza.
1: Padre nuestro que estás en el cielo, santificado sea tu nombre. Venga a nosotros tu reino. Hágase tu voluntad, así en la tierra como en el cielo.
2: Danos hoy nuestro pan de cada día y perdona nuestras ofensas, como también nosotros perdonamos a los que nos ofenden. No nos dejes caer en la tentación y líbranos del mal. Amén.
1: Dios te salve María, llena eres de gracia. El Señor es contigo. Bendita eres entre todas las mujeres y bendito es el fruto de tu vientre, Jesús.
2: Santa María, Madre de Dios, ruega por nosotros los pecadores, ahora y en la hora de nuestra muerte. Amén.
1: Dios te salve María, llena eres de gracia. El Señor es contigo. Bendita eres entre todas las mujeres y bendito es el fruto de tu vientre, Jesús.
2: Santa María, Madre de Dios, ruega por nosotros los pecadores, ahora y en la hora de nuestra muerte. Amén.
1: Dios te salve María, llena eres de gracia. El Señor es contigo. Bendita eres entre todas las mujeres, y bendito es el fruto de tu vientre, Jesús.
2: Santa María, Madre de Dios, ruega por nosotros los pecadores, ahora y en la hora de nuestra muerte. Amén.
1: Dios te salve María, llena eres de gracia. El Señor es contigo. Bendita eres entre todas las mujeres, y bendito es el fruto de tu vientre, Jesús.
2: Santa María, Madre de Dios, ruega por nosotros los pecadores, ahora y en la hora de nuestra muerte. Amén.
1: Dios te salve María, llena eres de gracia. El Señor es contigo. Bendita eres entre todas las mujeres y bendito es el fruto de tu vientre, Jesús.
2: Santa María, Madre de Dios, ruega por nosotros los pecadores, ahora y en la hora de nuestra muerte. Amén.
1: Dios te salve María, llena eres de gracia. El Señor es contigo. Bendita eres entre todas las mujeres y bendito es el fruto de tu vientre, Jesús.
2: Santa María, Madre de Dios,

0: ruega por nosotros los pecadores, ahora y en la hora de nuestra muerte. Amén.
1: Dios te salve María, llena eres de gracia. El Señor es contigo. Bendita eres entre todas las mujeres, y bendito es el fruto de tu vientre, Jesús.
0: Santa María, Madre de Dios, ruega por nosotros los pecadores, ahora y en la hora de nuestra muerte. Amén.
1: Dios te salve María, llena eres de gracia. El Señor es contigo. Bendita eres entre todas las mujeres, y bendito es el fruto de tu vientre, Jesús.
0: Santa María, Madre de Dios, ruega por nosotros los pecadores, ahora y en la hora de nuestra muerte. Amén.
1: Dios te salve María, llena eres de gracia. El Señor es contigo. Bendita eres entre todas las mujeres, y bendito es el fruto de tu vientre, Jesús.
0: Santa María, Madre de Dios, ruega por nosotros los pecadores, ahora y en la hora de nuestra muerte. Amén.
1: Dios te salve María, llena eres de gracia. El Señor es contigo. Bendita eres entre todas las mujeres, y bendito es el fruto de tu vientre, Jesús.
0: Santa María, Madre de Dios, ruega por nosotros los pecadores, ahora y en la hora de nuestra muerte. Amén.
2: Gloria al Padre, gloria al Hijo y gloria al Espíritu Santo.
3: Como era en el principio, ahora y siempre, por los siglos de los siglos. Amén.
2: María, Madre de Gracia y Madre de Misericordia,
3: en la vida y en la muerte, ampáranos, Gran Señora.
0: Oh Jesús nuestro, perdona nuestros pecados. Líbranos del fuego del infierno. Lleva al cielo a todas las almas, especialmente a las más necesitadas de tu divina misericordia.
2: Sagrado Corazón de Jesús,
3: en vos confío.
4: Inmaculado Corazón de María,
3: sed la salvación de nuestras almas.
2: Bendito San José,
3: aumenta nuestra fe. Dios te salve, María Santísima, hija de Dios Padre, Virgen Purísima antes del parto. En tus manos encomendamos nuestra fe para que la ilumines. Llena eres de gracia, el Señor es contigo. Bendita eres entre las mujeres, y bendito es el fruto de tu vientre, Jesús.
4: Santa María, Madre de Dios, ruega por nosotros los pecadores, ahora y en la hora de nuestra muerte. Amén.
3: Dios te salve, María Santísima, Madre de Dios Hijo, Virgen Purísima en el parto. En tus manos encomendamos nuestra esperanza para que la alientes. Llena eres de gracia, el Señor es contigo. Bendita eres entre todas las mujeres, y bendito es el fruto de tu vientre, Jesús.
4: Santa María, Madre de Dios, ruega por nosotros los pecadores, ahora y en la hora de nuestra muerte. Amén.
3: Dios te salve, María Santísima, Esposa de Dios, Espíritu Santo, Virgen Purísima después del parto. En tus manos encomendamos nuestra caridad para que la inflames. Llena eres de gracia, el Señor es contigo. Bendita tú eres entre todas las mujeres, y bendito el fruto de tu vientre, Jesús.
4: Santa María, Madre de Dios, ruega por nosotros los pecadores, ahora y en la hora de nuestra muerte. Amén.
3: Dios te salve, María Santísima, templo y sagrario de la Santísima Trinidad, Virgen concebida sin mancha del pecado original. Dios te salve, Reina y Madre de Misericordia, vida, dulzura y esperanza nuestra. Dios te salve, a ti llamamos los desterrados hijos de Eva, a ti suspiramos gimiendo y llorando en este valle de lágrimas. Ea pues, Señora abogada nuestra, vuelve a nosotros esos tus ojos misericordiosos, y después de este destierro, muéstranos a Jesús, fruto bendito de tu vientre. Oh clemente, oh piadosa, oh dulce Virgen María.
2: Ruega por nosotros, Santa Madre de Dios.

0: Cristo, escúchanos.
1: Cristo, escúchanos.
0: Dios Padre Celestial,
1: ten piedad de nosotros.
0: Dios Hijo Redentor del mundo,
1: ten piedad de nosotros.
0: Dios Espíritu Santo,
1: ten piedad de nosotros.
0: Santísima Trinidad, que eres un solo Dios,
1: ten piedad de nosotros.
0: Santa María,
1: ruega por nosotros.
0: Santa Madre de Dios,
1: ruega por nosotros.
0: Santa Virgen de las Vírgenes,
1: ruega por nosotros.
0: Madre de Cristo,
1: ruega por nosotros.
0: Madre de la Iglesia,
1: ruega por nosotros.
0: Madre de la Divina Gracia,
1: ruega por nosotros.
0: Madre Purísima,
1: ruega por nosotros.
0: Madre Castísima,
1: ruega por nosotros.
0: Madre Siempre Virgen,
1: ruega por nosotros.
0: Madre Inmaculada,
1: ruega por nosotros.
0: Madre Amable,
1: ruega por nosotros.
0: Madre Admirable,
1: ruega por nosotros.
0: Madre del Buen Consejo,
1: ruega por nosotros.
0: Madre del Creador,
1: ruega por nosotros.
0: Madre del Salvador,
1: ruega por nosotros.
0: Madre de Misericordia,
1: ruega por nosotros.
0: Virgen Prudentísima,
1: ruega por nosotros.
0: Virgen Digna de Veneración,
1: ruega por nosotros.
0: Virgen Digna de Alabanza,
1: ruega por nosotros.
0: Virgen Poderosa,
1: ruega por nosotros.
0: Virgen Clemente,
1: ruega por nosotros.
0: Virgen Fiel,
1: ruega por nosotros.
0: Espejo de Justicia,
1: ruega por nosotros.
0: Trono de la Sabiduría,
1: ruega por nosotros.
0: Causa de nuestra alegría,
1: ruega por nosotros.
0: Vaso Espiritual,
1: ruega por nosotros.
0: Vaso Digno de Honor,
1: ruega por nosotros.
0: Vaso de Insigne Devoción,
1: ruega por nosotros.
0: Rosa Mística,
1: ruega por nosotros.
0: Torre de David,
1: ruega por nosotros.
0: Torre de Marfil,
1: ruega por nosotros.
0: Casa de Oro,
1: ruega por nosotros.
0: Arca de la Alianza,
1: ruega por nosotros.
0: Puerta del Cielo,
1: ruega por nosotros.
0: Estrella de la Mañana,
1: ruega por nosotros.
0: Salud de los Enfermos,
1: ruega por nosotros.
0: Refugio de los Pecadores,
1: ruega por nosotros.
0: Consuelo de los Afligidos,
1: ruega por nosotros.
0: Auxilio de los Cristianos,
1: ruega por nosotros.
0: Reina de los Ángeles,
1: ruega por nosotros.
0: Reina de los Patriarcas,
1: ruega por nosotros.
0: Reina de los Profetas,
1: ruega por nosotros.
0: Reina de los Apóstoles,
1: ruega por nosotros.
0: Reina de los Mártires,
1: ruega por nosotros.
0: Reina de los Confesores,
1: ruega por nosotros.
0: Reina de las Vírgenes,
1: ruega por nosotros.
0: Reina de todos los Santos,
1: ruega por nosotros.
0: Reina concebida sin pecado original,
1: ruega por nosotros.
0: Reina llevada al cielo,
1: ruega por nosotros.
0: Reina del Santísimo Rosario,
1: ruega por nosotros.
0: Reina de la Familia,
1: ruega por nosotros.
0: Reina de la Paz,
1: ruega por nosotros.
0: Cordero de Dios, que quitas el pecado del mundo,
1: perdónanos, Señor.
0: Cordero de Dios, que quitas el pecado del mundo,
1: escúchanos, Señor.
0: Cordero de Dios, que quitas el pecado del mundo,
1: ten misericordia de nosotros.
0: Ruega por nosotros, Santa Madre de Dios,
1: para que seamos dignos de las promesas de Cristo.
0: Oremos. Te rogamos nos concedas, Señor, Dios nuestro, gozar de continua salud de alma y cuerpo, y por la gloriosa intercesión de la bienaventurada siempre Virgen María, que nos veamos libres de las tristezas de la vida presente y disfrutar de las alegrías eternas. Por Jesucristo nuestro Señor. Amén. Hagamos una oración por todas las intenciones de Su Santidad, el Papa.

0: Dios te salve María, llena eres de gracia, el Señor es contigo. Bendita eres entre todas las mujeres, y bendito el fruto de tu vientre, Jesús.
1: Santa María, Madre de Dios, ruega por nosotros los pecadores, ahora y en la hora de nuestra muerte. Amén.
2: Gloria al Padre, gloria al Hijo, y gloria al Espíritu Santo.
0: Como era en el principio, ahora y siempre, por los siglos de los siglos. Amén.

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Con el rezo del rosario, las almas sedientas se sacian. Los que están atados ven sus lazos deshechos. Los que lloran hallan alegría. Los que son tentados hallan tranquilidad. Los pobres son socorridos. Los religiosos son reformados.

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5: De la mano de Jesús y de María en la tormenta, comenzamos con esta lectura de la primera carta a los Corintios, en el capítulo 7, desde el versículo 7. Dice: me gustaría que todos fueran como yo, pero cada uno recibe de Dios su propia gracia, unos de una manera y otros de otra. A los solteros y a las viudas les digo que estaría bien que se quedaran como yo. Pero si no logran contenerse, que se casen, pues más vale casarse que estar quemándose por dentro. En cuanto a los casados, les doy esta orden, que no es mía sino del Señor: que la mujer no se separe de su marido. Y si se ha separado de él, que no se vuelva a casar, o que haga las paces con su marido, y que tampoco el marido despida a su mujer. A los demás les digo, como cosa mía y no del Señor, si algún hermano tiene una esposa que no es creyente, pero acepta vivir con él, que no la despida. Del mismo modo, si una mujer tiene un esposo que no es creyente, pero acepta vivir con ella, que no se divorcie. Pues el esposo no creyente es santificado mediante su esposa, y la esposa no creyente es santificada mediante su marido cristiano. De no ser así, también sus hijos estarían lejos de Dios, mientras que en realidad ya han sido consagrados. Si el esposo o la esposa no creyente se quiere separar, que se separe. En este caso, el esposo o la esposa creyente no están esclavizados, pues el Señor nos ha llamado a vivir en paz. ¿Estás segura tú, mujer, de que vas a salvar a tu esposo? ¿Y tu marido está seguro de que podrás salvar a tu esposa? Fuera de este caso, que cada uno siga en la condición en que lo puso el Señor, en la situación en que lo encontró la llamada de Dios. Esta es la regla que doy en todas las iglesias. ¿Estabas circuncidado cuando fuiste llamado? No lo disimules. ¿No eras judío? No debes circuncidarte por el hecho de haber sido llamado. Porque lo que importa no es el haber sido circuncidado o no, sino el observar los mandamientos de Dios. Que cada uno pues permanezca en la situación en que estaba cuando fue llamado. Palabra de Dios. Qué lindo que es esto, porque es la nueva creación en Jesucristo que nos hace criaturas nuevas. Y esto quiere decir que sin importar nuestro pasado, cómo lo vivíamos lejos de Dios, en desobediencia a sus mandamientos, en obediencia a las reglas del mundo, que es un desorden moral. Cuando entramos en la verdad de Jesucristo, somos hechos criaturas nuevas por el bautismo. Y ya todo nuestro pasado no vale. Ya el Señor nos perdona nuestro pasado y se olvida. Y nosotros debemos entrar en un camino de reparación, de enmienda de todo lo que hicimos mal y recuperar esa amistad con Dios en plenitud para que podamos entrar a su santuario al final de esta vida. Todo eso es posible si nosotros comenzamos a vivir rectamente, honestamente, en obediencia a Dios. Todo se hace. Ahora, hay que tener cuidado porque el hecho de que uno haya vivido una vida lejos de Dios y en pecado y hoy entre a vivir en obediencia a Dios, eso no quiere decir que entonces todos los asuntos del mundo temporal se van a solucionar y que ya no vamos a tener problemas porque estamos obedientes a Dios. Hay que tener cuidado con eso porque nos podemos equivocar. El hecho de que estemos enderezando el camino no quiere decir que eso es una solución a todos nuestros problemas materiales, los problemas de este mundo. No, no es así. Porque las cuentas con Dios son exactas, los números son exactos y las consecuencias de los malos actos nuestros producen situaciones difíciles, nos toca enfrentar esas consecuencias y no esperar que se solucionen por el solo hecho de ahora ser obedientes a Dios. Hay mucha gente que se confunde con eso y por eso a veces hasta pierden la poca fe que consiguieron al acercarse a Dios, porque no entienden por qué razón no se les solucionan sus cosas. Pero lo que pasa es que no es acerca del mundo temporal. Cuando nosotros entramos en una relación con Dios después de haber estado alejados de Él, lo que encontramos es la puerta abierta para la salvación de nuestra alma después de la muerte, pero no la solución a todos nuestros problemas temporales.
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0: Perdónenme, todavía sigo teniendo problemas con estos trifocales. Ellos andan por un lado y yo por otro. Oremos. Dios Padre Todopoderoso, la luz de tu verdad nos ha llenado del brillo de tu amor, dándonos luz a nuestros ojos pecaminosos de obscuridad. Padre, te imploramos que esta hora de adoración a tu Hijo amado, luz del mundo, presente aquí en el Santísimo Sacramento Eucarístico en el altar, nos conmueva en sincero arrepentimiento en nuestro contrito corazón y nos llene de tu bendición con el perdón de nuestros pecados. Generoso regalo tuyo, Dios Padre, en Cristo Jesús, nuestro Señor y Dios Salvador. Por el propio Jesucristo, tu Hijo, nuestro Señor, que vive y reina contigo en la unidad del Espíritu Santo, y es Dios por los siglos de los siglos. Amén.
1: Amén.
0: Mi reflexión de hoy día, en que la Iglesia Universal celebra esta gloriosa fiesta del triunfante y sagrado corazón de Jesús, la voy a hacer mayormente de una de las santas de mi preferencia, por la profundidad de su espiritualidad, la cual palpamos muy evidentemente en sus escritos, que es nada más y nada menos que Santa Gertrudis, monja benedicta del medioevo, quien nos habla no solamente de una perspectiva espiritual femenina, sino simplemente de una espiritualidad de amor a Dios en Dios. La epístola de San Juan que vamos a escuchar en la celebración eucarística del mediodía nos habla precisamente de quién es Dios. Dios es amor, Dios es misericordia. En esa epístola, en el capítulo 4, él se repite en dos diferentes ocasiones, recordándonos que Dios es amor. Y a veces lo que no entendemos, y debemos de preguntarnos, porque la respuesta la sabemos. ¿Quién amó primero? ¿Dios o nosotros? La respuesta siempre debe ser clara. Dios amó primero. Si miramos todo lo que nos rodea, en este pequeño planeta azul, de la inmensidad de la creación del Señor, podemos darnos cuenta qué enorme soñador es Dios. Qué manantial de aguas vivas de amor y misericordia que ejemplifica todo lo que vemos, todo lo que nos rodea. Ahí está esa primera respuesta que es esencial del por qué reconocemos que Dios es amor, porque Él nos amó primero, porque todo esto lo creó para sus hijos muy amados, de quienes nosotros somos una parte íntegra. En su visión universal de la creación. Esta creación es un reflejo de ese amor interno que reside en lo más profundo de Dios y que Él comparte gratuitamente, amorosamente, esplendorosamente, con todos y cada uno de nosotros, y nos las hace ver en Él mismo, cuando su Hijo muy amado se encarna en nuestra humanidad y de ahí nos da visiblemente al Padre y al Espíritu Santo. Porque aunque son tres personas, consubstancialmente son un solo Dios, una misma esencia que en términos nuestros pudiéramos entender con tres manifestaciones ministeriales que ello nos lleva a llevar en lo más profundo de nuestro ser, expresar a Dios. Y dice Santa Gertrudis que ese dulce amor de nuestro Salvador es el amor de quien ella se enamoró y lo que le da sentido a toda su vida. Tenemos que entender que la vida religiosa femenina hace un esposamiento con Cristo nuestro Señor. Y la vida religiosa sacerdotal masculina hace un esposamiento con la novia intachable e inmaculada, cuerpo místico de Cristo, que es la Iglesia, que somos todos los bautizados, que formamos esa familia tan especial y tan amada en Dios. En la primera lectura se nos habla cómo Moisés le recuerda al pueblo Israel, del cual nosotros somos parte íntegra del mismo, que fuimos escogidos por Dios, que Él nos escogió para que fuéramos su pueblo muy amado, su pueblo a quien Él desea que emprendamos el camino de la verdad y de la vida en el ejemplo de nuestro Señor y Salvador, nuestro Dios, Jesús, Dios, palabra de Dios, encarnada en nuestra humanidad y dada para el bien de todos. Ese amor de Dios, cuando Él nos llama como pueblo, nos llama para que le amemos a Él con toda nuestra mente, con todo nuestro corazón, con toda nuestra alma, con todas las fibras de nuestro ser, y que demos ejemplo verdadero y genuino de que le amamos al amar al prójimo. Ayer la palabra viva nos recordaba que el amor al prójimo no es solamente amar a quienes nos aman, sino ir un paso más allá, ir un paso que quizás nos cueste internamente dar, pero de que es necesario para nuestra vivencia, existencialidad, aquí y ahora, que es amar al prójimo que nos ofende, que nos maltrata, que nos desea lo peor que podamos pensar que se le puede desear a nadie. Aquellos que no solamente pudieran tener desdén por nosotros, sino en hecho, odiarnos y devolver toda esa furia de odio y desdén, no al igual, sino en superioridad, de ejemplificar el amor de Dios que hay en nuestro corazón. Es dar a compartir a Dios en nuestros enemigos, porque son nuestros hermanos. Y hoy, en esta fiesta gloriosa del Inmaculado Corazón de Jesús, Sagrado Corazón del Dios viviente, Él hace un llamado especial cuando nos dice: vengan a mí los que están afligidos, los que están dolientes y se sienten agobiados, y yo los aliviaré. Pero Jesús nos pide algo que a veces no entendemos, y de que inclusive, como a veces renegamos de lo que Él nos pide. Carguen sobre ustedes, refiriéndose a nosotros, mi yugo. Carguen sobre ustedes mi yugo y aprendan de mí. Ahí lo tienen. Cristo crucificado. Ahí lo tienen. Lo llevaron como se lleva un buey de carga por el aguijón, arrastrándolo con la cruz a cuesta por todas las calles de la Ciudad Santa, arrastrándolo, que a veces el peso de nuestros pecados que llevaba en sí sobre la cruz era tan fuerte que se caía. Y ahí nos dio una enseñanza extraordinaria de la importancia de cómo cargar su yugo y aprender de él. Yo recuerdo de adolescente y joven que cuando me sentía muy agobiado por distintas y variadas cosas, mi abuela Teresa Guajira, que no sabía leer ni escribir, pero tenía una sabiduría de campo de Dios increíble y un corazón lleno y completo de amor, y me decía: Fernando Eduardo, si la cruz que llevas del costado izquierdo te está pesando mucho, Es hora que te la cambies para el lado derecho. Es hora que te la cambies para el lado derecho, porque esa la escogiste con el amor de Dios. Dios nunca se impone. Dios siempre nos pide y nos deja en la libertad de decidir. Y una vez que decidimos, Él nos ayuda por el caminar de la vida. Él nos ayuda a llevar

Él nos ayuda. Tenemos que apagar los teléfonos o ponerlos en vibración. Y tenemos que hacer absoluto silencio. Si ustedes no desean que yo haga la hora santa, por la razón que sea, me lo dejan saber y yo con mucho gusto me retiro en meditación personal. Pero hay que respetar. ¿Cuántas oportunidades en la vida tenemos de estar en la presencia de Cristo, Hijo de Dios Padre, presente en la Sagrada Eucaristía? Por favor, vivamos el debido respeto que le debemos a Dios. No es pedir mucho. Es Cristo, vivo y presente en la Sagrada Eucaristía sobre el altar. Si no lo creen, ¿qué hacemos aquí? Pero si estamos aquí, aprovechemos. Aprovechemos para pedirle. Para que unamos nuestro corazón a su corazón inmaculado y sagrado. Especialmente en esta fiesta que celebramos hoy día. Y en ese caminar, Jesús cae 3 veces. Y una de las enseñanzas más grandiosas es que por el caminar de la vida nos vamos a caer una multitud de veces. Y ahí tenemos 2 opciones. Y Él nos da ejemplo de las opciones. O me quedo en el lodo de la tierra, de donde fui creado y ahora he caído, o me levanto con las fuerzas de Dios que está dentro de mí, acomodo la cruz que comparto con mi Señor y Creador y sigo adelante por el camino de la vida.

en pos de Cristo. No es difícil. Cuando nosotros entregamos nuestro corazón para que se una al corazón sagrado e inmaculado del Señor, nos vamos a caer un sinfín de veces por el caminar de la vida. Y Él nos dice: levántense, yo estoy con ustedes, yo soy la fuerza a través de mi amor y misericordia. No tengan miedo, caminen, caminen adelante. ¿Por qué? Yo soy el camino, la verdad y la vida. Jesús es el esposo místico, espiritual, que para toda hembra consagrada ministerialmente, en la dedicación de una vida religiosa a Dios, Él es quien les da ese amor profundo y especial para que ellas den ejemplo de ese amor de Cristo en los carismas que Él les da, en los dones que Él les proporciona, en cómo ayudar a los hermanos. Nuestras hermanas, las hijas de la caridad, que colaboran aquí, en esta casa de Dios dedicada a su Santa Madre, los dones especiales que Dios les ha dado en su ministerio religioso son atender las necesidades de los pobres, de los enfermos, de los afligidos, de los marginalizados. Y dice Santa Gertrudis: oh mi dulce Salvador, consuélame con la visión de tu presencia tan dulce. Reconfórtame con el gusto del precio, con el que me has rescatado. Llámame con la voz viva de tu hermoso amor. Recíbeme en el brazo de tu perdón, en el abrazo infinito y misericordioso con que me acoges, y sopla suavemente el ardor del amor del Espíritu Santo con su fragancia de suavidad que me atrae a ti, que me trae a ti y que me atrae eternamente a tu inmaculado corazón. Es ahí, Señor mío y Dios mío, que recibo el beso eterno de la perfección unión de mi alma con tu alma sagrada e inmaculada, reflejado en tu dulcísimo y sagrado corazón. Oh Dios, mi alma está enamorada de ti. Oh Dios,

Llévame hasta el fin de la eternidad a tu sagrado e inmaculado corazón. Que Dios nos bendiga a todos.

0: Les diste el pan del cielo, aleluya, aleluya, que contiene sí todo deleite, aleluya, aleluya. Oremos. Oh Dios, que en este admirable sacramento nos dejas el memorial de tu pasión. Te pedimos, nos concedas venerar de tal modo los sagrados misterios de tu cuerpo y de tu sangre, y que experimentemos constantemente el fruto de tu redención, tú que vives y reinas por los siglos de los siglos.
1: Amén.
0: Ahora yo creo que es apropiado que por unos, siéntense por favor, 5 a 10 minutos, todos hablemos con el Señor. Tenemos la oportunidad excepcional de aquí en su santa presencia pedirle para que Él en esta fiesta sagrada y santa de su inmaculado corazón mire dentro de nuestros corazones y nos ayude a hacer los cambios que Él desea que hagamos para su mayor gloria y nuestra salvación.

0: Bendito sea Dios.
1: Bendito sea Dios.
0: Bendito sea su santo nombre.
1: Bendito sea su santo nombre.
0: Bendito sea Jesucristo, verdadero Dios y verdadero hombre.
1: Bendito sea Jesucristo, verdadero Dios y verdadero hombre.
0: Bendito sea el nombre de Jesús.
1: Bendito sea el nombre de Jesús.
0: Bendito sea su sacratísimo corazón.
1: Bendito sea su sacratísimo corazón.
0: Bendita sea su preciosísima sangre.
1: Bendita sea su preciosísima sangre.
0: Bendito sea Jesús, presente en el Santísimo Sacramento Eucarístico del altar.
1: Bendito sea Jesús, presente en el Santísimo Sacramento del altar.
0: Bendito sea el Espíritu Santo, Paráclito.
1: Bendito sea el Espíritu Santo, Paráclito.
0: Bendita sea la Madre de Dios, María Virgen y Madre.
1: Bendita sea la Madre de Dios, María Virgen y Madre.
0: Bendita sea su Santa e Inmaculada Concepción.
1: Bendita sea su Santa e Inmaculada Concepción.
0: Bendita sea la Santísima Virgen María.
1: Bendita sea la Santísima

0: María.
1: Bendito sea José, su castísimo esposo.
0: Bendito sea José, su castísimo esposo.
1: Bendito sea Dios en sus ángeles y en sus santos.
0: Bendito sea Dios en sus ángeles y en sus santos.

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tema de revestirnos del amor como hijos de Dios. Todos, absolutamente todos, como personas, hemos sido creados por amor, para el amor y para hacer vivo el amor, es decir, la presencia de Dios entre nosotros. Y sea de una manera o de otra, siempre todos, absolutamente todos, en nuestro origen es el amor. El principio, el amor de Dios, por supuesto, que hace posible la vida a través del amor de nuestros padres, y nuestros padres en su sí amoroso hacen posible también nuestra existencia. No solamente en el momento de la fertilidad, de la fecundidad, sino en ese acompañamiento desde que se da la fecundación hasta el momento que estamos viviendo actualmente. Hemos sobrevivido por el amor de los que están cerca de nosotros y, por supuesto, el amor de Dios. Pero tendríamos que ir al principio. ¿Qué nos dio origen? Es un tema que lo hemos hablado en temas anteriores, pero que es necesario seguirlo trayendo, porque cuando nos convencemos y tenemos conciencia clara qué nos dio origen, de dónde venimos, dónde estamos y a dónde vamos, que son tres preguntas eje para nuestra vida, eso hace posible que vivamos plenamente. ¿Desde dónde venimos? Pues sí, cómo Dios nos crea por amor y nos hace a imagen y semejanza suya. Imagen, esta capacidad de amar infinita hasta donde nosotros queramos. No tenemos límite. Ahí nosotros podemos creer en Dios que está con nosotros, que nos ama y que su presencia nos impulsa, porque al ser bautizados, precisamente recibimos este don de ser hijos de Dios, y con ello la asistencia del Espíritu Santo, este Espíritu que nos acompaña, nos impulsa, nos anima, tanto cuanto nosotros estemos conscientes de ello y lo asimilemos, lo aceptemos y lo vivamos plenamente. Porque es como un regalo que está ahí, y cuando nosotros tenemos un regalo, si no lo abrimos y tenemos conciencia de ello y lo hacemos nuestro, pues aunque el regalo esté ahí, si nosotros no lo tomamos, si nosotros no lo abrimos, si nosotros no lo recibimos y no lo hacemos nuestro, pues de nada sirve. El amor de Dios siempre está ahí y nos ama infinitamente, solo que nosotros a veces no tenemos la apertura. Para ello es importante que tengamos pues estas reflexiones y que hagamos vivo el amor de Dios en nosotros como sus hijos. Y por eso, pues Dios nos ha concedido esta libertad. Libertad, esta inteligencia, esta capacidad de pensar, en la que cada uno, pues sí, es verdad, nos ha hecho únicos e irrepetibles, y en estas diferencias está el don, el más grande don, el don de la complementariedad. O sea que el proyecto de Dios desde el principio tenía esta intención, que fuéramos el uno para el otro, es decir, fuimos creados en relación y para la relación. Por tanto, en la medida que nos relacionemos con los demás, en esa medida también vamos enriqueciéndonos. Y en esas diferencias es donde nos complementamos. Porque si todos fuéramos iguales como robots, exactamente iguales, y actuáramos como soldaditos al mismo ritmo, actuando de la misma manera, pues entonces tendríamos, sí, a lo mejor uniformidad, a lo mejor unidad en la igualdad, pero ¿dónde estaba la capacidad de seguir creciendo? Dios entonces, en su infinito amor, nos ha dotado de esta capacidad e inteligencia, esta capacidad para amar, esta libertad para elegir y la voluntad para poder elegir precisamente el bien superior. Porque siempre en nuestra vida
tenemos las dos opciones, o muchas, pero siempre tenemos la posibilidad.

0: habilidad de elegir entre una cosa y otra, incluso ante dos bienes, siempre tenemos la posibilidad de elegir el bien superior. Pero nosotros decidimos, y Dios en su infinito amor así nos creó, dándonos esa posibilidad, y el hacernos diferentes es parte del proyecto de Dios. Y muchas veces nosotros las diferencias las vivimos como si fueran un motivo de conflicto, cuando es donde está la riqueza. Por ello, la capacidad de reflexionar, la capacidad de elegir, la voluntad para poder asumir lo que es mejor, porque a veces nos cuesta, es verdad que a veces eso que es el bien superior nos cuesta un poco, pero motivados y movidos por la inspiración del Espíritu Santo y el acompañamiento y la fortaleza de los sacramentos de la oración, es que podemos asumir eso que es el bien superior. Y dice el Catecismo de la Iglesia Católica, dice: el ser humano, por la razón, es capaz de comprender el orden de las cosas establecido por el Creador. Por su voluntad es capaz de dirigirse por sí misma al bien verdadero, al bien supremo. Y es en ello que encuentra su perfección, en la búsqueda del amor, de la verdad y del bien. Esto lo encontramos en el Catecismo de la Iglesia, en el número 1704, y ahí podemos constatar que es verdad que Dios nos ha dotado de esta manera para que nosotros tengamos la capacidad de ir hacia el bien que el Creador ha hecho, a este bien establecido. Y si se fijan cómo hoy tenemos mucho desorden, hemos descuidado el orden de todo lo que hay alrededor nuestro, desde nuestro hogar. Hemos descuidado a lo mejor el orden de la relación, el orden en darle prioridad a las cosas que a lo mejor no son tan importantes. Nos vamos enfocando por hacer actividades y nos descuidamos de la relación de nuestros seres queridos, los que para nosotros son los más importantes. Y vamos tan ocupados, tan enfrascados en los haceres, en los deberes, incluso en las cosas de Dios pudiera ser, pero haciendo las cosas de Dios sin estar con Dios, que a veces también pasa mucho. Habemos muchas personas que a lo mejor de buena fe estamos muy ocupados creyendo que estamos haciendo el bien a otros, y es verdad, es posible que sí, así sea, pero a veces dejando de lado hablar con el dueño de todo, con nuestro Creador, con el amante supremo, con quien nos lo da todo, a quien le debemos lo que somos y tenemos, y quien nos guía y nos orienta para discernir hacia dónde tenemos que dirigir, hacia dónde tenemos que actuar, todo lo que tenemos por delante en nuestra vida. Las responsabilidades que Dios nos ha confiado, entre ello a lo mejor el ser esposos, el cuidado de la relación esponsal, el cuidado de los hijos, cómo atender de manera asertiva la relación con cada uno de ellos de acuerdo a la etapa en la que está. Siempre necesitamos de la inspiración del Espíritu Santo, de la fortaleza, de la gracia de Dios para poder actuar de manera asertiva de acuerdo a lo que cada uno necesita. Nuestra naturaleza entonces es ser un don, don para el otro, don en esta complementariedad para fortalecer, para enriquecer, para nutrir, y que esos que están al lado nuestro, que Dios nos ha confiado, sea nuestra relación de esposo, sea nuestros hijos, o a los hijos la relación con sus padres, con sus maestros, con sus amigos, en toda la relación laboral, las personas con las que has coincidido, con las que Dios ha hecho que te encuentres durante el día, mientras haces tus labores, todos ellos son tu oportunidad para compartir lo que somos. Somos así como Dios nos permite, pues mientras tengamos vida, que nuestras acciones sean siempre para nutrir. Y esa es una gran pregunta. ¿Qué tanto lo que estás diciendo y lo que estás haciendo es para nutrir o realmente es para agredir o para hacer visible algo que no es el amor de Dios? Nuestra misión y nuestro deber, la razón de nuestra existencia, es hacer visible el amor de Dios como Jesús nos enseñó. Jesús es la presencia del amor de Dios entre nosotros, y Él ha venido, se ha hecho carne, se ha encarnado, ha sido el Maestro que nos va diciendo cómo nosotros tenemos que actuar en cada circunstancia. Y desde ahí Él es nuestra luz, Él es nuestro modelo, nuestro a quien podemos tomar como ejemplo para poder discernir ante cualquier situación, y para ello pues lo podemos encontrar en los evangelios. Y bueno, pues este tema nos da para mucho. Vamos a continuar después de un corte y luego regresamos.
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2: Presentamos al padre Eduardo Michel, quien nos comparte sobre el sentido espiritual de la Eucaristía.
3: La Eucaristía es el mayor regalo que hemos recibido de parte de Jesús. En él, Jesús ha querido quedarse como alimento. Por eso cada vez que celebramos la Eucaristía debemos alegrarnos, no solamente porque somos invitados a participar del banquete celestial. Si pudiéramos ver todo lo que sucede en la Eucaristía, veríamos a la corte celestial alrededor del altar adorando a Cristo que se hace presente en cada celebración de la misa. Veríamos a los ángeles y los santos alabando al que es el Señor, el Salvador, el Mesías, Cristo Jesús. Por eso yo les invito a que participemos asiduamente de ese sacramento, a que recibamos a Jesús en la comunión, para que pueda Él nutrirnos desde dentro, para que pueda Él cambiar nuestra vida con su gracia. Recibir a Jesús es recibir la prenda de la salvación, la prenda de la vida eterna. Pero hay que hacerlo con fe y hay que hacerlo con conciencia de lo que estamos recibiendo y del sacramento del que estamos participando. Les invito a que participemos activamente en cada celebración de la Eucaristía y que nos dejemos llevar de la gracia que nos va regalando el Señor en cada celebración, para que nos santifique, nos haga cada vez más imágenes de Jesús, el Hijo amado del Padre.
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0: Continuamos con este tema tan hermoso de cómo revestirnos del amor como hijos de Dios. Y bueno, aunque ya antes hemos dicho cómo Dios nos ha creado por amor y para el amor, no podemos dejar de lado todo lo que estamos viviendo, todo lo que la posmodernidad ha venido generando en nuestras relaciones, en nuestro contexto, en nuestra sociedad. Es verdad, la posmodernidad ha venido como a revolucionar este estilo de vida, donde vamos tan ocupados de cosas y queriendo obtener cosas, queriendo llenar quizás este vacío de amor, este vacío de relación que lo queremos llenar.

con obteniendo cosas, poseyendo algo, y al final de cuentas en realidad seguimos vacíos. Y en esa inquietud de buscar y buscar vamos poco satisfechos, porque en realidad nuestro corazón, nuestra alma, nuestro ser está siempre inquieto, porque lo que necesita es estar con alguien, no con algo. Y vamos, y a lo mejor lo buscamos en un programa de televisión, lo buscamos en el deporte, lo buscamos en ir con obteniendo satisfactores, puede ser incluso el alcohol, puede ser comida, puede ser algunos distractores o evasiones para no sentir el vacío o la desilusión o la frustración. Y en ese deseo de querer estar satisfechos no vamos directamente a la raíz. ¿Cuál es la raíz? Pues ir a alguien, ese alguien que es el amor perfecto, por supuesto el amor de Dios, pero también ese alguien que tenemos en casa, que es nuestra familia, que es la persona inmediata con la que Dios nos ha colocado en este espacio temporal para vivir, para luego encontrarnos con Él. Y en esta dinámica en la que vamos metidos, la gran mayoría de las personas vamos como en este péndulo, yendo como al lado opuesto de nuestro origen, en esta acción pendular de desprendernos de Dios, de desocuparnos de las cosas de Dios, de incluso ni siquiera lo hacemos parte de nuestra vida, o poco lo consideramos dentro de nuestra vida, o poco agradecemos dentro de nuestra vida. Y ante esto, el Papa Benedicto XVI, en una encíclica, la encíclica es una encíclica hermosísima que habla sobre el amor, él nos habla de tres elementos importantes para vivir el amor, que están precisamente ya un poco desordenados. El Papa nos habla de, es la encíclica Deus Caritas, que fue promulgada o que fue que se nos fue ofrecida el 25 de diciembre del 2005, fíjense ya todos los años que tiene, y sin embargo se conoce poco. Yo voy a hacer referencia de estos tres temas que son importantes, que él señala en esa encíclica, y cómo el Eros y el Filia y el Ágape, cómo estos tres elementos son parte de ese amor original del que Dios al que Dios nos quiso invitar. Y el Eros es esta capacidad de atracción. ¿Cómo nos sentimos atraídos por algo o por alguien? En este caso, por alguien. Esto que nos gusta, que nos atrae, que nos llama la atención, es parte de este dinamismo de podernos relacionar con los demás. Nos atrae lo que nos dice, nos atrae lo que nos nutre, lo que nos comenta, y entonces empezamos a formular una relación de amistad donde vamos conociendo lo que el otro piensa, lo que el otro quiere, lo que el otro, para el otro es importante. Entonces empieza a fortalecer una relación de amistad, y en esta relación de amistad se genera confianza y empieza a haber una relación más cercana donde se comparten de manera empática los intereses comunes y se apoyan para incluso resolver esas dificultades que luego encuentran. Y luego viene otra modalidad, otra forma de un paso más adelante, que es ya esta donación total, el ágape, donde estamos ya tocando el tema donde implica una donación, donde tú eliges hacer algo por el otro de manera incondicional. Y este es el amor de los esposos y este es el amor de los padres. Muchas veces estamos eligiendo hacerlo por amor en una relación de responsabilidad, de amor incondicional, de este deseo de buscar el bien del hijo, el bien del esposo, el bien de la esposa, y entonces es cuando estamos en plenitud viviendo el amor de Dios en nosotros.
en todas las vocaciones.

generaciones, porque todos, absolutamente todos, los hijos de Dios, hemos sido llamados al amor. Nuestra vocación universal es al amor, sea cual sea la vocación específica, sea de vida matrimonial, sea de vida consagrada, en cualquiera de sus formas, sacerdotal, religiosa, o también el celibato, mantener la virginidad por elección, o simplemente mientras son jóvenes y aún no disciernen cuál camino tomar, de manera en el estado de vida, no eligen un estado de vida todavía, pero en su juventud o en su adolescencia, de todas formas, la vocación es al amor. Y en esta contrastante realidad que estamos viviendo, donde pareciera que lo que importa es la satisfacción personal y que el otro se las averigüe, donde cada uno buscamos nuestros propios intereses olvidándonos del bien del otro, pues de repente estamos incurriendo en acciones de desamor que, más que unirnos como hijos de Dios, nos van separando. Y ante esto, el Papa Juan Pablo II nos hace una invitación muy, muy, muy bonita a través de la encíclica Redemptor Hominis, en el número 10, donde dice que el ser humano no puede vivir sin amor. Es para sí mismo un ser incomprensible, su vida está privada de sentido si no se le revela el amor. Si no se encuentra con el amor, si no lo experimenta y lo hace propio, si no participa en él vivamente. Y desde aquí podemos darnos cuenta que la experiencia del amor es vital. ¿Y dónde es donde se puede generar esa experiencia de amor? Principalmente estamos obligados a hacerla visible en la familia. Es el donde nace esta capacidad de amar, de donde brota la familia, de donde brota el amor, de donde se hace visible el amor de Dios, donde es la cuna para vivir y experimentar este amor. ¿Cómo viven el amor los esposos? ¿Cómo se lo comunican delante de sus hijos? ¿Cómo hacen visible el amor entre ustedes como matrimonio? Muchas veces me he dado cuenta que algunos matrimonios se privan de expresiones afectivas delante de los hijos, pero no se privan de agredirse delante de los hijos. Es paradójico cómo ante las expresiones afectivas se cuidan como si fuera algo malo. Sin embargo, lo que verdaderamente sí hace daño y puede afectar la relación es cómo se ven con indiferencia, con agresiones o incluso con gestos o actitudes que no les llevan a expresar el amor en esta manera de cómo se debe vivir como esposos. Y cuando los hijos no tienen ese referente, es posible que ellos tampoco puedan vivir y desear esa relación esponsal. Entonces, muchas de las causas por las que los jóvenes de ahora ya no quieren casarse tiene que ver con eso. No tienen en su casa un modelaje, no han vivido la experiencia del amor esponsal de sus padres, no lo han observado, no tienen ese ejemplo, viven como dos individuos separados, poco comentan. Entonces, lo que ellos han vivido, el ejemplo que tienen, la realidad que tienen, pues es esa. Y eso es lo que ellos están viviendo. Ante eso, pues la familia es fundamental. Es en la familia donde se puede sostener esta escuela de amor. No, si no se da en la familia, ¿dónde creen que lo podrán buscar ellos? Porque nuestro corazón inquieto está, porque esa es nuestra naturaleza. Entonces, cuando eso no se vive dentro del hogar, pues ¿a dónde se va a buscar?

0: Por eso es que tenemos ahora adolescentes inquietos por esto y ya se anticipan muchísimo a lo que corresponde a otra etapa de su vida. Entonces, pues es fundamental que las familias vayamos construyendo, reviviendo, revitalizando este amor para el que hemos sido creados y sobre todo ser familia, como decía San Juan Pablo II, familia, sé lo que eres. Y este ser lo que eres es ser cuna de amor y acompañar en el proceso para que cada día vayamos viviendo en el amor, tal como Dios nos lo ofreció desde el principio y nos lo sigue ofreciendo a través de su Hijo. Bueno, y más de esto, vamos a hablar de unos elementos que hacen posible la vivencia del amor dentro del hogar en un siguiente segmento. Los esperamos.
1: 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Presentamos al Padre Antonio Márquez a hablar sobre la importancia de una bendición.
2: Queridos hermanos, hablemos hoy acerca de la bendición. La palabra bendición viene de benedire, quiere decir hablar bien. Cuando a una persona le saludamos, incluso la estamos bendiciendo, buenos días te dé Dios, le decimos, es un buen deseo. Cuando hablamos bien de las personas en el diálogo común y corriente, estamos de alguna manera bendiciendo. Y Dios quiere que de nosotros salga siempre la bendición. Dios cuando nos habla nos bendice. Dios siempre piensa en nosotros. Por eso somos una bendición porque Dios nos bendice. Y la mayor bendición que nosotros tenemos es a Dios. Es quien nos bendice y es la fuente de toda bendición. Es importante que entre nosotros aprendamos a bendecirnos. ¿Quién no recuerda la imagen de los papás dando la bendición a sus pequeñitos? De los papás bendiciendo a los jóvenes, sus hijos cuando van de viaje, o bien cuando van a llevar a cabo alguna obra trascendente, como lo es la graduación, el matrimonio, un viaje. Por eso procuremos hablar bien unos de otros, pero procuremos sobre todo ser una bendición para los demás, por nuestra forma de ser, ser una bendición para tus padres, ser una bendición para tu esposa, para tu marido, ser una bendición por tu forma de ser para la iglesia, para el mundo, para la sociedad. Que Dios nos conceda siempre su bendición, pero sobre todo nos conceda ser una bendición para los demás. Quisiera cerrar esta intervención con una bendición especial que aparece en la Sagrada Escritura, dando una bendición especial que aparece en el libro de los Números. El Señor esté con ustedes, con tu espíritu. Que el Señor los bendiga y los proteja. Amén. Haga resplandecer su rostro sobre ustedes y les conceda su favor. Amén. El Señor los mire con benevolencia y les conceda la paz. Amén. Y la bendición de Dios Todopoderoso, Padre, Hijo y Espíritu Santo, descienda sobre ustedes y los acompañe siempre. Amén. Que Dios los bendiga y haga de ustedes una bendición para los demás.
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2: Y regresamos muy contentos de seguir aquí compartiendo el tiempo y sobre todo estos contenidos con ustedes. Y queremos saludar con mucho gusto a Alice Ross, a Coco Rojas, a Susana Dávila, a Magois Sánchez y a Elvira Laura Villar. Muchísimas gracias por estar siguiendo esta transmisión y pues agradecer su presencia y sus saludos. Y bueno, continuamos con este tema tan importante, revestirnos del amor como hijos de Dios. Y la aclaración como hijos de Dios es muy, muy, tiene mucho sentido.

Porque a veces la connotación de amor está más viciada por esto que ya decía antes, por la sola particularidad del eros. O sea, solamente esto que me despierta pasión y que lo vivo y se queda solamente en esta parcialidad de la manifestación del amor sin los otros elementos que lo hacen verdaderamente trascendente. Lo que trasciende realmente y lo que hace el verdaderamente completo el amor de Dios son todos estos elementos que ya nos dice muy claro y explica muy claro el Papa Benedicto XVI en su encíclica Deus Caritas. Si tienen oportunidad de leerla, léanla, verdaderamente es una encíclica que valiosísima, como todo el magisterio de la Iglesia que tenemos. Al mismo tiempo también pues encontrar que esta donación que también hacemos del día a día, pues también es este amor al que Dios nos invita, pero no podemos dejar de lado también el cuidado de la relación de amistad, esto de hablar de lo que hay en el alma, porque vamos en la donación, es verdad, donándonos en servicios y en la entrega incondicional, pero a veces en esta entrega, si no hay este diálogo de amistad, donde te preocupas de lo que siente, de lo que piensa, de lo que le pasa en su interior, de lo que está en el alma, le hace falta ese elemento. Y entonces muchas veces tu donación, por más hermosa que sea, por más entrega y sacrificio que le pongas, si no está realmente dirigida a la necesidad que el otro tiene, sea tu hijo, sea tu esposa, tu esposo, entonces tu esfuerzo no está siendo bien dirigido. Estás quizás en el lugar equivocado. Ahorita precisamente estaba una situación que se nos presentó aquí en este intermedio que tuvimos, que yo buscaba el papel, un papel, y lo estaba buscando en el lugar equivocado y me esforzaba por encontrarlo y lo estaba buscando en el lugar equivocado. Por más esfuerzo que hubiera hecho en buscarlo en mi carpeta, pues no estaba en mi carpeta, estaba en otro lado. Entonces, aunque hagamos el mayor esfuerzo de lo que hacemos y lo estamos haciendo en el lugar equivocado o de la forma equivocada, pues no vale la pena el esfuerzo, no nos está llevando a donde queremos ir. Entonces a veces vamos viviendo de esta manera. No estamos actuando de acuerdo a la necesidad. Es por eso que el amor implica pues esta parte, esta fase donde es importante hablar de lo que hay dentro de la persona. Entonces no solamente es sentirte atraído por el otro, no solamente es donarte en el servicio, es también interesarte por lo que piensa, por lo que siente, lo que le pasa dentro del alma. Y estos tres elementos hacen la entrega verdaderamente, esta entrega de la que a la que Dios nos llama, esta entrega que nos permite ser asertivos y sobre todo sentirnos plenamente en conexión, en comunión con el otro. Porque también el otro está encontrando respuesta a su necesidad y hay una retroalimentación mutua. Entonces, ante esto, pues es necesario enseñar a amar dentro del hogar, como ya les decía. Es fundamental que aprendamos cómo podemos comunicar el amor. ¿Es posible enseñar a amar? Por supuesto que sí. No es algo espontáneo, se va construyendo poco a poco. En el día a día, sobre todo cuando no hay el hábito de hablarlo, cuando no hemos aprendido a hablar, ni siquiera identificar lo que pensamos, cómo lo nombramos, cómo lo comunicamos. Cuando yo te pregunto en este momento qué estás pensando, a veces no lo puedes decir porque como que no tienes conciencia de lo que piensas. Y si te pregunto qué sientes, a veces tampoco puedes identificar lo que sientes, cómo nombrar lo que sientes o en qué parte de tu cuerpo lo sientes, qué tanto se repite eso que sientes, con qué frecuencia, qué tanto implica tristeza, si es tristeza, qué tanto tiempo estás en la tristeza, qué tanto tiempo estás en la frustración, cómo ese enojo te dura.
¿Y cómo sales de ese enojo?

0: es un poco como acompañar en las dificultades, pero también en la experiencia de entrega. ¿Para qué haces lo que haces? ¿Qué quieres lograr con esto que haces? Cuando tú entregas ese plato de comida que lo haces con tanto amor, ¿para qué lo haces? ¿Es por cumplir una obligación? ¿Quieres nutrirlos? ¿Lo que estás cocinando realmente tiene esa intención? ¿Con qué intención? Entonces, hay como muchos elementos que están ahí que van puliendo nuestras acciones y que esa entrega de amor vaya conteniendo esos elementos para que así vayamos aprendiendo a vivir un amor equilibrado y no vayamos con estos desórdenes afectivos que nos van llevando a pasiones desordenadas. Pueden ser pasiones, no hablo de pasiones en relaciones, que también por supuesto, sino también pasiones desordenadas por dedicarle más tiempo a otras cosas que nos apasionan, a otras actividades, y dejamos de entregarle el tiempo a las personas que realmente son lo importante. ¿Cuánto tiempo le dedicamos a las personas que son importantes para nosotros? ¿Cuánto tiempo le dedicamos a otras cosas? Entonces, ¿cómo podemos enseñar a nuestros hijos que la persona es importante? Eso brota de la naturaleza misma, de la dinámica que hay en familia. Sin duda, el amar, eso va junto con la experiencia. O sea, no te puedo decir que es necesario o que debes amar si no tengo acciones que te demuestren el amor. Es más fácil vivir el amor y que el hijo o la persona que tienes a tu lado pueda repetir imitando, pero siempre hay que acompañar de la palabra, de esta filia, de esta capacidad de empatizar con el otro, de preocuparte, de interesarte por lo que siente, por lo que piensa. Y desde ahí, en realidad, esta tendencia natural humana de poderte relacionar con calidad con el otro requiere, pues, de esos hábitos, de esa experiencia de relacionarte, de involucrarte en lo que el otro está viviendo. Esta donación, entonces, cuando es plena, te permite vivir también tú, desde ti, esta sensación de plenitud. Y entonces, cuando eso está satisfecho, lo que pasa alrededor se puede resolver con muchísima facilidad. Cuando nuestras acciones son trascendentes, lo demás tiene un peso menor. Y cuando vamos movidos por las cuestiones que nos llevan a trascender como familia, acciones que van más allá, que tienen que ver con este amor pleno, las soluciones a las dificultades se vuelven más fáciles de resolver. Entonces, el corazón humano supone también ser educado. Nuestro corazón, es verdad, nuestra capacidad afectiva es natural, pero si no es orientada, si no es educada, si la conciencia no está clara de qué implica acompañar el corazón, que es todas estas emociones, todos estos pensamientos, es difícil que podamos entonces vivir un amor bien orientado, un amor equilibrado. Es importante entonces que pongamos atención cómo se nutre nuestro corazón, de qué lo nutrimos, entendiendo por corazón el alma incluso, el alma, lo que pensamos, lo que sentimos, porque cuando hablamos de corazón regularmente hacemos, lo tenemos relacionado con las sensaciones, con las emociones, con la parte sensitiva, con la parte emocional, con la parte psicológica, pero no podemos separar lo que pasa en las emociones, en los sentimientos, si no las vinculamos con los pensamientos, porque los pensamientos son los que nutren los sentimientos. Un sentimiento permanece tanto cuanto tú lo traes con los pensamientos, porque los sentimientos son de situaciones que ya pasaron. pero permanecen en ti a través de los pensamientos. Tú los traes, vienen a través de un pensamiento y esto genera un sentimiento. Por tanto, cuando hablamos de corazón, estamos hablando de eso interno, de eso que está dentro de ti y que tiene que ver con la parte que solo tú conoces y que solo Dios conoce, y que si no la comunicas no está visible y nadie la entenderá. Pero eso, si no se habla dentro del hogar, si no se aprende a hablar de esto, va a ser muy difícil. Igual pasa en la relación de esposos, la relación conyugal. Si no se abren a tocar lo que piensan y lo que sienten en relación a lo que va ocurriendo en su día a día, va a ser muy difícil que puedan vivir el amor en plenitud, porque no hacen visible lo que le pasa al alma, lo que le pasa al corazón. Por ello es importante dialogarlo. Y bueno, luego en el siguiente segmento tomaremos otros temas que tienen que ver con esto. Les espero en un momento más. Continuamos.
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3: Mi hermano, mi hermana, ¿tú te has dado cuenta que la labor pastoral muchas veces no da los frutos necesarios? ¿Tú te has dado cuenta que la labor pastoral deja mucho que desear? Y a veces, casi siempre, culpamos al sacerdote. Culpamos al sacerdote porque no anima, porque no es líder, porque muchas cosas. Pero te has puesto a ver, te has puesto a juzgar si en tu grupo de pastoral hacen oración y una oración de calidad. Eso es importantísimo, eso es básico. Si tú quieres que en tu grupo, en tu pastoral, haya buenos frutos y haya buen trabajo, no debes olvidar la oración. Hay muchísimos grupos que desgraciadamente se parecen mucho a los párrocos, activos a más no poder, van, vienen, suben, bajan, llevan, traen. ¿Y la oración? ¿Y en qué momento la oración? Muchas veces nos conformamos con, vamos a iniciar nuestra reunión con el Padre Nuestro, o vamos a iniciar nuestra reunión con la invocación al Espíritu Santo. Y al terminar, vamos a terminar nuestra oración dándole gracias a María Santísima por su presencia con nosotros. A ver. No. Aunque es bueno, nos hace falta más tiempo de oración en los grupos de pastoral. Muchísima más oración nos hace falta a los grupos de pastoral. ¿Cuándo fue la última vez que tuviste un retiro espiritual con tu grupo de oración? ¿Se lo has sugerido a tu párroco? O, ay Dios, tengo que decirlo, cuando tu párroco te lo ha sugerido, ¿cuántos llegan al retiro? ¿Cuántos llegan al retiro? Tenemos que fomentar este tipo de oraciones grupales para que el trabajo grupal también sea más fructífero. Ya dejémonos de ser islas, no podemos ser islas. Porque hay gente que me dice, padre, pero es que yo ofrezco mi rosario por el bien del grupo. Pero ¿y en el grupo? ¿En el grupo completo se hace más oración? Es algo que necesitamos mucho. Por eso, fíjate bien, por eso no fue casualidad que los apóstoles le dijeran a Jesús, enséñanos a orar, porque sabían la necesidad del grupo de la oración confiada, de esa oración hermosa. Y por eso Jesús les enseña la oración por excelencia del cristiano católico, para que todos en grupo la rezaran. En grupo también los invitaba. ¿Tú te acuerdas? Tú debes recordar cuántas veces Jesús les dijo, vamos a un lugar apartado. sí, para descansar, pero también para orar en grupo.

0: ¿Jesús oraba solo?
1: Sí,
0: Jesús oraba solo porque, bueno, su labor era importantísima, pero también fomentaba la oración de grupo. Oración terriblemente importante, déjame decírtelo así, para que el grupo se fortalezca, se mantenga unido y nunca pierdan el rumbo. Un grupo que no ora, muy pronto puede llegar a caer en la rutina y en el perderle el sentido a su labor grupal. Te invito, pues, ora en grupo.
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4: Y continuamos con este tema tan bonito que es revestirnos del amor como hijos de Dios. Un tema que verdaderamente nos da para muchísimo, para comentar muchísimo, pero retomando lo que hemos dicho en el segmento anterior y en los segmentos anteriores, es cómo el hogar es el lugar básico donde es importante que vivamos la experiencia del amor. Es el hogar donde se empieza a vivir la experiencia del amor. ¿Cómo podemos amar a nuestros hijos? Este espacio vital. Es necesario que generemos en nuestro hogar espacios de convivencia donde todos podamos vivir la experiencia de nutrirnos. Últimamente, los hogares han perdido esta capacidad de relacionarse primera, porque las familias ahora son más pequeñas, y segundo, porque a veces ya son tantas las actividades que tiene cada uno, que cada uno va viviendo como su propia situación personal, particular, y ya tienen pocos momentos para coincidir, para nutrirse, para dialogar, para compartir, y es el espacio donde se aprende a vivir en comunión. ¿Qué tanto viven en comunión las familias de hoy? ¿Qué tanta comunión hay en la relación de tu hogar, de tu familia? ¿Qué tanto el clima de familia permite vivir la experiencia de comunión? Es importante generar un espacio para deducir las tareas básicas del aprendizaje del amor. ¿Cuáles son estas tareas básicas de este aprendizaje del amor? Precisamente la comunión, la amistad, la solidaridad y la apertura. Son cuatro elementos que me gustaría compartir con ustedes, tanto cuanto sea posible, porque ya nos queda poco tiempo, pero quisiera empezar con el tema de la comunión. Este primer aprendizaje del amor que nos hace vivir la plenitud de estar con el otro, en comunión, compartiendo lo que son y lo que tienen. En la medida que esto se hace una experiencia de vida en el hogar, en esa medida la persona, el hijo, el adulto, puede ratificar o reforzar estas conductas. Pero ¿qué está pasando en las dinámicas actuales? El niño, ahora que ya se reincorporó, los hijos que ya se reincorporaron a las clases presenciales, sale de casa temprano, muchas veces luego al regresar come rápido, luego se tiene que incorporar en otras actividades extraescolares, extracurriculares o como ustedes lo nombren, y luego de repente tendrá eso si es que los padres están ahí para acompañar en estas actividades, y si no, a lo mejor acompaña a otra persona o simplemente o el niño está en la guardería o pasa tiempo con los abuelos. En fin, las dinámicas de cada familia son distintas porque la realidad de cada familia pues es particular, pero ¿de qué manera ante esa realidad que en este

este momento ustedes no la pueden cambiar, ¿qué espacios pueden rescatar dentro de esa dinámica que tienen para vivir la experiencia de familia? Si todo lo que hacen es importante, pues ¿qué es más importante? ¿La familia o el trabajo para la familia? Porque supongo que si los dos trabajan, pues es porque a lo mejor las circunstancias así lo ameritan, no lo sé, no siempre es así. A veces es por una necesidad de desarrollarse, de seguir viviendo su desarrollo personal o de aumentar un patrimonio, no sé, no lo sé, cada uno sabe cuál es su necesidad de por qué se involucra tanto en el trabajo, pero dejando de lado lo que es más importante, que es su relación esponsal y su relación con sus hijos. Desde ahí, bueno, si esa es la realidad, independientemente de la condición de familia que ustedes estén viviendo, como desde esa situación particular, ustedes pueden abrir un espacio como familia, sea 1, 2 o 3 días o el fin de semana, para que puedan convivir y compartir y esa experiencia de comunión sea posible entre ustedes. Incluso en el día a día, cómo viven en comunión, cómo comparten lo que tienen entre hijos, entre hermanos, cómo lo viven. Esta comunión es un aprendizaje súper importante, porque esto da sentido de pertenencia para los niños de ahora, para los adolescentes. Sentir que pertenecen a una familia es fundamental. Muchos de los jóvenes que caen en el pandillerismo incluso son sometidos a acciones tan violentas para fin de permanecer o de pertenecer en esos grupos delictivos o en esos grupos de pandillas que de repente hacen acciones que ya en grupo se atreven a hacer, cosas que solos no se atreverían, que les da valor para hacerlo. Muchas veces entran a esos grupos con incluso unas condiciones de violencia tan severas, sin embargo las asumen y las aceptan con tal de sentir que pertenecen a un grupo de personas, porque este sentido de permanencia, de pertenencia, es connatural a nosotros, a nuestra propia naturaleza. Entonces necesitamos pertenecer a alguien. Nuestro sentido de pertenencia, por supuesto, pertenecemos a Dios, nuestro Padre, nuestro Creador, pero humanamente hablando, necesitamos también sentir que pertenecemos a una familia. ¿Cómo están viviendo ustedes este sentido de comunión? ¿Cómo hacen sentir a sus hijos ese sentido de pertenencia? ¿Cómo se vive de manera recíproca esta unidad como familia? Porque muchas veces en realidad se vive como seres individuales. Entonces todos juntos pero separados. Y cada uno va viviendo en la individualidad. Y esto no es experiencia de comunión, de compartir, de unir intereses, ideales, de unir esto que pudiera lanzarlos a un proyecto común. Sino que con esos vínculos de sangre que juntos tienen y que los unen y que los hace fuertes, con estos vínculos seguramente pueden fortalecer su relación. Y quiero felicitar antes de terminar, porque ya estamos casi en lo último, vamos con mucho gusto a saludar a José Vázquez, que es fiel y que constantemente está siguiéndonos. Agradezco muchísimo también a Florencia Villanueva, a Lupita Pinal, que nos comenta cómo para ella es interesante este tema y nos felicita. Gracias, gracias Lupita por tu comentario, que nos anima a seguir en esta labor. A Estrella Reynoso, que también nos escucha, a Juana Cedillo Lomelí, muchísimas gracias, a Lorenzo también Lozano, a Lorenzo Lozano, perdón, y a Iris Viridiana Herrera, que también nos escucha. Muchísimas gracias a quienes nos están siguiendo, les agradezco muchísimo su gentileza, sus comentarios, y bueno, les invito a que juntos sigamos fortaleciendo esta relación a la que hemos sido llamados
la experiencia de comunión en familia es muy importante. Estos vínculos de sangre que tenemos como hermanos, como esposos, no son vínculos de sangre, pero tenemos un vínculo de una alianza que hemos hecho con Dios, que es más trascendente aún todavía. Es un compañero o compañera al que hemos elegido por voluntad propia, porque deseábamos hacer un proyecto juntos, un proyecto de amarnos para toda la vida, y ante eso hemos hecho una alianza con Dios. Entonces tenemos un vínculo muy fuerte que es con Dios, y por supuesto entonces nos implica vivir el amor esponsal con un grado distinto, con una entrega total, una fidelidad total, una exclusividad total, y desde ahí vivir la experiencia del amor plena. Este es un estado de vida que hemos elegido, y que de ahí, de ese amor, brotan los hijos que Dios nos ha concedido, a los que también tenemos que enseñarles esta experiencia de comunión y participación en esta relación de interdependencia, porque todos nos necesitamos. ¿Dónde podemos hacer esta experiencia del yo y el tú, del tú y el yo y del nosotros? Cuando los hijos viven esta experiencia observada de sus padres, que los padres se dan con respeto la posibilidad de compartir lo que uno y otro quiere y toman acuerdos para construir ese nosotros, los hijos empiezan a observar que eso es posible. Es posible compartir las diferencias, es posible nutrirse con las diferencias, es posible construir un nosotros, un proyecto común, y desde ahí hacer posible la relación de amor en plenitud. Cuando los hijos observan esto, cuando ellos tienen esa experiencia, entonces ellos también anhelan vivir esto. Pero entonces, si vemos que nuestros hijos no se están comprometiendo, que nuestros hijos no anhelan esto, quizás entonces tenemos que reforzar con nuestras acciones dónde podemos hacer prevalecer ese yo, ese tú, ese yo, en esta interdependencia de compartir lo que somos, lo que tenemos, lo que anhelamos, lo que nos gustaría construir juntos. En esta relación entonces, en esta unidad, que es la primera y la más esencial expresión del amor a la que hemos sido llamados, es importante hacer posible en el hogar que ellos también sean parte de esta experiencia. Y cuando ellos puedan vivir esto, ellos lo harán posible ya no desde algo que se les dice que tienen que hacer, sino desde la experiencia personal, y para ellos será más fácil vivir la unidad, vivir la complementariedad, vivir el amor esponsal en plenitud. ¿Qué es lo que necesitamos? Necesitamos familias integradas, necesitamos una sociedad integrada, necesitamos que nuestras familias vivan la experiencia del amor en plenitud, cada uno desde su propio estado de vida, para que así podamos poco a poco generar una sociedad verdaderamente como la que necesitamos, equilibrada, estable, sana, bien relacionada. No podemos atribuir lo que está pasando en la nación, en el mundo, solamente a los gobiernos. Nosotros somos parte importante de esto que está sucediendo, de nuestra realidad, y lo que nos toca desde nuestra propia realidad es construir el amor al que hemos sido llamados, para el que hemos sido creados, en el que Dios nos acompaña con su presencia amorosa, con su Espíritu Santo, y que el amor de Jesús, su Hijo, que ha venido a salvarnos, a rescatarnos, a decirnos cómo, se ha encarnado para elevarnos al Padre, diciéndonos, no solamente intercediendo por nosotros, sino también diciéndonos cómo, pues tenemos ahí el Maestro, tenemos también esto que es tarea, que es un don de Dios, pero al mismo tiempo una tarea de cada uno de los matrimonios, de los esposos, esposas y de las familias. Pues con esto tenemos que irnos, les mando un saludo afectuoso y tendremos más de estos temas en programas posteriores, y por ahora tenemos que despedirnos. 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

Querétaro, ¿cómo estamos? Sí. Muchas gracias por haber venido. Y dice esto así.

así. Sí, bueno, sí. 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

un aplauso a Chavo. ¡Venga! Y esta canción dice así. Nadie nos ama más que Él, que Jesús.

¿Cómo están? ¿Cómo están? Oigan. Felicidades por este fin tan hermoso. No son los 10 años, es un amigo de ustedes, el por el que estamos aquí hoy. Y como es un gran amigo, Jesús es el mejor amigo de Chavo. Y Jesús es el mejor amigo de ustedes. Y dice así.

¿Cuántos de aquí han sido colaboradores? ¿Y cuántos de aquí lo van a hacer? En estas misiones, anímense. Y dice...

Muy bien, muy bien. Querétaro sabe cantar, ¿eh? A ver. Muy bien, Irapuato. ¿De dónde más hay? Pues ahora.

Venga, Javier. Le agarra y dice...

Muy bien. ¿Alguien? ¿Alguien me puede decir qué significa Jaire? ¿Eh? ¿Qué? Jaire significa alégrate. ¿Estamos alegres? Y hoy María nos mira. María nos mira hoy. Y dice así, María, mírame.

0: Tercera caída de Jesús.
1: Te adoramos, Jesús, y te bendecimos, que por tu santa cruz redimiste al mundo. Amén.
0: Señor, te vio caer la montaña y el río que corre junto a ella. Te contempló imponente, una estrella, el árbol del bosque, la centella. Se silenció el trueno y el viento gimiendo se lo contó al ocaso. Y aquí estoy, Señor, buscando tus ojos para pedirte clemencia, para decirte que he vuelto, que se acabó mi ausencia, que viviré solo en tu presencia. Yo fui el que te empujé, mi Dios. Perdona mi oración tímida, mi plegaria simple. Solo quiero decirte que cansaré tu oído con mi llanto, que te acariciaré con mi quebranto. No apartes de mí tu mirada. No me huyan tus palabras, no me falte tu aliento. Tú, Señor, que sabes de cada estrella el nombre, que habitas donde se hace azul el universo, perdóname. Soy solo un hombre.
1: Por tu dolorosa pasión, Señor, ten piedad de nosotros y del mundo entero. Ten piedad de mí.
2: Si me pides que haga lo mismo, por ti lo haría.

0: Padre Nacho, que realmente él me enseñó a caminar al lado de Cristo. Acaba de llegar de España y vino nada más a estar con nosotros esta noche. Se regresa pasado mañana porque tiene muchas cosas que hacer. ¿Quieren que les diga algo con acento español?
1: ¡Sois los mejores! ¡Viva Querétaro! ¡Viva Irapuato! ¡Viva Irapuato!

0: ¡Viva Celaya! ¡Viva Guadalajara! ¡Viva México! ¡Viva España! ¡Y viva el Atleti de Madrid!
1: Gracias, Padre Ignacio, por estar aquí, todo un sacerdote. Yo no sé caminar sin ti. Nacho, yo tampoco sé caminar sin ti.

aplauso para Cristo.

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esto dice así.

0: en la obra cada quien responde personalmente, no somos un grupo religioso que tenemos la misma responsabilidad todos, sino que tenemos el mismo denominador, que es la doctrina de la Iglesia y la doctrina del fundador del Opus Dei, y luego tenemos un numerador que es variadísimo, que depende de la personalidad de cada uno de nosotros. Como sabemos, la Cuaresma pues es una institución que la Iglesia ha establecido como desarrollo pedagógico de un aspecto del misterio celebrado en el Triduo Pascual, y que destaca especialmente todo lo que hace referencia a la muerte y a la resurrección de nuestro Señor Jesucristo. Sabemos que la duración de este tiempo está fundado en el símbolo de la cuarentena bíblica. Moisés, Elías y José, Jesús, estuvieron 40 días por las montañas, 40 fueron también los años que el pueblo de Dios pasó por el desierto. Este menos nos sugiere que la cuaresma no es fácil, está pensada para intensificar el aspecto de la vida cristiana que exige superación, esfuerzo, dureza, soledad, reconstrucción, purificación del pecado. Imágenes de la cuaresma son, por ejemplo, el camino, la soledad, el desierto, pero también el encuentro con Dios, la prueba, la austeridad, el desprendimiento, la oración. En definitiva, la cuaresma lo que nos pide es una conversión. Una conversión porque partimos de la base de que todos somos pecadores, y con todos somos pecadores, todos tenemos cosas que cambiar. Un poco en broma podríamos decir que la cuaresma es como un maratón hacia la Pascua. La razón por la que se empieza el miércoles es porque los domingos en la vida cristiana no son días penitenciales. Entonces, para que más o menos fueran esas 4 semanas, entonces se nos pide que añadamos 3 días, 4 días más, y empezamos el miércoles, viernes, el sábado y el domingo, de manera que salvemos las 4 semanas aproximadamente con las cuales preparamos esa cura del alma que en el fondo es la cuaresma. Yo diría que es un hospital para que los cristianos pongamos el alma y para que verdaderamente nos convirtamos. Decía el Papa Juan Pablo II que todos debemos convertirnos, y convertirse significa precisamente prescindir de los pecados en primerísimo lugar, de todo lo que de alguna manera nos impide acercarnos a Jesucristo. Quizá quien mejor lo ha explicado ha sido San Agustín. San Agustín decía: oremos, ayunemos y démonos. Ayunemos y ayudémonos. Es decir, oración, porque es la madre de la conversión. No podemos convertirnos por nuestras propias fuerzas. Necesitamos precisamente todos la ayuda de Dios. La Sagrada Escritura nos recuerda: conviérteme, Dios mío, para que yo me convierta. Y eso es lo que hacemos en este tiempo de Cuaresma, ¿no? Convertirnos para que Dios realmente nos convierta.
1: El campo, los pájaros y aquella paz y aquellas puestas de sol siempre me llevaban el alma a Dios. Desde muy niña me deleitaba la soledad de los bosques, y aunque siempre por ellos iba cantando, a veces eran tan fuertes los levantamientos hacia el creador de todo aquello que procuraba quedarme atrás y gozar del silencio de todo aquello interior que me absorbía. En el campo, en las cañadas cubiertas de árboles, era yo muy niña y ya mi corazón se lanzaba hacia Dios, buscándolo, dándole gracias por tanta belleza. A mí, la naturaleza siempre, como la música, me ha llevado a Dios.

0: Así es, esta obra de misericordia también pues viene a reforzarse mucho en este tiempo de cuaresma, corregir al que se equivoca.
1: Desde la visión de San Francisco, él menciona y habla mucho en sus escritos sobre la corrección fraterna. Esta también debe de ser en acto de humildad, el de aceptar lo que se me corrige, pero también corregir a los demás.
2: Debemos reconocer que somos débiles y que tenemos errores. Así como esperamos también nosotros que nos corrijan con una buena caridad, pienso que también nosotros tenemos que dar esa corrección fraterna.
0: Si yo veo que mi hermano está fallando, si yo veo que mi hermano va por un mal camino, si yo veo que mi hermano está perdido en su sendero, pues yo puedo ayudarlo. Si yo estoy en posibilidades de corregir al hermano, pues ¿por qué no hacerlo? Es mi obligación corregir al que se equivoca.
1: No porque yo me sienta más que los demás o los demás estén mal y yo esté bien, sino de que va por el lado de corrección a los demás y corregirme a mí mismo en lo que se me diga.
2: Y ayudar de una forma amable, sin caer en ofender a la persona, de una manera amorosa y caritativa.

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0: se postra el corazón. Viva Cristo Rey, viva Cristo.
1: Leo, Leo Aguirre, Leo Aguirre, Leo Aguirre, vente a cantar con nosotros. Un aplauso a Leo, Reino Querétaro. Una niña que quiera subir a cantar, vente, corre. Tú también, vente. Yo llamando, tres, tres.

0: A ver, ¿qué letra lo dice? Un, dos, tres. Llévame.
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0: A ver, hombres, hombres, dice. Llévame.
1: ¡Viva México!
0: ¿Dónde?
2: ¿Dónde falte la esperanza? ¿Dónde falte la alegría?
3: Simplemente por no saber de ti.
0: Por último, solo.
2: Llévame.
0: Los que se van de misiones.
3: ¡No!
0: A ver, los que se van de misiones, ¿quiénes? ¡Un, dos, tres! ¡Llévame!

0: ¡Muy bien! Quiero aprovechar y mandarle un saludo de felicitación a Rodrigo Morones, que está cumpliendo años y está aquí, su misionero. Vamos a dar un fuerte aplauso a Rodrigo.
1: ¡Yes!
0: Esta canción

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nos quedan las cuatro últimas. Sé que están muy cansados, ellos también. Esta canción les invito a que si quieren sentarse, se relajen. Es una canción de meditación que todos la disfrutamos en misiones. Es el pretorio. ¿Se acuerdan del pretorio? Saliendo del pretorio. ¿Se acuerdan? ¿La quieren o no? Vamos a cantar el pretorio. Vamos a meditarlo un ratito todos juntos. ¿De acuerdo? Le vamos a pedir a Osvaldo que nos ayude a cantarla, esta canción tan importante para nosotros en la Semana Santa. Y ahora descansan todos un poco y vamos a cerrar con Recíbeme y Viva Cristo Rey.

0: Vamos a despedirnos de este concierto con nuestra canción, nuestro himno. ¿De acuerdo? Vamos a invitar al padre Ignacio a bajar con todos nosotros aquí.
1: Y nos despedimos con esta, vamos poniéndonos de pie, firmes, y así, con la mano aquí, y dice...

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Queridos hijos, hoy los invito, regresen a Dios, regresen a la oración, para que se conviertan en portadores de paz. Hijitos, oren por la paz que está en peligro, que nuevamente la oración fluya de sus corazones y de sus familias, para que con alegría puedan sentir la voz de Jesús en sus corazones. La paz esté con ustedes. Hijitos, sean portadores de paz y de oración por todos aquellos que no oran. Yo estoy con ustedes y oro por ustedes ante mi Hijo Jesús. Gracias por haber respondido a mi llamado.

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Me encanta la forma en que la da porque, aparte de que nos pregunta, nos da esa, por decir, tener la libertad de decidir. También me da la confianza y la seguridad de que el ser católica, el ser cristiana, es lo mejor. Para mí como católica, el pensar que mi alma busca a mi Creador y seguir profundizando en todos estos temas, pues nos da la mente más, se nos abre la inteligencia, por así decirlo. Nos viene más la gracia del Espíritu para decir soy católica, quiero seguir siendo católica

porque queremos que nuestra alma busque esa pureza de espíritu, en ese servicio, en esa justicia, en esa honestidad, que nadie más nos venga a decir, la iglesia no enseña, la iglesia sí te enseña. Y te invitamos, hermano, a que asistas a cualquier iglesia que tú tengas cerca. Siempre vas a encontrar algo que vas a aprender. Ahí mismo te dan la información.

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Sentí una gran emoción porque para mí esta visita es muy especial, especialmente en el día de hoy que hemos tenido un retiro de servidoras y terminamos nuestro retiro recibiendo a nuestra madrecita linda. Así es que para nosotros ha sido un honor y fue una dicha, la verdad, de escuchar de que ella venía para acá a visitarnos. La Virgen de la Caridad representa para mí humildad, representa para mí paz, gozo y esperanza, mucha esperanza. Que sigan confiando de que ella lleva todas nuestras peticiones hacia los pies de nuestro Señor. Nosotros la honramos, la veneramos, pero el último quien tiene la palabra es nuestro Señor Jesús. Y ella lleva todas esas peticiones hacia los pies de Él.

Hablaremos hoy acerca del Padre Pío. No cabe duda que este santo de Pietrelcina es uno de los santos más populares de los últimos tiempos. Permítanme compartir una de las anécdotas de su vida. Siendo él maestro de novicios, en alguna ocasión se organizó para llevar a sus discípulos de paseo. Pero esa mañana el padre iba triste, nunca lo habían visto tan triste. Y sus discípulos, que confianza le tenían, se lo hicieron notar diciéndole: Padre Pío, ordinariamente usted anda muy contento, muy feliz, incluso nos contagia, pero ahora lo vemos triste, ¿le pasa algo? Y el Padre Pío dejó caer algunas lágrimas de sus ojos y les hizo esta afirmación: esta mañana en la Eucaristía les di la comunión a ustedes, pero uno de ustedes comulgó estando en pecado mortal, y eso es grave. Todos se quedaron en silencio, como si les hubiese caído un balde de agua fría, y siguieron caminando. Sin embargo, uno de ellos poco a poco se fue rezagando intencionalmente para hablar con el Padre Pío, y es que había comulgado este seminarista en pecado mortal, pero ahora tenía la oportunidad de reconciliarse con Dios. Después de que el Padre Pío le atendió, este joven recuperó la alegría, ya no se diga el Padre Pío, y así prosiguieron con mucha alegría y entusiasmo el paseo. Disfrutaron ahora de la alegría, no solamente de un día de descanso, sino de un día de gracia. El Padre Pío contaba con esta gracia especial de poder leer en las almas y en los corazones la realidad de la persona. Agradezcamos a Dios por el don de sus santos, de manera muy especial por este testimonio inolvidable del Padre Pío. Que Dios bendiga a todos y a sus familias.

Hablaremos hoy acerca de los tres arcángeles, San Miguel, San Gabriel y San Rafael. En realidad, los arcángeles nos manifiestan y revelan algo de la riqueza misteriosa de Dios. San Miguel nos recuerda sobre todo que Dios es poderoso. ¿Quién como Dios? Es uno de los arcángeles más invocados en toda la Iglesia y en la humanidad, recordando pues que San Miguel es el prototipo, digamos, de los fieles servidores de Dios. Cuando miramos con nuestros ojos a San Gabriel, nos damos cuenta de otra de las realidades que proclama en su persona y en su mensaje: Dios es fuerte. La fuerza de Dios le lleva a hacer también milagros especiales, cómo salva al pueblo de Israel de una catástrofe en la guerra y cómo hace posible lo imposible, cómo el Verbo de Dios se hace carne, es quien lo anuncia a la Virgen María: Emmanuel se hará presente con nosotros. Recordamos también que Rafael nos hace presente la salud de Dios. Es Dios el que nos trae la medicina adecuada para nuestra vida. En el camino de nuestra vida, siendo mortales, nos enfermamos y necesitamos por eso la salud de Dios, la salud del cuerpo y la salud del alma. Recordemos cómo de manera especial ha acompañado a Tobías en su viaje por el desierto, cómo ha dado la salud a una mujer que estaba siendo perseguida por el demonio y cómo ha dado también la salud a un padre de familia que se había quedado ciego. Por ello, los tres arcángeles nos recuerdan algo del misterio y la riqueza de Dios. Dios nos da la salud, Dios nos da el poder, Dios nos da la fuerza. Celebremos por eso a los tres arcángeles y adoremos a Dios junto con ellos.

Queridos hijos, hoy los invito, aún hoy, a orar de todo corazón y a amarse los unos a los otros.

0: Sagrado Corazón de Jesús, en vos confío. ¿Qué tal, familia de María Visión? Es un gusto poder estar con ustedes en esta ocasión. Mi nombre es Margarita Gómez y me siento muy complacida de poder compartir este espacio con ustedes, espacio de bienhechores, y especialmente con mi compañero Antonio Gutiérrez. ¿Cómo estás esta mañana?
1: ¿Qué tal, Margarita? Estoy muy contento de estar aquí contigo y con todos ustedes. Buenos días.
0: Pues, ¿qué te parece si iniciamos de la mejor manera con una oración, pidiendo por todos nuestros bienhechores? Y pues claro, pedimos especialmente por todas las personas que nos apoyan incondicionalmente, especialmente Marcela Barbosa, Elena Cortés, Yesenia Calderón, Inés Ramírez, Socorro Lara, familia Ocampo, Laura Barrón, Teresa Colín, Armando Gutiérrez Rangel, Felipe Parra Díaz, Blanca Araceli Soto Garay, Gilberto Sánchez Lucero, Rita Torres Bedoya y familia López.
1: Les damos las gracias por su generosa ayuda y nos ponemos todos en oración en el nombre del Padre, del Hijo y del Espíritu Santo. Amén. Oh Dios, Padre Celestial, fuente de todo bien y misericordia, te damos gracias por todos nuestros bienhechores, aquellos que movidos por tu amor nos han brindado su apoyo, tiempo, oración y generosidad. Tú que ves en lo secreto y conoces sus corazones, dígnate a recompensarlos abundantemente por su bondad. Derrama tus bendiciones sobre ellos y sus familias. Concédele salud de alma y cuerpo, paz y prosperidad según tu santa voluntad. Te pedimos que, así como ellos han extendido su mano para ayudarnos, tú extiendas la tuya para protegerlos, guiarlos y que nunca les falte tu providencia paternal en sus propias necesidades. Ayúdanos a imitar su generosidad y a ser a nuestra vez instrumentos de tu amor y misericordia en el mundo. Por Cristo nuestro Señor. Amén. En el nombre del Padre, del Hijo y del Espíritu Santo. Amén.
0: Amén. Muchísimas gracias. Pues, ¿qué te parece si vamos a hablar un poco del santoral del día de hoy?
1: Claro que sí, Margarita. El día de hoy, 20 de septiembre, la Iglesia celebra a San Andrés Kim Tae-gon, primer sacerdote católico coreano, a San Pablo Chong-ha-sang y al numeroso grupo de compañeros mártires que regaron con su sangre las tierras de Corea durante los siglos XVIII y XIX. A pesar de haber recibido el Evangelio por iniciativa de laicos estudiosos y no por misioneros extranjeros, la naciente comunidad cristiana sufrió sangrientas persecuciones por parte de la dinastía Joseon, que veía en la fe católica, con su defensa de la igualdad de todos los hombres ante Dios, una amenaza para el orden tradicional. Andrés Kim, tras un heroico ministerio sacerdotal, y Pablo Chong, brillante apologista que defendió la fe ante los tribunales, fueron martirizados junto a miles de fieles coreanos de toda condición social y edad, ofreciendo su vida con una alegría y firmeza admirables. Su vida nos enseña el valor del heroísmo laical y sacerdotal y la fuerza transformadora de la fe en medio de la persecución. Su testimonio nos recuerda que la conversión comienza en lo cotidiano, al valorar profundamente el don de la Eucaristía y de los sacramentos, al dar razón de nuestra esperanza con mansedumbre ante quienes dudan y al vivir nuestra fe con radicalidad y entrega, incluso cuando el entorno social nos resulta adverso. ¿Cómo podemos imitar sus ejemplos el día de hoy? Con valoración de los sacramentos, da gracias a Dios por la libertad que tienes para asistir a misa, para rezar y participar en ellos hoy con mayor conciencia y fervor. Con testimonio audaz, comparte la alegría de tu fe con naturalidad en tus conversaciones diarias, sin avergonzarte de tus convicciones cristianas. Y por último, con pausa espiritual, pide a los mártires de Corea la gracia de un corazón intrépido dispuesto a confesar la fe de Cristo con el ejemplo de la vida y el amor cotidiano. Santos Andrés Kim Tae-gon, Plo, Pablo Chong-ha-sang y compañeros mártires, rueguen por nosotros.
0: Así es, pues, ¿qué te parece? Es un santoral pues diferente, ¿no? Yo no había escuchado acerca de ellos. Y bueno, es interesante porque creo que fue el primer sacerdote en Corea. Entonces, muy interesante, es bueno que ustedes sigan conociendo acerca de los santos, que sigan investigando acerca de él. Y bueno, pues nos queda la confianza en Cristo, ¿verdad? Seamos confiemos en su amor, en su misericordia, para que podamos seguir dando testimonio de lo que sentimos, ¿verdad?
1: Claro.
0: Pues, ¿qué te parece si vamos a ver la Caravana por la Paz?
1: Padre, claro que sí.

Les agradecemos a todos aquí presentes de diferentes comunidades, gracias a Dios y nuestra Madre Santísima Virgen de la Caridad, por esta oportunidad que nos ha dado en cuestión de participar. Son diferentes comunidades que estamos hoy día, de 31 días son de participación en peregrinación, y hoy gracias a Dios nos tocó el nuevo San Juan, Progreso y otra comunidad, bueno, son varias, ¿no? Entonces, muchísimas gracias por la participación. Aquí la invitación es de que sigan participando dentro de las peregrinaciones y aparte, pues, difundir más que nada la paz en todo el mundo, ¿no? La participación, pues, es de todo, ¿no? Y la invitación es para todos.

0: todos sean bienvenidos a la Casa de Dios. Estamos dentro del marco de las fiestas en honor a María Santísima. Que María Santísima siga intercediendo por cada uno de nosotros. Nos unimos a cada una de sus intenciones, pedimos a Dios por cada una de ellas, por sus familias, como por cada una de sus comunidades. Sean bienvenidos a la Casa de Dios y a la Casa de María Santísima, Madre de Dios y Madre Nuestra.
1: ¿Qué te parece? Pues seamos portadores de paz, ¿verdad? Visitemos y acerquémonos a, pues a la iglesia, ¿no? Que no nos quedemos con las ganas de hacer algo, ¿no? Y en este caso, pues el padre lo dijo, ¿no? La iglesia está abierta a todo público, no tienes que ser perfecto, ¿verdad?
2: Claro que sí, un saludo para todos ustedes, hermanos. ¿Qué estamos viendo en pantalla? Nuestra Señora de los Remedios en Puebla. Vamos a vivir una peregrinación hermosa aquí en María Visión, que es nuestra siguiente peregrinación precisamente. Vamos a vivirla allá en Ciudad de México. La primera misa que vamos a vivir juntos va a ser precisamente visitando a Nuestra Señora de Guadalupe en el santuario, en la Basílica de Nuestra Señora de Guadalupe. Así que para mayores informes, para que puedan acompañarnos, pueden comunicarse a nuestro call center 33-3770-1800.
1: Así es. Y bueno, pues si quieres ser parte de la familia de María Visión, como bienhechor, lo puedes hacer por el método de embajadoras. Estas personas recolectan donativos en su comunidad, en su trabajo, en su familia, y de esa manera pues tú ayudas a las personas que están a tu alrededor, que no pueden salir o no pueden hacer por ellas mismas sus donativos. Tú los recolectas y los envías a María Visión, ¿verdad?
2: Claro que sí. Y bueno, queremos ya de paso mandarle un saludo enorme y un abrazo en Cristo nuestro Señor a nuestros televidentes y bienhechores de Nicaragua. Un abrazo para ustedes. Nos da muchísimo gusto saber que la bendita señal de María Visión tiene presencia internacional.
1: Así es. Y pues, ¿qué te parece si ponemos todas sus intenciones de todos nuestros hermanos en Nicaragua en la misa del día de hoy?
2: Claro que sí. Nos encomendamos todos en el nombre del Padre, del Hijo y del Espíritu Santo. Amén. Señor, concédenos poder participar con verdadero amor, atención y piedad de esta Eucaristía que te ofrecemos. Primero, para adorarte y agradecerte todos los beneficios que nos has hecho. Segundo, para pedirte perdón de nuestros pecados y los de todos los hombres. Tercero, para suplicarte las gracias que son necesarias para nuestra vida y para este día en concreto. Te ofrezco, Señor, esta misa de hoy por nuestros hermanos de Nicaragua. Concédenos, Señor, asistir a esta misa con los mismos sentimientos de amor y piedad de tu madre al pie de la cruz, con el espíritu y fervor con que la vivieron los santos. Te suplico que nos ayudes a prepararnos para recibirte dignamente lo mejor que podamos. Amén. En el nombre del Padre, del Hijo y del Espíritu Santo. Amén.
1: Amén. Pues muchísimas gracias. Gracias, familia de María Visión. Gracias, Tony, por estar aquí. Y nos vemos en una siguiente misión de Bienhechores.

que toda criatura bendiga y glorifique a María, la obra maestra de las manos de Dios, porque ella es la obra maestra de las manos de Dios, tanto en el orden de la gracia como en el de la gloria.

Yo soy la salvación de mi pueblo, dice el Señor. Los escucharé cuando me llamen en cualquier tribulación y siempre seré su Dios. Hermanos, grande es la bondad que el Señor tiene reservada para sus fieles. Por tal motivo, con fe y devoción celebremos esta Santa Eucaristía desde la Capilla Jesucristo Rey de la Paz en Zapopan, Jalisco, México. Hoy, domingo 20 de septiembre del 2026, vigésima quinta semana de tiempo ordinario. Tiempo de gracia y conversión por el triunfo del Inmaculado Corazón de María y el reinado de Cristo. Si el Señor nos tratara como lo merecemos por causa de nuestras acciones, ¿qué sería de nosotros? El Señor es fiel y compasivo. Permanece custodiando la alianza de amor que ha pactado con cada uno de nosotros. ¿Y nosotros qué hemos hecho? Por nuestros pecados nos olvidamos constantemente de la alianza con nuestro Señor.

Nuestros rostros se empapan de vergüenza al saber que hemos pecado y que hemos perdido nuestra relación con Él. Pero el Señor nos muestra su rostro misericordioso y permanece en espera de que regresemos a entrar nuevamente en comunión con Él y con nuestros hermanos. Constantemente caemos en las acechanzas del demonio porque no hemos obedecido la voz de Dios. Damos nuestro agradecimiento al Fray Roberto Cabrera, de la Orden de Frailes Menores, quien preside nuestra Eucaristía. Esta celebración la ofrecemos por nuestros bienhechores, vivos, enfermos, difuntos, las familias del mundo entero, los matrimonios, los niños, adolescentes, jóvenes, por la salud de Javier González Miramontes, Juan Castañeda Miranda, Teresa Orozco de la Torre, Felipe de Jesús García Hernández, Lorenza Gándara Cordero, María Librada Venegas, Asunción Núñez García, María del Socorro Ríos Méndez, Lupita Blancas, Víctor Martínez Arévalo, Sara Etelvina Pérez Rojas, José de Jesús Peña Ocampo, Reyes Ojeda Castrejón, Herminia Chávez López, Marta Geraldín Telles, Paola Vázquez Gómez, María Luisa Guzmán Flores, Marco Antonio Salgado, José Hernández, Isabel y Julián Ortega, Fidelia Equiguas, Luis Alcaraz Chávez, Juana Hernández Juárez, Dulce Rosario Ramos Hernández, Francisco Javier Colín Soto, Genoveva González, Israel Duarte Cervantes, Sergio Villarreal Rábago y Olivia Delgado Ballín. Pedimos también por las necesidades de la familia de María Visión y las familias Robledo López, Ávila Robledo, Peña Pérez, Pérez Chávez, Telles Bolaños, Villarreal Velarde, Linares Vázquez, Galicia Sánchez, Lima Marín, Duarte Rizo, el Grupo Arca de la Alianza y por la paz de México. Pedimos también por quienes cumplen años, Jesús Michel Rodríguez Ventura, María de Refugio Orozco, Jesús Nieves Hernández, aniversario de bodas de Margarita Mancilla y Rodolfo Morales, Miguel Morales Mancilla, María del Rosario Guillán López, Sofía Casillas Moreno, Luna Leal Sánchez, y por los difuntos, Martín Guillermo Hernández, María de Jesús Jurado, Graciela Jurado, Norma Parra, Guadalupe de la Rosa, Antonio Sandoval Miramontes, Juan Riveling, Pedro Cervantes Briceño, Antonia Hernández Herrera, Jesús Mendoza Ibarra, Fernando Hernández Ahumada, Emma Hernández Villarreal, Julio César Cuen Peralta, María Teresa Arévalo, Javier Martínez Yepes, Lucrecia Hernández Hernández, Severina Ayón Cárdenas, familia Velarde González, Jesús Ugalde Gómez, Delia Ivette Telles Galicia, Georgina Gregoria Cuellar Bello, Osvaldo Cabrera Hernández, Eduardo Hernández Juárez, Norberto Hurtado Uribe, la familia Ballín Mendoza y las ánimas del purgatorio. Señor Jesús, hágase tu voluntad. Nos ponemos de pie.

0: nombre del Padre, y del Hijo, y del Espíritu Santo.
1: Amén.
0: La gracia y la paz de parte de Dios nuestro Padre y de Jesucristo el Señor estén siempre con ustedes.
2: Y con tu espíritu.
0: Hermanos, para celebrar dignamente estos sagrados misterios, reconozcamos nuestros pecados.

0: Oremos. Señor Dios, que has hecho del amor a ti y a los hermanos la plenitud de todo lo mandado en tu santa ley, concédenos que, cumpliendo tus mandamientos, merezcamos llegar a la vida eterna. Por nuestro Señor Jesucristo, tu Hijo, que vive y reina contigo en la unidad del Espíritu Santo y es Dios por los siglos de los siglos.
1: Amén.

Del libro del profeta Isaías. Busquen al Señor mientras lo pueden encontrar. Invóquenlo mientras está cerca. Que el malvado abandone su camino y el criminal sus planes. Que regrese al Señor y Él tendrá piedad a nuestro Dios, que es rico en perdón. Mis pensamientos no son los pensamientos de ustedes. Sus caminos no son mis caminos, dice el Señor. Porque así como aventajan los cielos a la tierra, así aventajan mis caminos a los de ustedes, y mis pensamientos a sus pensamientos. Palabra de Dios.

0: Un día tras otro bendeciré tu nombre, y no cesará mi boca de alabarte. Muy digno de alabanza es el Señor, por ser su grandeza incalculable.
1: Bendeciré al Señor eternamente.
0: El Señor es compasivo y misericordioso, lento para enojarse y generoso para perdonar. Bueno es el Señor para con todos, y su amor se extiende a todas sus criaturas.

Siempre es justo el Señor en sus designios, y están llenas de amor todas sus obras. No está lejos de aquellos que lo buscan. Muy cerca está el Señor de quien lo invoca.

Para mí, la vida es Cristo y la muerte una ganancia. De la carta del apóstol San Pablo a los Filipenses. Hermanos, ya sea por mi vida, ya sea por mi muerte, Cristo será glorificado en mí. Porque para mí, la vida es Cristo y la muerte una ganancia. Pero si el continuar viviendo en este mundo me permite trabajar todavía con fruto, no sabría yo qué elegir. Me hacen fuerza ambas cosas. Por una parte, el deseo de morir y estar con Cristo, lo cual ciertamente es con mucho lo mejor. Y por la otra, el de permanecer en vida, porque esto es necesario para el bien de ustedes. Por lo que a ustedes toca, lleven una vida digna del Evangelio de Cristo. Palabra de Dios.

0: El Señor esté con ustedes.
1: Con
0: lectura del Santo Evangelio según San Mateo. En aquel tiempo, Jesús dijo a sus discípulos esta parábola. El reino de los cielos es semejante a un propietario que al amanecer salió a contratar trabajadores para su viña. Después de quedar con ellos en pagarles un denario por día, los mandó a su viña. Salió otra vez a media mañana, vio a unos que estaban ociosos en la plaza y les dijo: vayan también ustedes a mi viña y les pagaré lo que sea justo. Salió de nuevo a mediodía y a media tarde e hizo lo mismo. Por último, salió también al caer la tarde y encontró todavía a otros que estaban en la plaza y les dijo: ¿por qué han estado aquí todo el día sin trabajar? Ellos le respondieron: porque nadie nos ha contratado. Él les dijo: vayan también ustedes a mi viña. Al atardecer, el dueño de la viña le dijo a su administrador: llama a los trabajadores y págales su jornal, comenzando por los últimos hasta que llegues a los primeros. Se acercaron pues los que habían llegado al caer la tarde y recibieron un denario cada uno. Cuando les llegó el turno a los primeros, creyeron que recibirían más, pero también ellos recibieron un denario cada uno. Al recibirlo, comenzaron a reclamarle al propietario, diciéndole: esos que llegaron al último solo trabajaron una hora y sin embargo les pagas lo mismo que a nosotros, que soportamos el peso del día y del calor. Pero él respondió a uno de ellos: amigo, yo no te hago ninguna injusticia. ¿Acaso no quedamos en que te pagaría un denario? Toma pues lo tuyo y vete. Yo quiero darle al que llegó al último lo mismo que a ti. ¿Qué no puedo hacer con lo mío lo que yo quiero? ¿O vas a tenerme rencor porque yo soy bueno? De igual manera, los últimos serán los primeros y los primeros los últimos. Palabra del Señor. Hermanos, hermanas, el día de hoy el Evangelio de San Mateo nos proporciona una de las parábolas de Jesús. Recordemos que en una parábola Jesús busca siempre que logremos encontrar nuestro lugar en esa parábola y que logremos reflexionar acerca del mensaje principal. Y el día de hoy con sus discípulos comparte la parábola del viñador que contrata trabajadores para su viña. Y con esta parábola quiere Jesús hacerles saber algo muy concreto a los discípulos. Porque comienza Jesús: el reino de los cielos es semejante a un propietario que al amanecer salió a contratar trabajadores para su viña. El objetivo de Jesús, el primer objetivo de Jesús es entonces que los discípulos que están escuchándolo en ese tiempo y el día de hoy también, que los discípulos logren comprender a qué se parece el reino de los cielos. Logren hacerse una idea de qué se trata el reino de los cielos, cómo podemos comprenderlo, pero sobre todo, ¿qué podemos esperar del reino de los cielos, que es precisamente ese momento donde Dios ejerce toda su autoridad y donde Dios reina por la eternidad? Y entonces el reino de los cielos, dice Jesús, es semejante a un viñador, a un dueño de la viña que sale a buscar trabajadores para que le trabaje. Y llama a unos al inicio de la mañana. Y durante el transcurso del día, desde la alborada hasta prácticamente al final del día, el viñador vuelve a salir y vuelve a cuestionar a las personas que no fueron a trabajar en el primer turno. Y la respuesta es siempre la misma. ¿Qué hacen? ¿Qué hacen? ¿Por qué están todo el día sin trabajar? Esa es la pregunta del dueño de la viña. ¿Por qué están aquí sin hacer nada, sin ganarse el sustento, sin ganarse el pan para su familia? Y jornada, fracción por fracción, parte por parte del día, el dueño de la viña los va aceptando para que también ellos se ganen su pan, para que también ellos logren trabajar y para que también ellos logren salir de ese estado que, por cierto, puede llegar a ser de desesperación. Una persona que no encuentra trabajo, una persona que a punto de caer la noche no ha logrado obtener lo mínimo para sobrevivir, sabemos bien que es una persona que ve pasar las horas con desesperación y que ve pasar las horas con miedo, porque no tendrá lo suficiente ni para él ni para los suyos. Y entonces el dueño de la viña los invita a trabajar, a todos y cada uno de ellos. Llegando el momento de la paga, llegando el momento de retribuir, llegando el momento de ser justos con aquellos que han trabajado, y aquí está la primera enseñanza de Jesús. El reino de los cielos es un lugar de justicia. El reino de los cielos es ahí donde Dios ejerce su justicia divina. Pero mucho ojo, porque esta justicia divina, como bien diría la primera lectura, mis pensamientos no son vuestros pensamientos. Esta justicia divina va a ser distinta de aquella justicia humana a la que estamos acostumbrados. Estamos acostumbrados a una justicia que da única y exclusivamente lo que se ha ganado, que da única y exclusivamente lo justo a cada quien, sin dar nada más y sin exigir nada más. Estamos acostumbrados a una justicia cuantitativa, podríamos decir, pero el reino de los cielos, nos dice Jesús, es semejante a ese dueño de la viña que al momento de pagar, que al momento de ser justo, que al momento de ejercer su justicia, agrega la misericordia y agrega la magnanimidad. Agrega la misericordia y a todos y a cada uno de ellos les paga la misma cantidad, porque todos tienen derecho, todos los jornaleros tienen el derecho de ganar lo justo para ellos y para los suyos. Y vean qué reacciones suscita en los jornaleros esta acción de justicia de parte del viñador, del dueño de la viña. Suscita entre ellos murmuraciones y reclamos. Le reclaman al dueño cómo es posible que los que llegaron al último reciban lo mismo que los que llegamos primero, que nos hemos gastado la vida y que nos hemos gastado el día bajo el sol y en el trabajo. El reino de los cielos se parece, dice Jesús, a un jornalero que recibe, no obstante su trabajo, no obstante la cantidad de su trabajo, recibe lo mismo porque el dueño lo ha llamado. Me parece que la segunda enseñanza que podríamos el día de hoy obtener es la reacción que tienen los jornaleros. El dueño de la viña les reclama: yo no te hago ninguna injusticia. No quedamos en que te pagaría un denario. Toma lo tuyo y vete. ¿Qué no puedo hacer con lo mío lo que yo quiero? ¿O vas a tenerme rencor porque yo soy bueno? Con esta parábola, el Señor Jesús también busca que sus discípulos analicen su corazón, analicen sus emociones y sus sentimientos y logren descubrir si no es que hay dentro de su corazón un sentimiento de rencor mal dirigido, No sea que haya un sentimiento de rencor contra Dios, contra el dueño de la viña, porque se ha portado misericordioso y porque se ha portado grande con los demás. ¿Qué pregunta tan fuerte le lanza el dueño de la viña? ¿Me vas a tener rencor porque soy bueno? El reino de los cielos, hermanos y hermanas, se parece entonces a ese dueño del campo que es bueno independientemente de la cantidad de trabajo que se haya hecho. Y nos llama a la conversión cuando nos confronta con estos sentimientos tan complejos y tan turbulentos que podemos guardar en el corazón. Sentir envidia, sentir rencor, sentir dolor porque Dios ha llamado también a su servicio a los hermanos y hermanas que consideramos que no han trabajado lo suficiente. El reino de los cielos, nos quiere decir Jesús, no es un lugar donde la justicia humana prevalezca. El reino de los cielos es cuando Dios ejerce su misericordia y su justicia y nos ayuda a comprender que a sus ojos todos somos iguales. Independientemente del momento en que hayamos comenzado a servirle, independientemente de nuestra proveniencia, independientemente de nuestra fragilidad, a todos nosotros Dios nos ha llamado en alguna hora del día y nos ha prometido lo mismo: vivir de acuerdo a sus mandamientos, vivir de acuerdo a su justicia y vivir de acuerdo a la misericordia, a su misericordia. Y también nos llama, insisto, a cuestionarnos qué reacción tenemos nosotros cuando sabemos que Dios ha sido bueno con el prójimo. Nos alegramos porque como yo le han dado su salario justo, nos alegramos porque como yo Dios lo ha sacado de la desesperación de no poder trabajar y de no poder encontrar sustento para él y para los suyos, o sentimos envidia contra el prójimo y rencor contra Dios. Me parece que podríamos decir el día de hoy que estos dos sentimientos, que estas dos fuerzas tan turbulentas que podemos albergar en el corazón, son contra las que Jesús nos quiere advertir: la envidia del prójimo y el rencor contra la misericordia que Dios efectúa con todos y cada uno de nosotros. Que no nos pase lo de estos jornaleros, que no supieron ver que también a ellos Dios los llamó, que no supieron ver que también con ellos Dios ha sido no solo justo, sino incluso misericordioso. Que no nos pase lo de estos jornaleros que no lograron alegrarse porque Dios ha llamado a su prójimo y porque Dios lo ha sacado de esa espera constante en la búsqueda de sentido. Ojalá que la palabra de Dios el día de hoy nos ayude a comprender entonces que el reino de los cielos no se guía por parámetros humanos, que el reino de los cielos no sigue tradiciones, ni precedencias, ni jerarquías, sino que el reino de los cielos es precisamente cuando Dios actúa con justicia sobre todos y cada uno de nosotros, y donde en ese reino de los cielos no hay ya distinción de hermanos ni de personas. Que el Señor nos ayude a ser fieles para continuar trabajando a su servicio, que nos conceda alegrarnos porque ha llamado a los otros y que nos conceda también juntos alegrarnos, los que llegamos primero y los que llegamos tarde, alegrarnos juntos por la paga que Dios nos ha dado, por su justicia y su misericordia. Dios ejerce su amor sobre todos, con unos es justo y con otros misericordioso, pero se muestra siempre benévolo y grande para todos nosotros. Así sea. Pongámonos de pie para hacer profesión de nuestra fe.

0: Creo en un solo Dios, Padre Todopoderoso, Creador del cielo y de la tierra, de todo lo visible y lo invisible. Creo en un solo Señor Jesucristo, Hijo único de Dios, nacido del Padre antes de todos los siglos. Dios de Dios, luz de luz, Dios verdadero de Dios verdadero, engendrado, no creado, de la misma naturaleza del Padre, por quien todo fue hecho, que por nosotros los hombres y por nuestra salvación bajó del cielo. Resucitó al tercer día según las Escrituras, subió al cielo, y está sentado a la derecha del Padre, y de nuevo vendrá con gloria para juzgar vivos y muertos, su reino no tendrá fin. Creo en el Espíritu Santo, Señor y dador de vida, que procede del Padre y del Hijo, que con el Padre y el Hijo recibe la misma adoración y gloria que habló con los profetas. Creo en la Iglesia, que es una santa católica apostólica. Confieso que hay un solo bautismo para el perdón de los pecados. Espero la resurrección de los muertos y la vida en el futuro. Amén. Oremos, hermanos, por todos los hombres y por todas sus necesidades, para que nunca falte a nadie la ayuda de nuestro amor.
1: Por el Santo Padre, el Papa León, por nuestro obispo José Francisco y por todos los demás obispos, por los presbíteros y diáconos, para que cuiden santamente el pueblo que tienen encomendado. Roguemos al Señor. Por los jefes de Estado y por los demás gobernantes, por los responsables del bien común y por los que tienen en sus manos las riquezas del mundo, para que fomenten la justicia, el bienestar, la paz y la libertad. Roguemos al Señor. Por los que padecen hambre y otras necesidades, por los que están enfermos o se sienten oprimidos, por los que añoran la patria o viven lejos de sus familias y de sus hogares, para que experimenten el consuelo y la fortaleza de Dios. Roguemos al Señor. Para que Dios nos conceda el gozo del Espíritu, el perdón de los pecados y la perseverancia en la fe y en las buenas obras y la salvación eterna de nuestras almas. Oremos.
0: Padre justo y Dios lleno de bondad, que das a los primeros lo mismo que a los últimos, escucha nuestras oraciones y haz que comprendamos que como el cielo aventaja a la tierra, así tus caminos aventajan a los nuestros, y que es un gran honor haber sido llamados desde el amanecer a trabajar en tu viña. Por Jesucristo nuestro Señor.
2: Amén.
0: Tomen asiento.

0: Oren, hermanos, para que este sacrificio mío y de ustedes sea agradable a Dios Padre Todopoderoso. Acepta benignamente, Señor, los dones de tu pueblo, para que recibamos por este sacramento celestial aquello mismo que el fervor de nuestra fe nos mueve a proclamar. Por Jesucristo nuestro Señor.
1: Amén.

El Señor esté con ustedes. Levantemos el corazón. Demos gracias al Señor nuestro Dios. En verdad es justo y necesario, es nuestro deber y salvación, darte gracias siempre y en todo lugar, Señor Padre Santo, Dios Todopoderoso y Eterno. Porque creaste el universo con todo cuanto contiene, determinaste el ciclo de las estaciones, pero formaste al hombre a tu imagen y semejanza y lo hiciste dueño de un mundo portentoso, para que en tu nombre dominara la creación entera y al contemplar la grandeza de tus obras, en todo momento te alabara por Cristo, Señor nuestro, a quien cantan los cielos y la tierra, los ángeles y los arcángeles proclamando sin cesar.

Santo eres en verdad, Señor, fuente de toda santidad. Por eso te pedimos que santifiques estos dones con la efusión de tu Espíritu, de manera que se conviertan para nosotros en el cuerpo y la sangre de Jesucristo nuestro Señor, el cual, cuando iba a ser entregado a su pasión voluntariamente aceptada, tomó pan. Dándote gracias, lo partió y lo dio a sus discípulos, diciendo: tomen y coman todos de él, porque esto es mi cuerpo, que será entregado por ustedes.

Del mismo modo, acabada la cena, tomó el cáliz y dándote gracias de nuevo, lo pasó a sus discípulos diciendo: tomen y beban todos de él, porque este es el cáliz de mi sangre, sangre de la alianza nueva y eterna, que será derramada por ustedes y por muchos para el perdón de los pecados. Hagan esto en conmemoración mía.

0: Este es el misterio de la fe. Así pues, Padre, al celebrar ahora el memorial de la muerte y resurrección de tu Hijo, te ofrecemos el pan de vida y el cáliz de salvación y te damos gracias porque nos haces dignos de servirte en tu presencia. Te pedimos humildemente que el Espíritu Santo congregue en la unidad a cuantos participamos del cuerpo y la sangre de Cristo. Acuérdate, Señor, de tu iglesia extendida por toda la tierra y reunida aquí en el domingo, día en que Cristo ha vencido a la muerte y nos ha hecho partícipes de su vida inmortal. Y con el Papa León, con nuestro obispo José Francisco y todos los pastores que cuidan de tu pueblo, llévala a su perfección por la caridad. Acuérdate también de nuestros hermanos que se durmieron en la esperanza de la resurrección y de todos los que han muerto en tu misericordia. Admítelos a contemplar la luz de tu rostro. Ten misericordia de todos nosotros y así con María la Virgen, Madre de Dios, su esposo San José, los apóstoles y cuantos vivieron en tu amistad a través de los tiempos, merezcamos por tu Hijo Jesucristo compartir la vida eterna y cantar tus alabanzas. Por Cristo, con Él y en Él, a ti Dios Padre Omnipotente, en la unidad del Espíritu Santo, todo honor y toda gloria, por los siglos de los siglos.
1: Amén.
0: Fieles a la recomendación del Salvador y siguiendo su divina enseñanza, nos atrevemos a decir: Padre nuestro que estás en el cielo, santificado sea tu nombre, venga a nosotros tu reino, hágase tu voluntad en la tierra como en el cielo. Danos hoy nuestro pan de cada día, perdona nuestras ofensas, como también nosotros perdonamos a los que nos ofenden. No nos dejes caer en tentación. Líbranos de todos los males, Señor, y concédenos la paz en nuestros días, para que, ayudados por tu misericordia, vivamos siempre libres de pecado y protegidos de toda perdición.

perturbación, mientras esperamos la gloriosa venida de nuestro Salvador Jesucristo. Señor Jesucristo, que dijiste a tus apóstoles, la paz les dejo, mi paz les doy. No tengas en cuenta nuestros pecados, sino la fe de tu iglesia. Y conforme a tu palabra, concédele la paz y la unidad. Tú que vives y reinas por los siglos de los siglos. Amén. La paz del Señor esté siempre con ustedes. Dense fraternalmente la paz.

0: Este es el Cordero de Dios, que quita el pecado del mundo. Dichosos los invitados a la cena del Señor.
1: Señor.

0: cuerpo de Cristo.
1: Amén.
0: El cuerpo de Cristo.
2: Amén.
0: El cuerpo de Cristo.
2: Amén.
0: El cuerpo de Cristo.
2: Amén.
0: El cuerpo de Cristo.
2: Amén.

0: Oremos. A quienes alimentas, Señor, con tus sacramentos, confórtanos con tu incesante ayuda, para que en estos misterios recibamos el fruto de la redención y la conversión de nuestra vida. Por Jesucristo nuestro Señor.
1: Amén.
0: El Señor esté con ustedes.
1: Amén.
0: La bendición de Dios Todopoderoso, Padre, Hijo y Espíritu Santo, descienda sobre ustedes y permanezca para siempre.
1: Amén.
0: Vayamos en paz, la misa ha terminado.
1: Amén.

0: El ángel del Señor anunció a María. Dios te salve María, llena eres de gracia, el Señor es contigo, bendita eres tú entre todas las mujeres y bendito el fruto de tu vientre Jesús. He aquí la esclava del Señor. Dios te salve María, llena eres de gracia, el Señor es contigo. Bendita eres entre todas las mujeres y bendito el fruto de tu vientre, Jesús.
1: Santa María, Madre de Dios, Madre nuestra, ruega por nosotros los pecadores.
0: Y el Verbo se hizo carne. Dios te salve María, llena eres de gracia, el Señor es contigo. Bendita eres entre todas las mujeres y bendito el fruto de tu vientre, Jesús. Ruega por nosotros, Santa Madre de Dios. Te suplicamos, Señor, que derrames tu gracia en nuestras almas, para que los que por el anuncio del ángel hemos conocido la encarnación de tu Hijo, Jesucristo, por su pasión y su cruz, seamos llevados a la gloria de la resurrección. Por el mismo Jesucristo, nuestro Señor.
1: Amén.

0: En los cielos y en la tierra sea por siempre alabado.
1: El corazón amoroso de Jesús.
0: Padre nuestro que estás en el cielo, santificado sea tu nombre, venga a nosotros tu reino, hágase tu voluntad en la tierra como en el cielo. Dios te salve María, llena eres de gracia, el Señor es contigo. Bendita eres entre todas las mujeres y bendito el fruto de tu vientre, Jesús.
2: Santa María, Madre de Dios, Madre nuestra, ruega por nosotros pecadores.
0: Gloria al Padre, y al Hijo, y al Espíritu Santo. En los cielos y en la tierra sea por siempre alabado. En los cielos y en la tierra sea por siempre alabado. En los cielos y en la tierra sea por siempre alabado.
2: El corazón amoroso

0: Jornada de oración para pedir la intercesión de los santos arcángeles Miguel, Rafael y Gabriel. En aquel tiempo se levantará Miguel, el gran príncipe, que defiende a los hijos de tu pueblo, porque será un tiempo de calamidades como no hubo desde que existen pueblos hasta hoy en día. Por la señal de la Santa Cruz de nuestros enemigos, líbranos, Señor, Dios nuestro, en nombre del Padre, y del Hijo, y del Espíritu Santo. Amén. Señor mío Jesucristo, Dios y hombre verdadero, Creador, Padre y Redentor mío, por ser tú quien eres, bondad infinita, y porque te amo sobre todas las cosas, me pesa de todo corazón el haberte ofendido. Ayudado de tu divina gracia, propongo firmemente nunca más pecar, confesarme y cumplir la penitencia que me fuere impuesta. Amén. Señor Jesús, tú conoces mi tristeza que ahoga mi corazón y sabes el origen de ella. Hoy me presento ante ti y te pido, Señor, que me ayudes, pues ya no puedo seguir así. Sé que tú me llamas a vivir en paz, con serenidad, gozo y alegría, incluso en medio de las dificultades cotidianas. Por eso hoy te pido que pongas tus benditas manos en las llagas de mi mente que me hacen tan sensible a los problemas y me liberes de la tendencia a la tristeza y a la melancolía que anida en mí. Hoy te pido que tu gracia vaya restaurando mi historia, a fin de no vivir esclavizado por el recuerdo amargo de los acontecimientos dolorosos del pasado. Como ellos han pasado, ya no existen. Te entrego lo que pasé y lo que pasaron las personas amadas, lo vivido y lo sufrido por nosotros. Quiero perdonarme y perdonar, a fin de que tu gozo comience a fluir en mí. Amén. Padre nuestro que estás en el cielo, santificado sea tu nombre. Venga a nosotros tu reino y hágase, Señor, tu voluntad en la tierra como en el cielo.
1: Danos hoy nuestro pan de cada día. Perdona nuestras ofensas, como también nosotros perdonamos a los que nos ofenden. No nos dejes caer en tentación y líbranos del mal. Amén.
0: Dios te salve, María, llena eres de gracia. El Señor es contigo.

0: Bendita eres entre todas las mujeres y bendito es el fruto de tu vientre, Jesús.
1: Santa María, Madre de Dios, ruega por nosotros pecadores, ahora y en la hora de nuestra muerte. Amén.
0: Gloria al Padre, gloria al Hijo y gloria al Espíritu Santo.
1: Como era en el principio, ahora y siempre, por los siglos de los siglos. Amén. Oh gloriosísimo San Miguel Arcángel, príncipe y caudillo de los ejércitos celestiales, custodio y defensor de las almas, guarda de la Iglesia, vencedor de los rebeldes espíritus infernales, humildemente te rogamos, te dignes librar de todo mal a los que a ti recurrimos con confianza, que tu favor nos ampare, tu fortaleza nos defienda y que mediante tu incomparable protección adelantemos cada vez más en el servicio del Señor. Que tu virtud nos esfuerce todos los días de nuestra vida, especialmente en el trance de la muerte, para que, defendidos por tu poder del infernal dragón y de todas sus acechanzas, cuando salgamos de este mundo seamos presentados por ti, libres de toda culpa, ante la Divina Majestad. Dios, Señor nuestro, imploramos tu clemencia para que, habiendo conocido tu encarnación por el anuncio del Arcángel San Gabriel, con el auxilio suyo, consigamos también sus beneficios. Arcángel San Rafael, que dijiste, bendecid a Dios todos los días y proclamad sus bendiciones. Practicad el bien y no tropezaréis en el mal. Buena es la oración con ayuno, y hacer limosna mejor que atesorar oro. Te suplico me acompañes en todos mis caminos y me alcances gracias para seguir tus consejos. Por Jesucristo nuestro Señor. Amén. Poderosos santos arcángeles, que por Dios nos fueron concedidos para nuestra protección y auxilio, en el nombre de la Santísima Trinidad, les suplicamos,
0: vengan pronto en nuestro auxilio.
1: Poderosos santos arcángeles, que por Dios nos fueron concedidos para nuestra protección y auxilio, en nombre de la Santísima Trinidad, les suplicamos,
0: vengan pronto en nuestro auxilio.
1: Poderosos santos arcángeles, que por Dios nos fueron concedidos para nuestra protección y auxilio, en nombre de la Santísima Trinidad, les suplicamos,
0: vengan pronto en nuestro auxilio. Dios todopoderoso y eterno, bendito y alabado seas por toda la eternidad. Que todos los ángeles y los hombres que has creado te adoren, te amen y te sirvan. Dios santo, Dios fuerte, Dios inmortal. Y tú, María, reina de los ángeles, medianera de todas las gracias, toda poderosa en tu oración, recibe bondadosamente la oración que les dirigimos a los arcángeles y hazla llegar hasta el trono del Altísimo para que obtengamos gracia, salvación y auxilio. Amén. San Miguel, lucha a nuestro lado con tus ángeles, ayúdanos y ruega por nosotros. San Rafael, lucha a nuestro lado con tus ángeles, ayúdanos y ruega por nosotros. San Gabriel, lucha a nuestro lado con tus ángeles, ayúdanos y ruega por nosotros. Amén. Invoco al Dios.

0: Dios Altísimo, al Dios que hace tanto por mí.
1: Invoco al Dios Altísimo, al Dios que hace tanto por mí.
0: Desde el cielo me enviarán la salvación.

0: en tentación y líbranos del mal. Amén.
1: Dios te salve María, llena eres de gracia, el Señor es contigo. Bendita eres entre todas las mujeres, y bendito es el fruto de tu vientre, Jesús.
0: Santa María, Madre de Dios, ruega por nosotros pecadores, ahora y en la hora de nuestra muerte. Amén.
1: Gloria al Padre, gloria al Hijo y gloria al Espíritu Santo.
0: Como era en el principio, ahora y siempre, por los siglos de los siglos. Amén. San Miguel Arcángel, tú eres el príncipe de las milicias celestiales, el vencedor del dragón infernal. Has recibido de Dios la fuerza y el poder para aniquilar por medio de la humildad el orgullo de los poderes de las tinieblas. Te imploramos, suscita en nosotros la auténtica humildad del corazón, la fidelidad inquebrantable para cumplir siempre la voluntad de Dios, la fortaleza en el sufrimiento y las necesidades. Ayúdanos a subsistir delante del tribunal de Dios. San Gabriel Arcángel, tú eres el ángel de la encarnación, el mensajero fiel de Dios. Abre nuestros oídos para captar los más pequeños signos y llamamientos del corazón, amante de nuestro Señor. Permanece siempre delante de nuestros ojos, te imploramos, para que comprendamos correctamente la palabra de Dios y la sigamos y obedezcamos, y para cumplir aquello que Dios quiere de nosotros. Haznos vigilantes en la espera del Señor, para que no nos encuentre dormidos cuando llegue. San Rafael Arcángel, tú eres el mensajero del amor de Dios. Te imploramos, hiere nuestro corazón con un amor ardiente por Dios y no dejes que esta herida se cierre jamás, para que permanezcamos sobre el camino del amor en la vida diaria y venzamos todos los obstáculos por la fuerza de este amor. Ayudadnos, hermanos grandes y santos, servidores como nosotros delante de Dios. Protegednos contra nosotros mismos, contra nuestra cobardía y tibieza, contra nuestro egoísmo y nuestra avaricia, contra nuestra envidia y desconfianza, contra nuestra suficiencia y comodidad, contra nuestro deseo de ser apreciados. Desligadnos de los lazos del pecado y de toda atadura al mundo. Desatad la venda que nosotros mismos hemos anudado sobre nuestros ojos para dispersarnos de ver la miseria que nos rodea y poder mirar nuestro propio yo sin incomodarnos. Clavad en nuestro corazón el aguijón de la santa inquietud de Dios, para que no cesemos jamás de buscarlo con pasión, contrición y amor. Buscad en nosotros la sangre de nuestro Señor, que se derramó por nosotros. Buscad en nosotros la imagen de Dios destrozada, desteñida, deteriorada, imagen a la cual Dios quiso crearnos por amor. Ayudadnos a reconocer a Dios, a adorarlo, amarlo y servirlo. Ayudadnos en la lucha contra los poderes de las tinieblas que nos rodean y nos oprimen solapadamente. Ayudadnos para que ninguno de nosotros se pierda y para que un día, gozosos, podamos reunirnos en la felicidad eterna.

0: Amén.
1: Poderosos santos arcángeles, que por Dios fueron concedidos, les suplicamos en nombre de la preciosa sangre de nuestro Señor Jesucristo.
0: Vengan pronto en nuestro auxilio.
1: Poderosos santos arcángeles, que por Dios fueron concedidos, les suplicamos por el poderoso nombre de Jesús.
0: Vengan pronto en nuestro auxilio.
1: Poderosos santos arcángeles, que por Dios nos fueron concedidos, les suplicamos por las llagas de nuestro Señor Jesucristo.
0: Vengan pronto en nuestro auxilio.
1: Poderosos santos arcángeles, que por Dios nos fueron concedidos, les suplicamos por los martirios que padeció nuestro Señor.
0: Vengan pronto en nuestro auxilio.
1: Poderosos santos arcángeles, que por Dios nos fueron concedidos, les suplicamos por la palabra de Dios.
0: Vengan pronto en nuestro auxilio.
1: Poderosos santos arcángeles, que por Dios nos fueron concedidos, les suplicamos en nombre del amor que Dios tiene por nosotros.
0: Vengan pronto en nuestro auxilio.
1: Poderosos santos arcángeles, que por Dios nos fueron concedidos, les suplicamos en nombre de la fidelidad de Dios por nosotros.
0: Vengan pronto en nuestro auxilio.
1: Primer día, jornada de oración para pedir la intercesión de los santos arcángeles Miguel, Rafael y Gabriel. Yo sé que el Señor es grande, nuestro dueño más que todos los dioses. El Señor todo lo que quiere lo hace, en el cielo y en la tierra, en los mares y en los océanos. Amén. Lectura del libro del Apocalipsis. Salió el primer ángel del santuario, vació su copa sobre la tierra y se produjeron úlceras malignas y dolorosas en las personas que llevaban la marca de la bestia y se postraban ante su imagen. Palabra de Dios.
0: Te alabamos, Señor.
1: ¿Qué es el hombre sin Dios? Innumerables ocasiones vendemos o intercambiamos las cosas santas de Dios por cosas banales del mundo. Nuestro corazón no está preparado para recibir las gracias que Dios nos quiere conceder. Esto debido a que nos afanamos por las cosas materiales. ¿Cuántas personas hay que sintiéndose amadas por Dios y ellas proclamarse hijos e hijas de Dios les son infieles? Pues adoran dioses extraños, se consagran a ídolos que los entorpecen en su caminar cristiano, les ofrecen atajos para llegar a la felicidad, pero esto es pasajero. Por tanto, hermanos, busquemos los dones celestiales, aspiremos a las cosas de Dios.
0: Todopoderoso y eterno Dios, te alabo y te bendigo, que por un prodigio de tu infinita bondad y el misericordioso deseo de la salvación de los hombres, escogiste por príncipe de tu iglesia al gloriosísimo arcángel San Miguel. Humildemente te suplicamos, Padre Celestial, nos hagas dignos de ser librados por su poderosa protección de todos nuestros enemigos, de modo que en la hora de la muerte ninguno de ellos se nos acerque para perjudicar o inquietar nuestras almas y perturbarnos. Oh Dios y Señor nuestro, guíanos por medio de este mismo arcángel y envíalo para que nos conduzca a la presencia de tu excelsa y divina majestad. Te lo pedimos por los méritos de Jesucristo nuestro Señor. Amén. Amadísimo Jesús, Señor mío y Dios mío, Gracias por tu presencia. Gracias por estar aquí, amándonos, perdonándonos, otorgándonos tantas gracias todos los días. Bendito y alabado eres, Jesús mío y Dios mío. Santísima Virgen María, Madre de Dios y Madre nuestra, gracias por tu preciosa intercesión. Un día más, Madre mía, Madre nuestra, dale las gracias a tu preciosísimo Hijo Jesús por todos los milagros que nos ha hecho hasta este momento. Y además, Madre mía, toma en tus preciosas manos estas necesidades de todos estos hijos tuyos que llaman a este canal con tanta fe. Queremos pedirte por las siguientes necesidades.
1: Por María Socorro Díaz González, de Tepatitlán, pide por las necesidades de la familia López Díaz y por la salud de Antonio González. Rosa María, de Chapa de Corzo, pide por las necesidades del canal de María Visión, por María Magdalena Granados Hernández y sus hijos, también por Nicolás Granados, Elizabeth Granados y su familia. Asimismo, la hermana Rocío Velasco pide, de Aguascalientes, pide por las necesidades de la familia López Velasco, Juan Martín López Morales y por sus propias necesidades. María Guadalupe Canchola, de Irapuato, Guanajuato, pide por sus propias necesidades, su conversión, la conversión de los pecadores, por el Papa León, por los sacerdotes. También pide por la salud de los enfermos en casa y en los hospitales. Asimismo, pide por el descanso eterno de las ánimas del purgatorio. José Francisco Leal Posadas, de Querétaro, pide por el eterno descanso de Adela Santana Garza. Verónica Ruiz, de Tepatitlán, Jalisco, pide por las necesidades de ella misma, por las necesidades de la familia Ruiz Casillas, Casillas Casillas, Barba Casillas, Karina Gutiérrez Covarrubias, paz por todas las personas de México, por todas las personas desaparecidas.
0: Santísima Trinidad, que eres un solo Dios, Santísima Virgen María, gracias por todo, gracias por tanto. Amén.

0: Oremos. Oh Dios, que en este sacramento admirable nos dejaste el memorial de tu pasión, te pedimos nos concedas venerar de tal modo los sagrados misterios de tu cuerpo y de tu sangre, que experimentemos constantemente en nosotros el fruto de tu redención. Por Cristo nuestro Señor.
1: Amén.
0: Bendito sea Dios.
1: Bendito sea Dios.
0: Bendito sea su santo nombre.
1: Bendito sea su santo nombre.
0: Bendito sea Jesucristo, verdadero Dios y verdadero hombre.
1: Bendito sea Jesucristo, verdadero Dios y verdadero hombre.
0: Bendito sea el nombre de Jesús.
1: Bendito sea el nombre de Jesús.
0: Bendito sea su sacratísimo corazón.
1: Bendito sea su sacratísimo corazón.
0: Bendita sea su preciosísima sangre.
1: Bendita sea su preciosísima sangre.
0: Bendito sea Jesucristo en el santísimo sacramento del altar.
1: Bendito sea Jesucristo en el santísimo sacramento del altar.
0: Bendito sea el Espíritu Santo Paráclito.
1: Bendito sea el Espíritu Santo Paráclito.
0: Bendita sea la excelsa Madre de Dios María Santísima.
1: Bendita sea la excelsa Madre de Dios María Santísima.
0: Bendita sea su Santa e Inmaculada Concepción.
1: Bendita sea su Santa e Inmaculada Concepción.
0: Bendita sea su gloriosa Asunción.
1: Bendita sea su gloriosa Asunción.
0: Bendito sea el nombre de María, Virgen y Madre.
1: Bendito sea el nombre de María, Virgen y Madre.
0: Bendito sea San José,
1: bendito
0: su castísimo esposo.
1: Bendito sea San José, su castísimo esposo.
0: Bendito sea Dios en sus ángeles y sus santos.
1: Bendito sea Dios en sus ángeles y en sus santos.
2: Dios te salve María, llena eres de gracia, el Señor está contigo. Bendita tú eres entre todas las mujeres, y bendito es el fruto de tu vientre Jesús.
3: Santa María, Madre de Dios, ruega por nosotros pecadores, ahora y en la hora de nuestra muerte. Amén.
2: Santa María, Reina y Madre de María Visión,
3: ruega por nosotros.
2: Dios te salve María, llena eres de gracia, el Señor está contigo. Bendita tú eres entre todas las mujeres, y bendito es el fruto de tu vientre Jesús.
3: Santa María, Madre de Dios, ruega por nosotros pecadores, ahora y en la hora de nuestra muerte. Amén.
2: Santa María, Reina y Madre de María Visión,
3: ruega por nosotros.
2: Dios te salve María, llena eres de gracia, el Señor está contigo. Bendita tú eres entre todas las mujeres, y bendito es el fruto de tu vientre Jesús.
3: Santa María, Madre de Dios, ruega por nosotros pecadores, ahora y en la hora de nuestra muerte. Amén.
2: Santa María, Reina y Madre de María Visión,
3: ruega por nosotros.
4: La bendición de Dios Todopoderoso, Padre, Hijo y Espíritu Santo, descienda sobre todos y nos acompañe siempre.
3: Amén.
4: Ave María Purísima,
3: sin pecado original concebida,
4: alabado sea Jesucristo,
3: sea por siempre bendito y alabado.

Proclama mi alma la grandeza del Señor. Se alegra mi espíritu en Dios mi Salvador, porque ha mirado la humillación de su esclava.

Desde ahora, me felicitarán todas las generaciones, porque el Poderoso ha hecho obras grandes por mí. Su nombre es santo, y su misericordia llega a sus fieles de generación en generación. Él hace proezas con su brazo, dispersa a los soberbios de corazón, derriba del trono a los poderosos y enaltece a los humildes. A los hambrientos los colma de bienes y a los ricos los despide vacíos. Auxilia a Israel, su siervo, acordándose de su misericordia, como lo había prometido a nuestros padres, en favor de Abraham y su descendencia por siempre. Amén.

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saludo a todos ustedes, querido pueblo, que nos acompañan en esta tarde. También quiero saludar muy especial a todas las personas que nos siguen en las plataformas de María Visión, en el canal de María Visión. El día de hoy, nuestra parroquia, nuestro pueblo se llena de júbilo y de esperanza, porque llevaremos a cabo lo que es la caravana de la Antorcha por la Paz, con aquella confianza que nuestra Madre Santísima siempre acompaña a este pueblo, nuestra Madre Santísima que siempre camina con nosotros. Ella sabe perfectamente cuáles son nuestras necesidades, recordando aquel pasaje de las bodas de Caná. Con esa confianza nos unimos a nuestra Madre para que ella interceda ante el corazón sacratísimo de Jesús, su dulce Hijo, que nos conceda la gracia de la paz.

0: la paz que solamente viene de Dios. Él es el único artífice de la paz. La paz que Él nos la concederá. La paz que siempre viene hacia nosotros. Que tengamos paz en nuestros corazones, paz en nuestra parroquia, en nuestra sociedad, en México y en el mundo entero. Señor Dios Todopoderoso, Tú que desde el primer momento de la resurrección le concediste la paz a Tus apóstoles, una paz que es transmitida a toda Tu iglesia. En Tu nombre nos reunimos, acompañados de nuestra Madre Santísima, que te dignes derramar Tu bendición abundante sobre este fuego. Fuego del amor que proviene de Ti. Fuego del amor que es capaz de conceder la paz. Fuego del amor que enciende en los corazones con la fe, con aquella fe que fuimos bañados el día de nuestro bautismo.
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Soy el padre Edilberto Pérez Vicente de la diócesis de Tuxtla Gutiérrez. Nos encontramos en esta parroquia de San Pedro Apóstol y Jiquipilas y ahora pues visitando a esta comunidad de Benito Juárez. Quisiera compartirles brevemente cómo ha sido la presencia de Nuestra Madre Santísima en mi vida sacerdotal. Primeramente, tengo una mamita, mi mamá Toñita, amorosa de la Santísima Virgen María, y ella desde pequeños nos invitaba a rezar el rosario todas las noches, y allí fuimos aprendiendo pues este gran amor a la Santísima Virgen María. Y ella fue como forjando también, como en Jesús, este amor a la vocación sacerdotal.

Y en tercer lugar puedo decir que en este momento sigue nuestra Madre Santísima influyendo en mi vida sacerdotal. La presencia de ella ha sido fundamental. Ella es la madre del sacerdote y así lo concibo, porque de esa manera pues también tengo la motivación de que nuestra Madre Santísima nunca nos abandona, nunca nos deja. Por eso yo creo que agradezco mucho a nuestra Madre Santísima esta vocación sacerdotal. Ella ha sido punto clave en mi vida y ella es la que me ha impulsado a tomar también esta decisión de decirle como ella un sí a Dios. Ella le dijo, he aquí la esclava del Señor, hágase en mí según tu palabra, y también me ha enseñado a decirle a Dios un sí sostenido, un sí para toda la vida. Que el Señor pues me siga sosteniendo por la intercesión de nuestra Madre Santísima.

Muy buenas, queridos amigos de María Visión. Seguimos en este programa de Lección Divina. Hoy vamos a fijarnos en el capítulo 8 del Evangelio de San Juan, del 1 al 11. Un texto precioso en el que vamos a ver a una mujer que es sorprendida, pues haciendo lo que no debe, está cometiendo adulterio. Y es pillada ahí en plan con intención, porque la presentan a Jesús para probarlo, ¿eh? Le van a hacer una pregunta a Jesús, claro, para ver si es quién es, en el fondo quieren pillarle. Fíjate que es una escena preciosa en la que Jesús pues va a desenmascarar y a salvar, va a decirnos que viene a salvar y no a condenar. Este evangelio va a apuntar a la novedad que Dios trae a su pueblo. Viene el Hijo de Dios en persona. Y no viene para condenar. Viene para salvar. O sea, ese es el fondo de la lectura de hoy. O sea, Dios no viene a condenar, viene a salvar. Sin contradecir la ley mosaica de la lapidación, que mandaba pues lapidar a la mujer que había cometido adulterio, Jesús es capaz de liberar a una mujer pecadora, porque pecó bien pecado, O sea, esta mujer fue pillada en flagrante adulterio, o sea, que no se podía esconder, pecadora total, Pero es capaz de liberarla. ¿Y cómo lo hace? Pues apelando a la conciencia de los que la acusaban. Claro, no olvidemos que la acusaban para ver qué decía Jesús. De hecho, nos dice el texto, nos dice, los escribas y los fariseos le traen una mujer sorprendida en adulterio y colocándola en medio le dijeron, maestro, esta mujer ha sido sorprendida en flagrante adulterio. La ley de Moisés nos manda a apedrearla. ¿Tú qué dices? Y dice San Juan, le preguntaban esto para comprometerlo y poder acusarlo. Que en el fondo les daba igual el adulterio de esta mujer y lo que la ley decía. En el fondo lo que querían es pillar a Jesús para matarlo, para pillarlo en algo que decía. Sabían que era maestro, que enseñaba, que, claro, que la gente le escuchaba con atención. Claro, la única forma de poder atacarle era pues pillarlo en una contradicción para poder acusarle, por ejemplo, de blasfemo o de algo contra la ley, etcétera. Por eso es curioso cómo el texto nos presenta cómo Jesús nos va a liberarla, ¿eh? Va a liberarla, pero va a apelar a la conciencia de aquellos que la acusan. Les dirá, quien esté libre de pecado, que tire la primera piedra. Claro, imaginarse la escena, o sea, ahí le preguntan y él escribiendo en el suelo, ahí mirando al suelo, haciéndose el nuevo, estaba mirando. Pero no respondía, pero como insistían, insistían e insistían, pues claro, al final Jesús pues les dice, bueno, quien esté libre de pecado, venga, ¿queréis tirar la piedra? Bueno, que la tire el que no tiene pecado. La pregunta que le hace tenía una fácil respuesta. Nadie iba a tirar la piedra, todos son pecadores, todos son pecadores. De hecho, el texto nos dirá que empezaron por los más viejos. Por los más viejos, claro. Los viejos llevan años y dicen, mira, que es verdad, yo tengo pecado, la ley dice esto, pero yo no tengo pecado. O sea, yo no estoy libre de pecado como para tirar la piedra, ¿no? Entonces, al final, el que podía ejecutar el castigo era el que no tenía pecado, Jesús. Y no lo hace. No lo hace, ¿eh? Se queda solo con ella, y le pregunta, ¿no? Le pregunta, ¿dónde están tus acusadores? ¿Ninguno te condenó? Y ella contestó, ninguno, señor. Y Jesús le respondió, pues yo tampoco te condeno. Esa es la idea, ¿no? Es decir, Dios no viene a condenar, viene a salvar. Yo tampoco te condeno. O sea, Jesús ha liberado de un castigo merecido a una mujer, Pero
aquí viene lo interesante, que le va a indicar el camino justo que deberá tomar a partir de ahora. En adelante, no peques más. No peques más. Este maestro, que es un maestro en condiciones, cumple con sus acciones lo que Dios dijo a través de los profetas. Dice Ezequiel, ¿acaso quiero yo la muerte del malvado y no que se convierta de su conducta y viva? Claro. Dios se preocupa del bien integral del hombre. Claro que a Dios le preocupa el pecado y le molesta el pecado, pero quiere salvar al pecador, que es el que comete el pecado. Por eso quiere Dios que se convierta el pecador y no que muera. Al acusador, estos fariseos que venían con ideas de pillar a Jesús, pero que en el fondo iban a buscar la muerte también de esta mujer, los libra también de erigirse en juez implacable. Y al pecador le va a dar una oportunidad real de cambiar. Así que es la jugada maestra, ¿no? Esta escena de Jesús con la mujer pecadora nos hace pensar en ese momento en el que cada uno de nosotros también se encuentra personalmente con Cristo. Ante Él experimentamos la fragilidad de nuestra condición, marcada por el pecado, porque eso es una condición que tenemos, ¿no? En Jesús encontramos siempre el perdón y la misericordia. Y recibimos la fuerza para hacerlo todo nuevo. O sea, cada vez que te confiesas, que verdad que nos repetimos mucho, pues, ¿qué ocurre? Que uno se reconoce pecador, se confiesa culpable y recibe el perdón. Volvemos a empezar. Claro, es la misericordia que viene a nuestro encuentro. Claro, una misericordia que no mira a nuestro ser pecador, sino que nos quiere rescatar de ella, que no nos reprocha el por qué no lo hacemos mejor, sino que nos anima a hacerlo cada vez mejor. El Evangelio de hoy nos recuerda que ninguno, ninguno está libre de pecado. Nadie se sienta mejor que nadie, porque no hace las cosas que hace el hermano. Nadie está libre de pecado. Pero que también hay un inocente, es decir, hay uno que no tiene pecado, que es Jesús. Y que Él no rehúye el encuentro de nosotros. O sea, el inocente busca al culpable, ¿no? Ni teme contaminarse con nuestra compañía. Por el contrario, y eso lo vemos en cada Eucaristía, el misterio pascual y en la Semana Santa, o sea, vemos cómo el inocente se deja herir por nuestras culpas, para sanarnos con su perdón. Lo diría San Pedro, sus cicatrices nos han curado. Muchas gracias.

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De la mano de Jesús y de María en la tormenta, comenzamos con esta lectura del Evangelio según San Juan, en el capítulo 6, desde el versículo 16. Jesús se reúne con sus discípulos caminando sobre el mar. Al atardecer bajaron sus discípulos a la orilla del mar y subiendo a una barca se dirigían al otro lado del mar, a Cafarnaún. Había ya oscurecido. Y Jesús todavía no había venido a ellos. Soplaba un fuerte viento y el mar comenzó a encresparse. Cuando habían remado unos 25 o 30 estadios, ven a Jesús que caminaba sobre el mar y se acercaba a la barca. Y tuvieron miedo, pero él les dijo: Soy yo, no temáis. Quisieron recogerle en la barca, pero enseguida la barca tocó tierra en el lugar de a donde se dirigían. Palabra de Dios. Pues tantos pasajes en los cuales Jesús se manifiesta en esa forma sobrenatural, haciendo cosas sobrenaturales y demostrándole a sus apóstoles y discípulos que Él es el Mesías, que Él es el Señor, y ellos lo pueden ver con claridad. Sin embargo, siempre vemos cómo las escrituras en un momento dado describen esta dificultad tan grande de los apóstoles de abrazar en plenitud esta vida sobrenatural del Mesías y tienen dudas, tienen preguntas muy naturales, muy humanas, que no se darían si ellos estuvieran totalmente sumergidos en la realidad mesiánica presente entre ellos en Jesús. Y claro, pues ahí aprendemos algo importante, es la dureza de nuestra naturaleza humana. Cómo es de dura, de sorda el espíritu, de soberbia, y cómo es de terca, ¿no? Y todo esto es un aprendizaje muy grande porque a pesar de las maravillas, los portentos, prodigios, milagros, sanaciones, liberaciones, todo lo posible que hace Jesús durante su vida pública, sin embargo, no fue suficiente para que los apóstoles se atrevieran a morir por su maestro. Ustedes saben que todos huyeron, menos Juan, pero todos los demás huyeron. Y Juan tuvo el apoyo grande de las mujeres santas de Jerusalén, que se atrevieron a caminar con el Señor por el Calvario. Y Juan se prendió de ellas, sobre todo la Virgen, y llegó hasta los pies de la cruz. Pero los demás se escaparon, tuvieron miedo. La vida de ellos era más importante que la vida del Mesías. Y se fueron a salvar sus vidas. Pero obviamente que todo esto estaba escrito, esto tenía que ser así, y era parte de la pedagogía de Dios. Jesús sabía todo eso. Cuando él ya resucita y comienza a formarlos para apóstoles, para enviarlos, prepararlos para Pentecostés, todo lo que hace en esos 40 días, nos damos cuenta cómo es que Dios pues camina con nosotros y sabe quiénes somos, porque Él nos creó y sabe lo difícil que es implantar en nosotros una realidad sobrenatural, en criaturas que son naturales y mortales, limitadas y pecadoras, inclinadas a la imperfección, a la desobediencia. Y sabe Dios que para que una persona se eleve por encima de toda esta miseria, tiene que recibir una gracia de Dios. Por naturaleza humana no se puede alcanzar. Entonces, como dice la palabra, yo los amé primero. O sea, uno sabe que Dios es primero en todo. O sea, todo lo que sucede en nuestra vida, primero es Dios, el que permite todo, el que hace todo, el que todo lo creó en relación con cada momento, estado de nuestra vida y con toda la creación y con todas las criaturas. Pero tenemos que tener una conciencia grande en la fe, ya hablando de la fe que nos ha sido dada con el bautismo y con la iglesia y su doctrina y sus tradiciones, su depósito de fe, con los milagros que están registrados a través de los tiempos, de que Dios camina con nosotros y el Espíritu Santo continúa trabajando y manifestándose día a día hasta que Jesús regrese. Con todo esto, estamos nosotros comprometidos a descubrir más a Dios y también atrevernos a cambiar.
Porque es que es un atreverse, es un decidir, el cambiar. Y cambiar no es simplemente volverme más cariñoso o volverme más generoso. Eso todo es bueno. Cambiar es llegar a creer en Dios de verdad, que es esto. El que cree en Dios de verdad le obedece de verdad. Es tan simple como eso. Y claro, fácil es decirlo, pero hacerlo, pues toma toda una decisión que viene de lo más íntimo de nuestro ser. Y sabemos lo difícil que es nuestra naturaleza, lo dura que es, lo sorda que es, lo amañada que está a su forma de ser, a su parecer. ¿Y cómo se acomoda? Se acomoda todas las circunstancias para complacerse. Y subir, elevarse por encima de esto es cosa seria. Toma una disciplina muy grande y decisiones extraordinarias.

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0: Padre nuestro que estás en el cielo, santificado sea tu nombre. Venga a nosotros tu reino. Hágase tu voluntad en la tierra como en el cielo.
1: Danos hoy nuestro pan de cada día. Perdona nuestras ofensas, como también nosotros perdonamos a los que nos ofenden. No nos dejes caer en la tentación y líbranos del mal. Amén.
0: Dios te salve María, llena eres de gracia. El Señor es contigo. Bendita tú eres entre todas las mujeres y bendito es el fruto de tu vientre, Jesús.
1: Santa María, Madre de Dios, ruega por nosotros, pecadores, ahora y en la hora de nuestra muerte. Amén.
0: Gloria al Padre, y al Hijo, y al Espíritu Santo.
1: Como era en un principio, ahora y siempre, por los siglos de los siglos. Amén.
0: En los cielos y en la tierra, sea por siempre alabado
1: el corazón amoroso de Jesús sacramentado.
0: Padre nuestro, que estás en el cielo, santificado sea tu nombre. Venga a nosotros tu reino. Hágase tu voluntad en la tierra como en el cielo.
1: Danos hoy nuestro pan de cada día. Perdona nuestras ofensas, como también nosotros perdonamos a los que nos ofenden. No nos dejes caer en la tentación y líbranos del mal. Amén.
0: Dios te salve María, llena eres de gracia, el Señor es contigo. Bendita tú eres entre todas las mujeres y bendito es el fruto de tu vientre, Jesús.
1: Santa María, Madre de Dios, ruega por nosotros pecadores, ahora y en la hora de nuestra muerte. Amén.
0: Gloria al Padre, y al Hijo, y al Espíritu Santo.
1: Como era en el principio, ahora y siempre, por los siglos de los siglos. Amén.
0: En los cielos y en la tierra, sea por siempre alabado
1: el corazón amoroso de Jesús sacramentado.
0: Padre nuestro, que estás en el cielo, santificado sea tu nombre. Venga a nosotros tu reino. Hágase tu voluntad en la tierra como en el cielo.
1: Danos hoy nuestro pan de cada día. Perdona nuestras ofensas, como también nosotros perdonamos a los que nos ofenden. No nos dejes caer en la tentación y líbranos del mal. Amén.
0: Dios te salve María, llena eres de gracia, el Señor es contigo. Bendita tú eres entre todas las mujeres y bendito es el fruto de tu vientre, Jesús.
1: Santa María, Madre de Dios, ruega por nosotros pecadores, ahora y en la hora de nuestra muerte. Amén.
0: Gloria al Padre, y al Hijo, y al Espíritu Santo,
1: como era en el principio, ahora y siempre, por los siglos de los siglos. Amén.
0: Ven, Espíritu Santo, llena los corazones de tus fieles y enciende en ellos el fuego de tu amor. Envía, Señor, tu Espíritu y todo será de nuevo creado y se renovará la faz de la tierra. Oh Señor de la misericordia, escucha nuestra oración que te presentamos con humildad y confianza. Ilumina las tinieblas de nuestra ignorancia con la luz de tu palabra. Acrecienta en nosotros la fe que tú mismo nos has dado. Que ninguna tentación pueda destruir el ardor de la fe y de la caridad que tu gracia ha encendido en nuestro espíritu. Que la claridad de la resurrección ilumine las dificultades de nuestra ignorancia. Que no temamos a la luz que no tiene fin. Amén. Dios Padre misericordioso, que has revelado tu amor de tu Hijo Jesucristo y la has derramado sobre nosotros en el Espíritu Santo Consolador, te encomendamos hoy el destino del mundo y de todo hombre. Inclínate hacia nosotros, sana nuestra debilidad, derrota de todo mal, que haz que todos los habitantes de la tierra experimenten tu misericordia, para que en ti, Dios Trino y Uno, encuentre siempre la fuente de la esperanza. Padre eterno, por la dolorosa pasión y resurrección de tu Hijo, ten misericordia de nosotros y del mundo entero.
1: Ven, Espíritu Divino, manda tu luz desde el cielo. Padre amoroso del pobre, don, en tus dones.

0: es espléndido, luz que penetras las almas, fuente del mayor consuelo. Ven, dulce huésped del alma, descansa de nuestro esfuerzo, tregua en el duro trabajo, brisa en las horas de fuego, gozo que enjuga las lágrimas y conforta en los duelos. Entra hasta el fondo del alma, divina luz, y enriquécenos. Mira el vacío del hombre, si tú le faltas por dentro. Mira el poder del pecado cuando no envías tu aliento. Riega la tierra en sequía, sana el corazón enfermo, lava las manchas, infunde calor de vida entre el hielo, doma el espíritu indómito, guía al que tuerce el sendero. Reparte tus siete dones según la fe de tus siervos. Por tu bondad y tu gracia, dale al esfuerzo su mérito. Salva al que busca salvarse y danos tu gozo eterno. Amén.
1: Adorado seas, oh Dios misericordioso, por haberte dignado a descender de los cielos a esta tierra. Te adoramos en gran humildad, por haberte dignado a elevar todo el género humano, insondable en tu misericordia, inconcebible por amor a nosotros. Has tomado el cuerpo de la Virgen Inmaculada, jamás rozada por el pecado, porque así lo has establecido desde la eternidad. La Santísima Virgen, esta azucena blanca como la nieve, es la primera en adorar la omnipotencia de tu misericordia. Su corazón puro se abre con amor a la venida del Verbo. Cree en las palabras del mensajero divino y se fortalece en la confianza. El cielo se asombró de que Dios se hubiera hecho hombre, que hubiera en la tierra un corazón dignado a abandonar el trono celestial. Has bajado a nuestra miseria, a la debilidad humana, porque no son los ángeles, sino los hombres los que necesitan de tu misericordia para expresar dignamente la misericordia del Señor. Nos unimos a tu Madre Inmaculada, porque así nuestro himno te será más agradable, ya que ella ha sido elegida entre los ángeles y los hombres. A través de ella, como a través del cristal puro, ha llegado a nuestra misericordia. Por tu mérito, el hombre se hizo agradable a Dios. Por su mérito, todos los torrentes de gracia fluyen sobre nosotros.
0: Meditación del diario de Santa Faustina Kowalska. Página 570, numeral 1598. He visto con qué renuencia ha ido Jesús a algunas almas de la Santa Comunión y me ha repetido estas palabras. Voy a algunos corazones como a otra pasión. Durante la hora santa que trataba de hacer, vi a Jesús doliente que me dijo estas palabras. Hija mía, no prestes tanta atención al recipiente de la gracia, sino a la gracia misma que te doy, porque el recipiente no siempre gusta y entonces también las gracias se hacen defectuosas. Quiero preservarte de ello y deseo que nunca prestes atención al recipiente en que te envío mi gracia, sino que toda la atención de tu alma se centre en corresponder con máxima fidelidad a mi gracia. Oh Jesús mío, si tú mismo no alivias la añoranza de mi alma, nadie logrará consolarme ni aliviarla. Cada vez que te acercas a mí, despiertas en mi alma un nuevo éxtasis de amor, pero también una nueva agonía, ya que a pesar de tan excepcional acercamiento a mi alma, te amo de lejos y mi corazón agoniza en un éxtasis de amor, porque esta no es todavía una unión externa, y total, aunque muy frecuentemente, te relaciones conmigo sin nuevo velo, sin ningún velo. Con esto abres en mi alma y mi corazón el abismo de amor y de anhelo por ti, oh Dios. Y este abismo sin fondo de desear a Dios en toda la plenitud, en la tierra no puede ser llenado completamente. El Señor me dio a conocer cuánto desea la perfección de las almas elegidas. En mis manos, las almas elegidas son las luces que arrojo en las tinieblas del mundo y lo ilumino. Como las estrellas iluminan la noche, así las almas elegidas iluminan la tierra. Y cuanto más perfecta es el alma, tanto más luz irradia en su entorno y llega más lejos. Puede estar oculta y desconocida, aún a las personas más cercanas. No obstante, su santidad se refleja en las almas en los más lejanos confines del mundo. Hoy el Señor me dijo, cuando te acerques a la confesión, a esta fuente de mi misericordia, siempre fluye sobre tu alma la sangre y el agua que brotó de mi corazón y ennoblece tu alma. Cada vez que vas a confesarte, sumérgete toda en mi misericordia con gran confianza para que puedas derramar sobre tu alma la generosidad de mi gracia. Cuando te acerques a la confesión, debes saber que yo mismo te espero en el confesionario, solo que estoy oculto en el sacerdote. Pero yo mismo actúo en tu alma. Aquí la misericordia del alma se encuentra con Dios de la misericordia. Di a las almas que de esta fuente de la misericordia, las almas sacan gracias exclusivamente con el recipiente de confianza. Si su confianza es grande, mi generosidad no conocerá límites. Los torrentes de mi gracia inundan las almas humildes. Los soberbios permanecen siempre en pobreza y miseria, porque mi gracia se aleja de ellos dirigiéndose hacia los humildes. Durante la adoración, oí estas palabras. Reza por una de las alumnas que necesitan mucho de mi gracia. Conocí que se trataba de N. Recé mucho y la misericordia de Dios envolvió aquella alma. Durante la adoración, mientras repetía varias veces la invocación Santo Dios, de repente me envolvió una más viva presencia de Dios y fui llevada en espíritu ante la majestad divina. Y vi cómo rinde gloria a Dios los ángeles y los santos del Señor. La gloria que rinden a Dios es tan grande que no quiero dejarme tentar de describirla, porque no soy capaz, y también para que las almas no piensen que lo que he escrito es todo. San Pablo, ahora comprendo, ¿por qué no quisiste describir el cielo? Y solo dijiste lo que el ojo no vio, ni oyó, ni él ni el oído oyó, ni el corazón del hombre anheló lo que preparó Dios para los que lo aman. Así es, y todo lo que ha salido de Dios, a Él vuelve y le rinde una gloria perfecta. Y ahora, al mirar la gloria que yo rindo a Dios, oh, qué miseria es. Es una pequeñísima gotita de comparación a la perfecta gloria celeste. Oh, qué bueno eres, oh Dios, que aceptas también mi adoración y diriges dignamente tu rostro hacia mí y me haces saber que es agradable nuestra oración. Escribe mi bondad lo que te venga a la cabeza. Contesté, pero Señor, si escribo es demasiado. Y el Señor me respondió, hija mía, aunque hablaras todas las lenguas de los hombres y de los ángeles a la vez, no dirías demasiado, sino que glorificarías mi bondad. Mi misericordia insondable apenas es una pequeña parte. Oh Jesús mío, tú mismo.

Mismo pon las palabras en mi boca para que pueda adorarte dignamente. Hija mía, quédate tranquila, haz lo que te digo. Tus pensamientos están unidos a mis pensamientos, pues escribe lo que te venga a la cabeza. Tú eres la secretaria de mi misericordia. Te he escogido para este cargo, en esta y en la vida futura. Quiero que así sea, a pesar de todos los obstáculos que te pondrán. Has de saber que no cambiará lo que me agrada. En aquel momento, profundamente humillada, me sumergí ante la majestad de Dios. Pero cuando más me humillaba, tanto más me penetraba la presencia de Dios. Oh Jesús, mi único consuelo. Oh, qué terrible es el destierro. Oh, qué selva he de atravesar. Mi alma se abre paso entre la pavorosa espesura de diferentes dificultades. Si no me sostuvieras tú mismo, Señor, sería absolutamente imposible avanzar. Mientras rezaba al vivo corazón de Jesús, que está en el Santísimo Sacramento, según la intención de cierto sacerdote, en un momento Jesús me dio a conocer su bondad y me dijo: no le daré por encima de sus fuerzas. Al enterarme de ciertos sufrimientos y dificultades de una persona que una persona enfrenta en esto, en toda esta obra de Dios, antes de la Santa Comunión pedí a Jesús que me hiciera saber si acaso estos sufrimientos no hubieran sido provocados por mí. Mi dulcísimo Jesús, te suplico por tu infinita bondad y misericordia, permíteme saber si en esta obra hay algo que no te agrada, y si hay alguna culpa mía. Si es así, te ruego que al llegar a mi corazón, que hagas llegar a mi corazón y lo llenes de inquietud y me des a conocer tu descontento. Y si no hay culpa mía, afírmame en la paz. Cuando escribí al Señor, mi alma fue llenada de gran paz y el Señor me comentó que la obra estaba puesta a prueba. Pero con esto no era menos agradable a Dios. Esto me alegró mucho, pero dupliqué mis oraciones para que la obra saliera indemne del fuego de la prueba. Oh Jesús mío, qué bueno es estar en la cruz, pero contigo, amor mío, mi alma está continuamente tendida a la cruz y se llena de amargura. El vinagre y la miel rozan mis labios, pero está bien que sea así, ya que tu corazón divino durante toda la vida siempre bebió amargura y a cambio del amor recibiste la ingratitud. Estabas tan dolorido que de tus labios escapó esta queja dolorosa con la cual buscaba a quien te consolara y no lo encontraste. Mientras pedía al Señor que se dignara mirar cierta alma que lucha sola contra muchas dificultades, en un solo instante el Señor me dijo que todos son como el polvo bajo sus pies. Pues no te aflijas, ves que por sí mismos ellos no pueden nada, y si lo permito parecer triunfar, lo hago por mis impenetrables designios. Experimenté una gran serenidad al ver que todo depende del Señor. Cuando viene el capellán con el Señor Jesús, hay momentos en los cuales me envuelve una muy viva presencia de Dios, y el Señor me muestra su santidad, y entonces veo el más pequeño polvillo en mi alma, y antes de cada santa comunión, desearía purificar mi alma. Pregunté al confesor y contestó que no es necesario confesarme antes de cada santa comunión. La santa comunión elimina estas pequeñeces y es

0: una tentación pensar en la confesión en el momento de recibir la Santa Comunión. No he continuado explicando más el estado de mi alma, porque no era mi director espiritual, sino solo un confesor. Y este conocimiento no me ocupa tiempo por ser más rápido que un relámpago. Incendia en mí el amor, dejando el conocimiento de mí misma. Hoy el Señor me dijo: necesito tus sufrimientos para salvar las almas. Oh Jesús, haz conmigo lo que quieras. No he tenido el valor de pedir a Jesús mayores sufrimientos, porque la noche anterior sufrí tanto que no soportaría ni una gota más de lo que el mismísimo Señor Jesús me dio. Durante casi toda la noche tuve unos dolores tan violentos que me parecía tener desgarradas todas las entrañas. La medicina que había tomado la vomité. Cuando me incliné al suelo, perdí el conocimiento y así, con la cabeza apoyada contra el suelo, permanecí algún tiempo. Al volver en mí, me di cuenta de que con todo el cuerpo cargaba sobre la cara y la cabeza, empapada de vómito. Pensé que esto iba a ser ya el final. La querida Madre Superiora y Sor Tarsicia trataban de ayudarme como podían. Jesús pedía los sufrimientos y no la muerte. Oh Jesús mío, haz conmigo lo que te agrade. Dame solamente la fuerza para sufrir. Si me sostiene tu fuerza, aguardaré todo. Oh almas, cuánto las amo. Hoy vino a verme una de las hermanas y me dijo: hermana, tengo una sensación extraña, como si algo me empujara a venir a verla y recordarle distintos asuntos míos antes de que usted muera. Porque usted los puede obtener y arreglar con Jesús. Algo me dice continuamente que usted, hermana, lo puede obtener para mí. Le he contestado sinceramente que sí, que sentía en el alma que después de morir podré obtener de Jesús más que ahora. La recordaré, hermana, delante de su trono.
1: Hermanos, los invitamos al ofrecimiento de la coronilla de la Divina Misericordia, por la paz en el mundo entero, por las necesidades de la humanidad, por la conversión de las almas, por los enfermos y quienes cuidan de ellos, por las intenciones del Papa, por la santificación de los sacerdotes, religiosos y religiosas, por las vocaciones sacerdotales, por la Iglesia perseguida, por los fundadores, el personal y los bienhechores de María Visión, por la protección de la niñez, de los adolescentes y de los bebés en el vientre de sus madres, por la unión, protección y santificación de las familias, por los agonizantes, por las almas del purgatorio. Hermanos, recordemos el mensaje de Jesús que nos dice:
0: ¿por qué te confundes y te agitas ante los problemas de la vida? Déjame al cuidado de todas tus cosas y en todo te irá mejor. Cuando te abandones en mí, todo se resolverá con tranquilidad según mis designios. No te desesperes, no me dirijas una oración agitada, como si quisieras exigirme el cumplimiento de tus deseos. Cierra los ojos del alma y dime con calma:
1: Jesús, en ti confío.
0: Evita las preocupaciones, las angustias y los pensamientos sobre lo que puede suceder después. No estropees mis planes queriéndome imponer tus ideas. Déjame ser Dios y actuar con libertad. Abandónate confiadamente en mí y deja en mis manos tu futuro. Dime frecuentemente:

0: Jesús, en ti confío.
1: Lo que más daño te hace es tu razonamiento y, tus propias ideas. Quieres resolver las cosas a tu manera. Cuando dices, Jesús, en ti confío, no seas como el paciente que le pide al médico que lo cure, pero le sugiere el modo de hacerlo. Déjate llevar en mis brazos divinos. No tengas miedo, yo te amo. Si crees que las cosas se empeoran o se complican a pesar de tus oraciones, sigue confiando, cierra los ojos del alma y confía. Continúa diciéndome a toda hora,
0: Jesús, en ti confío.
1: Necesito las manos libres para poder obrar. No me ates con tus preocupaciones. Satanás eso quiere, agitarte, angustiarte, quitarte la paz. Confía en mí, así que no te preocupes. Echa en mí todas tus angustias y duerme tranquilamente. Dime siempre,
0: Jesús, en ti confío.
1: Y verás grandes milagros. Te lo prometo por mi amor.
0: En el nombre del Padre, del Hijo y del Espíritu Santo. Amén. Padre nuestro que estás en el cielo, santificado sea tu nombre. Venga a nosotros tu reino. Hágase tu voluntad en la tierra como en el cielo.
1: Danos hoy nuestro pan de cada día. Perdona nuestras ofensas, como también nosotros perdonamos a los que nos ofenden. No nos dejes caer en la tentación y líbranos del mal. Amén.
0: Dios te salve María, llena eres de gracia, el Señor es contigo. Bendita tú eres entre todas las mujeres y bendito es el fruto de tu vientre Jesús.
1: Santa María, Madre de Dios, ruega por nosotros pecadores, ahora y en la hora de nuestra muerte. Amén.
0: Creo en Dios Padre, Todopoderoso, Creador del cielo y de la tierra. Creo en Jesucristo, su único Hijo, nuestro Señor, que fue concebido por obra y gracia del Espíritu Santo. Nació de Santa María Virgen, padeció bajo el poder de Poncio Pilato, fue crucificado, muerto y sepultado, descendió a los infiernos, al tercer día resucitó entre los muertos, subió a los cielos y está sentado a la derecha de Dios, Padre Todopoderoso. Desde ahí ha de venir a juzgar a vivos y muertos. Creo en el Espíritu Santo, la Santa Iglesia Católica, la comunión de los santos, el perdón de los pecados, la resurrección de la carne y la vida eterna. Amén. Padre eterno, te ofrezco el cuerpo, la sangre, el alma y la divinidad de tu amadísimo Hijo, nuestro Señor Jesucristo, como propiciación de nuestros pecados y los del mundo entero. Por su dolorosa pasión,
1: ten misericordia de nosotros y del mundo entero.
0: Por su dolorosa pasión,
1: ten misericordia de nosotros y del mundo entero.
0: Por su dolorosa pasión,
1: ten misericordia de nosotros y del mundo entero.
0: Por su dolorosa pasión,
1: ten misericordia de nosotros y del mundo entero.
0: Por su dolorosa pasión,
1: ten misericordia de nosotros y del mundo entero.
0: Por su dolorosa pasión,
1: ten misericordia de nosotros y del mundo entero.
0: Por su dolorosa pasión,
1: ten misericordia de nosotros y del mundo entero.
0: Por su dolorosa pasión,
1: ten misericordia de nosotros y del mundo entero.
0: Por su dolorosa pasión,
1: ten misericordia de nosotros y del mundo entero.
0: Por su dolorosa pasión,
1: ten misericordia de nosotros y del mundo entero. Padre eterno, te ofrezco el cuerpo, la sangre, el alma y la divinidad de tu amadísimo Hijo, nuestro Señor Jesucristo, como propiciación de nuestros pecados y los del mundo entero. Por su dolorosa pasión,
0: ten misericordia de nosotros y del mundo entero.
1: Por su dolorosa pasión,
0: ten misericordia de nosotros y del mundo entero.
1: Por su dolorosa pasión,
0: ten misericordia de nosotros y del mundo entero.
1: Por su dolorosa pasión,
0: ten misericordia de nosotros y del mundo entero.
1: por su dolorosa pasión.
0: Ten misericordia de nosotros y del mundo entero.
1: Por su dolorosa pasión.
0: Ten misericordia de nosotros y del mundo entero.
1: Por su dolorosa pasión.
0: Ten misericordia de nosotros y del mundo entero.
1: Por su dolorosa pasión.
0: Ten misericordia de nosotros y del mundo entero.
1: Por su dolorosa pasión.
0: Ten misericordia de nosotros y del mundo entero.
1: Por su dolorosa pasión.
0: Ten misericordia de nosotros y del mundo entero. Padre, te ofrezco el cuerpo, la sangre, el alma y la divinidad de tu amadísimo Hijo, nuestro Señor Jesucristo, como propiciación de nuestros pecados y los del mundo entero. Por su dolorosa pasión,
1: ten misericordia de nosotros y del mundo entero.
0: Por su dolorosa pasión,
1: ten misericordia de nosotros y del mundo entero.
0: Por su dolorosa pasión,
1: ten misericordia de nosotros y del mundo entero.
0: Por su dolorosa pasión,
1: ten misericordia de nosotros y del mundo entero.
0: Por su dolorosa pasión,
1: ten misericordia de nosotros y del mundo entero.
0: Por su dolorosa pasión,
1: ten misericordia de nosotros y del mundo entero.
0: Por su dolorosa pasión,
1: ten misericordia de nosotros y del mundo entero.
0: Por su dolorosa pasión,
1: ten misericordia de nosotros y del mundo entero.
0: Por su dolorosa pasión,
1: ten misericordia de nosotros y del mundo entero.
0: Por su dolorosa pasión,
1: ten misericordia de nosotros y del mundo entero. Padre eterno, te ofrezco el cuerpo, la sangre, el alma y la divinidad de tu amadísimo Hijo, nuestro Señor Jesucristo, como propiciación de nuestros pecados y los del mundo entero. Por su dolorosa pasión,
0: ten misericordia de nosotros y del mundo entero.
1: Por su dolorosa pasión,
0: ten misericordia de nosotros y del mundo entero.
1: Por su dolorosa pasión,
0: ten misericordia de nosotros y del mundo entero.
1: Por su dolorosa pasión,
0: ten misericordia de nosotros y del mundo entero.
1: Por su dolorosa pasión,
0: ten misericordia de nosotros y del mundo entero.
1: Por su dolorosa pasión,
0: ten misericordia de nosotros y del mundo entero.
1: Por su dolorosa pasión,
0: ten misericordia de nosotros y del mundo entero.
1: Por su dolorosa pasión,
0: ten misericordia de nosotros y del mundo entero.
1: Por su dolorosa pasión,
0: ten misericordia de nosotros y del mundo entero.
1: Por su dolorosa pasión,
0: ten misericordia de nosotros y del mundo entero. Padre eterno, te ofrezco el cuerpo, la sangre, el alma y la divinidad de tu amadísimo Hijo, nuestro Señor Jesucristo, como propiciación de nuestros pecados y los del mundo entero. Por su dolorosa pasión,
1: ten misericordia de nosotros y del mundo entero.
0: Por su dolorosa pasión,
1: ten misericordia de nosotros y del mundo entero.
0: Por su dolorosa pasión,
1: ten misericordia de nosotros y del mundo entero.
0: Por su dolorosa pasión,
1: ten misericordia de nosotros y del mundo entero.
0: Por su dolorosa pasión,
1: ten misericordia de nosotros y del mundo entero.
0: Por su dolorosa pasión,
1: ten misericordia de nosotros y del mundo entero.
0: Por su dolorosa pasión,
1: ten misericordia de nosotros y del mundo entero.
0: Por su dolorosa pasión,
1: ten misericordia de nosotros y del mundo entero.
0: Por su dolorosa pasión,
1: ten misericordia de nosotros y del mundo entero.
0: Por su dolorosa pasión,
1: ten misericordia de nosotros y del mundo entero.
0: Por su dolorosa pasión,
1: ten misericordia de nosotros y del mundo entero.
0: Santo Dios, Santo fuerte, Santo inmortal,
1: ten piedad de nosotros y del mundo entero.
0: Santo Dios, Santo fuerte, Santo inmortal,
1: Ten piedad de nosotros y del mundo entero.
0: Santo Dios, Santo fuerte,

0: Santo inmortal,
1: ten piedad de nosotros y del mundo entero.
0: Oh Dios eterno, en quien la misericordia es infinita y el tesoro de compasión inagotable, vuelve a nosotros tu mirada bondadosa y aumenta tu misericordia en nosotros, para que en momentos difíciles no nos desesperemos ni nos desalentemos, sino que con gran confianza nos sometamos a tu santa voluntad, que es el amor y la misericordia misma. Amén. Oh sangre y agua que brotaste del Sagrado Corazón como una fuente de misericordia para todos nosotros,
1: en ti confío.
0: Espiraste, Jesús, pero la fuente de vida brotó para las almas y el mar de misericordia se abrió para el mundo entero. Oh fuente de vida, insondable misericordia divina, abarca el mundo entero y derrámate sobre nosotros. Amén.
1: Oh querido Jesús, hoy venimos ante tu presencia divina para amarte de igual forma en que tú nos amas. Te damos gracias, Señor, por todo lo recibido. Te damos gracias por el pan que recibimos cada día, por cada petición escuchada. Te pedimos por la gente que más te necesita, Señor, por aquellos que tienen sed de ti. Te pedimos por los niños de la calle, por las madres buscadoras para que encuentren consuelo y fuerza. Señor nuestro, gracias por escucharnos, por ser nuestro soporte en cada momento de oscuridad. También te pedimos por las personas que hablan a este bendito canal, Señor, para que las escuches, para que ellas sientan que estás presente en cada momento, que no dejen de pensar en ti, Señor, de tenerte fe, que los escuchas. María Ángela Niño, de San Luis Potosí, te pide por todos los sacerdotes, por la familia Nuño López, por un buen temporal, por la familia Hernández Chavarría, por Benita, por el personal de María Visión, por Reina Nuño Flores, por Felipe Chavarría y todos los enfermos. Te pide también por todas las almas benditas del purgatorio, por Fortunato Niño, por Matiana López, su eterno descanso. Verónica Cruz, de Tepatitlán, te pide por los gobernantes y por los sacerdotes, por la salud de Karina Gutiérrez, por eterno descanso de Julián y Carmen Casillas, y por las benditas almas del purgatorio. Sergio de la Rosa, de Guadalajara, te pide por las necesidades de Leticia Portugal, por la salud de José Larios, Concepción Ávila, Jesús de la Rosa, por el eterno descanso de José Joel Padilla. Guadalupe Cuellar, de Querétaro, te pide por las necesidades de Josefina Cuellar, por la salud de Antonia Acosta. María de la Cruz Avilés, de México, te pide por las necesidades de la familia Rivera Figueroa, por Gu Figueroa, por Áviles Esparza, por Áviles Lima, Rivera Alfaro y Áviles Lima, por las ánimas benditas del purgatorio. Julia García Medina, de Zacatecas, te pide por las necesidades de Omar Álvarez García, por la familia Álvarez García y Álvarez Ochoa, por García Medina, por la salud de Verónica Macías Gil y por todas las ánimas benditas del purgatorio.
0: Señor, te pido por las necesidades y la salud de las familias Rosa López, Orbe Figueroa, Figueroa Barrera, Rached Orbe, López Cárdenas, Farías López, Dávalos Barba, Serrano Salazar, Franco Rosas, Ledesma Méndez, Serrano Montenegro, Figueroa Hernández, Rivas González, Mitani Morales, Saucedo Talamante, Serrano Salazar, Balcar García, López Orbe, López Gómez, Astudillo Alcaraz, Astudillo Figueroa, por el eterno descanso de Patricia Orbe y María Patrocinio Rincón. Te pido por los cumpleaños de Lisset Barrera Orbe, por la conversión de Carmen Bañuelos, por el cumpleaños de María Luisa Hernández Lobato y por su aniversario 43. Te pido por las casitas de oración, Ane, por el párroco y los servidores de la parroquia de la Resurrección del Señor. Te pido por los enfermos, Angelina Gómez, Rivas Hernández, Guillermo Farías, José Luis González López, Georgina Ayala, Concepción Rivera, Margarita Portugal, Gustavo Contreras, Antonio Arellano.
1: La señora Rosy Cárdenas, de Guadalajara, te pide por su hija Elizabeth Margarita Castro Cárdenas, que le den pronto resolución a su pensión. Por la familia Castro Cárdenas, por el eterno descanso de Dionisio Reyes, Erlinda Reyes y todas las almas de los afectados de Vietnam. Rebeca Garza, de Tamaulipas, te pide por la familia Calderón Garza, Garza Vallejo, Garza, Garza Ornelas, Clara de la Garza, Delfino García, Reséndiz Cuellar, por la salud de Hugo César García, por Baldomero Flores y Roberto Barrera. María Teresa Valencia, de Michoacán, te pide por la familia Valencia Guillén y Meléndez Valencia, por el eterno descanso de María Teresa Guillén Franco. Gloria González Reynoso, de Nuevo León, te pide por la familia González Reynoso, Gutiérrez Gutiérrez, por la paz del mundo y por los sacerdotes, por las ánimas benditas del purgatorio. Susana Calixto, de Veracruz, te pide por la salud de Beatriz Cepagua, por María Guadalupe López y Tomás Calixto. María del Carmen Becerra, de Aguascalientes, te pide por la familia, por sus necesidades de la familia Díaz Becerra, Jalas Becerra y Martínez Díaz de León, por la salud de Zoe Martínez Martínez. Nereida Ibarra Zazueta, de Sonora, te pide por las necesidades de la familia López Ibarra, por Oscar José López, por López Ayala, López Silva, López López, Ibarra San Martín, por Horacio Zazueta, por la salud de Guillermo Ibarra y Denise Zazueta. Rodolfo Morales, de Ciudad de México, te pide por las necesidades de la familia, de sus familiares y María del Rocío Guillén López y por Rodolfo Miguel Morales Mancilla, por el aniversario de bodas de Margarita Mancilla Galicia y Rodolfo Morales Hernández. Luis Darío Torres Reina, de San Luis Potosí, te pide por la salud de todos, por los hermanos Torres Reina y familia Torres Alvarado. Por eterno descanso de Darío Torres de la Rosa, por María Apolinar Reina, por José Darío Torres Alvarado. Consuelo Reyes Sahagún, de Aguascalientes, te pide por las necesidades de la familia Vicencio, Fallena Vicencio, Álvarez Vicencio, Magda Núñez, por las personas de la tercera edad que están solas, por Consuelo Vicencio Reyes y por todos los enfermos de la casita. Te pide por eterno descanso de Julio Vicencio Flores, por las benditas ánimas del purgatorio. Manuel Bobadilla Solís, de Jalisco, te pide por las necesidades de la familia Bobadilla Solís, por Guillermina Solís, Alejandro Sánchez, por el aumento de vocaciones sacerdotales y religiosas, por las personas que están enfermas y solas, por el personal de María Visión. Genaro de Puebla, te pide por la familia García Martínez, María Elena, Juana y Nancy, por la salud de Fanny Sosa Rubio, de Mérida, por la salud de Madison Cabrera Sosa, Diana Gabriela Rubí Vadillo y Jenny Medina y Lisbeth Osorio Muñoz.

por todas las personas que trabajan en María Visión. Luz María Elvia Hernández de Jalapa te pide por las necesidades de Rosalino Pérez, por Leticia Bosques, Rosa y Jesús Galván, por sus 52 años de casados de María del Rosario Oliva Castillo y Jesús López Quintanilla. Carmen Ochoa de Los Reyes, Michoacán, te pide por las necesidades de Luis Felipe Rodríguez Ochoa, por Erika Flores, Maday Rodríguez, por sus nietos y familia, por sacerdotes y religiosos, por la salud de Verónica del Carmen Rodríguez Ochoa y por el personal de María Visión. Te pide también por la familia Chávez Ochoa. Angélica Vázquez Armenta, de Abasolo, te pide por María Guadalupe Valadez Vázquez, por Jesús Valadez, por Tania Morales Aguirre, por José Cecilia y por María Guadalupe Núñez Oñate, por Ana Cristina y José Guadalupe Martínez Guerra, por la salud de la bebé Ani Meléndez González de meses de nacida y por eterno descanso de Liliana Valadez Vázquez. José Francisco Leal Posada de Querétaro te pide por la familia Leal Santana y sus necesidades. Indelisa Durán Valenzuela de Jalpa, Zacatecas, te pide por la paz de Zacatecas, de México y del mundo, por la familia Hernández Durán y por los enfermos del mundo. Patricia Hernández Olvera de México pide por el Papa León XIV, por las necesidades de Agustín Edgar Pérez Olvera, por la paz de México y el mundo, por la conversión de los pecadores, por María de los Ángeles Olvera, Pérez Olvera. Te pide también por los jóvenes que se quitan la vida, por los sacerdotes que dejan su ministerio, por eterno descanso de Roberto Pérez Aparicio, Filiberta Olvera Martínez, Isaac Pérez Olvera y Jorge Artemio Alamilla. Armandina García González, de Linares, Nuevo León, te pide por las necesidades de la familia Villarreal Garza, Norma Guadalupe Díaz Garza, por Aranza Ibarra Villarreal, por Alejandro Ibarra Villarreal y Vicente González, y por ella misma. Te pide también Ángela Escobedo González, de Morelia, te pide por las necesidades de Jaime David Aguilar Escobedo, por Leticia Escobedo Gómez, por Carmen Escobedo Gómez, Basilia Najar Saucedo, de Zacatecas, te pide por las necesidades de la familia Gordo Najar y por la salud de Camilo Gordo Saldaña. Te piden también por las necesidades de la familia Gordo Álvarez, Juan Antonio Gordo Najar, por María de Jesús Gordo Najar y familia Gutiérrez Gordo, por eterno descanso Ismael Gutiérrez Gordo. Ivón González Cisneros de Zapopan te pide por la familia Iglesias Gómez, por la conversión y liberación de Ramón Preciado Leal y familia, por la salud de Ivón Gómez, Ramiro Iglesias y Javier Gómez, por el eterno descanso de María Teresa Cisneros, por Ramón Preciado Moreno, Imelda Carrera de Coacualco, Estado de México, te pide por las necesidades de Elizabeth Preciado Leal, por Adriana Preciado, por Liliana Preciado, Cristina Leal, Rosa María Posada, por la familia Carrera, por Imelda Carrera Vidal, por el eterno descanso de César Gutiérrez Corona, Sonia y Ricardo Gutiérrez. Araceli Cabrera, de Zapopan, te pide por la familia Guzmán Cabrera y por protección familiar, por las necesidades de Araceli Cabrera, por la familia Posadas Leiva, por la salud de María Ángeles y Rosario Guerra, por Alberto Aguilar, Oscar Posada.

0: Por eterno descanso de Rita Leiva, Oscar Posada, Juan Ángel Salcedo y Anabel Posada. Fátima Vizcarra de Tala, te pide por las necesidades de la familia Rosales Navarro, Herrador, por la familia Navoa Vizcarra y por la paz del mundo, por la salud de José María Rosales Navarro, por Fátima Vizcarra, por Eufemi Ofelia Castillo Ramírez, Juan Estrada Peralta de Puebla, te pide por la familia Mesa Beltrán, por la familia Estrada Real, por la familia Chan Cárdenas y Marisela Cárdenas, por la salud de Olivia Beltrán Fernández, por una unión familiar, por el eterno descanso de Noé Mesa Reina, María del Carmen Rabeles de Zapopan, te pide por la familia Jiménez Rabeles Vázquez, por la conversión de Raúl Jiménez Montiel, Alicia Vázquez Pérez, por la salud de Brenda Jiménez, María Carmen Robles y por el eterno descanso de Juan Antonio Rabeles.
1: Gracias, Jesús, por estar vivo, por habernos escuchado, por estar siempre a nuestro lado. Gracias por tu misericordia infinita. Gracias por tu inmenso amor. En todo momento de mi vida recordaré decirte siempre,
0: Jesús, en ti confío.
1: Jesús, en ti confío.
0: Jesús, en ti confío.
1: Jesús, en ti confío.
0: Jesús, en ti confío.
1: Jesús, en ti confío. En el nombre del Padre, del Hijo y del Espíritu Santo. Amén.

Proclama mi alma la grandeza del Señor. Se alegra mi espíritu en Dios mi Salvador, porque ha mirado la humillación de su esclava. Desde ahora me felicitarán todas las generaciones, porque el Poderoso ha hecho obras grandes por mí. Su nombre es santo, y su misericordia llega a sus fieles de generación en generación. Él hace proezas con su brazo, dispersa a los soberbios de corazón, derriba del trono a los poderosos y enaltece a los humildes. A los hambrientos los colma de bienes y a los ricos los despide vacíos. Auxilia a Israel, su siervo, acordándose de su misericordia, como lo había prometido a nuestros padres, en favor de Abraham y su descendencia por siempre. Amén.

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nos reunimos para bendecir y colocar la primera piedra del nuevo santuario del Santo Niño de las Palomitas. Agradecemos, por supuesto, la participación en este gran acontecimiento de María Visión. Agradecemos al señor obispo, pues, que esté participando con gran entusiasmo. Muchísimas gracias a todas las personas que nos acompañaron en este acontecimiento y a todas las personas que en el mundo nos están acompañando. Muchísimas gracias.

0: estamos despidiendo la antorcha en esta caravana para pedir por la paz del mundo, tan urgente en este momento. Entonces, todos pidamos para que la paz sea una realidad en nuestro país y en nuestro planeta.
1: Invoquemos a Dios, Padre Todopoderoso, para que la obra que hoy comenzamos contribuya a la edificación del reino de Dios y nos una a Cristo, piedra angular en la fe y en la caridad. Y haz que la construcción de este templo que iniciamos para gloria de tu nombre y para nuestro provecho, con la ayuda de tu sabiduría, vaya creciendo de día en día hasta su feliz culminación. Por Jesucristo nuestro Señor.
2: Amén.

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0: Velasco, soy ecuatoriana, vivo en Panamá, tengo 26 años y esta es mi primera vez en Meyugori. Pues vine, no iría sin expectativas, casi sí a dejarme sorprender por la Virgen, pero buscando una relación más profunda con ella, desde que justamente casi hace un año se me dio la oportunidad de conocer algo de Meyugori que no sabía nada. Y sentí un llamado muy profundo a relacionarme más con ella, con la gospa, como un llamado a tener una madre más cercana, un vínculo. Siendo este año a la fuente como lema, siento que es una, o sea, buscar literalmente esa fuente de agua viva, de consuelo, de amor que nos pide que sigamos haciendo con este llamado católico y que como que nunca para, que aunque sintamos que a veces el río se seca, en verdad anda a la fuente y ahí encontrarás pues su voz y su misión para nosotros. Siendo un festival tan musical, tal vez, y un poquito, o sea, bueno, de juventud, me llama aún más la atención porque, uno, vine con mis amigos, dos, refleja mucho como dónde crecí, un ambiente muy musical, a la música católica me encanta, es mi forma favorita de oración, es mi forma favorita de encontrarme con Dios, el poder cantar, el poder tocar la guitarra, y pues me trajo a este lugar. Que qué más expectativas podría tener de mucha gente de muchas partes, adorándole y cantándole, y en todos los idiomas. Me sorprende también que este pueblito, siendo tan chiquito, como esa intención en todos estos corazones de la gente que vive acá o de la gente que viene, como que están en sintonía, que todos se ven como muy entregados a vivir una espiritualidad aquí, buscando a la Virgen, siendo creyentes y viviendo la verdadera fe, que al final es, no la vemos todos, pero realmente pues encuentras ese sentimiento de compartir una fe de lo que no vemos. Eso creo que, bueno, mis expectativas se irán dando, se irán transformando a través de este, bueno, mega retiro de este festival, pero estoy muy emocionada.
1: Queridos hijos, hoy estoy con ustedes y los invito a todos a una conversión total.

que toda criatura bendiga y glorifique a María, la obra maestra de las manos de Dios, porque ella es la obra maestra de las manos de Dios, tanto en el orden de la gracia como en el de la gloria.

Hoy nos acompaña en esta celebración eucarística el padre Alejandro Rojas Garcés, peruano, que vive en España estudiando cursos secundarios y próximos. Y le damos muy bien la bienvenida, me alegra que esté con nosotros. En el nombre del Padre, del Hijo y del Espíritu Santo. El Señor esté con ustedes. Como siempre, nos congregamos como iglesia, celebramos la Eucaristía, pero también reconocemos nuestras faltas y por ello pedimos perdón. Yo confieso ante Dios Todopoderoso y ante ustedes, hermanos, que he pecado mucho de pensamiento, palabra, obra y omisión, por mi culpa, por mi culpa, por mi gran culpa. Por eso ruego a Santa María, siempre Virgen, a los ángeles, a los santos y a ustedes, hermanos, que intercedan por mí ante Dios nuestro Señor. Dios Todopoderoso, tenga misericordia de nosotros, perdone nuestros pecados y nos lleve a la vida eterna.

Lectura del libro del profeta Isaías. Busquen al Señor mientras lo puedan encontrar. Invóquenlo mientras está cerca. Que el malvado abandone su camino y el criminal sus planes. Que regrese al Señor y Él tendrá piedad, a nuestro Dios que es rico en perdón. Mis pensamientos no son los pensamientos de ustedes. Sus caminos no son mis caminos, dice el Señor. Porque así como aventajan los cielos a la tierra, así aventajan mis caminos a los de ustedes.

0: y mis pensamientos a sus pensamientos. Palabra de Dios.
1: Te alabamos, Señor.

0: Lectura de la carta del apóstol San Pablo a los Filipenses. Hermanos, ya sea por mi vida, ya sea por mi muerte, Cristo será glorificado en mí, porque para mí la vida es Cristo y la muerte una ganancia. Pero si el continuar viviendo en este mundo me permite trabajar todavía con fruto, no sabría yo qué elegir. Me hacen fuerzas ambas cosas. Por una parte, el deseo de morir y estar con Cristo, lo cual ciertamente es con mucho lo mejor. Y por la otra, el de permanecer en vida, porque esto es necesario para el bien de ustedes. Por lo que a ustedes toca, lleven una vida digna del Evangelio de Cristo. Palabra de Dios.
1: Te alabamos, Señor.

0: el Señor esté con ustedes.
1: Y con tu espíritu.
0: Lectura del Santo Evangelio según San Mateo.
1: Gloria a ti, Señor.

0: En aquel tiempo, Jesús dijo a sus discípulos esta parábola: El reino de los cielos es semejante a un propietario que al amanecer salió a contratar trabajadores para su viña. Después de quedar con ellos en pagarles un denario por día, los mandó a su viña. Salió otra vez a media mañana, vio a unos que estaban ociosos en la plaza y les dijo: Vayan también ustedes a mi viña y les pagaré lo que sea justo. Salió de nuevo a mediodía y a media tarde e hizo lo mismo. Por último, salió también al caer la tarde y encontró todavía otros que estaban en la plaza y les dijo: ¿Por qué han estado aquí todo el día sin trabajar? Ellos le respondieron: Porque nadie nos ha contratado. Él les dijo: Vayan también ustedes a mi viña. Al atardecer, el dueño de la viña le dijo a su administrador: Llama a los trabajadores y págale su jornal, comenzando por los últimos hasta que llegues a los primeros. Se acercaron pues los que habían llegado al caer la tarde y recibieron un denario cada uno. Cuando les llegó su turno a los primeros, creyeron que recibirían más, pero también ellos recibieron un denario cada uno. Al recibirlo, comenzaron a reclamarle al propietario, diciéndole: Esos que llegaron al último solo trabajaron una hora, y sin embargo, les pagas lo mismo que a nosotros, que soportamos el peso del día y del calor. Pero él respondió a uno de ellos: Amigo, yo no te hago ninguna injusticia. ¿Acaso no quedamos en que te pagaría un denario? Toma pues lo tuyo y vete. Yo quiero darle al que llegó al último lo mismo que a ti. ¿Que no puedo hacer con lo mío lo que yo quiero? ¿O vas a tenerme rencor porque soy bueno? De igual manera, los últimos serán los primeros y los primeros los últimos. Palabra del Señor.
1: Gloria a ti, Señor Jesús.

En una fábula conocida por algunos escritores, una vez el gorrión se le quejó a la naturaleza, la mamá naturaleza, y le dice lo siguiente: es una fábula, es un cuento. Tú tienes muchísimos colores que le diste al pavo real cuando se expresa sobre todo. Y le diste el don del canto al ruiseñor. Pero el gorrión le dice a la naturaleza: y yo no, a mí no me conoce, yo no tengo nada que dar, no, nada que ofrecer. ¿Por qué me has hecho sufrir?, le dice el gorrión a la naturaleza. La mamá naturaleza le contesta al gorrión: no te quise hacer sufrir, sufres porque padeces del mismo mal, de la misma enfermedad que padecen los seres humanos. Te comparas a otros. Mira, mejor sé quién tú eres. Acepta tu identidad y no te compares con nadie. Verás que el sufrimiento se te irá. Mis queridos hermanos, esta fábula, este cuento nos afecta a todos nosotros. Y afecta precisamente porque se proclama hoy las lecturas de las Sagradas Escrituras, sobre todo en el Evangelio. El punto clave es el versículo 15. Y no soy aquel que debe escoger, que puede verdaderamente enviar a quien yo quiera a trabajar, porque se habían quejado los trabajadores que recibieron la misma paga. Obviamente, si lo vemos desde el punto de vista humano, es cierto, cada uno tiene en justicia su derecho a lo que trabaja, al dinero que trabaja. Pero el Evangelio no quiere solamente reflejar el punto humano, la justicia. La justicia se somete a la compasión, al amor, a la caridad. La justicia se somete. Siempre es bueno tener justicia y es bueno que haya justicia, pero el amor supera por completo a la justicia. Por eso el dueño de aquel lugar le dice a todos los demás que se quejan porque trabajaron muchas horas y le pagaron lo mismo que el que trabajó la hora anterior. Le dice lo mismo, le dice: no pudiera yo ser generoso. Jesús en esta enseñanza muestra la magnanimidad, la maravilla, el regalo increíble de Dios a todos aquellos. El que cree en el amor de la justicia, bien. Pero el que se abraza al amor de la compasión, yo creo que es muchísimo mejor. Y eso nos pasa a cada uno de nosotros en la vida ordinaria. A veces vemos personas que hacen retiros y que llevan muchos años renegando de Dios, y el retiro los cambia. De alguna manera se sienten cerca de Dios. Y algunos familiares quizás que no conozcan el proceso de los retiros, ya bien sea Emaús o cualquier otro retiro, evidentemente dicen: mira aquel que se cree ahora un santo mejor que nadie. Yo soy católica desde el principio, este viene ahora a enterarse de ser católico por el retiro. No importa para Dios, pero parece que a nosotros nos importa, porque somos los que dividimos las cosas. Somos los que tomamos cuenta de la vida de los demás. Somos quizás aquellos que caemos en el chisme y en la envidia, que es precisamente aquello de lo cual nos habla los textos del Evangelio. En la primera lectura, la maravilla del profeta que habla de un Dios que es generoso. Es generoso y perdona, dice Isaías. Y San Pablo lo dice en su carta a los filipenses, una comunidad cristiana que él quería muchísimo, los cristianos de la era de los filipenses. Les escribe desde la prisión, porque a Pablo le queda poco por vivir antes de que le corten la cabeza por ser fiel a Jesucristo. Esa expresión de generosidad lo anuncia San Pablo a los filipenses: dar la vida por Dios, dar el encuentro entre Dios y nosotros como un regalo especial que nos ha de transformar. Las categorías sociales se ponen a un lado ante la compasión de aquel que se entrega por nosotros, por amor, y nos invita a cada uno de nosotros en el hogar,
en el trabajo, entre amistades, donde quiera que estemos, a vivir esa compasión y esa caridad, y a no medir nuestras relaciones humanas basadas en lo que a mí me dan o a lo que no me dan, basados en lo que me merezco o no me merezco. Solo Dios sabe lo que nos merece, lo que debemos verdaderamente reflejar. Vivimos en un mundo completamente lleno de comparaciones, un mundo de la competencia, sobre todo en este primer mundo, del mundo americano. Somos extremadamente

altamente competitivos porque queremos brillar en el trabajo ante nuestros jefes y ser mejores que nadie, precisamente porque queremos ganar más dinero y más plata. Pero no es el mundo de la compasión. Y a veces los cristianos sufren en este mundo porque quieren ser compasivos y misericordiosos, como dice el Salmo, y no competitivos para ver quién gana. A veces este mundo nos invita a ser envidiosos de los demás, a gastar las energías en estas comparaciones tontas que como seres humanos a veces te hacemos. Y el Señor nos invita en la liturgia de hoy, y sobre todo con esta hermosa parábola de los trabajadores en el viñedo, el Señor nos invita a poner a un lado todo este tipo de comparaciones y competencias. Y sobre todo no enseñárselas a nuestros hijos, que aunque creciendo tienen que competir en la clase con mejores notas, en los deportes, siendo buenos deportistas, ya con eso hay que en la casa tratar de enseñarle que bueno, sacaste buenas notas, te felicito, ofrécelas a Dios, dale gracias a Dios que te dio la inteligencia, es bueno, eres buen atleta, qué bueno, te felicito, pero no eres mejor que nadie. Al revés, eres un hijo de Dios quien te ama tal y como seas. Y aunque tu hermano no tenga buenas notas ni sea un buen deportista, él es un buen hijo y un buen hermano, y Dios está presente en su vida. Los padres tienen que hablarle a los hijos para contrarrestar el mundo competitivo en que vivimos y enseñarles a los hijos a aceptarse mutuamente y aceptar a los demás tal y como Dios nos ha creado, siempre con la posibilidad de crecer en el amor, en el perdón y por supuesto en la justicia. Hoy, queridos hermanos, seguimos escuchando las hermosas parábolas del Evangelio de San Mateo que nos toca en estos ciclos. Y le pedimos al Señor que al escuchar las parábolas las asumamos en nuestro corazón. Y le pedimos al Señor que nos ayude a ponerla en práctica en el hogar, en el trabajo, en la escuela, entre todos nosotros. Porque Dios nos ama como la naturaleza ama al gorrión, aunque no tenga las alas del avestruz, ni tenga la belleza del ruiseñor. El gorrión ahí está cumpliendo su misión, y así estamos nosotros. Que Dios nos ayude a reflejar ese amor a los demás, sin competencia, sino entregándonos plenamente a su divina misericordia.

0: alentados por la palabra de Dios, animados para seguir sirviendo al Señor en nuestro pueblo y con nuestra gente, ofrecemos estas peticiones.
1: Por nuestro Santo Padre León, Arzobispo.

0: capaz de defender la dignidad de cada vida humana. Roguemos al Señor por todos los católicos que sirvamos al Señor por amor y gratitud, entregándonos con sus servicios sin contar el costo. Roguemos al Señor por todos los enfermos y los que sufren, para que invitemos al Señor y experimentemos su cercanía. Roguemos al Señor por todos los que han muerto, para que en ellos descanse la paz eterna de Dios. Roguemos al Señor.
1: Señor, escucha nuestra oración. Acepta, Señor, estas peticiones y aquellas que guardamos en nuestro corazón. Fortalécenos en nuestro caminar por la vida para seguir reflejando el amor de tu Hijo Jesús a quien, con quienes nos encontremos. Lo pedimos por Cristo nuestro Señor.
0: Amén. Al llegar

Acepta benignamente, Señor, los dones de tu pueblo para que recibamos por este sacramento celestial aquello mismo que el fervor de nuestra fe nos mueve a proclamar. Lo pedimos por Jesucristo nuestro Señor. El Señor esté con

en verdad es justo y necesario. Es nuestro deber y salvación darte gracias siempre y en todo lugar, Padre misericordioso y Dios fiel, porque nos diste como Señor y Redentor nuestro a tu Hijo Jesucristo. Él siempre se mostró misericordioso para con los pequeños y los pobres, para con los enfermos y los pecadores, y se hizo cercano a los oprimidos y afligidos. Él anunció al mundo como palabra y obra que tú eres Padre y que cuidas de todos tus hijos. Por eso con los ángeles y todos

Santo eres en verdad y digno de gloria, Dios que amas a los hombres, que siempre estás con ellos en el camino de la vida. Bendito es en verdad tu Hijo, que está presente en medio de nosotros cuando somos congregados por tu amor. Y como hizo en otro tiempo con sus discípulos, nos explica las Escrituras y parte para nosotros el pan. Por eso te rogamos, Padre misericordioso, que envíes tu Espíritu Santo para que santifique estos dones de pan y vino, de manera que se conviertan para nosotros en el cuerpo y la sangre de Jesucristo nuestro Señor, el cual, la víspera de su pasión, en la noche de la última cena, tomó pan, te bendijo, lo partió y se lo dio a sus discípulos diciendo: tomen y coman todos de él, porque esto es mi cuerpo que será entregado por ustedes.

Del mismo modo, acabada la cena, tomó el cáliz, te dio gracias y lo pasó a sus discípulos diciendo: tomen y beban todos de él, porque este es el cáliz de mi sangre, sangre de la alianza nueva y eterna, que será derramada por ustedes y por muchos para el perdón de los pecados. Hagan esto en conmemoración mía.

0: Por eso, Padre Santo, al celebrar el memorial de Cristo, tu Hijo, nuestro Salvador, al que condujiste por su pasión y muerte en cruz a la gloria de la resurrección y lo sentaste a tu derecha, anunciamos la obra de tu amor hasta que Él venga y te ofrecemos el pan de vida y el cáliz de bendición. Mira con bondad la ofrenda de tu iglesia en la que se hace presente el sacrificio pascual de Cristo que se nos ha confiado. Y concédenos, por la fuerza del Espíritu de tu amor, ser contados ahora y por siempre entre el número de los miembros de tu Hijo, cuyo cuerpo y sangre comulgamos.
1: Lleva a tu iglesia, Señor, a la perfección en la fe y en la caridad, con nuestro Papa León, con nuestro obispo Tomás, con todos los obispos, presbíteros y diáconos, y todo el pueblo redimido por ti. Abre nuestros ojos para que conozcamos las necesidades de los hermanos. Inspíranos las palabras y las obras

0: cansados y agobiados, haz que los sirvamos con sinceridad, siguiendo el ejemplo y el mandato de Cristo. Que tu iglesia sea un vivo testimonio de verdad y libertad, de paz y justicia, para que todos los hombres se animen con una nueva esperanza.
1: Acuérdate de nuestros hermanos que se durmieron en la paz de Cristo y de todos los difuntos cuya fe solo conociste. Admítelos a contemplar la luz de tu rostro y dales la plenitud de la vida en la resurrección. Y terminada nuestra peregrinación por este mundo, concédenos también llegar a la morada eterna donde vivimos y viviremos siempre contigo, y con Santa María, la Virgen Madre de Dios, con los apóstoles y los mártires, y en comunión con todos los santos, te alabaremos y te glorificaremos por Jesucristo, Señor nuestro. Por Cristo

unidos en el amor, por el amor del Señor, y conscientes de nuestro amor por el pueblo y por los demás, oremos como Él nos enseñó. Padre nuestro, que estás en el cielo, santificado sea tu nombre. Venga a nosotros tu reino. Hágase tu voluntad en la tierra como en el cielo. Danos hoy nuestro pan de cada día. Perdona nuestras ofensas, como también nosotros perdonamos a los que nos ofenden. No nos dejes caer en la tentación y líbranos del mal. Líbranos de todos los males, Señor. Concédenos la paz en nuestros días, para que, ayudados por tu misericordia, vivamos siempre libres de pecado y protegidos de toda perturbación, mientras esperamos la gloriosa venida de nuestro Salvador Jesucristo. Señor Jesucristo, que dijiste a tus apóstoles: la paz les dejo, mi paz les doy, no tengas en cuenta nuestros pecados, sino la fe de tu iglesia, y conforme a tu palabra concédele la paz y la unidad. Tú que vives y reinas por los siglos de los siglos. La paz del Señor esté siempre con ustedes. Dense fraternalmente la paz.

Este es el Cordero de Dios que quita el pecado del mundo. Dichosos los invitados a la casa del Señor. Señor, no soy digno de que entres en mi casa, pero una palabra tuya bastará para sanarme.

0: Oremos. A quienes alimentas, Señor, con tus sacramentos, confórtanos con tu incesante ayuda, para que en estos misterios recibamos el fruto de la redención y la conversión de nuestra vida. Esto lo pedimos por Jesucristo nuestro Señor.
1: Buenas tardes, Dios los bendiga. Segunda colecta, por favor, sean generosos. Gracias, Padre, por la Santa Eucaristía y por la homilía tan bonita, para que se la lleven en sus corazones y la mediten con sus familias, en sus hogares.

0: Grupo de Oración de la Catedral Santa María los invita para este jueves la exposición del Santísimo aquí en la capillita, para que vengan a alabar y glorificar a nuestro Señor Jesús, empezando con el Santo Rosario. Acuérdense en llevarse el boletín para que vean la información de toda esta semana. Bendecida tarde para todos.
1: Bueno, buenas tardes. Ya quiero, yo ya mencioné en mi mensaje del boletín, pero entonces quiero anunciar también que primero estamos formando un grupo aquí de, se llama Outreach, para responder a las necesidades de la gente en nuestra parroquia, con un consejo de conferencia de San Vicente de Paúl, la sociedad de San Vicente de Paúl, aquí en la parroquia. Ya estamos en el proceso de formándolo, esta organización aquí en la parroquia. Si usted, si alguno de ustedes están interesados en participar para ayudar nuestros vecinos, nuestros parroquianos en necesidad, especialmente en este, bueno, con las circunstancias, también con inmigración, por favor déjanos saber. Llama a la oficina, y porque ya estamos en el proceso de formar, como decía, este grupo, esta misión, ¿no?, que es San Vicente de Paúl en la parroquia. Y más allá de nuestra parroquia, en la comunidad, estamos ya en el proceso de participar en una organización intereclesial, interdenominacional, de diferentes iglesias, más que 40 iglesias aquí en Miami-Dade. Es una organización que se llama PACT, en inglés, que quiere decir People Acting for Community Together, la gente actuando para la comunidad juntos, con otras iglesias tratando de arreglar situaciones de injusticia, ¿no?, en nuestra comunidad, y ayudar a la gente más necesitada. Y vamos a tener una reunión de PACT el próximo sábado a la 1:30 en los meeting rooms en la rectoría por la oficina. Entonces, si ustedes están interesados a participar en este grupo de más larga, ¿no?, en la comunidad de PACT, puede venir a la 1:30. Hay más información en el bulletin sobre eso también, ¿okay? Pero esto es importante, próximo sábado a la 1:30 allí en el meeting rooms. Y bueno, so hay otra. Oh, so el próximo domingo es la misa especial de Santa María la Antigua, del patrón de Panamá. So, para el próximo domingo. Gracias, buenas tardes, buena semana. Oh, una otra, última cosa, hablando de la inmigración, quizás PACT va a escoger esta inmigración como una de las causas, ¿no?, que van a tratar de arreglar en la comunidad. Vamos a ver, pero si ustedes conocen a alguien, o sea, algunos de ustedes están sufriendo de la situación con inmigración, por favor déjanos saber. Queremos ayudar si podemos, ¿ok? Pero no podemos ayudar lo que no sabemos. Entonces, déjanos saber si alguna familia está sufriendo, necesitan ayuda con comida o con Rent o así.

0: quizás también por St. Vincent de Paul vamos a tratar de ayudar. Okay. Buenas tardes, feliz domingo, buena semana.
1: El Señor esté con ustedes. Hoy y siempre los bendiga Dios Todopoderoso, Padre, Hijo y Espíritu Santo. Llenos de alegría se pueden ir en paz.

Proclama mi alma la grandeza del Señor. Se alegra mi espíritu en Dios mi Salvador, porque ha mirado la humillación de su esclava. Desde ahora me felicitarán todas las generaciones, porque el Poderoso ha hecho obras grandes por mí. Su nombre es santo, y su misericordia llega a sus fieles de generación en generación. Él hace proezas con su brazo, dispersa a los soberbios de corazón, derriba del trono a los poderosos y enaltece a los humildes. A los hambrientos los colma de bienes y a los ricos los despide vacíos. Auxilia a Israel, su siervo, acordándose de su misericordia, como lo había prometido a nuestros padres, en favor de Abraham y su descendencia por siempre. Amén.

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1: Queridos hijos, mientras la oscuridad y la inquietud reinan en muchos corazones, ustedes, hijitos, sean la oración y mis manos extendidas de amor. Coloquen, hijitos, la Sagrada Escritura en un lugar visible de su hogar y léanla para que les sirva de incentivo para la conversión y una nueva vida. Porque Satanás es fuerte y seduce los corazones. Deseo desde mi corazón maternal entregar sus corazones al corazón de mi Hijo Jesús, para que Él, el resucitado, reine en ustedes y la alegría reine en ustedes y a su alrededor. Gracias por haber respondido a mi llamada.

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Gracias a Dios, hemos venido trabajando muy bien en coordinación con nuestro párroco Edilberto Pérez Vicente. Nos ha tocado la tarea de coordinar la catequesis parroquial y gracias a Dios pues hemos venido trabajando en ese proyecto de Paso a Paso con Jesús. Y ahora sí que pidiéndole a la Virgen María, a la Virgen de Guadalupe, especialmente a nuestro Señor Jesucristo, que siempre nos dé la fortaleza de seguir en este proyecto que es la catequesis infantil con niños que merecen ser atendidos con la palabra de Dios.

todo esto también a beneficio de cada hermano. Y gracias a los hermanos que también cariñosamente nos visitan acá del programa de María Visión. Les deseo bendiciones a ellos para que sigan en este trabajo que es muy, muy bonito, ahora sí, de corazón, de parte de la catequesis de acá de Jiquipilas. Les damos las gracias y ahora sí que bendiciones en su camino, donde quiera que ande, pues les agradezco y de corazón, Jiquipilas los quiere mucho. Gracias.

Ok, mi nombre es Carolina Vergara y yo pertenezco a Camino Neocatecumenal de la parroquia y también a la Legión de María. Me hinclé al piso. Estábamos muy ansiosos que viniera la Virgen a visitarnos y cuando llegó se me erizó la piel que me hinqué para recibirla. La Virgen en todos sus vestidos, como le enseño yo a mis hijos, es esa madre protectora, es esa madre libertadora para mí. Ella es mi madre de respeto, de admiración.

0: Sean bienvenidos, hermanos, a esta bendita señal de María Visión, en este día en el cual, consagrado al Señor, le presentamos nuestras palabras, obras, pensamientos que sean para la mayor gloria suya. Y hoy en este programa Vida y Vocación, tengo el gusto de compartirlo con el padre Arturo Velázquez. Padre, bienvenido a tu programa.
1: Gracias, mi hermano Álvaro, me da mucho gusto que el poder compartir nuestra vida sacerdotal, nuestra experiencia con el pueblo de Dios para el que estamos consagrados a nombre de Cristo.
0: Así es, padre Arturo. Le invito y invito a todos mis hermanos que siguen este programa a iniciarlo con una oración. Vamos a ponernos en la presencia del Señor en el nombre del Padre y del Hijo y del Espíritu Santo. Amén. Señor, te pedimos el don de tu gracia para que, por amor a ti y al prójimo, también en estas experiencias sacerdotales que hoy nos llamas a compartir, todo ello sea de provecho para todos y cada uno de nosotros. Dios te salve María, llena eres de gracia, el Señor es contigo, bendita eres entre todas las mujeres y bendito el fruto de tu vientre, Jesús. Santa María, Madre de Dios, Madre nuestra, ruega por nosotros los pecadores, ahora y en la hora de nuestra muerte. Amén. En el nombre del Padre, y del Hijo, y del Espíritu Santo. Amén. Padre Arturo, hoy quiero compartir con usted este tema que tiene como tal este título, Los Sacramentos, la vida de Dios en nosotros. También, Padre Arturo, quisiera que nos compartiera su experiencia referente a los sacramentos, la oportunidad que ha tenido de celebrarlos ya siendo sacerdote, de cada uno de ellos, ¿cuál es esa experiencia que le ha marcado más en su vida y en su ministerio sacerdotal?
1: Pues sin duda alguna, dijera que teníamos que empezar pues por el bautismo, ¿verdad? El bautismo, el ser hijos de Dios. ¿Cuántos dijéramos? Miles de personas que hijos de Dios, ¿verdad? El que se bautice será mi hijo, dice el Señor, ¿verdad? Bautizar a todos en el nombre del Padre, del Hijo, del Espíritu Santo, a ser hijos de Dios. ¡Qué maravilla! Entonces, primero tenemos que ser hijos, como dice San Pablo, para poder ser herederos. Y sin duda alguna, pues es el grito de San Juan, ¿verdad? Bautista. El reino de Dios está entre ustedes, pero está en lo sagrado, en lo santo. En ese encuentro sacramento, ese encuentro con Cristo. Pero ha habido, por desgracia, en el mundo, ¿verdad?, tanta ideología y tanta revuelta de inculturaciones hasta satánicas, como que quieren borrar toda la huella de Dios, ¿verdad? Pero yo dijera, el bautismo, ser hijos de Dios para poder ser herederos. Pues no somos hijos de Dios, solamente ser hijos del mundo, pues es tener una herencia muy, muy cortita, ¿verdad? Tan solamente hijos de la tierra, vuelta en un surco y lo echan la tierra encima y se acabó todo. Pues no, ¿verdad? Tenemos un reino más allá y es precisamente el encuentro con Dios a través de los sacramentos.
0: Exactamente, así es, padre Arturo, iniciando por el bautismo, que es el primer sacramento que recibimos todos y que también por gracia de Dios hemos tenido la experiencia de celebrar muchos bautismos. Tal vez es lo que sucede cuando nosotros iniciamos a administrarlo desde el diaconado, que ya desde esa etapa lo podemos ya hacer. Al menos en la experiencia personal, yo empecé a contar los primeros bautismos. Ya llevo 20, ya llevo 30 y ya después ya pierde uno
1: la cuenta
0: y pueden ser ya tal vez, como usted lo dijo, miles. Pero sí también el sacramento del bautismo, qué importante que sigamos en él profundizando y también tratar de ayudar al pueblo de Dios a profundizar en la importancia que tiene. Por eso es necesaria la instrucción, lo que se le llaman las pláticas prebautismales, para que obviamente con la mayor conciencia posible nuestros hermanos accedan a ese sacramento y para que también descubran el valor y la grandeza que tiene como tal.
1: Mencionaba usted algo muy importante, las pláticas, y eso como que todo el mundo le huye, huye y rehuye, como que no, y a veces ignoramos precisamente lo que significa un sacramento, ¿verdad? Tan solo dijera con el bautismo, como en San Marcos, ¿verdad? que se convierte, se bautice, se salvará, y el que no se condenará, si dice literalmente, ¿verdad? Entonces, pues, ¿qué es lo que queremos? ¿Cuál es nuestro destino? Pues nuestro destino es el Señor, y ¿para qué ponernos tan solo en manos del mundo? Y no queremos las pláticas, porque nos estorban las cosas de Dios. Y vemos la ignorancia que hay en nuestro pueblo, por desgracia, nuestra ignorancia. Todos los sacerdotes preguntan, ¿qué es un sacramento? A lo mejor no saben ni qué, ¿verdad? Y pues el encuentro con Cristo, la presencia de Cristo, recibir a Cristo, el hacer que la vida de Dios esté en mí, como dice San Pablo, ya no vivo yo, es Cristo que vive en mí, es la vida de Dios en nosotros. Y sin embargo, vemos la huida a las pláticas, al conocimiento, a la experiencia, a la concientización de la vida de Dios en nosotros, de lo que es la relación, lo que Dios quiere de nosotros. Le oímos mucho a la evangelización.
0: Exactamente así es, Padre Arturo. Padre, si nos puede compartir una experiencia, siendo usted el ministro del sacramento del bautismo, una experiencia que le haya marcado a usted en su vida sacerdotal.
1: Yo recuerdo una experiencia muy bonita que me tocó bautizar. Bueno, confesión no, porque ya quedan perdonados, casar y primera comunión a un matrimonio ya como de 60, 70 años, ¿verdad? Y estaban ellos pues en una serranía, ¿verdad? Como que no sabían ni qué, y ya los empezamos a preparar y ellos se motivaron tanto, ¿verdad?, que saltaron de gusto en el bautismo. Al darles primero el bautismo a aquella señora ya canosa, aquel hombre ya canoso, dicen, nos sentimos renovados, Padre, ya nos sentimos jovencitos. Recuerdo ese grito, esa expresión tan bonita que sintieron juntos, ¿no? Y dije, y lo que les falta, ahora sí son hijos de Dios, no solamente hijos del mundo, criaturas de Dios, son hijos de Dios. Ahora sí tienen al Espíritu Santo con ustedes. Dice, ya lo sentimos, y saltaron de contento, ¿no? Y lo que les falta, van a recibir ahora al Señor en ustedes, van a ser como sagrarios a recibir la comunión. Y luego en el bautismo, Cristo que se va a unir ya con ustedes. Estaban viviendo pues una forma mal, ¿verdad?, sin Dios, de su matrimonio. Si Satanás los tenía amarrados, ahora van a estar atados al amor divino, a la amistad de Cristo con ustedes. Recuérdense ese matrimonio de esos ancianitos, qué gusto les dio, cómo lo vivieron, cómo lo gozaron, en fiesta toda la noche. Nos dicen, no podíamos dormir, fiesta toda la noche, sentíamos la presencia de Dios.
0: Una experiencia muy, muy bonita. Muy bonita. Sí, padre, así es, padre Arturo. Sí, de hecho, también quiero compartir en mi corto tiempo, apenas 10, un poquito más 10 años que tengo como sacerdote, siendo yo diácono en mi primer parroquia, obviamente los bautismos, el celebrar el primer bautismo es la emoción del recién ordenado. Y fui celebrando varios, como le comenté, contando los primeros. Y después de cierto tiempo me invitaron a las fiestas patronales de la parroquia donde hice el diaconado. Y se acercaron personas a mí y me dijeron, padre, esta es la niña que me bautizó. Y a una niña ya de 9, 10 años. Y me dio mucho gusto. Así como cuando los que son padres de familia, que por primera vez la madre da luz, y el papá ve por primera vez a su hijo, que yo sé que es una gran satisfacción. Para mí fue una satisfacción poder ver a alguien que yo bauticé, a alguien que obviamente primero fue Dios a través de su servidor, y después también me invitaron en otra ocasión y se acercaron unas personas y me dijeron, padre, estos niños también usted los bautizó cuando era diácono aquí en nuestra parroquia y ahora están en el coro. Están en el coro parroquial y para mí también una gran satisfacción poderlos ver. Y yo en ese momento me ponía a pensar, ahora los veo, los identifico mejor, porque en un primer momento llegan unos bebés de meses, pero ya al verlos ya con años, ya, incluso ya muchos ya con primera comunión, es una gran satisfacción el poder ver a esos hijos de Dios, que fue uno parte del que ellos llegaran a tener este don tan grande, que es el más grande que puede tener un ser humano, que ser hijo de Dios.
1: Sin duda alguna, porque siempre cuando hacemos un bautismo Y yo siempre les pregunto, a ver, ¿cuál es lo más importante para ustedes en esto de que se les borran los pecados? Sí, pero no es lo más importante. Que sea un Espíritu Santo, también, desde luego, pero eso trae un efecto más grandioso. Que somos hermanos en la iglesia, también, hermano. A ver, lo más grande, ya, que somos hijos de Dios, eso sí, grábense bien, el ser hijos de Dios, fíjense, porque si ven al Espíritu Santo, se les perdonan los pecados y a todos los demás, es gracia, ¿verdad? Es regalo extra, es por el principal, hijos de Dios. ¿Tú de quién eres hijo, mi papá? ¿Cuántas veces en el mundo andamos presumiendo? Mi papá es el jefe de la policía, mi papá es un general, mi papá es un gobernador o fue un gobernador, mi papá el presidente, dice, oye, eres hijo de Dios, es lo máximo, eso sí salta de contento, siéntete orgulloso, lo eres, y para que presentes tu comprobante de hijo de Dios, mira que lo tiene la Sagrada Escritura, no solamente nos decimos hijos, sino que lo somos. Lo que lo somos, ¿verdad? ¿Cómo? Con el bautismo, ¿verdad? Ser hijos de Dios, herederos del reino de los cielos. ¡Qué cosa tan maravillosa! Y a veces es triste que hoy, con nuestra cultura de muerte, con nuestra cultura tan relativista, y que no, pues ¿para qué lo bautizamos? O incluso algunos cristianos católicos sí que lo hacen, pero primero preparar la fiesta, preparar la pachanga, preparar la comidita. Dices, pachanga para ustedes, el niño lo tienen ahí o la niña la tienen llorando, ni caso le hacen, y ustedes bailando, ustedes comiendo, la fiesta es de que sea hijo de Dios. Y luego, otra cosa que se me hace muy curiosa es la relación, el compadrazgo. ¿Saben para qué son compadres? ¿Saben por qué son compadres? ¿Vale? Compadres, para que estés con el padre, con la mamá, para darle esta fiesta al hijo también después. ¿Vale? No para invitarlo a las copitas, a la pachanga, al bailuco. Para eso no son los compadres. De eso hay muchos compadres de cantina y de calle donde quiera encuentran. ¿Vale? Y pues es difícil. Y no querer, Dios digo, y no quieren pláticas. Vean nomás a veces a donde estamos. Todo superficial. Ya lo vemos todo como sacramento, como una pachanguita. ¿Verdad? Casi de entonces ya ver, primero preparan la pachanga, la boda, la comida, las botellas, las mesas. Y hasta después, los que se ocupan confesar, no me alcancé a confesar.
0: Exactamente así es, Padre Arturo. Por eso la importancia del saber esta grandeza del ser hijos de Dios, porque a través de esa conciencia, también incluso el festejo para ese momento, porque también lo amerita, sea desde el vivir como hijos de Dios. O sea, teniendo esa conciencia como tal de lo que somos, por eso es importante, ¿verdad? Esta preparación de lo cual ya hablábamos. Y Padre, ahora hablando del sacramento de la confirmación, si nos puede compartir también una experiencia, alguna vivencia en especial referente a este sacramento en su ministerio.
1: Cómo no, recuerdo mucho una niñita, una jovencita que recibió la confirmación, estaba en Agualulco, cuando ella se sentía como humilladita, pobrecita, y el señor cardenal me invitó a que le ayudara en la unción de las confirmaciones, y cuando le ungí, la cosita le dicen, dice, padre, me siento bien feliz, así gritó, me siento bien feliz, ¿verdad? Oh, qué bueno, mija, te felicito, ¿verdad? Te felicito, y se me grabó esa expresión de me siento bien feliz.
0: Así es, Padre Arturo, y precisamente son los efectos de la gracia a través de los sacramentos, lo que nos señaló también del bautismo, estas personas ya con avanzada edad y que recibieron el bautismo y después el matrimonio, la Eucaristía también, la confirmación, ahí fue un momento en el cual el Espíritu Santo con esa fuerza se manifestó a través de esa jovencita y que ella experimentó esa plenitud de tener presente al Espíritu de Dios, al Espíritu Santo en esos momentos. También algo que quiero compartir al respecto de este sacramento, su servidor todavía obviamente no era sacerdote cuando yo recibí esta gracia, yo recibí la confirmación como muchas personas que ya tienen ya más edad y más caminar en la vida al poco tiempo después del bautismo, después del nacimiento, unos meses después. Yo en cierta ocasión revisé mi acta de confirmación. El día en que recibí la confirmación fue un 28 de diciembre y yo pensé, si la recibí o no la recibí, por ser Día de los Inocentes. Yo pensé en tono de broma. Pero también en mi experiencia me he dado cuenta cómo en diferentes momentos, en fechas muy señaladas, también Dios me ha comunicado su gracia. Y también el Día de los Santos Inocentes, que en el tiempo de Navidad es algo que no evita el Evangelio, presentarlo. Los santos inocentes, que ellos aún tal vez sin llegar al uso de razón fueron testigos de Cristo, sí de una manera cruenta, pero que yo recuerdo leyendo a José Luis Martín Descalzo en el libro Vida y Misterio de Jesús de Nazaret, señala que hasta cierto punto ellos se salvaron de ser la generación que hubiera condenado a Cristo, y que sin ser ellos conscientes dieron su vida por él. Decía San Agustín que dichosos ellos que sin luchar merecieron la corona, y fueron testigos, y precisamente la confirmación es el ser testigos de la fe, el ser testigos de Cristo en el mundo, y es a lo que me sigue llamando el Señor en el ministerio, a ser testigo de Él con la fuerza del Espíritu Santo.
1: Sin duda alguna, el Espíritu Santo tiene que seguir trabajando horas extras, ¿verdad? Porque pues muchos que del Señor nos da la oportunidad, la gracia de estar dando al Espíritu Santo cada sacramento, ¿verdad? Pues a veces por falta de fe, de esperanza y amor, pues no lo expresamos como debe ser, con alegría, con vida, con paz, que traiga esa calma, esa alegría, esa vida de Dios al que está transmitiendo. Pero yo le digo al Espíritu Santo, pues ilumínanos, ¿verdad? Trabájale, o tienes que suplirnos. Somos jarritos de barro, pero contigo sí damos brillo.
0: Exactamente, así es, Padre Arturo. Y también de cada uno de los sacramentos, estamos en este momento hablando de los sacramentos de la iniciación cristiana, la Sagrada Eucaristía, también que sabemos es la fuente y culmen de la vida y misión de la Iglesia, también de la Eucaristía. Si quiere compartirnos usted alguna experiencia en su vida, en su ministerio, ¿qué es lo que más a usted le llegó en un momento muy especial al celebrar la Eucaristía, le llegó a impactar o a marcar en su vida y ministerio?
1: Pues sin duda alguna, yo recuerdo, sí, recuerdo el día de mi primera comunión, que mamá me decía, mira, ahí está Cristo, y lo recibimos ahí en esa Eucaristía. Yo tenía así los deseos, el gusto, recuerdo que casi ni dormía en la noche de gusto, y que otro día en la madrugada me voy a bañar porque voy a ir a misa y me voy a poner mi pantalón, voy a estrenar para la primera comunión. Y recuerdo que cuando recibí la primera comunión, sí me sentí así como con un gusto, ay, te tengo a Cristo, ahora sí Cristo está en mí. Pero mamá ayer me decía eso, ¿verdad? Ahí está Cristo y lo vas a recibir, que es cuando es la primera comunión. Mi mamá era catequista y siempre me tenía a mí, pero... Y yo decía, ¿por qué a mis hermanos no se los lleva tan a la hora santa? Y como que yo sentía que a mí era el que me traía cortito en eso. Y bendito sea Dios, ¿verdad? Gracias a ella, pues cómo se saborean los sacramentos. Y yo lo sigo saboreando, esos sacramentos de la Eucaristía, en las celebraciones eucarísticas. Número uno, siempre cuando en la consagración, ¿verdad? Esto es mi cuerpo entregado por usted, hago una conmemoración mía. Entonces ya digo, Señor, aquí estás, ¿verdad? Haz que te vea, que te crea, que aquí estás. Siempre que te pido ese acto de fe, que te crea y que te crean los demás, Señor, para poderte saborear. Y me da mucho gusto, porque cuando digo, este es Señor, aumenta mi fe aquí, ¿verdad? Y siempre me viene ese concepto, no eres fantasma, eres el Dios vivo que estás aquí, un acto de fe, y que los demás también te ven y te reciben. Y siento mucho gusto cuando hay muchas comuniones, ¿verdad? Hay muchas comuniones. Y ante todo, cuando a veces que se acercan, padre, yo que me comía, quiero comulgar, que cómo no, qué bueno, vente a confesarte, vas a comulgar. Y digo, vale la pena, ¿verdad? Quiero comulgar. Se me hace algo muy, muy bonito ver las filas que se ponen para comulgar. y algunas otras personas que se postran también, que digo, bueno, tan postrado como de pie, pues se recibe a Cristo, ¿verdad? Pero lo importante es creerle, ¿verdad? Creerle, recibirlo.
0: Exactamente, Padre Arturo, y esto último que comenta, qué importante la fe al respecto, porque usted y yo que hemos sido, por gracia de Dios, llamados a también a compartir el banquete eucarístico, nosotros podemos percibir en los asistentes su actitud desde lo externo. Nosotros podemos ver personas cómo disfrutan, cómo para ellas ese momento es un momento imprescindible en sus vidas, y tal vez otros hermanos que tal vez les hace falta el que se les comparta más al respecto lo importante que es, porque encontramos, como se dice en la viña del Señor, de todo. También, hermanos, cierto, que hay que seguir buscando la forma de ayudarles a que gusten como lo gustan y lo disfrutan otros hermanos. A propósito, recuerdo también en cierta ocasión, yo siendo un niño casi adolescente, tendría entre 10, 11 años de edad, me invitaron a la primera comunión de una prima hermana. Y recuerdo que ese día, antes de iniciar la celebración, ella con mucho gusto decía, ay, voy a recibir al Señor, estaba muy contenta. Y yo veía a los papás como que no con ese gusto, con esa alegría de ella. Y me vino a la mente eso que usted me compartió cuando usted hizo su primera comunión. Ese gusto, ese gozo, esa alegría que la cual nosotros deseamos que todos los fieles también lleguen a tener presente, y que los hermanos que no tienen como tal todavía presente ese gusto, les invitamos a que, como dice esa frase de la palabra de Dios, haz la prueba y verás qué bueno es el Señor.
1: Sí, sin duda alguna, porque esto es tan fuerte, pues, presente, principio y culmen, ¿verdad?, de la iglesia, de la Eucaristía, de la liturgia, pues Cristo es rey y el culmen, el rey y el reino, la Eucaristía. Ahora, Dios ahí presente, y yo a veces pienso en mis hermanos separados, pobrecitos, entonces, ¿qué tienen? En primer lugar, no le creen a la palabra de Dios, no le creen, no le están creyendo, y niegan a Cristo, el poder que tiene Cristo, entonces, ¿con qué se quedan? ¿A dónde van? Y gracias a nuestra iglesia, que Cristo está presente, y Él dijo, yo estaré con ustedes hasta el fin del mundo, y estaré con ustedes, y está. Y qué bonito es poderlo entender, de veras tener al Rey, al Señor de señores, al Dios de la creación, el que lo hizo todo, y que con esa humildad y esa misericordia tan grande, de quererse hacer pan, después de que se hace esa humillación tan grande, hacerse hombre, uno como nosotros, y es una humillación tremenda de un Dios, hacer la forma de un pecador, con la humana naturaleza, y luego no se consoló con ahí, hacerse pan, etcétera, para ser comido por nosotros los pecadores. Es imposible entender tanto amor de Dios, ¿verdad? Y sin embargo lo es, y cuando allá los apóstoles decían, es imposible esta doctrina, es insoportable, en San Juan capítulo 6, versos 60 y tantos, es insoportable, nos vamos. Y cuando Cristo le dice, ustedes también se van a ir, ¿verdad? Aquí en el Señor, ya eso tienes palabras de vida eterna. Y Cristo le dice, en verdad les digo, mi carne es verdadera comida, mi sangre es verdadera bebida, de veritas, lo repite, ¿verdad? De veras, créanme. Y Cristo no se decide, ay, dispénsenme, me equivoqué, ¿verdad? Si quise nomás darles a entender que hasta allá podían, no, ¿verdad? En verdad les digo, mi carne, verdadera comida, mi sangre, verdadera bebida, y el que come mi carne, mi sangre, yo lo resucitaré en el último día, yo me encargo de resucitarlo. Y es cuando yo les digo, miren, si recibimos a Cristo, no le tengamos miedo a la muerte, no tengamos miedo a la muerte, porque tenemos al Señor de la vida en nosotros. Y dice Cristo, yo vengo, en la casa de mi padre hay muchas habitaciones, si no fuera así yo se los hubiera dicho, ¿verdad? Entonces, y donde yo estoy quiero que estén también ustedes, donde yo estoy, entonces si Cristo está en mí, entonces donde yo estoy quiero que estén ustedes, Él está también, lo llevaré a casa de mi padre. Y yo lo resucitaré. Cuando estén ahí colgando el pico, torciéndolo la boca, yo vendré por ustedes y los llevaré conmigo. Yo vengo. Entonces, lo que a veces yo les digo, ya ven qué cosa tan maravillosa con la Sagrada Comunión. Cristo va a venir por nosotros. No la muerte, mucho menos alguien que piense en santa muerte, cadáver horrible, asqueroso. Es Cristo. Ni siquiera un fantasma va a estar, va Cristo vivo. Es el que va a venir por nosotros. Entonces, no lo desperdiciemos. A veces es muy bonito el poderle creer, Señor, aumenta mi para que te la crea también de veritas.
0: Exacto, así es, Padre Arturo, como bien lo dijo, desde los inicios de la fe de la Iglesia, que los evangelios y los escritos del Nuevo Testamento lo consignan, y que comprobado desde el ámbito histórico, cómo la Eucaristía fue algo que siempre los cristianos han celebrado.
1: La vida fuerte de los cristianos, hasta el martirio.
0: Sí. Claro que sí, incluso los padres apostólicos, los que también conocieron a los apóstoles, pongamos un ejemplo, San Ignacio de Antioquía también lo atestigua, él que conoció al apóstol San Juan, él que sabía también de esas experiencias en la vivencia de este sacramento, cómo desde el principio nos han dado a conocer la importancia que tiene. Incluso las actas de los mártires en África en los primeros siglos, los mártires de Bitinia decían, sin la Eucaristía no podemos vivir, y por ello esto tan importante.
1: Y nuestros mártires también, sin la Eucaristía no podemos vivir, y preferimos morir antes que quedarnos sin la Eucaristía. Y no hubo mártir que no fuera eucarístico, no hubo mártir que no fuera eucarístico, ¿verdad? Todos, viva Cristo Rey y Santa María de Guadalupe. Entonces ellos precisamente enarrolaban en alto la fuerza de la Eucaristía para poder dar su vida por los demás. O sea, la Cristo Eucaristía, lo que le daba la vida, la fuerza. Y entonces donde dice San Pablo, ya no soy yo el que vivo, es Cristo el que vive en mí. Y si Cristo no está en mí, pues ¿cómo voy a tener fuerza para morir para muerte eterna? Pues no voy a haber fuerza. Pero morir para la vida, por vida eterna. Y le dice, el que está conmigo no muere, el que está conmigo no muere, yo lo resucito y no muere. Que qué maravilla. Entonces lo máximo, Cristo resucitado, Cristo Eucaristía, pues no tiene comparación. Dios mismo presente, Dios mismo Rey en nosotros, y hasta nuestro alcance, tan sencillo como un pan regalado.
0: Exactamente, así es, Padre Arturo. Ojalá que los hermanos que todavía no valoran lo suficiente este gran misterio de comunión y de amor, ojalá que lo logren comprender en esa importancia que debe tener para nosotros la celebración de estos sagrados misterios. Padre, ahora que ya hablamos un poco de los sacramentos de la iniciación cristiana, ahora pasar a los sacramentos de curación. También, si usted desea compartirnos una experiencia referente al sacramento de la unción de los enfermos, alguna experiencia que le haya marcado a usted al celebrar o administrar este sacramento.
1: ¿Cómo no? Varias. Incluso estaba aquí de diácono cuando alguien me invitó que fuera a confesar, no, ¿cómo sería? Como a ungir, llevar la unción, ¿verdad? Pero, y ya dije, no, todavía no puedo. Espérense, entonces, porque iba a ser inmediata mi ordenación. Y después de la ordenación, ¿verdad? Ya dice, ya está, ahora sí, ya, nos van a. Un vecino aquí, que le lleve la unción de los enfermos. Y lo fui, se la llevé, y recuerdo que dijo, Padre, ahora sí me puedo morir a gusto. Me siento bien tranquilo, ¿verdad? Me siento bien tranquilo. Puedo morir a gusto. Otra experiencia muy bonita que tú la tengo muy presente. Mi papá cayó muy, muy enfermo, un paro cardíaco, ¿verdad? De tal manera que el doctor dijo que había tardado, él dijo que 20 minutos, ¿verdad? Y lo estuvieron galando y reparando sobre él, y total que me lo hicieron volver a la vida. Y ya cuando volvió a la vida, pues siguió con sus tubos y mangueritas y todo, pero no abría los ojos. Y ya me dijo mi mamá, oye Arturo, llévale a tu papá la unción de enfermos. Ah, no, la no quiero, porque yo estaba ahí en Agualulco. Dice, no, no. Y le iba la unción de enfermos. Y ahí estaba el testimonio de la enfermera. Fue tan lo que se me muy curioso. Y cuando le apliqué la unción de enfermos en la cabeza, lo primero que abrió los ojos. Y luego dice, mire, abrió los ojos. Ya tenía 3 días que no abría los ojos. Tenía 3 días que no abrió los ojos. Mire, su papá abrió los ojos. Pero así los abrió como tan fuertes, tan frescos, tan tranquilos. Y a mí se me grabó también mucho eso. Porque la misma enfermera dijo, no había abierto los ojos durante 3 días. Entonces, son cosas que dicen, no, unción de vida donde actúa Cristo en verdad.
0: Sí, qué experiencia tan bonita,
1: tan
0: padre.
1: Bonita.
0: Sí, en verdad. Desde el ámbito espiritual y desde el ámbito incluso corporal, la salud.
1: Claro.
0: En ambos sentidos, lo primero que comentó, la persona que se sintió en paz, que incluso hasta con aceptación de la voluntad de Dios, de que sí, si ya era el momento, ya se sentía en paz y tranquila.
1: Y de ahí mi papá duró todavía otros 12 años. Se levantó de la cama y duró otros 12 años. ¡Qué maravilla! A mí se agarró mucho eso, ese favor de Dios.
0: Exactamente, y que bien nos lo dice el Catecismo de la Iglesia Católica, que habla sobre este sacramento, que incluso si es voluntad de Dios, una persona puede recobrar la salud.
1: Sanar. Santiago lo dice, sí, en su capítulo, el apóstol Santiago, ¿verdad? La unción sanará al enfermo, si Dios quiere, volverá a la vida otra vez con él. Sí, pues Dios actúa. Es Dios, ese encuentro con Dios vivo en cada sacramento. Lo hemos visto, qué maravilloso. Pues hasta allá llega el amor de Dios, ¿verdad? En regalársenos como un racimo de uvas. A ver, ¿de cuál te gusta, de cuál quieres? Elige.
0: Exactamente, de esa manera tan pródiga y amorosa de parte de nuestro buen Dios. A propósito, también en mi experiencia, en mi ministerio también, Padre, de hecho, quiero compartirlo así como tal. Yo tenía mis primeros meses de ordenación y es donde uno se encuentra con la realidad, porque estando uno en el seminario, uno piensa la ilusión de llegar al ministerio. Y eran los primeros meses y obviamente uno se encuentra con los retos. Y yo dije, caray, ¿a qué le entré? Ahora sí le entré a lo bueno. Y recuerdo que en esa ocasión llegaron unas personas y me dijeron, padre, ¿puede ir a ungir a nuestro familiar? Está enfermo. ¿Cómo no? Sí. Ya me llevaron, ya llegué a la casa de un señor. El señor padecía cáncer, ya falleció. Y llegué, primero empecé a platicar con él de una forma familiar, de una forma amena. Ya después le administré la Sagrada Unción, antes lo confesé, y me dijo, padre, desde que usted llegó ya no sentí ningún dolor. Desde que empecé a padecer el cáncer todos los días, molestias y dolores, y cuando usted llegó y hasta este momento no siento nada de molestias, y con la unción todavía me siento mejor y en paz.
1: Qué bonita, hay muchas experiencias hermosas. Pues Dios actúa en cada momento, continuamente, la oración, la unción, los sacramentos, etcétera. Así misericordioso es. Sí, qué maravilla.
0: Y precisamente la fe, volvemos a esto, padre, importante es la fe, porque sin fe, como lo dice también el texto del apóstol, sin fe es imposible agradar a Dios.
1: No lo podemos encontrar.
0: Exactamente.
1: No lo podemos encontrar.
0: Y no podemos ver estas obras tan grandes de Él si no hay esa luz que es necesaria para nuestra vida todos los días.
1: El apóstol Santiago dice, la fe salvará al enfermo, ¿verdad? Y si hubiera en ella pecados, le estarán perdonados. Y si hubieras cometido, le perdona los pecados y lo levantará en la salud, incorporarse con la familia. Pues Dios está actuando continuamente, pero nomás lo que quiere es que lo aceptemos, ¿verdad? Sencillamente, porque nuestros méritos, pues, ¿cuáles son? Para decir, yo lo merezco, ¿verdad? Que Dios está bueno.
0: Así es, padre, precisamente como lo dice el apóstol Santiago, así tal cual se cumple la palabra de Dios, son los efectos de este sacramento, y nosotros tenemos en cuenta que los sacramentos todos los encontramos en la Sagrada Escritura. Aquí hay un ejemplo también, que usted bien citó, la carta del apóstol Santiago, que nos habla también de este sacramento de curación. Y también ahora, pasando a este otro sacramento de curación, padre, el sacramento de la reconciliación, este sacramento también maravilloso. ¿Qué experiencias nos puede compartir, Padre, siendo usted también el ministro de este sacramento?
1: Recuerdo la primera confesión de recién ordenado. Yo estaba en San Marcos, Jalisco, ahí de diácono, y mi primer ministerio sacerdotal fue ahí 3 meses, mientras me daban mi destino a Moyagua, Zacatecas. Y ahí estaba, y el señor cura me dijo: oye, Arturo, ya confiesas, ya celebraste dos misas y dos días, y no has confesado, no había confesado. Dije: ah, pues de veras, ya puedo confesar. Y luego yo recuerdo que me senté en el confesionario y lo primero que se acercó una mujer, y ya me dijo sus pecados, y ya, pues, Dios misericordioso, es que por la iglesia te has vuelto tus pecados, son el Padre. Y luego yo pensé, dije, bueno, de veras ya le quedarían perdón. Yo pensé en mí, como que dudé. Y después dije: qué tonto soy. No soy yo el que le estoy poniendo los

0: y que odiaba a los parecitos, que fue de los que entregaron a los parecitos al martirio, en un lugar de esos. Y ya, pues que estaba agonizando, y ya me dijo una hermana que sí iba a confesarlo. Dije, ¿sí quiere confesarse? Dice, miren, no quiere a los sacerdotes, los aborrece. Si usted quiere ir a pedir por él, yo le digo, porque a mí me da mucha pena, que lástima que se vaya a ir así y que no vaya un sacerdote, porque mi hermano ha sido bárbaro. Entregó a sacerdotes a la cristera para que los mataran y ha asesinado más gente y roba, etcétera, etcétera. Casi lo confesó ahí a él. ¿Cómo que dice? No, dije, yo voy. ¿Cómo no? Yo voy. Y luego ya recuerdo que entré. Y digo, ¿cómo don fulano? ¿Qué tal? ¿Cómo está? ¿Quién eres? Soy un parecito de aquí, de esta parroquia. ¿Eres parecito? Te amabas mucho, que has estado muy lejos. Dije, no, don Chá, yo vengo a saludarlo. Vengo precisamente a saludarlo, a estar con usted y a pedir por usted. Sé que está muy enfermo y yo vengo con usted. Bueno, ¿y qué puedes hacer por mí? Dije, mire, yo, en nombre de Dios, pueda salvarlo en este momento. Dice, Satanás está aquí con usted y Dios lo puede salvar en este momento. ¿Y cómo me puede salvar? Pues confesándose. ¿Te voy a decir a ti los pecados? Si usted quiere, ¿está arrepentido? Sí. Si no, no. Aplástate pues en esa silla. Sí, claro. No, yo me siento, don Chamo, yo me siento. Y ya me senté. Y dice, ¿pero de veras tú puedes? Mire, en nombre de Cristo, Él nos dio los poderes para perdonar los pecados. Y dice, ¿de veras usted se los dio? Está muy joven. Estaba recién ordenado yo casi. Está muy joven. ¿Tú qué vas a dar perdón? Mire, Dios le dio las horas, dice, a los que ustedes les perdonen los pecados, en Juan 20, 23, yo se los perdono. Y si no se los perdonan, ni yo se los perdono. Mire, aquí está la Biblia. Véalo aquí, don Chema. Ándale pues. Y ya empezó a confesarse y ya dijo todas sus barbaridades. Y cuando le di la absolución, le toqué así la cabeza y yo cerré los ojos. Va a recibir el perdón de Dios y del Espíritu Santo. Pídale perdón de veras, de corazón, porque Satanás aquí está luchando muy fuerte contra usted y contra mí. Perdón, se sentía la vibra aquella fuerte, tremenda, en aquella cama, y él renegando. Y ya le di la absolución y yo tras otros pecados en nombre del Padre, el Hijo y el Espíritu Santo. Le di en la cabeza, don Chava, perdóname de esos pecados, Dios lo ama, vea cómo lo ama. Y se oye bien tranquilo. Y dice, yo no digo, no, dice, híjole, ahora sí ya me quiero morir, me puedo morir a gusto. ¿Qué me dio? Dios le dio el Espíritu Santo. ¿Me puedo morir a gusto ahora sí? De estar ahí renegando, ¿qué me trae? Le traje a Dios, al Espíritu Santo, que no tiene fe. Que mire, aquí está, Dios te lo mandó. Dios es tan bueno, me perdonó. Dios le perdonó, por eso siente la paz. Y se me agarró mucho esa confesión.
1: Así es, Padre Arturo. Qué testimonio tan bonito también. Cómo el don de la conversión es un milagro. Es un milagro. Yo considero que es de los milagros más grandes. De hecho, en cierta ocasión, un hermano laico con el cual compartí en algún tiempo en retiros y en encuentros. En retiros y en encuentros, él me llegó a preguntar, padre, ¿cuál es el milagro más grande? Y la verdad no se me ocurría otra cosa. Yo dije, la Eucaristía es el más grande. Y me dijo, sí es grande, pero yo considero, padre, que el milagro más grande es cuando una persona se vuelve a Dios, cuando se convierte. Y es donde nosotros hemos visto esos milagros tan grandes en el confesionario. Conversiones y cómo esas personas vuelven de corazón a Dios. Y yo considero la confesión que es un acto de humildad. Yo creo que es el acto más grande de humildad que existe, porque me reconozco ante Dios cuál soy y que necesito, y que sé que necesito de Él, que no puedo salvarme yo solo, que necesito de Él, que de su gracia, porque sé que es el ser más grande que existe. Así es.
0: Ahora, el método curioso que tiene Dios. A veces me pongo a pensar, Señor, pues tú puedes perdonar los pecados del cielo, pues ¿para qué viniste a sacrificarte tanto? Y luego dejar el perdón acá entre nosotros, humanos también, ridículos, pecadores. Como se da la respuesta, pues para que veas hasta dónde llega mi misericordia. Mi misericordia, no la tuya, no tu grandeza. La grandeza es mía, la misericordia es mía. Y a veces le digo,

0: en la conversión, pues será, Señor, que a mí me llegue el perdón, que sea por la burra de Balán, llegándome el perdón. Pues sí. Y don Tó, pues hermano, así está. La misericordia de Dios está tan grande para continuamente, de día y de noche para nosotros, ¿eh? Que lo que vemos tantas conversiones en la vida, grande milagro, el de donde Dios toca el corazón, el espíritu.
1: Así es, Padre Arturo, así es. Y ya por último, ya para concluir este momento, estos últimos dos sacramentos que están al servicio de la comunidad, el sacramento del matrimonio, ¿qué experiencia nos pudiera compartir al respecto, Padre, en su vida y su ministerio?
0: Sí, que a mí me da mucho gusto en los matrimonios ver que se consagran a Dios y que aceptan a Dios en su vida, ¿verdad? Y yo siempre salgo a la reflexión, ¿por qué tantos matrimonios lo rechazan? ¿Por qué rechazan a Dios? Dios no es una persona intrometida que va a hacerles pesada la vida. Es alguien que quiere compartir su amor, su alegría, su vida. Él quiso una familia. Él tiene un proyecto para cada familia. Y el proyecto de Dios es estar con el mismo Dios para hacerlos felices. Y yo veo que en cada matrimonio, pues la grande bendición, ¿verdad? Cuando reciben a Cristo, que van a caminar los papás con los hijos con los papás.
1: Así es, Padre Arturo, sí, sí, indiscutiblemente. Y precisamente al respecto también, las experiencias que he tenido en el ministerio al celebrar el sacramento del matrimonio o al encontrarme con matrimonios, también es donde yo me pongo a pensar que es posible vivir en la unión de vida y amor permanentemente, obviamente si está de por medio esa fe, esa comunión con Dios, porque es donde los matrimonios se disponen a que la gracia que recibieron ese día actúe en ellos. Por gracia de Dios yo me he encontrado con matrimonios, con el sacramento, y que tienen esa conciencia de seguir formándose en su fe, incluso educando a sus hijos desde la fe, cumpliendo esa misión que adquirieron con el sacramento, no solo para el bien de ambos cónyuges, sino incluso para el bien de la prole. Por gracia de Dios sí, sí hay, aunque parecieran pocos, pero son testimonio de que es posible, de que el amor permanente entre hombre y mujer, que es lo propio y lo que necesita la sociedad, familias bien integradas, unidas en amor permanente para que se puedan desarrollar y vivir mejor.
0: Sin duda alguna, pues el Señor lo dice, Isaías 7, maldito el hombre que confía en el hombre, ¿verdad? Entonces yo le digo a la mujer, el hombre como por hombre no te va a ser feliz, la mujer como mujer no te va a ser feliz, no podemos ser felices sin Dios, ¿verdad? Entonces, ¿cuál es la herencia que quieren de felicidad para sus hijos mañana? Vuelvo a lo mismo, a que la reflexión, comprar un terreno para la tumba el día de mañana para ellos, una cripta, un sepulcro, una tumba, de ahí no pasan. Compres ese terreno nuevo de la gracia de Dios, sin Dios, porque después de la vida, ¿qué? Para más allá, ¿qué? Tengo una poesía que le tengo a la Virgen, cuando se cierren mis ojos, precisamente para el más allá, ¿qué? ¿Verdad?
1: Sí, claro, Padre, con mucho gusto.
0: Pensando un poquito, cuando se cierren mis ojos, cuando se cierren mis ojos, ah Señor, que yo te vea de la mano con María, es mi madre y es mi estrella, por tantos nuevos caminos se hace corta la vereda. Cuando se encuentra Jesús con el pan y la madera, divinos brazos abiertos y el pan de la vida eterna. Los ángeles también bajan, sembrando lagos de estrellas en los mares y los ríos, con flores en las praderas, para ayudar al milagro, ofrenda de las abejas, añejo vino y el trigo, y dulce miel de las peñas. Cuando se cierren mis ojos, ah Señor, que yo te vea desde el brazo de María, que en el camino es mi estrella, en el festín de tu gloria. Cuando llegue a tu presencia, se ha incorporado a la danza de tanta alegría en la fiesta. La esperanza se hace vida y la fe con su promesa. Cuando se cierren mis ojos, ah Señor, que yo te vea, la creación desaparece, pero estoy en tierra nueva. Cuando se cierren mis ojos,

0: El espíritu recobra los recuerdos de la sierra, el arco iris y flores a los pies de la doncella, cuando a su hijo Jesús, la virgencita morena, cuando se cierren mis ojos, ah Señor, que yo te vea y no pierda la memoria, porque el mundo se oscurece, pero aparece tu gloria. Cuando se cierren mis ojos, ah Señor, que yo te vea y sentir que estás conmigo, cuando mi madre bendita entre sus brazos me vea, que su manto sea mi abrigo y contigo siempre sea.
1: Bien, excelente, muy bien, padre.
0: Pues el del matrimonio, ¿cuál es el de más allá para todo mundo? Cuando cierre, ¿qué? ¿Pura podredumbre, corrupción, sepulcro? ¡Qué poquito! Teniendo tan buen destino, ¿verdad? El reino de Dios.
1: Con tan poco
0: nos, pues, mi hermano, me da bien mucho gusto haber compartido este poquito de pastoral contigo, los hermanos, en esta bendita estrella, ¿verdad? Bendita estrella tan luminosa, María Visión.
1: Así es, padre Arturo, y le agradezco a usted también esta nueva oportunidad de compartir estas experiencias en la vida ministerial con los sacramentos, que también, pues, el sacramento del orden tenemos la oportunidad de seguir compartiendo en diferentes momentos, todo lo que el Señor nos ha permitido por su gran misericordia y nos sigue permitiendo experimentar, para compartir esas experiencias de fe desde este llamado que nos hizo el Señor y que fue una predilección de parte de Él, no por nuestros méritos, sino por su grande amor.
0: Sin duda alguna. Entonces, adiós. Y seguir trabajando por todas las vocaciones, que toda la vocación debe ser cristiana. Nos ha llamado, nos ha dado un destino, nos ha predestinado, nos ha elegido, nos ha bendecido y nos quiere glorificar.
1: Así es, padre. Le agradezco mucho, padre, esta oportunidad que nos da el Señor también de compartir estas experiencias en nuestra vida y ministerio. Y le invito, padre, a que cerremos el programa dirigiendo una oración al Señor también para dar gracias al Señor.
0: Con mucho gusto, agradezcamos cada momento.
1: ¿Se gusta, padre, dirigirnos a esta oración de acción de gracias?
0: Padre Santo, gracias por la vida y gracias por tu vida en nuestra vida. Y gracias por nuestra vida, que la quieres poner también con tu vida. Llénanos de ti, del amor de María, de la fe, de los santos, para cantar siempre tu misericordia, tu gloria, donde quiera que estemos. Para hacer, como dice San Pablo, todo lo que hagamos sea para gloria de Dios. Danos tu Santo Espíritu para poderlo extender en el mundo entero y donde no ha llegado tu luz, tu paz, tu amor, y que tú quieres llegar, Señor, que seamos tus pies, tus ojos, tu camino, y bendícenos a todos en el nombre del Padre, del Hijo y del Espíritu Santo. Amén.
1: Muchas gracias, padre Arturo, que Dios lo bendiga y gracias por compartir estas experiencias aquí en este programa.
0: Mucho gusto. Felicidades.
1: Gracias, padre, que Dios lo bendiga. Muchas gracias.

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0: Señor nos dice, ¿por qué debemos de preocuparnos? Confiando en el Señor, diciéndole, Señor, yo creo en ti, Señor, yo espero en ti, te amo, te pido perdón por todo lo mal que he hecho. A nuestros hermanos misioneros también, gran labor que están haciendo porque el Señor ha tocado su corazón. Y vean lo maravilloso, ¿no? Traer la alegría, traer esa esperanza que solamente se desborda del corazón de Jesús.
1: Sabemos que la Eucaristía es el impulso que nos da el Señor para iniciar compartiendo siempre la vida y aquellos bienes que el Señor nos da. Hoy la comunidad de

0: Ha sido realmente maravilloso. Me he sentido muy feliz. Era lo que estaba buscando. Buscaba unirme a gente tan linda como es María Visión, que son cariñosos, muy cercanos a Jesús, y venir a visitar a este grupo de personas acá en el Cerro del Cuatro, gente muy humilde, pero muy feliz, muy alegre.
1: Mire, para mí la despensa, pues, me llega muy bien, porque pues nosotros ya somos adultos de la tercera edad y pues poca gente se acuerda de nosotros. En un ratito se dieron a querer mucho, ¿eh? Y gracias, gracias por venir.
2: Vivan la vida como su lema les dice, con esa alegría.
3: Para mí es una experiencia divina. Es una bendición poder estar con estas personas y que nos compartan su alegría, su entusiasmo, su unión que tienen y repartirles un granito de arena a cada uno. Me dejó mucho aprendizaje de cómo la gente puede seguir conviviendo la edad que tengan y seguir amándose y compartiendo comida, oración, canciones, baile.
4: Mira, fue una vivencia muy bonita, muy especial. Es la primera vez que yo vengo y me sorprendió mucho ver las personas aquí tan unidas, tan alegres, que son para cualquiera un ejemplo de unidad, de compartir lo que tienen.
5: Pues es una experiencia muy bonita. Siempre piensas que vienes a dar y no das, recibes. Y así me siento, muy agradecida por la alegría de la gente y impresionada de lo que hace María Visión. No pierden detalle. Todo ha sido muy bien controlado, muy eficaz y asegurándose que toda la gente reciba paz, esperanza, además de sus despensas.
6: Llevamos este alimento a aquellos que más lo necesitan.
2: Me abandono a ti, ocúpate de todo, ¿no? San Agustín nos decía, hay que pedirle al Señor que se ocupe de nuestras necesidades, pero también nosotros hay que trabajar, ¿no? Hay que preocuparnos por lo que estamos haciendo. Y esta gran labor que están haciendo ustedes, digo, es algo maravilloso, porque el Señor tendrá su recompensa para cada uno de ustedes, los que están participando, los que están contribuyendo, a nuestros hermanos misioneros también. Gran labor que están haciendo porque el Señor ha tocado su corazón y vean lo maravilloso, ¿no? Traer la alegría, traer esa esperanza que solamente se desborda del corazón de Jesús.